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0: 90 minutos, queridos béticos, queridas béticas, ¿qué tal? Sean bienvenidos al postpartido del día del Betis. El que tenemos que analizar, el triunfo de nuestro equipo, claro, rotundo, 3-0 frente al Real Oviedo, el colista de primera división, el Real Betis Balompié, que consigue el objetivo. Nos afianzamos en esa quinta posición en la tabla clasificatoria, mantenemos distancias con nuestros más inmediatos perseguidores. El Real Cruz Celta había ganado, así que sumó 3 puntos, los mismos que ha sumado el Real Betis Balompié. Mantenemos distancias de 6 puntos de diferencia, pero queda una jornada menos. 4 partidos, 12 puntos en juego, nos vamos acercando a ese objetivo de la quinta posición en la tabla clasificatoria. Los goleadores de la noche, ya saben, el Cucho Hernández por partida doble, el colombiano abierto, ha cerrado el marcador. Entre tanto, en medio ha marcado también Eze Abde con ese 2-0 que nos llegábamos al descanso. Y el Cucho Hernández, el colombiano, el pichichi del Real Betis Balompié, que hacía el tercero definitivo, como les contamos, en la segunda parte del partido. Pierluigi Cherubino, ¿qué tal? Muy buenas.
1: ¿Qué tal, Isidro? Buenas noches.
0: Objetivo cumplido, queríamos la victoria, la hemos conseguido.
1: Totalmente, hablamos en la previa que era un partido fundamental para sumar 3 puntos, para seguir manteniendo distancia, además. Con la derrota del Getafe hemos sacado más distancia y bueno, esperar el resultado de mañana de la Real Sociedad y a partir de ahí a descansar y saber que el sábado que viene tenemos otra final, pero la de hoy se ha sacado adelante y muy bien.
0: En Anoeta, ante la Real Sociedad, la próxima final que tiene el Real Betis Balompié, como decimos, el próximo sábado a las 9 en punto de la noche. No nos lo ha puesto fácil el Oviedo, ¿eh?
1: No, ha empezado muy bien. La verdad que han sorprendido con esa presión alta. Dejaban 3-4 futbolistas descolgados cuando atacábamos, pero creo que el Betis, en cuanto se dio cuenta que tenía que superar esa primera presión, fue superior de principio a fin. Resultado justo, quizás corto porque tampoco el ritmo fue un ritmo bajo, pero el Oviedo lo ha peleado, al final lo tenía muy complicado.
0: Vámonos a la zona de entrevistas del Estadio de la Cartuja. Primera conexión, Eduardo Carrillo, ¿qué tal? Muy buenas noches.
2: ¿Qué tal, Isidro? Muy buenas noches. Muy felices también aquí en esta zona de entrevistas del Estadio de la Cartuja, después de esta victoria que se nos ha resistido demasiado tiempo en Liga en Casa, en la Cartuja. 3-0, victoria tranquila, no plácido el partido, pero sí victoria tranquila, no lo necesitaba el equipo, que sigue metido de lleno en la pelea por esa quinta posición que ahora tenemos, que tenemos 6 puntos por encima del Celta, también al Getafe que le adelantamos en 9 puntos, al igual que el Atleti de Bilbao, pendiente de lo que haga mañana la Real Sociedad y pendiente también de lo que ocurra durante esta semana con los equipos europeos para que esa quinta plaza, ojalá que sí, dé a la Liga Española la posibilidad de que juguemos Liga de Campeones, el quinto clasificado, que hoy por hoy es el Real Betis Balompié. Y cuidado con el elenco de protagonistas que tenemos para el día de hoy. Giovanni Lo Celso, quizás su mejor partido, en su mejor partido tras la reaparición. Nathan, que ha sido todo un valladar en defensa en el día de hoy, con portería cero para nuestro Real Betis Balompié. Y por supuesto también el Cucho Hernández con su doblete, el colombiano. Todos pasarán por las cámaras de Betis Televisión y dependiendo también si el tiempo lo permite, los tiempos que hay para ir a sala de prensa, pues a ver si puede pasar también por aquí Manuel Pellegrini para sus primeras impresiones después de este rotundo triunfo por la falta de... frente al Oviedo.
0: Gracias, Eduardo Carrillo. Enseguida volvemos con los protagonistas del partido, el Cucho Hernández. El MVP se ha reencontrado con el gol, lo necesitaba el colombiano y lo necesitaba el equipo, Pierre.
1: Exactamente, ¿no? Creo que son 3 meses que no ganábamos en casa en Liga. Ya el día del Real Madrid el equipo con ese gol de Bellerín se celebró como una victoria, pero hacía falta sumar de 3, hoy lo hemos hecho y el Cucho se ha reencontrado, que es importantísimo.
0: Saludamos también al querido Jesús Botello. Hola, Botello, ¿qué tal? Muy buenas.
3: ¿Qué tal, amigo? Buenas tardes.
0: El Betis, que se ha trabajado y el triunfo ante el Oviedo.
3: Sí, sí, y cuidado porque el Oviedo entró muy bien al partido. Fueron unos minutos intensos, una presión alta, muy agresiva. Lo comentaba Pierre en la retransmisión, el saltar esa primera línea era clave y todo sucedió a raíz de que Giovanni Lo Celso se descolgaba y venía en la ayuda con An Rabat y Fornal a sacar el balón jugado. Un Betis incisivo, un Betis muy, muy voraz incluso, y Isidro, me atrevería a decir, que nunca metió el fútbol atrás, siempre lo apostó todo a la parte ofensiva y ha sido un resultado justo.
0: Gracias, Botello. Enseguida analizamos en la pizarra táctica el discurrir del partido. Primera parte, cambios, y segunda parte, como es habitual. Vemos los resultados de la jornada a los que ya hemos hecho referencia. Jornada 34 en Primera División. Quedan 4 para la finalización del campeonato. Girona 0, Mallorca 1, Villarreal 5, Levante 1, Valencia 0, Atlético de Madrid 2, Alavés 2, Atlético de Bilbao 4, Osasuna 1, Barcelona 2, Celta 3, Elche 1, Getafe 0, Rayo Vallecano 2 y Real Betis Balompié 3, Real Oviedo 0. Esta noche a las 9, Español Real Madrid, mañana a las 9, Sevilla Real Sociedad. Actualizamos tabla clasificatoria a falta de esos dos partidos. Vemos al Real Betis Balompié, que alcanza ya los 53 puntos. Tenemos 6, mantenemos 6 de ventaja en relación al Real Club Celta. Los gallegos tienen 47, 44 el Getafe, que ha perdido hoy, 44 el Athletic Club de Bilbao, que se impuso ayer al Deportivo Alavés, 43 la Real, que tiene que jugar, 42 el Club Atlético Osasuna. Estamos pendientes de esos coeficientes, los recordamos, esos coeficientes por federación. Ya saben que España tiene 21,781 puntos, 21,214 tiene Alemania, la ventaja es de 0,567 puntos. Está Manuel Pellegrini con Eduardo Carrillo.
2: Así es, Isidro, estamos con el entrenador del Real Betis Balompié después de esta victoria 3-0 frente al Oviedo. Manuel, ¿qué tal? Muy buenas.
4: Hola, buenas noches.
2: Partido en líneas generales completo del equipo, 3-0, portería 0 y victoria para seguir ahí quintos y espera de lo que pase esta semana.
4: Bueno, así es, yo creo que primero fue una victoria muy importante porque a esta altura de la competición se necesitan sumar los puntos y sumamos 3 puntos. En segundo lugar, porque fuimos un equipo sólido, hacía rato que nos venían marcando goles en casi todos los partidos. Hoy día creo que no solamente mantuvimos la portería en blanco, sino que llegaron pocos ellos al arco nuestro. Por otro lado, quizás creativamente no fue de los mejores partidos que hemos hecho, pero estuvimos muy efectivos en la finiquitación final para marcar esos 3 goles. Así que en términos generales creo que fuimos un equipo sólido.
2: Y también quitarse esa espinita, ¿no? Que hacía mucho tiempo que no ganábamos en Liga aquí en casa, ¿no?
4: Sí, la verdad que sí. Además, con nuestra gente, volver a tener 55.000 personas aquí y no darles un triunfo, y ha sido también un traspiés importante, anímico. Así que en eso creo que cumplimos con la gente, cumplimos con la parte matemática de la competición para seguir sumando puntos. Y sumamos a lo mejor en un partido que, si no fuimos brillantes, fuimos efectivos. Y por otro lado, creo que a lo mejor los partidos anteriores donde no habíamos podido sumar de a 3 había sido normalmente porque habíamos tenido algunas falencias defensivas. Así que en términos generales hemos mejorado lo que nos estaba faltando.
2: Manuel, deberes hechos y esta semana muy pendiente, ¿no? De qué hace Atlético, de qué hace Bayern, PSG, ¿no?
4: Sí, bueno, deberes hechos todavía no. Los deberes hechos están a la final de la competencia. Pero por otro lado, yo creo que es importante que este equipo, y lo ha demostrado muchas veces, se ha vuelto a levantar cuando ha tenido un traspié tan fuerte como tuvimos primero en la Copa del Rey, que después nos insertamos rápidamente en la Liga, lo que nos ha permitido estar ahora en quinto lugar. Después con el segundo y doloroso traspié en la Europa League, donde ganando 2-0 aquí en nuestra casa no pudimos mantener un resultado. Pero nuevamente nos levantamos, hemos sacado 7 puntos de 9 y vamos a intentar clasificar una vez más a Europa.
2: Muchas gracias, Manuel, enhorabuena.
4: Hasta luego.
2: Pues Manuel Pellegrini, que se marcha enseguida también a sala de prensa. Y le decía yo, deberes hechos en el partido de hoy. Quedan 4, ya queda un partido menos. Y sobre todo yo creo que en este análisis de la ventaja que le llevamos al Getafe, a Celta, Atleti de Bilbao, es clave también lo que suceda mañana, porque la Real Sociedad va a ser el próximo rival al que nos enfrentemos. Va a cambiar mucho la película y la manera de afrontar el choque, dependiendo de si gana, empata o pierde el conjunto de la Real Sociedad. De momento, nosotros hemos hecho nuestro trabajo también en Europa. Ojalá que lo hagan los equipos españoles. Y ya queda un poquito menos, ya queda un poquito menos, y el objetivo cada vez más cerca.
0: Sin duda, ahí hemos visto la tabla clasificatoria, gracias Edu, enseguida volvemos ahí con protagonistas. Hemos visto la tabla clasificatoria, hemos visto los coeficientes. Vamos con la probabilidad de que el quinto de la Liga Española llegue a jugar la Champions, un 69,2%. A la espera de lo que vaya a ocurrir esta semana, y el caso de que el porcentaje, la probabilidad de que vaya un equipo alemán de plaza extra a la Champions, un 30,2%. 88%, el porcentaje, como decimos, de Fútbol Match Data. El miércoles podemos ser equipo de Champions si acabamos quintos. Si el Atlético de Madrid y el PSG se meten en la final de la Champions, esa quinta plaza será para España. Si lo hacen ambos en penaltis, habría que esperar a los resultados del próximo jueves. Así que, como decimos, el objetivo más cerca. Estamos a la espera de que Manuel Pellegrini llegue a la sala de prensa del Estadio de la Cartuja. Como es habitual, veremos esa comparecencia del técnico chileno en directo aquí en Real Betis Televisión. Nos empiezan a llegar imágenes de lo que ha sido el partido. Vamos a comenzar por el final. Así hemos celebrado el triunfo cuando el colegiado señalaba el final del partido. Así, Pellegrini ha felicitado a todos sus jugadores por el tremendo esfuerzo realizado. Ya hemos escuchado lo que ha dicho el míster chileno, Pierre, que hoy efectividad clara y rotunda del Real Betis Balompié. Quizás nos ha faltado un poquito de creatividad, pero hemos estado acertados ante la meta contraria.
1: Sí, había muchos futbolistas juntos en el campo, ofensivos de calidad, con gol. Bueno, hemos estado acertados, hemos tenido esa eficacia que nos ha faltado en otros partidos y eso ha sido la clave.
0: Enseguida el análisis de todo lo ocurrido con Jesús Botello. A la espera estamos, como decimos, de marcharnos en directo a la sala de prensa del Estadio de la Cartuja. Creo que podemos ver cómo se ha celebrado el primer gol del Real Betis Balompié y cómo lo hemos contado en Real Betis Radio. El primer tanto, el que abría la lata del Real Oviedo, lo marcaba el cafetero, el Cucho Hernández, el MVP del partido.
5: ¡Qué bien! En la frontal aparece el Cucho. Fornal que le dobla.
0: Que llega Pellegrini a la sala de prensa del Estadio de la Cartuja. Así que, imagen, sonido en directo. Enseguida vemos al entrenador del Real Betis Balompié.
6: Mister, ¿qué hay? Buenas tardes. Enrique Olivares, de Televisión Española. Partido muy completo, ¿no? Partido con un 3-0, resuelto prácticamente en la primera mitad. Se pone con 53 puntos. Imagino que ya ve más cerca la opción de asegurarse el quinto puesto, ¿no?
7: Buenas noches. Claro, por supuesto que sí. A medida que van quedando menos fechas y mantenemos una distancia, las probabilidades son mayores, pero no está asegurado. Primero hay que adquirir matemáticamente que estemos clasificados en esa quinta posición. Y creo que hoy día el equipo fue muy, muy efectivo. Quizás no fue de los mejores partidos que hayamos hecho, pero hacía tiempo que no ganábamos aquí. Principalmente cuando estaban haciendo goles siempre. Hoy día mantuvimos una buena seguridad defensiva, donde hoy prácticamente no nos llegó a portería. Y si bien no creamos un gran volumen ofensivo, estuvimos muy certeros en la definición. Así que son tres puntos que seguimos sumando. Después de un traspiés que el equipo, bueno, tuvo la capacidad psicológica de levantarse y hemos podido sacar 7 puntos de 9.
8: Buenas tardes, míster. Diego Lara para Informa Betis. ¿Qué análisis hace del partido? Y si cree que el hecho de que el equipo ya no tenga que jugar competición los jueves hace que, como ha comentado usted ahora mismo, haya un juego más fluido y más contundente de cara a portería. Gracias.
7: A ver, sin lugar a duda que la Europa League, el traspiés que tuvimos y la caída dolió muchísimo, porque primero íbamos ganando 2-0 aquí, era la posibilidad de jugar una semifinal, ¿no es cierto? Y también la posibilidad de ganar ese torneo. Quedamos eliminados, pero por otro lado también, como usted dice, pudimos centrarnos solamente en la Liga. La otra, la Europa League, si bien es muy llamativa para intentar ganarla, también es traicionera, uno puede perder la final si queda fuera de Europa. Hubiera sido difícil mantener los dos frentes de la misma manera, creo que el equipo lo ha demostrado, que se supo sobre todo psicológicamente reponer de esa derrota con estos 7 puntos de 9 y nos acercamos cada vez más a un logro en esta temporada.
9: Hola, ¿qué tal? Buenas noches, Mr. Florencio Ordóñez, en directo para Ser Más Sevilla, Radio Sevilla, Cadena Ser. Ha salido hoy más o menos el minuto 70-71, con el partido ya prácticamente resuelto. Pensábamos que a lo mejor le podía dar más minutos después de la última vez que salió contra el Madrid, minuto 72-73 aproximadamente. ¿Por qué no ha jugado más Isco hoy? ¿Porque así lo ha decidido usted por la circunstancia del partido o porque todavía tiene que ir paso a paso, poco a poco con Isco?
7: No, yo creo que Isco no necesita más minutos, necesita la mayor cantidad de minutos que puede jugar sin dolor. Entonces, en ese aspecto creo que hay que saberlo dosificar. Si a lo mejor, si lo hubiéramos, al revés, si lo hubiéramos necesitado antes, quizás lo hacíamos exigirse más de los 20 minutos que está jugando, a 30, 35, pero en el partido resuelto creo que era bueno que él sumara minutos, pero también no se excediera, porque había tenido ya una semana más intensa en su trabajo diario con el equipo, así que creo que va por el camino correcto y él mismo va diciendo cómo se va sintiendo.
10: Por aquí, Mister Manolo Nieto, Radio Nacional. Habrá que estar muy atentos a esta semana en Europa para ver si finalmente la quinta plaza da lugar a la Champions, ¿no? ¿Qué supondría para usted también conseguir por sexto año consecutivo estar en Europa, pero estar en la Champions?
7: Bueno, primero estar, que es lo que depende única y exclusivamente de nosotros, que peleando ese quinto lugar, que todavía faltan 12 puntos por jugarse y tenemos que saber manejarlo. Sería, como usted dice, una sexta clasificación a Europa seguida, cosa que sería muy importante para este club, porque no es fácil conseguirlo. Lo he dicho con anterioridad, en estos últimos 6 años solamente lo consiguen Atlético de Madrid, Barcelona y el Real Madrid. Así que el jugar a Europa sería algo importante. El resto no depende de nosotros, no quiero que sea un tema antes de tiempo. Ojalá que los equipos españoles, primero por la Liga, lleguen lo más arriba en Europa y ojalá que nosotros podamos salir quinto primero, y sería un gran logro que eso nos permitiera jugar la Champions.
11: Mister, ¿qué tal? Por aquí Álvaro Borrego para el Desmarque. Ha dicho que lógicamente no depende de vosotros, pero esta semana se podría incluso certificar que España tuviese esa quinta plaza adicional. Entiendo que quizás esta semana se sentará a verlo y sobre todo será un poquito más hincha del Paris Saint-Germain y del Atlético, ¿no?
7: Bueno, por supuesto, que yo creo que siempre ganan los equipos españoles la competencia europea. Bueno, mucho más cuando se están jugando puntos, como usted dice, para poder tener un equipo más en la Champions League. Son temas, como digo, que no dependen de nosotros. Nosotros depende solamente de intentar ahora ir a buscar puntos contra la Real Sociedad, mantenernos en esa quinta plaza, y si por los puntos nos da para ir a la Champions, creo que no hay que mirar en menos, ni mucho menos, la Europa League, que es un campeonato también muy importante.
12: Mister, Rafael Pineda del País. Me gustaría preguntarle qué ha sentido cuando ha visto a Santi Cazorla jugar, bueno, pues en el campo, probablemente uno de sus últimos minutos de su carrera.
7: Bueno, yo creo que Santi se merece terminar su carrera en el equipo que lo vio nacer. Tuve la fortuna de ser el técnico que lo hizo debutar en primera división allá en Villarreal, ¿cierto? Nos dio grandes satisfacciones, lo hicimos ir creciendo. Posteriormente me lo llevé a Málaga también, lo compró en Málaga y se juntó allá, bueno, Santi Cazorla con Isco, era un equipo, realmente era un gusto verlo jugar, un crack, no solamente dentro del campo, sino que también afuera del campo, así que me alegro muchísimo por él, la gran carrera que hizo tanto en Inglaterra como en España.
13: ¿Alguna pregunta más? Muchas gracias.
7: Gracias.
0: Las palabras de Manuel Pellegrini en su comparecencia ante los medios de comunicación, hablando de Santi Cazorla, hablando de Isco Alarcón, nombres propios. Veíamos, por cierto, esa imagen, sin duda la imagen de la previa, las dos leyendas del fútbol español frente a frente, dialogando durante algunos minutos, y las explicaciones también que nos daba aquí Manuel Pellegrini en directo en relación a lo que ha sido el partido, esa eficacia que ha tenido el equipo, y bueno, pendientes de esta semana, de esos resultados europeos. Ya hemos hecho referencia a los coeficientes, ya hemos dejado claro que bueno, que tiene España muchísimas posibilidades de obtener esa plaza extra de Champions para la quinta posición, así que esperemos que se acabe confirmando todo. De momento vamos encaminados a lo que tenemos nosotros que hacer, a lo que depende del Real Betis Balompié, que es quedar quintos en la tabla clasificatoria. Hoy hemos ganado al Real Oviedo y ahora toca ir a por la victoria ante la Real Sociedad, a la espera de lo que haga el conjunto Churiurdín en la jornada de mañana. Botello se prepara para ir a la pantalla para analizar lo que ha sido el partido y nos quedábamos, le hemos puesto ahí un poquito de tensión al asunto. Primer tanto del Betis, así lo hemos contado en Real Betis Radio. Así se ha celebrado en el banquillo de nuestro equipo.
5: ¡Qué bien! En la frontal aparece el Cucho. Fornal que le dobla, para la pelota. Pablo. ¡Recorta Cucho! ¡Gol! ¡Gol!
14: ¡Agüita, papá!
5: ¡Del Cucho Hernández! ¡La
0: del Cucho Hernández. Los dos que ha marcado hoy son los primeros en la segunda vuelta del campeonato. Marcó 8 en la primera vuelta. Es el máximo goleador del Real Betis Balompié. En esta liga suma 10 tantos. Después les daremos otro dato en relación al jugador cafetero del Real Betis Balompié. En cuanto veamos el segundo gol, vamos a abrir página de análisis. Está Botello preparado en la pizarra táctica para analizar cómo salió el Betis al partido.
3: Y lo hacemos, Isidro, como siempre, con los primeros 45 minutos, luego analizamos la segunda parte. Lo más importante es que enfrente hoy teníamos un rival que, pese a la etapa en la clasificación, lo ha vendido caro, lo ha vendido caro cada esfuerzo y cada minuto, porque ha salido con un juego muy directo, buscando sobre todo lo siguiente: los dos futbolistas sobre el 1-4-4-2, los dos futbolistas ofensivos con los dos centrales y los dos extremos metiéndose por dentro. Y esta manera de jugar, decíamos en la retransmisión, se veía además de manera muy clara, como había con casi cuatro futbolistas donde normalmente está solo el pivote defensivo, porque el Betis con Fornal y con Giovanni Lo Celso buscaba la zona creativa sin hilvanar pases. Todo en un, podemos decir, contexto de poder a poder, hasta que sucede que Giovanni Lo Celso abandona la parte más ofensiva y se viene junto con Anrabat. Esta manera de jugar, donde las, podemos decir, las tablas tácticas se equilibran, sucede con el fútbol ofensivo de Giovanni Lo Celso como conector. Una manera de conectar donde tendríamos tres alturas: la de Anrabat, la de Giovanni Lo Celso y la de Fornals, acompañando a los laterales a la hora de ir hacia arriba, sobre todo Bellerín. Y la clave, sobre todo en esta primera parte, ha estado en que el Cucho hoy ha estado más pendiente de fijar a los centrales, por lo tanto ha jugado más minutos dentro del área adversaria, lo que sucede gracias a la manera de jugar de un Betis entre líneas con Lo Celso y con Fornal. Un Betis más incisivo, un Betis que no necesitaba los extremos como en otras ocasiones porque tenía al delantero en el área. Es así como en el minuto 21 llega el gol. Un Betis con un conector denominador común, Giovanni Lo Celso, de distintas alturas, y un Betis que desde la calma y sobre todo la tranquilidad con balón, que es la clave, ha ido siempre a buscar la portería rival, de menos a más. Un Betis que termina los primeros 45 minutos con ese 1-0.
0: Gracias, Botello. Enseguida el análisis de los cambios y la segunda parte. Vamos a cerrar líneas con la sala de prensa del Estadio de la Cartuja para despedir a nuestra compañera Sara Ormachea. Sara, resúmenos lo que han dicho tanto el entrenador del Oviedo como el del Real Betis Balompié.
14: Un Manuel Pellegrini muy satisfecho con lo que ha hecho hoy el equipo, con esa seguridad defensiva y también con esa eficacia de cara al gol. También hablaba, bueno, pues de la importancia que tiene certificar cuanto antes, clasificarnos por sexto año consecutivo a competición europea, y pedía calma también en cuanto a esa posibilidad de que el quinto juegue Liga de Campeones la próxima temporada. Y por otro lado, bueno, pues el técnico del Oviedo, que mostraba, bueno, pues una situación complicada la que está atravesando su equipo hoy aquí, lamentaba también el partido que han tenido sus jugadores y también hablaba, bueno, pues de defender el escudo lo que queda de jornadas para acabar la temporada de la mejor forma posible. Todos queremos quedar en esa quinta plaza y hoy aquí con ese 3-0 y esos dos goles de Cucho Hernández y de Ezabde, que lo habéis visto hace muy poquito y lo habéis repasado, bueno, pues nos permiten sumar 3 puntos, una diferencia de 6 puntos con el Celta de Vigo, nuestro principal perseguidor en la liga en lo que queda de campeonato, y ese sueño de ojalá certificar cuanto antes, por sexto año consecutivo, entrar en Europa, Isidro.
0: Gracias, Sara Ormachea. Ese es el objetivo. Cerramos líneas con el estadio, con el, la sala de prensa del Estadio de la Cartuja. Vamos con protagonistas. Nos pide paso Eduardo Carrillo.
2: Estamos con Nathan, protagonista aquí en Betis Televisión, después de esta victoria 3-0. Hace mucho tiempo, demasiado que no vencíamos aquí en casa, una victoria muy importante de cara a la pelea por esa quinta posición, que ya veremos esta semana también si da derecho o no a jugar Liga de Campeones. Nathan, ¿qué tal? Muy buenas.
15: Buenas noches. Sabemos que el partido iba a ser difícil, pero entramos centrados. Sabemos que esta quinta plaza tiene que ser de nosotros. Se va a ser Europa League, se va a ser Champions. No sabemos, no depende de nosotros. Lo que depende de nosotros es ganar y quedar la quinta plaza. Entonces, hoy era sí o sí.

0: 2-0 y al final 3. Entonces creo que están todos de parabéns y ahora celebrar y esperar los 4 partidos que quedan.
1: Ahora esta semana, pues a ver qué hace el Paris Saint-Germain, ¿no? A ver qué hace el Atlético, el Rayo. Estamos todo pendiente un poco, ¿no? De qué pasa esta semana.
0: Sí, sabemos que no depende de nosotros, pero yo voy a estar en casa como un aficionado, torcendo para ellos ganar y que esta quinta plaza sea la Champions League y hacemos de nuestra afición feliz con esta disputa de jugar la Champions League otra vez.
1: Y personalmente para ti, Nathan, importante dejar la portería a cero. También para vosotros, muy buen partido.
0: Sí, yo creo que empezamos el campeonato muy bien defensivamente, con muchas porterías a cero. Ahora bajamos un poquito el nivel, pero quedaba, faltaba esta más un partido con portería a cero. Y muy contento, toda la línea defensiva, tanto el ataque también. Ganamos, hicimos un buen partido y muy contento.
1: Nathan, enhorabuena, muchas gracias.
0: Muchas gracias, adiós.
2: Bueno, pues Nathan, ahí también muy contento con la victoria del equipo. Y con el buen trabajo que hemos hecho hoy también en defensa, Pierre.
3: Sí, lo hablamos en la retransmisión, ¿no? Mantener la portería cero es importante, sobre todo pensando si imposible golaverás al final de liga, pero bueno, creo que el trabajo ha sido tanto de Nathan como de Llorente, como de Bellerín y de Ricardo, han estado muy bien.
2: Vamos con el segundo gol, el gol que ha marcado Zabde y la celebración del banquillo. Le añadimos el sonido de Real Betis Radio, disfruten.
4: Cuidado, Gio. Vamos, Gio. Vamos. La magia argentina.
2: Ha dado un dato Pedro Martín hoy en relación a los goles del Real Betis Balompié, Pierre, entre Ezabde, Anthony y el Cucho Hernández, entre los tres nada más y nada menos que 40 goles.
3: Hombre, son cifras que te hacen perseguir esa quinta plaza, te hacen perseguir pues posiblemente plaza de Champions o asegurar tu Europa, ¿no? Tener jugadores con esos números y que te lleven esas cifras es algo fundamental.
2: Son jugadores que marcan sin duda la diferencia, como nuestro siguiente protagonista, Eduardo Carrillo.
1: Estamos con Giovanni Lo Celso, titular en el día de hoy. La verdad que hace muy poquitos días charlábamos contigo en Betis Televisión por esas ganas que transmitías también de conseguir esa quinta plaza que nos diera opción a Champions. Ya veremos lo que ocurre, pero el caso es que el equipo ha demostrado hoy que quiere esa quinta plaza y que va a pelear hasta el final por esa posición, ¿no?
5: Sí, como vos bien decís, lo que nosotros tenemos que hacer es jugar cada partido y ganarlo, que es lo que depende de nosotros. Le debíamos un triunfo a nuestra gente acá en casa después de mucho tiempo, así que creo que fue un domingo muy bueno.
1: Y también te hemos visto muy bien, Gio, de titular, pero muy cómodo, desde tu reaparición, desde tu vuelta, quizá tu mejor partido.
5: Sí, la verdad que me sentí muy cómodo, pero como siempre digo, lo importante es sumar para el equipo y que el Betis gane. Lo más importante es que el Betis gane y bueno, yo la verdad que me sentí muy bien, disfruté el partido acá con nuestra gente en el Día de la Madre, así que la verdad que fue un domingo redondo.
1: Nosotros hemos hecho nuestros deberes y ahora pues a ver qué hace el resto de equipos esta semana en Europa, ¿no? Para ver si la quinta plaza pues da opciones de Champions.
5: Sí, nosotros lo que podemos controlar lo controlamos, que es jugar cada partido y ganarlo. Y ya después lo que pase con otros partidos es otra cosa. Nuestro objetivo hoy en día es mantener ese quinto puesto. Ojalá que sea para entrar en Champions. Sería algo muy, muy lindo para todos. Pero bueno, nosotros no nos podemos desenfocar de eso, que es ganar cada partido.
1: A ver qué ocurre esta semana, pero la semana que viene sí que es cierto que ante la Real, dependiendo de lo que ocurra mañana, pues puede ser también un partido muy, muy importante, ¿no? Porque quizás es el equipo que se puede poner más cerca, ¿no?
5: Sí. Cada partido para nosotros es importante. Hoy para nosotros, a pesar del rival, era una final porque lo teníamos que ganar. Y el siguiente igual. Para nosotros, a partir de ahora, cada partido es una final. Y bueno, ojalá seguir por esta dirección, que es lo que queremos todos.
1: Gracias, Gio. Enhorabuena.
5: Un abrazo.
2: Giovanni Lo Celso, en directo en Real Betis Televisión, en el Día del Betis. Salía de titular en la jornada de hoy.

0: Y se nota la presencia del argentino sobre el terreno de juego. Vamos con el tercer tanto del Real Betis Balompié. Sonido Real Betis Radio, celebración del banquillo.
1: Recupera, está los Celso junto a él. Abde la pone, Cucho.
0: El Cucho Hernández se convierte en el cuarto colombiano que llega a los 10 goles en una edición de la Liga en la Primera División Española, después de Radamel Falcao, de Carlos Bacca y de James Rodríguez. El Cucho Hernández marcando, como decimos, diferencias en este actual campeonato, en esta temporada 25-26, en la que el Real Betis Balompié, dato de la Liga en directo, ha igualado la mejor situación en la tabla clasificatoria a estas alturas en 30 temporadas, nada más y nada menos. Quintos en la tabla, a falta de 4 jornadas para el final del campeonato. Entonces íbamos terceros en la tabla, ahora marchamos quintos en busca de ese sueño de jugar la próxima temporada la Liga de Campeones, por segunda vez en nuestra historia. Seguimos adelante en nuestro programa, estamos a la espera de más protagonistas. Creo que está ya en esa zona de entrevistas el Cucho Hernández.
2: Estamos con el Cucho Hernández, MVP del partido, bigoleador esta noche. Hacía mucho tiempo que no marcábamos, que no ganábamos en la Cartuja, y también se le venía resistiendo los goles al Cucho, a pesar de que es una debilidad para Betis Televisión. Cucho Hernández, ¿qué tal? Muy buena.
3: Hola, ¿qué tal? ¿Cómo estás?
2: Victoria importante en lo personal y en lo colectivo.
3: Sí, obviamente en lo personal muy contento de volver al gol en Liga, y por partida doble mucho, mucho más. La verdad que trabajo cada día para esto, para poder marcar. Yo espero y siempre anhelo a marcar todos los partidos, pero bueno, muchas cosas que pasan que no pueden marcar siempre, pero bueno, contento porque se ganó, es lo más importante, ayudar al equipo a ganar con goles, y se dio el día de hoy, que tenemos que hacer el deber y sumar de 3, y se hizo.
2: Ya queda un partido menos, son 4, y seguimos manteniendo la distancia con la gente de atrás, ¿no? que es lo fundamental.
3: Bueno, yo creo que lo de atrás no debe importarnos mucho. Al final tenemos la temporada en nuestras manos, tenemos estos partidos y la mayoría en casa para asegurar esa quinta plaza, así que tenemos que estar tranquilos y ir partido a partido, sabiendo que el próximo partido es muy importante, casi que decisivo para determinar esto, así que bueno, y nos jugaremos estas finales para conseguir eso.
2: Sobre todo, ¿no? Nosotros hacer nuestro trabajo, pero también ver qué hace esta semana el resto de equipos europeos, ¿no?
3: Bueno, sí, yo personalmente lo veo porque sí, me gusta el fútbol, pero como te digo anteriormente, nosotros, mientras las cuentas dependen de nosotros, lo de atrás creo que no nos interesa. Que gane el que sea, hoy ganó el Celta, se acercó, pero ganamos y nos volvemos a alejar, así que todo depende de nosotros y tenemos que pensar únicamente nosotros.
2: Cucho, 10 goles, ya has entrado en doble dígitos.
3: Sí, contento por eso. Al final 13 en total con los de Europa League, y bueno, acercándome un poco al objetivo que tenía al principio de temporada, espero terminar con eso.
2: Muchas gracias, Cucho, enhorabuena.
3: Gracias.
0: Enhorabuena, sin duda, al Cucho Hernández por esos 2 goles. Vamos con los cambios, toca analizar lo que ha sido la segunda parte del partido. Los 5 cambios que ha introducido Manuel Pellegrini en la segunda parte. Anthony dejó su sitio a Riquelme, Fornals a Marroca. Anrabat también abandonaba el terreno de juego. Lo Celso también dejaba su sitio en el campo, y el Cucho Hernández era sustituido por el Chimi Ávila. Botello, los cambios.
4: Y lo vamos a poner, Isidro, si te parece, sobre la pizarra táctica para que el aficionado vea cómo, incluso con los cambios, el Betis ha seguido siendo ofensivo. Y todo radica en la incorporación de Isco Alarcón. Recordarán que en la primera mitad pusimos este recuadro de creatividad, de hilvanar juego en campo bético, porque los celsos retrasaban su posición. Pero con Isco el recuadro de la creatividad pasa a campo adversario. Tan sencillo porque con Isco Alarcón tenemos ese tejedor de pases que decíamos en la retransmisión, iba a la izquierda, a la derecha, todos los compañeros lo buscaban y esa manera de jugar hacía mejores a los compañeros. Lo que no ha cambiado es el jugar con un 9 puro, en este caso pusieron el cuerpo técnico a Chimi Ávila, pero cuando el Cucho estuvo no solo vio el gol, sino que incluso también facilitó con la llegada de Abde, que ha estado otra vez soberbio, pues el fútbol de los extremos. Importante el doble pivote, acabó con Mar Roca y con el Sondeosa, voluntarioso intentando buscar esa conectividad por la banda izquierda, un Rorro Riquelme jugando en la banda derecha, y podemos decir que el Betis acaba con una fisionomía táctica semejante a como empezó el partido, cambiando los nombres propios, repartiendo la carga de trabajo y sobre todo con un Isco Alarcón que ha estado soberbio en esa zona de la creatividad, pidiendo el balón, haciendo mejores a los futbolistas, un Betis que vuelve a ser un Betis muy sólido. Y termino con la parte defensiva. Esta manera de jugar con Valles y con los dos centrales hoy ha sido la concentración máxima, primero con Anrabat de pivote y después con Marroca, pero sobre todo de nuevo Álvaro, soberbio atrás, Isidro.
0: Gracias, Botello. Enseguida analizamos también las estadísticas del partido. Isco y De Osa eran los cambios que nos faltaban en ese gráfico. Un Isco Alarcón que de nuevo ha sido ovacionado al entrar al terreno de juego.

Tremendo el recibimiento. Hablamos de Bellerín en el día en el que ha sido reconocido por sus 100 partidos Pablo Fornals. Bellerín ha alcanzado también esa cifra a sus 31 años, 78 en Liga, 7 en Copa, 9 en UEFA, 6 en Conference. Los números, los 100 partidos del Real Betis, de Bellerín en el Real Betis Balompié. Con el Arsenal jugó 239, ya es centenario aquí en Heliópolis. Y tenemos que hablar, como no, también de la afición del Real Betis Balompié, como es habitual, porque hoy de nuevo entradón en el Estadio de la Cartuja. Como ven, 57.578 espectadores han acudido hoy a nuestro estadio para ver la victoria de nuestro equipo. Así se han celebrado los goles en la grada.

0: Espectacular cómo se viven los goles en el estadio de la Cartuja. Con la entrada que ha registrado hoy nuestro estadio, ya hemos superado el acumulado de la pasada temporada en el estadio Benito Villamarín. Entonces, 979.298 espectadores acudieron durante toda la temporada al estadio Benito Villamarín. Estamos cerca de alcanzar el millón de espectadores en el acumulado. De momento, 994.747 espectadores a falta de dos partidos como local del Real Betis Balompié aquí en el Estadio de la Cartuja. Cerramos líneas con la zona de entrevistas. Eduardo Carrillo, ¿algo más?
1: Nada más, desde aquí, desde este estadio de la Cartuja, después de haber escuchado a los protagonistas, semana para preparar ese partido frente a la Real Sociedad. No sabemos el grado de importancia, porque falta por jugar su partido mañana lunes en Nervión. Lo que sí está claro es que el Betis transmite seguridad, fiabilidad. Hoy ha sido una victoria muy, muy importante, ese 3-0 para mantener la quinta plaza, y lo que le hemos ido preguntando también al resto de protagonistas. Nosotros vamos a estar muy pendientes de lo que hacen los equipos españoles, los equipos alemanes en Europa, porque podrían dar derecho a que el Betis, por segunda vez en su historia, juegue la mayor competición europea del fútbol, la Liga de Campeones. Así que con esa ilusión, con esas ganas, estamos estos días y esta semana. Nada más desde aquí, Isidro.
0: Gracias, Eduardo Carrillo. Otra semana cargada de alicientes que terminará en verde y blanco el sábado con ese partido que tenemos ante la Real Sociedad en Anoeta. ¿Quieren ver los goles del Real Betis Balompié? Pues a continuación los vemos, porque tenemos ya el resumen del triunfo del Real Betis Balompié ante el Real Oviedo, jornada 34ª de Liga. Espectacular, como siempre, el recibimiento de los béticos a su equipo. Vaya imagen, ¿eh? El estadio de la Cartuja, dando siempre sensación de lleno. Hoy el sol que caía de plano, ¿eh?, en esa grada de fondo del escenario del partido. La primera la tuvo el Oviedo, y es que como decimos, el Oviedo empezó fuerte.
2: Un balón en largo del portero que peinan, y fíjate la parada que hace Álvaro, porque el balón era muy complicado.
0: No se había cumplido ni tan siquiera el minuto 4 de partido. Aquí seguimos viendo el resumen, y es otro acercamiento del conjunto obetense.
2: Esos primeros 5 o 10 minutos ellos, bueno, salieron muy atrevidos, pero es verdad que en cuanto el Betis empezó a superar esa primera línea de presión, controlamos el partido totalmente.
0: Otra más del Oviedo, tuvo que emplearse de nuevo a fondo el guardameta del Real Betis Balompié, y en la primera que hemos tenido no hemos perdonado. El Cucho para Fornals, el disparo de Fornals, el rebote atentísimo el Cucho Hernández para poner la pelota en las mallas del conjunto asturiano, Botello.
3: Sí, y el Cucho donde tiene que estar 9, justamente en el área, ¿no? Hoy ha estado, yo creo que con los celsos más libres.
0: Poco antes del descanso llegaba el segundo. Con la caña siempre preparada, el bueno de Zabde, otra asistencia de Anthony Dos Santos. La conexión Abde-Anthony, que volvió a funcionar, Pierre.
2: Sí, como recupera el equipo el balón, y enseguida muy vertical, y el centro de Anthony perfecto para Abde.
0: Este es el gol anulado al conjunto obetense, al conjunto Carballón.
2: Por muy poco, ¿no? Pero bueno, menos mal, porque un 2-1 ahí hubiese complicado un poco el partido, pero bueno, tuvimos la fortuna de que se anulara por fuera de juego, y a partir de ahí fuimos para arriba otra vez.
0: Estábamos en el 8, ¿eh?, de la segunda parte, y el gol que no subía al marcador, afortunadamente para nuestros intereses. Mucho aficionado del Oviedo hoy también en las gradas del estadio de la Cartuja. El Betis de nuevo en acción, el gol de el Cucho Hernández. Tiene mucho mérito la ejecución, ¿eh?
2: Sí, es muy complicado poder tocar el balón y mandarlo al palo opuesto, pero el pase de Abde es bueno, pero la definición del Cucho es magistral.
0: Estamos viendo Abde, el Cucho, Anthony, los protagonistas del ataque del Real Betis Balompié que se han repetido en los tantos de nuestro equipo. Otra más de Álvaro Valles, que ha tenido trabajo, como les contamos, en el partido de hoy. No ha habido alargue prácticamente, momento en el que el colegiado del encuentro señalaba el final del choque. Vamos con las estadísticas. Las estadísticas de esta victoria clara del Real Betis Balompié ante el Oviedo. Botello.
3: Un Betis que ha tenido más el balón, 54%, pero que no ha sido un partido fácil, lo reflejan los disparos. Este Oviedo más ofensivo que el de la primera vuelta, disparado más que el Betis, pero la eficacia ha estado en clave verde y blanca. Un Betis que ha perdido más el balón que el Oviedo, algo lógico porque ha tenido más posesión, y un Oviedo que ha tenido más recuperación. Partido disputado, la eficacia, Isidro, y sobre todo la verticalidad es lo que le ha permitido al Betis tener esa ventaja en el marcador.
0: Las estadísticas del partido. Vamos con los resultados del fin de semana en verde y blanco, porque hemos estado muy cerquita en la división de honor de juveniles. Nuestro equipo ha hecho los deberes y ha impuesto al Calavera por un gol a cero. El Betis Deportivo, ya saben, ha vencido. Estamos a 5 de la salvación a falta de 3 jornadas. Derrota del Real Betis Féminas, que estaba ya descendido. Vamos con el gol del juvenil, que como decimos ha hecho los deberes, pero para proclamarnos campeones de liga teníamos que esperar a una derrota del conjunto del Granada. Derrota que no se ha producido, y es que hasta el tramo final del partido el conjunto nazarí llegaba por debajo en el marcador. Concluimos segundos en liga, una gran temporada también la que ha realizado el equipo de la cantera del Real Betis Balompié. Y esta imagen la registraban también las cámaras de Betis Televisión en el descanso del partido, la Escuela Betis de la Fundación, que ha sido presentada ante la afición, los pequeños, que evidentemente se lo han pasado en grande, dando esa vuelta por el perímetro del terreno de juego del Estadio de la Cartuja, recibiendo el calor y los ánimos y el apoyo de toda la afición del Real Betis Balompié. Vamos recogiendo, vamos llegando al final. Botello, tu última reflexión en este gran día del Betis, en el que hemos contado una victoria de nuestro equipo.
3: Pues nada, lo acabo de decir, gran día del Betis, ¿no? Ganar es lo más difícil en el fútbol, y se ha vuelto a hacer. Un Betis muy incisivo, muy vertical. Lo mejor siempre está por venir, Isidro.
0: Gracias, Botello. Hasta el sábado, que nos veremos en el día del Betis. Pierre.
2: Bueno, era un día para festejar, para celebrar, para dar un paso importante, un gran ambiente, el equipo hacía mucho que no ganaba en casa, lo ha conseguido, y ahora a descansar y a por la siguiente final, que es en San Sebastián.
0: Gracias, Pierluigi Cherubino, gracias a todos los compañeros que han hecho posible este día del Betis, en el que por fin les hemos podido contar a los béticos una victoria de nuestro equipo en casa desde febrero, ¿eh? No nos imponíamos como local. Los más de 57.000 béticos que han estado hoy en la Cartuja por fin han disfrutado de un triunfo de nuestro equipo. Lo de Girona se confirma que fue un claro punto de inflexión en la trayectoria de nuestro equipo, con ese empate ante el Real Madrid después de la victoria de Montilivi, y hoy de nuevo victoria ante el Real Oviedo. Esto no puede parar aquí, nos quedan 4 partidos por delante. Tenemos que cerrar cuanto antes ese objetivo de quedar quintos en la tabla clasificatoria. Y quién sabe, igual y esta semana esa quinta plaza pues tiene el premio Champions, con lo que se pondría muy, pero que muy animado también el final de temporada. Nosotros hemos hecho los deberes, seguimos quintos, hemos defendido esa posición, mantenemos distancias y ahora toca preparar a conciencia el próximo partido, el que tenemos en Anoeta el próximo sábado a partir de las 9 en punto de la noche. Hoy más que nunca, ¡que viva el Real Betis Balompié! Buenas noches.

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0: canción de amor, sin duda en la voz de este triunfito que sigue apuntando alto. Y aquí lo tenemos con estos 10 minutos, el single titulado tal cual, de todo un grande, Miki Núñez. Quédate bien con su nombre.
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0: Porque aunque realmente los momentos convulsos que vivimos, hay que siempre mirar optimista en positivo y sacar y recordar siempre los mejores momentos de toda una vida, como hacen ellos. Buenos amigos, grandes artistas como Carlos Baute y Chenoa, con este El Chisme.
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0: Íntima y seductora la malagueña, Por si te vas, María Pelae.
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0: Con ella también hay una segunda vez, y por qué no, una segunda parte, la extremeña Soraya

0: ¡Qué bien suena esto! ¡Fangoria! Con lo que es lo mismo, Olvido Cara y Nacho Canut. Un trabajo y una gira que le va a llevar por más de 45 ciudades de toda España, presentándonos sus nuevos temas y los de toda una vida. ¡Fangoria! ¡Un poco todo!
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0: Esto verdaderamente es una maravilla, lo de Camela junto a la grande Pastora Soler. El clásico Corazón Congelado.

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Hacemos de nuevo un pequeño alto en el camino musical para conectar con nuestro compañero Blas Edo Martín, que lo tenemos como siempre al otro lado del hilo telefónico.

0: al jugador del Oviedo.
1: Y que no hay muchos equipos, Edu, que estaba pensando ahora, quitando a los de arriba,
0: ninguno,
1: que tengan tres jugadores con tres cifras de goles, aparte de asistencias también, pero con tres cifras de goles, sí, bueno, podrá tener el Barça, el Rafinha, Lamine Yamal, pero después te paras a pensar. Hablo de memoria, a lo mejor me equivoco, pero yo no creo que en la Real Sociedad haya otro jugador, aparte de Oyarzabal, que lleve más de 10 goles. Osasuna y Mallorca son muy conocidos, ¿no? Los casos de Muriqi y Budimir, pero evidentemente no hay otros futbolistas que lleven esos registros. Español, Elche, seguimos para arriba, incluso el Athletic Club de Bilbao. Nadie tiene Ignacio, tres jugadores, ¿eh?
0: Tengo el dato aquí. Uh-huh. Curiosamente, de casualidad, tengo aquí el dato. Lamine Yamal, Fermín y Rafford en el Barça. Luego está Vinicius, Álvaro García del Rayo Vallecano, y luego tenemos a Anthony, a Cucho y a Dante. Nada más.
1: Es una barbaridad.
0: Entonces es una barbaridad lo que nos ha costado también tener a todos esos futbolistas con los Celso detrás. Para mí los Celso hace ayer un partidazo, que es que se nota. Y el dato también de que hace un año que nos juntamos ahí con los Celso de Anthony es palmario. Es que es importantísimo tener a esos futbolistas sobre el campo, y lo que aporta un futbolista, por ejemplo, como un argentino, o que vamos a decir de Isco, pero ayer que sale los Celso de inicio, la clarividencia en los metros finales, que mejora a los futbolistas, que tienes que estar, que los rivales tienen que estar encima también de los Celso, tienes que poner a dos futbolistas sobre el argentino, pero luego el que se libera Fornals, que te da el pase del primer gol, o se libera el Cucho, se libera Antonio, se libera Adde, es que te da unas posibilidades enormes.
1: Totalmente,
0: y el que sale del banquillo es nada más y nada menos que Isco, ¿no? Así que es impresionante que el Betis es, junto a Barça, Atlético Madrid y Real Madrid, el único equipo que ha repetido seis temporadas seguidas en Europa. Ni Villarreal, ni Atlético, ni Real Sociedad. Bueno, ya, y para usted de contar, porque luego hay equipos que están en otras situaciones, ¿no? Por tanto, que es muy difícil lo que se está haciendo, muy, muy difícil. Que lo del Braga es un cabreo enorme, sobre todo por cómo fue y por cómo iba la eliminatoria. Unos cuartos de final que no habíamos pisado nunca y que hemos tenido tan cerquita una semifinal, que el cabreo es enorme. Que la forma en caer en unos cuartos de final de Copa del Rey también fue muy, muy censurable frente al Atlético de Madrid. Pero, hombre, llegar a, no sé, esto también se dice ahora a favor de corriente, ¿no? Que el Betis tiene mucha pinta de quedar quinto, ya veremos si Champions, pero el quedar quinto, ir a Champions, caer en unos cuartos de final de Copa y de Europa, bueno, pues uno diría, no está mal.
1: No, mirado con perspectiva.
0: No es una mala temporada.
1: Edu, sobre todo, y volvemos a decir lo de antes, nunca habíamos jugado unos cuartos de final de la Europa League, por ese simple hecho. Ya estás haciendo historia en la competición, que evidentemente no sirve como consuelo para ninguno de nosotros, porque no se podía perder esa eliminatoria tal y como se puso. Eso vaya por delante. Pero que si se mira con perspectiva, dice uno, bueno, es que ha llegado a donde nunca había llegado. Y aparte, sobre todo, no has quedado el 15 en Liga. Has quedado el quinto, o tiene toda la pinta de equipo a quedar el quinto. Si encima esa quinta plaza da lugar a Champions, pues que esa es una temporada histórica, de las mejores de la historia del club.
0: Ya veremos también esa quinta plaza, porque
1: hay muchas combinaciones.
0: Lo que era blanco la semana pasada y que todo apunta a que esa quinta plaza va para, o sea, esa plaza extra va para la Liga Española.
1: Y si el Bayern marca un gol, nada,
0: si
1: más
0: el Bayern
1: el partido,
0: gana, pasa el Friburgo, sí, se sí. Te va todo por los aires, pierde el Atlético de Madrid y se te queda cara de tonto. Esta semana yo creo que saldremos de dudas, pero si no, si te da opción a Champions, es que solo hemos jugado en el 2005, temporada 2005-2006, la única vez que hemos jugado Liga de Campeones. Que el formato ha cambiado, que es muchísimo peor para equipos como el Betis, porque la fase de grupos te permitía, si quedas tercero, que yo creo que el Betis estaría ahí, pues para tratar de seguir compitiendo en Europa League, y eso te daba otro aliciente, ¿no? Ahora, bueno, pues tienes mucho más dinero, más partidos, porque son ocho partidos y eso pues te trae mucho dinero a las arcas, pero luego realmente partidos de mucho nivel, de atractivo, pues a lo mejor tienes cuatro, ¿no? Tienes la mitad. Porque esos distintos bombos, tú solo puedes jugar con dos equipos de cada uno de los bombos, ¿no? Hay cuatro, creo. Dos del primero, dos del segundo, dos del tercero, dos del cuarto. Y los gordos están en primero y segundo, ¿no? Y el Betis no sé si estará en el segundo o en el tercero, pero más allá luego son equipos también de tu nivel, ¿no? Uh-huh. Tipo Europa League top. Bueno.

0: Eso te permite también tener opciones de poder pelear
1: en
0: playoff,
1: claro,
0: por ejemplo. Y está claro, está claro. Y oye, que la Champions League, pues obviamente es una competición de mayor nivel, al igual que la Europa League es de mayor nivel de la Conference League. Pero vivir esa experiencia también, yo creo que para el aficionado bético es algo muy ilusionante, ¿no? El poder volver a ver las famosas estrellitas aquí en nuestro estadio.
2: Y el trabajar bien, el trabajar bien de cara a esa clasificación de Champions, que va a entrar un dinero, y si el Betis lleva estabilizado en Europa 6 temporadas, que nos dé pues ese impulsito de más para tratar de seguir teniendo una estructura sólida. Sería importante no caerte, ir a Champions, pero hacer una plantilla para no recibir un golpe como, por ejemplo, el del Atleti de Bilbao, que ahora está peleando, pero es que el Atleti de Bilbao ha ido a UEFA, se ha quedado fuera de la fase de grupos, te has quedado fuera de la Copa y se puede quedar fuera de Europa. Eso para el Betis sería,
0: que por cierto,
2: muy duro, ¿eh?
0: Hablando del Atlético de Bilbao, toda la temporada sin su mejor futbolista, Nico Williams, y lo han acusado, evidentemente. Ahora ha vuelto y está un poquito mejor, pero es que no podemos olvidar que nosotros hemos estado todo el año sin Isco también.
2: Y Nico Williams para mí no tiene ni la mitad, la mitad de incidencia en el juego colectivo que te aporta Isco Alarcón.
0: Sí, pero es verdad que lo llevamos poniendo de ejemplo toda la temporada, ¿no?
2: Pero quítale a Nico,
0: quítale al Barça Pedro, a la Milla Mal.
2: Quítale a Nico y quítale al hermano 7 meses, como los Celso. Y quítale a Sancet. Bueno, Sancet también ha estado mucho tiempo fuera, lesionado, volviendo y entrando.
0: Sí, pero que es el ejemplo, Edu, de que es normal, claro, que se acuse, que es normal. No es lo mismo que se te lesione un futbolista de la segunda unidad o un portero suplente que se te lesione tu mejor jugador o tus dos mejores jugadores, ¿no?
2: Sí. No, eso ha impedido al Betis tener pues más regularidad en cuanto a victorias. Y esos partidos que a lo mejor el Betis los ha empatado, pues un puntito más para imagínate, el Betis a lo mejor no estar peleando por la quinta y estar peleando por la cuarta, tranquilamente.
0: Sí.
2: Con Villarreal, con Atlético de Madrid, que ahora se ha despistado un poquito con la Champions. Veremos cómo termina todo, pero es que al final estas lecturas, que a lo mejor pues ahora, un 4 de mayo, están siendo ventajistas, porque quién sabe, quedan 4 partidos, Dios no lo quiera, pero un descalabro del Betis que pierde en San Sebastián, te gana el Elche, vas al Camp Nou, pierdes también, y aquí y empatas con el Levante, y termina 7º. Bueno, ¿y qué estaban diciendo Edu Ignacio el 4 de mayo? Que sí, Pellegrini, la regularidad, tal y cual, y se te cae todo, ¿no? Por tanto, también, a mí lo que no me gusta y lo que me molesta muchas veces son las frases, los comentarios, los comentarios palmarios y como si fueran una losa, las verdades absolutas. No las puedes contar y no puedes aseverar que va a pasar una cosa, ni cargarte a Pellegrini, ni cargarte al Cucho, ni decir que este no vale o no vale, porque es que las temporadas son larguísimas, con picos de forma, con momentos mentales, de todo, ¿no? Y al final, ¿por qué el torneo de la regularidad a la Liga? Porque al final pues se verá dónde estás, lo que te han merecido y lo que has ido consiguiendo, ¿no?
0: Y que todos los equipos también pinchan, Edu, que hace nada, no 2 meses, 2 semanas, parecía que el Getafe iba a ganar la Liga. Y fíjate, no es capaz de ganarla el Rayo Vallecano, que está luchando por el descenso y que venía de jugar la ida de la Conference el jueves y juega ahora la vuelta, que obviamente tiene en la cabeza en una oportunidad histórica para ellos. Y en casa, en su casa, el Getafe pierde 0-2 ante el Rayo Vallecano. Getafe que parecía intratable. No vamos a hablar del Español, que iba a acabar en Champions y como se descuide se va para segunda.
2: Tendrá que ganar alguna vez también el Español.
0: O el Elche, que también empezó muy bien y ahí está peleando por no bajar. Quiero decir que todos los equipos tienen esos malos momentos. Lo importante, yo creo, y lo positivo del Betis es que ha sido capaz de sobrellevarlo y no ha ganado muchos partidos sin ganar, Edu, cierto, pero muchos partidos empatando, que cuando hay tramos en los que no se gana, pues esos puntos luego te mantienen.
2: No pierdes. Fíjate la gente de abajo, el Levante, el propio Oviedo, que hubiera dado por puntitos como los que ha ido consiguiendo con una hormiguita el Betis, que no se terminaba de caer, que costaba llegar, porque hacía mucho tiempo que no ganábamos en la Cartuja, ¿no? Y el equipo pues ha estado ahí, ¿no? Se ha sabido mantener, no, yo creo que también dentro del club, el propio equipo, la plantilla, los jugadores tienen a un entrenador con el que llevan mucho tiempo y eso hace también que uno no pierda el foco, ¿no? Que la gente no se ponga nerviosa, y eso es fundamental, ¿no? Porque otro equipo, a lo mejor, con otra racha, otro tipo de directiva, otro tipo de dirigentes, pues se cargan a Pellegrini. Hoy sí. Estamos fuera del objetivo. Se nos está yendo esto. Nos ha eliminado el Atlético de Madrid en la Copa. Esto no puede ser. ¡Pum! Y te cargas a Pellegrini. ¿Qué le pasó al Oviedo, no? Uh-huh. Que al principio de temporada, el grupo Pachuca, es que yo me acuerdo cuando echan a Paunovic, que hablan de Europa. O sea, se puede estar más alejado de la realidad, más alejado de lo que es la Liga Española. Los tipos hablando de poco menos que echaban a Paunovic porque habían hecho un equipo para ir a Europa. Pero ¿dónde vas, muchacho?
0: El Oviedo, además, fíjate ayer, Edu, que entra Cazorla.
2: Muy poquita calidad.
0: Con 41 años que tiene Santi Cazorla. Y jugando prácticamente andando, porque obviamente no le da para más. Al menos te mete dos o tres balones en el área, te hace un poquito, te hace algo diferente, ¿no?
2: Pero yo estoy seguro que, por ejemplo, el Oviedo con Paunovic, pues hubiera sido un Levante, un Sevilla, sí, un Elche.
0: Tendría más puntos, seguro.
2: Estás ahí, no estás desahuciado a falta de cuatro jornadas.
0: ¿No? No, es que además, quitando a Fede Viñas ayer, bueno, y Fede Viñas porque era fuera de juego, pero es verdad que remata bien, hubiera sido un gran gol. Un poquito más del Oviedo. Yo creo que el Oviedo tiene un buen portero, Aaron Escandel, pero poco más.
2: Tiene gente interesante. A mí, Alberto Reina no está mal, el chaval que estuvo aquí en la cantera. Ilia Chaira es más que interesante. Hassan, bueno, el egipcio es de futbolista cable peladito, ahí sí, muy habilidoso. Pero, por ejemplo, Ilia Chaira yo creo que va a tener acomodo en primera, pero segurísimo.
0: Siempre es interesante
2: Fede Viña, segurísimo.
0: Los equipos que descienden siempre tienen jugadores interesantes que pescan los de primera, ¿no? Algunos más que otros. Si el Levante, por ejemplo, acaba descendiendo, me parece un equipo también que tiene futbolistas interesantes, sí. Y ya los demás incluso más, ¿no? Futbolistas como o equipos como el Español, si desciende, o el Mallorca, fíjate, Muriqui, ¿no? Es que obviamente si el Mallorca desciende, Muriqui no se va a quedar en segunda, ¿no? Es siempre interesante, pero bueno, ya habrá tiempo de hablar del mercado.
2: Ayer precisamente a Manu Fajardo se lo preguntábamos en la previa, porque hablábamos con él y no es que le metiéramos un poquito el dedo, pero decíamos, ahora mismo la dirección deportiva y la secretaría técnica tiene que estar pues trabajando como loco y con varios escenarios. No es lo mismo Champions que Europa League, ¿no? Que Conference. O sea, imagínate los escenarios tan diversos en los que trabaja la dirección deportiva, ¿no?
0: Sí.
2: Que no es nada... No es nada fácil, ¿eh?
0: No es lo mismo la planificación, evidentemente. Edu, ¿qué tenemos hoy en 13 barras?
2: Bueno, pues en 13 barras tenemos con tertulia, como siempre, con actualidad, con cositas de información que nos vaya dejando el día. Hoy va a estar Pierluigi Cherubino, viene también Enrique Olivares y viene Óscar Murillo de Estadio Deportivo, Enrique Olivares de Televisión Española, Óscar Murillo de Estadio Deportivo y Pierluigi Cherubino. Así que esa es la terna para hoy, a partir de las 9 de la noche, con un ojillo puesto ahí también en lo que hace la Real, que puede convertirse en rival de pleno por la quinta plaza, el más peligroso si cabe, porque claro, la semana que viene
0: jugaríamos contra ellos. ¿Eh? Este sábado. Están a 10 ahora, muy lejos, pero es cierto que si ganan hoy al Sevilla se ponen a 7, y si nos ganasen el sábado, que esperemos que no, se pondrían a 4.
2: Y viendo lo que hace
0: el
2: Celta. Es que si te gana la Real y gana el Celta, se te pone la quinta plaza al rojo vivo.
0: Vamos a pensar que no, vamos a ganar en Anoeta.
2: Que es un escenario también.
0: Sí, pues es posible, claro.
2: Que todo se aprieta muchísimo, ¿no?
0: Muy bien, gracias, Edu.
2: Un placer, Ignacio.
0: A las 9 de la noche, 13 barras, antes a las 3 de la tarde, hora Betis en la radio, y 2 y media, pues diario Betis en Betis Televisión. Vamos a empezar a escuchar a Manuel Pellegrini, que valoraba así esta victoria por 3-0 ante el Real Oviedo.
1: Por supuesto que sí, a medida que van quedando menos fechas y mantenemos una distancia, las probabilidades son mayores, pero no está asegurado. Primero hay que querer matemáticamente que estemos clasificados en esa quinta posición, y creo que hoy día el equipo fue muy, muy efectivo. Quizás no fue de los mejores partidos que hayamos hecho, pero hacía tiempo que no ganábamos aquí, principalmente cuando estaban haciendo goles siempre. Hoy día mantuvimos una buena seguridad defensiva, donde Oviedo prácticamente no nos llegó a portería. Y si bien no creamos un gran volumen ofensivo, estuvimos muy certeros en la definición. Así que son tres puntos que seguimos sumando después de un traspiés que el equipo, bueno, tuvo la capacidad psicológica de levantarse y hemos podido sacar 7 puntos de 9. A ver, sin lugar a duda que la Europa League, el traspiés que tuvimos y la caída dolió muchísimo, porque primero íbamos ganando 2-0 aquí, era la posibilidad de jugar una semifinal, ¿no es cierto? Y también la posibilidad de ganar ese torneo. Quedamos eliminados, pero por otro lado también, como usted dice, pudimos centrarnos solamente en la Liga. La otra, la Europa League, si bien es muy llamativa para intentar ganarla, también es traicionera, uno puede perder la final si queda fuera de Europa. Hubiera sido difícil mantener los dos frentes de la misma manera, creo que el equipo lo ha demostrado, que se supo sobre todo psicológicamente reponer de esa derrota, con estos 7 puntos de 9, y nos acercamos cada vez más a un logro en esta temporada.
0: Era importante también volver a ganar en casa, ya no solo por lo clasificatorio, que evidentemente es lo más importante, sino también por regalar a la afición un triunfo en Liga que se resistía desde aquella victoria por 2-1 frente al Valencia. Se había ganado en Europa al Panathinaikos, pero es verdad que no habían salido las cosas en Liga, no habíamos sido capaces de ganar delante de nuestra afición en la competición doméstica. Ayer se volvió a ganar y bueno, también lo merecía la afición.
1: La verdad que sí, además con nuestra gente, volver a tener 55.000 personas aquí y no darles un triunfo hubiera sido también un traspiés importante anímico, así que en eso creo que cumplimos con la gente, cumplimos con la parte matemática de la competición para seguir sumando puntos, y sumamos a lo mejor en un partido que si no fuimos brillantes, fuimos efectivos, y por otro lado creo que a lo mejor los partidos anteriores donde no habíamos podido sumar de a tres había sido normalmente porque habíamos tenido algunas falencias defensivas, así que en términos generales hemos mejorado lo que nos estaba faltando.
0: Bueno, pues ahí estaba también la declaración de Manuel Pellegrini. ¿Qué es lo que tiene que hacer ahora el equipo? Pues ser quinto, evidentemente. Ser quinto y esperar. Esperar a lo que ocurra esta semana, esperar a ver qué sucede con el Bayern de Múnich, con el PSG, con el Friburgo, con el Sporting de Braga, con el Rayo Vallecano, con el Estrasburgo y con el Atlético de Madrid y el Arsenal. Evidentemente nos conviene. Luego en la segunda hora profundizaremos un poquito más en esas famosas cuentas, pero lo que nos viene bien es que a los equipos alemanes le vaya mal y a los equipos españoles le vaya bien. Hemos ampliado la ventaja la semana pasada con los resultados que se dieron en los encuentros de ida de estas eliminatorias, pero es verdad que ahora todo podría cambiar. Si el Bayern y el Friburgo, por ejemplo, se meten en las finales de Champions Europa League, pues evidentemente todo da un vuelco. Ser quintos y esperar acontecimientos.
1: Bueno, primero estar, que es lo que depende única y exclusivamente de nosotros, que peleando ese quinto lugar, que todavía faltan 12 puntos por jugar, si tenemos que saber manejarlo. Sería, como usted dice, una sexta clasificación a Europa seguida, cosa que sería muy importante para este club, porque no es fácil conseguirlo. Lo he dicho con anterioridad, en estos últimos 6 años solamente lo consiguen Atlético de Madrid, Barcelona y el Real Madrid. Así que el volver a jugar a Europa sería algo importante. El resto no depende de nosotros, no quiero que sea un tema antes de tiempo. Ojalá que los equipos españoles, primero por la Liga, lleguen lo más arriba en Europa, y ojalá que nosotros podamos salir quinto primero, y sería un gran logro que eso nos permitiera jugar la Champions. Bueno, por supuesto, yo creo que siempre ganan los equipos españoles, la competencia europea es buena, mucho más cuando se están jugando puntos, como usted dice, para poder tener un equipo más en la Champions League. Son temas, como digo, que no dependen de nosotros. Nosotros depende solamente de intentar ahora ir a buscar puntos contra la Real Sociedad, mantenernos en esa quinta plaza, y si por los puntos nos da para ir a la Champions, creo que no hay que mirar en menos, ni mucho menos, la Europa League, que es un campeonato también muy importante.
0: Interesante la reflexión que hace también Manuel Pellegrini, evidentemente que no parezca ahora que la Europa League es una competición que no queremos. Lo que pasa es que, dada la circunstancia, dada la posibilidad real de que la quinta plaza de opción a Champions, pues evidentemente estamos focalizados en eso, ¿no? En tratar de poder conseguirlo. Ahora mismo el Betis es quinto con 53, tiene 10 menos que el Atlético de Madrid, que es cuarto, y lo importante, tiene 6 más que el Celta de Vigo, sexto. Tiene 9 más que el Getafe, que está séptimo con 44. Tiene 9 más que el Athletic Club de Bilbao, que está octavo con 44. Y tiene 10 más que la Real Sociedad, que juega hoy y podría adelantar tanto a Athletic Club de Bilbao como a Getafe y colocarse en sexta posición con 46 puntos. Cierto es que la Real Sociedad ya tiene asegurada la Europa League por haber ganado la Copa del Rey. Ya tiene asegurada su presencia en competición europea, pero claro, digo yo, entiendo, que querrán pues pelear hasta el final, hasta que puedan por la quinta plaza, ¿no? Sobre todo si da opción a Champions. Si esta semana se confirma, esperemos que no, que la quinta posición no da opción a Champions, pues a lo mejor la Real Sociedad baja un poquito el pistón, teniendo ya asegurada, ¿no?, esa UEFA Europa League. Nombres propios de los que habló Manuel Pellegrini en sala de prensa: Isco Alarcón, sobre el costasoleño, sobre su tiempo. Fueron unos 20 minutos más o menos, le preguntaban al ingeniero, pues, bueno, pues por qué no había decidido, ¿no?, dar un poco más. Esto decía Manuel Pellegrini.
1: No, yo creo que Isco no necesita más minutos, necesita la mayor cantidad de minutos que puede jugar sin dolor. Entonces, en ese aspecto creo que hay que saberlo dosificar. Si, a lo mejor si lo hubiéramos, al revés, si lo hubiéramos necesitado antes, quizás lo hacíamos exigirse más de los 20 minutos que está jugando, a 30 o 35. Pero con el partido resuelto creo que era bueno que él sumara minutos, pero también no se excediera porque había tenido ya una semana más intensa en su trabajo diario con el equipo, así que creo que va por el camino correcto y él mismo va diciendo cómo se va sintiendo.
0: Bueno, pues paciencia, lo llevamos hablando y analizando todas estas semanas. Hay que tener cautela con Isco, está de pretemporada o de pretemporada de la pretemporada incluso, porque lleva mucho tiempo sin jugar, hay que ir poco a poco. Tampoco conviene exponerlo a escenarios en los que pueda haber un riesgo mayor de recaída. Yo creo que es interesante e importante, sobre todo, ir con pies de plomo, nunca mejor dicho, con Isco, que vaya respondiendo él mismo a las sensaciones, que vaya viendo cómo se encuentra, cómo se siente, y a partir de ahí, pues se irá incrementando probablemente la carga de minutos. Y un nombre propio más, el de Santi Cazorla, otra leyenda del fútbol español que no anunciaba, pero deslizaba que se va a retirar al término de temporada. No los quiere anunciar hasta que el Real Oviedo no haya descendido matemáticamente, o si tuviese opciones hasta el final, pues ya sería después de que acabase el curso. Santi Cazorla, que ayer fue homenajeado en el Estadio de la Cartuja, se llevó una ovación tremenda. Un Santi Cazorla que además tiene vínculos con el club por personalidades como Joaquín Sánchez, como Isco Alarcón, con los que compartió vestuario en el Málaga, y con Manuel Pellegrini, el entrenador que le hizo debutar en primera división en el Villarreal y el entrenador que apostó por él también para llevárselo a ese Euro Málaga, donde precisamente coincidieron en un centro del campo, en una línea de tres cuartos para el recuerdo, Isco Alarcón, Joaquín Sánchez y Santi Cazorla.
1: Bueno, yo creo que Santi se merece terminar su carrera en el equipo que lo vio nacer. Tuve la fortuna de ser el técnico que lo hizo debutar en primera división allá en Villarreal, ¿cierto? Nos dio grandes satisfacciones, lo hicimos ir creciendo. Posteriormente me lo llevé a Málaga también, ¿cierto? Lo compró en Málaga y se juntó allá, bueno, Santi Cazorla con Isco, era un equipo, realmente era un gusto verlo jugar, un crack, no solamente dentro del campo, sino que también afuera del campo, así que me alegro muchísimo por él, la gran carrera que hizo tanto en Inglaterra como en España.
3: Vamos a escuchar también ese aplauso, esa ovación de la Cartuja, y vemos incluso a Joaquín, a Santi Cazorla.
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0: Esa era la ovación del Estadio de la Cartuja, de la afición del Real Betis Balompié, también de los desplazados del Real Oviedo que estuvieron presentes en nuestro estadio, a Santi Cazorla, una leyenda del fútbol español a sus 41 años, después de haber hecho una carrera espectacular en España, en equipos como el Villarreal, el Málaga y ahora el Real Oviedo. También, evidentemente, tantísimos años en el Arsenal, donde coincidió, por ejemplo, con Héctor Bellerín, grandes amigos, y después de vuelta del Arsenal estuvo en el Villarreal, etapa por Qatar, si no recuerdo mal, o Arabia, y ahora pues ya estas últimas tres temporadas que ha pasado en el Real Oviedo. La primera no pudo ascender a primera, la segunda, la del año pasado, sí ascendió, siendo importante, y es verdad que está teniendo una temporada difícil, no solo por lo colectivo del Real Oviedo, evidentemente, ahí están la clasificación, los números, sino lo individual, porque ha habido momentos de la temporada en los que no ha contado, inentendiblemente, porque es el mejor jugador del Real Oviedo. Son las 10:49 minutos de la mañana. Vamos a saludar a nuestros oyentes en el 673-614-193 vía WhatsApp, 673-614-193, con los primeros mensajes de la mañana. Buenos días, qué bien el fin de semana. Se quedó el Betis con la victoria. Ojalá el lunes se quede igual de bonito. Feliz semana a todos los béticos. Viva la Real, que diga, viva su majestad el Real Betis Balompié, Javi de Coria del Río. Buenos días, hay que seguir así, y los del fin de ciclo es contra Pellegrini, no es contra Pellegrini, es contra la directiva. Las obras del nuevo Villamarín siguen para adelante, no hay noticias, por eso pregunto. Saludos y mucho Betis. Bueno, por supuesto que siguen para adelante, y sí que hubo noticias en semanas atrás, de hecho estuvimos también nosotros por allí para captar esas imágenes, las obras que siguen con su funcionamiento, con su curso, y bueno, pues ya queda un día menos, como solemos decir, para volver al estadio Benito Villamarín. Más mensajes de los oyentes. Buenas, compañeros, puede ser una semana muy bonita, tanto si se certifica la plaza Champions como, bueno, si se da un resultado en el día de hoy. Y respecto a la portería, a cero, hace cuatro contra el Español. Hace cuatro contra... No entiendo. Ah, que hace cuatro partidos que nos dejamos la portería cero contra el Español. Ok, ya entiendo. Hola, Ignacio y colaboradores de Once Inicial. En el partido de ayer, buena victoria, pero nos costó al principio meternos en el partido. Nos quedan muy pocos puntos para estar clasificados para Europa. Mucho Betis, sentimiento verde y blanco. Carlos de Coslada, Madrid. Hola, Ignacio y compañía. Lo que dice Edu de las críticas, todos sabemos quién es y con esas críticas se da más pies para criticar. Así que a palabras necias, oídos sordos. Mucho Betis, José Luis de Naval Moral de la Mata, dice este oyente. Hola, ¿se sabe algo de la persona que se llevaron ayer de urgencia del estadio? Gracias, Elena de Mairena del Aljarafe. La verdad es que no ha trascendido, por lo menos yo no tengo conocimiento. Preguntaremos y bueno, pues cuando sepamos algo lo comunicamos, pero desde aquí también mandar toda la fuerza y un afectuoso saludo a ese espectador o espectadora que tuvo que ser atendido durante el partido. Más mensajes de los oyentes, ¿tenemos alguno más? No, de momento me parece que no. Sí, uno más. Buenos días, béticos del mundo. Gran victoria la de ayer. Qué respeto de nuestra afición hacia una afición que lo está pasando tan mal como es el Real Oviedo. El Real Betis Balompié es muy grande. Por cierto, una duda que debo hacer o dónde tengo que ir o dirigir para pedir un duplicado de mi abono. Lo perdí ayer y quiero un duplicado, pues me gusta guardarlo siempre de recuerdo. He mandado un correo, pero no tengo contestación. Si me pueden indicar, os lo agradecería. Mucho Betis y viva el Betis. Bueno, pues yo lo que recomiendo es en día de partido acudir a la oficina de atención al bético, que siempre está abierto 4 o 5 horas antes, y bueno, explicar lo que pasa. Para entrar al estadio no hay problema porque tienen el carnet también digital, o pueden, ya saben, pueden entrar con el móvil, con el carnet digital, pero entiendo que, como decía este oyente, pues le gusta guardar los abonos de todas las temporadas, pues en el próximo partido, por ejemplo, el día 12 ante el Elche, o si no en la última jornada frente al Levante, pues se puede pedir ese duplicado. Y si no, pues seguir insistiendo vía online con esos correos a ver si obtienen respuesta. No debe haber ningún problema para poder hacerlo. Vamos despidiendo la primera hora de programa. Antes repasamos los resultados de toda la jornada. Una de cal y otra de arena porque ganó el Celta, pero es verdad que, por ejemplo, perdió el Getafe. Lo más importante, como siempre decimos, es que nosotros hicimos los deberes y nos llevamos la victoria ante el Real Oviedo. Se abría la jornada el viernes con ese Girona 0, Mallorca 1. El sábado, Villarreal 5, Levante 1, Valencia 0, Atlético de Madrid 2, Deportivo Alavés 2, Atlético de Bilbao 4, Osasuna 1, Fútbol Club Barcelona 2. Ayer domingo, Celta 3, Elche 1, Getafe 0, Rayo 2, Betis 3, Oviedo 0, Español 0, Real Madrid 2. Hoy a las 9, Nervión se cierra la jornada con ese Sevilla-Real Sociedad. La clasificación apretada por la parte de arriba, la hemos repasado anteriormente, Barça 88, Real Madrid 77, el Barça si gana el Clásico este próximo fin de semana es campeón de Liga, tercero Villarreal 68, cuarto Atlético de Madrid 63, las primeras cuatro posiciones probablemente no van a variar. Y a partir de aquí es donde ya se aprieta todo un poquito más. El Betis quinto 53, Celta 47, Getafe 44, Atleti 44, Real Sociedad novena 43, un partido menos. Si gana se colocará hoy en séptima posición. Décimo Osasuna 42, 42 tiene también el Rayo un décimo. Y a partir de aquí, a partir del Valencia, todo por decidir en el penúltimo y el antepenúltimo puesto. Parece casi seguro el descenso del Oviedo, pues los otros dos. 39 el Valencia, 39 el Español, 38 el Elche, 38 el Mallorca, 38 el Girona, 36 el Alavés y en descenso ya el Sevilla que juega hoy 34, 33 el Levante y colista, no matemáticamente, pero sí virtualmente descendido, el Real Oviedo con 28. Ponemos aquí el punto y seguido a Once Inicial en la segunda hora de programa. Vamos a pasarnos por el análisis de Santi Roldán, escucharemos al Cucho, a Nathan, a los Celso, hablaremos del Betis Deportivo, de todo el fin de semana en verde y blanco. Eso a partir de las 11 y 5. Ahora la firma, como cada lunes, que pone el compañero de Betis Bohemio, Enrique Roldán.
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7: El Betis es una cosa maravillosa. Y no lo digo porque hayamos ganado 3-0 al Oviedo y con ello hayamos prácticamente certificado que el año que viene vayamos a estar otra vez cogiendo Ryanaires por Europa. Da igual que sea en Champions League, en Europa League o en Conference League. Sino que digo que es una cosa maravillosa porque es capaz de trascender lo meramente deportivo y también lo meramente sevillano. ¿Por qué digo esto? Porque en la previa del partido contra el Oviedo y durante el propio partido tuve la suerte de coincidir con Daniel Aponte, conocido como el viejo del bastón, y con Alejandro. ¿Qué tienen en común Daniel Aponte y Alejandro? Pues tienen en común que los dos son de San Lorenzo de Almagro. Daniel Aponte es amigo de un buen amigo argentino con el que yo siempre iba al campo de San Lorenzo, y allí me comentaron que estaba por Sevilla, le escribí por si se quería venir a la previa, y allí se plantó con su bastón, que de ahí el mote del viejo del bastón, y no dudó en venirse para echar un ratito con nosotros. Y cuando ya encima le conseguí un carnet y se enteró que pudo venir al campo, pues imaginaros. Pero es que Alejandro es otro argentino, también de San Lorenzo, que vive en Marbella desde octubre del año pasado. Y Alejandro, después de pasar por varios campos españoles, se dio cuenta que lo único que le conectaba con Argentina, lo único que le hacía sentir como en su casa y como en su campo, en el nuevo gasómetro, era venir a ver Betis. Y el partido lo pasé rodeado de mis amigos en Gorsú y rodeado de estos dos cuervos. Y los dos coincidían en lo mismo. Los dos coincidían en que la manera que tenemos los béticos de sentir, la manera que tenemos los béticos de transmitir qué significa el Betis para nosotros, era lo más parecido que ellos habían visto nunca a su San Lorenzo querido. Así que por eso el fútbol es tan maravilloso. Por eso no me queda otra que decir que viva el Betis, que viva San Lorenzo y que verde quiero ver a toda España, incluso Argentina y hasta la Real de Sociedad.

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1: Le pega Miranda, el lanzamiento.
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4: Saludos, muy buenas. El Real Betis Balompié se impuso ayer 3-0 al Real Oviedo en el Estadio de la Cartuja. Los de Manuel Pellegrini volvieron a ser un equipo muy sólido en defensa e hicieron valer su efectividad en ataque. El Cucho, que inauguró el marcador en el 22 y lo cerró en el 58, y Ezabde, que anotó el 2-0 al borde del descanso, fueron los goleadores.
5: Una victoria muy importante porque a esta altura de la competición se necesitan sumar los puntos y sumamos 3 puntos. Fuimos un equipo sólido, hacía rato que nos venían marcando goles en casi todos los partidos. Hoy día creo que no solamente mantuvimos la portería en blanco, sino que llegaron pocos ellos al arco nuestro. Creativamente no fue de los mejores partidos que hemos hecho, pero estuvimos muy efectivos en la finiquitación final para marcar esos 3 goles. Así que en términos generales creo que fuimos un equipo sólido.
4: Con esta victoria, el equipo se refuerza en la quinta posición, colocándose con 53 puntos, 6 más que el Celta, que es sexto, 9 más que el Getafe, séptimo, y Atleti, octavo, y 10 más que la Real Sociedad, noveno. Juega esta noche en Nervión. El sábado en Anoeta, el Betis se medirá a la Real Sociedad en una 35ª jornada en la que podría asegurar matemáticamente la clasificación a Europa por 6ª temporada consecutiva.
6: Ayudar al equipo a ganar con goles y se dio el día de hoy, que tenemos que hacer el deber y sumar de 3, y se hizo.
7: Le debíamos un triunfo a nuestra gente acá en casa después de mucho tiempo, así que creo que fue un domingo muy bueno.
8: Vamos a seguir, queda 4 partidos y vamos a seguir adelante, ganar adelante de nuestra afición y fuera de casa también.
4: La plantilla tiene hoy jornada de descanso antes de reencontrarse mañana martes en la Ciudad Deportiva Luis del Sol. Será entonces cuando empiece a prepararse la visita a San Sebastián. Antes de ese Real Sociedad Real Betis sabremos si el quinto puesto da o no opción a la Champions. Existen múltiples combinaciones, como por ejemplo que el PSG elimine al Bayern y Rayo Vallecano o Atlético de Madrid pasen a la siguiente ronda. Y en otro orden de casos, el Betis Deportivo ganó el sábado 1-0 al Antequera para seguir con opciones de permanencia. Pablo García anotó el gol de la victoria y, pese al triunfo, el filial verde y blanco continúa a 5 puntos de la salvación cuando solo restan 9 por disputar.
9: Creen en ellos mismos, creen en nosotros, en lo que le estamos diciendo, y la verdad, ya te digo, como te he dicho antes, este grupo de jugadores emociona de cómo compiten, cómo juegan, y ya te digo, vamos a seguir dando guerra.
4: Y el División de Honor Juvenil se quedó a las puertas de ganar la Liga. Los de Javier Barrero cumplieron al imponerse al Calavera, pero necesitaban que el Granada perdiese ante la Cañada. El conjunto nazarí logró empatar en los últimos minutos, pero aún así, nuestros juveniles completan una gran temporada al ser campeones de Copa y segundos en la Liga. Y al margen de lo que tiene que ver con el Real Betis Balompié, Irán ha advertido este lunes de que cualquier buque, incluidos los estadounidenses, que traten de atravesar el Estrecho de Hormuz será atacados. Es la respuesta del ejército iraní a las palabras de Donald Trump, que anunció el domingo una operación para liberar las embarcaciones atrapadas en la región. Y cambiando de asunto, en España, el juicio al exministro de Transportes José Luis Ábalos entra este lunes en su recta final, con el turno del exdirigente socialista que responderá a las acusaciones del comisionista Víctor de Aldama. El que fuese secretario de organización del partido está actualmente en prisión preventiva y afronta una petición de 24 años de cárcel por presuntos amaños en contratos de mascarillas. Y les contamos también que hoy lunes los 5 candidatos a la Junta de Andalucía protagonizarán el primer debate de la campaña electoral. El popular Juanma Moreno, la socialista María Jesús Montero, José Ignacio García de Adelante Andalucía, Manuel Gavira de Vox y Antonio Maillo de Por Andalucía debatirán a partir de las 10:45 de la noche en Televisión Española. Y a nivel local, las obras de la línea 3 del metro continúan avanzando mientras se acometen intervenciones en el entorno del Hospital Macarena, que obligan a reestructurar el tráfico de algunas calles y avenidas. Una de las fases complejas de la actuación, el viaducto sobre el Tamarguillo, obligará a llevar a cabo un corte de tráfico nocturno de la S20. Durante la próxima madrugada, la Ronda Supernorte sufrirá un corte total de tráfico. Y para acabar en deportes, el Fútbol Club Barcelona Femenino logró ayer la clasificación para la final de la Champions League tras doblegar 4-2 al Bayern en el Camp Nou. Esto es todo por el momento. Les dejamos con la previsión meteorológica de la mano Diamet.
2: Buenas tardes. En los primeros días de esta semana en la provincia de Sevilla tendremos tiempo más estable. Esta tarde disminuye la nubosidad, quedando el cielo poco nuboso. Mañana tendremos cielo poco nuboso soleado con nubes de evolución en Sierra Morena. Les adelantamos que a partir del viernes volverán los chubascos tormentosos. En cuanto a las temperaturas, hoy se mantienen con máximas de 26 grados en Sevilla, 25 en Écija, Lebrija, Utrera y Mairena del Alcor, 21 en Ahanis. Mañana las temperaturas diurnas se mantendrán con pocos cambios, con máximas de 26 en Sevilla y Écija, 25 en Lebrija, 20 en Ahanis. Las mínimas bajarán con valores de 12 grados en la capital, 11 en Lebrija, Utrera y Mairena del Alcor, 10 en Écija, 6 en Ahanis. El viento esta tarde será del oeste flojo con intervalos moderados, continuando mañana. Es una información de AEMET.
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0: Son las 11 y 6 minutos de la mañana, 11 y 6 minutos de este lunes 4 de mayo. Comienza aquí nuestra segunda hora de programa, en la que vamos a seguir con los cinco sentidos puestos en esa victoria de ayer del Real Betis Balompié. Importante triunfo ante el Real Oviedo. Lo hacemos ahora en el análisis de Santi Roldán.
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0: Santi Roldán, ¿qué tal? Muy buenas.
1: Buenos días, Ignacio, ¿qué tal?
0: Otro lunes en el que toca hablar, hacer un análisis positivo del Real Betis Balompié. Es verdad que hacía muchos lunes que no analizábamos una victoria en Liga como local. Se había resistido demasiado tiempo. Ayer había que ganar y el equipo ganó. De mejor o de peor forma, yo creo que fue una bonita tarde también para los aficionados porque se cantaron tres goles. Siendo efectivos, sólidos atrás, dejando la portería a cero. En fin, muchas cosas positivas, ¿no?
1: Pues sí, creo que has hecho un perfecto análisis de lo que pasó ayer, empezando por ese detalle que no es menor, de que el Betis llevaba tres meses sin ganar en casa un partido liguero, ¿no? He estado repasando los últimos partidos, han sido desde aquella victoria ante el Valencia, todo empates en la Cartuja, partidos que se podrían y se deberían haber ganado, otros que fueron más complicados, pero en definitiva muchos, demasiados partidos sin ganar en casa. Y ayer se presentaba la tarde pues para volver a hacerlo, para volver a ganar ante nuestra gente. Y así fue, pese a un inicio complicado, un inicio dubitativo, algo falto de tensión por parte del Betis, pero una vez que se puso a jugar, una vez que los Celso empezó a tomar el mando del partido, el equipo creció muchísimo y ya sí que plasmó esa diferencia de dinámica, de talento, de energía y de tantas cosas que hay entre Betis y Oviedo y que luego se vio reflejado en ese 3-0.
0: Se nota, y mucho, Santi, cuando los de arriba están enchufados y sobre todo cuando están, porque es que lo habíamos hablado todas estas semanas y es cierto, prácticamente es la primera vez después de un año en el que Cucho, Anthony, Abde, Lo Celso, Isco, todos están bien y disponibles para Manuel Pellegrini.
1: Sí, parece que, bueno, no creo que lo parezca, pero es que nos hemos acostumbrado, ¿no? A que eso sea así, a que no estuviera Isco, a que Lo Celso o no estuviera o estuviera renqueante, los problemas de Anthony, de la Copa de África, la lesión de mes y pico de Cucho. Bueno, pues todo eso ha lastrado inevitablemente al equipo. Creo que más que a la hora de competir, a la hora de definir muchos partidos, ¿no? Se ha quedado corto de recursos en el banquillo por todas esas circunstancias y ha habido tramos en los que le ha costado ganar los partidos al Betis, ¿no? Sí los tenía controlados, los tenía más o menos gobernados de alguna forma, pero le faltaba esa chispa, ese punto final para llevarse puntos extra. Por eso tantos empates en el casillero bético, pese a que hay muy poquitas derrotas y creo que es de alabar la forma en que el equipo se ha mantenido vivo, más que vivo, durante toda la temporada con tantísimas bajas de tanta importancia y que se evidencian más incluso en días como ayer, ¿no? Porque claro, ves el banquillo, ves lo que puede salir, ves lo que sale, ves cómo funciona el tridente de ataque con un Lo Celso que los hace funcionar a todos mucho mejor. Y claro, echas de menos muchos puntos de tantos empates que se te han quedado cortos por, yo creo que por falta de recursos.
0: Muchos empates que quizás debieron ser victoria, pero que afortunadamente no fueron derrota. Y digo esto, Santi, porque ya a estas alturas de la temporada se va viendo cómo todos los equipos pasan por malos momentos, que se lo digan al Elche, al Español o al propio Getafe, que hace dos semanas parecía que iba como un tiro, pierde ayer contra el Rayo Vallecano y el Betis, dentro de que estuvo mucho tiempo sin ganar, pues quizás esos puntitos son los que le mantienen ahí, ¿no? Dependiendo de sí mismo para ser quinto.
1: Tal cual. Yo creo que todos esos empates que en Liga de Tres Puntos son, bueno, son derrotas camufladas algunas veces, sobre todo cuando es en casa, ¿no? Y creo que es algo en lo que incide mucho el ingeniero, pero al final te permite puntuar y hace que los rivales puntúen menos, ¿no? También, ¿no? Yo creo que el Betis todo eso le ha permitido estar en este momento donde está, salvando malos momentos, aguantando resultados y partidos que parecían destinados a perderse, para mantenerse vivo, para que los rivales, como digo, no sumaran. Y ahí lo tienes, al Betis. Una liga igualadísima en la que todo el mundo está sufriendo para alcanzar su objetivo. El Betis lo tiene más o menos en la mano, ¿no? Es verdad que lo tiene que cerrar, lo tiene que culminar en estos cuatro partidos que quedan, pero es para estar contento con el desarrollo de la competición en liga. Cuando acabe la temporada hablaremos también de las formas como se fueron las competiciones de eliminatoria. Pero lo que son los objetivos los está cumpliendo como un reloj el Betis durante la temporada y cada vez que lo decimos creo que hay que darle más valor al tema de las bajas, ¿no? Lo acabamos de comentar, pero es que hay que incidir, ¿no? Con tantísimas bajas, tantos inconvenientes, estar donde está el equipo a falta de cuatro partidos creo que es muy, muy positivo y hay que valorarlo.
0: Es verdad, Santi, que todavía queda un partido, a ver qué hace hoy la Real Sociedad en Nervión. Está ahora mismo a 10 puntos, se podría colocar a 7. El sábado jugamos contra ellos si nos ganasen, que esperemos que no, sería la distancia en vez de 7 a 4, pero a día de hoy, por lo menos con los resultados que se han dado hasta el momento en la mano, el mayor perseguidor o el que más cerca está es el Celta de Vigo, que ayer sí que ganó 3-1 al Elche, está a 6 puntos, tenemos el gol a veras particular empatado, pero en el general sí que tenemos ahí una ventaja, siendo el Celta el rival que más cerca está. Sigue estando relativamente lejos, quedan 12 puntos, está a 6, es decir, muy mal. Lo tendría que hacer el Betis, ¿no?, para que se escapase la quinta plaza.
1: Totalmente, ¿no? El porcentaje de éxito del Betis de final de temporada es altísimo ahora mismo, ¿no? En amarrar esa quinta plaza, que luego ya veremos si da o no da para jugar Liga de Campeones, pero estar 6 puntos por encima, yo creo que el Golaveras no está certificado, pero tiene pinta de que también se lo va a llevar con respecto al Celta. A falta de 12 puntos creo que es magnífico, ¿no? Y el Celta es un ejemplo de esos que comentábamos, ¿no? De equipos que le está costando cambiar el chip de Europa Liga, le ha costado volver a ganar después del duro golpe europeo y ahora tiene que perseguir al Betis, ¿no? Tiene que recortarle 7 puntos en estos 12 que quedan, ¿no? Que para ellos tiene que ser una losa no insalvable pero casi. Y al final esto no hace sino poner en valor lo que acabamos de decir. El Getafe ayer perdió un partido en casa ante un rival que probablemente estarían más pensando en Estrasburgo que en el propio partido del Coliseum. La Real tiene un partido hoy durísimo en Nervión y tiene que recibir al Betis la semana que viene. Los calendarios también mandan. Yo creo que hay motivos para ser optimistas, para estar tranquilos sobre todo, ¿no? Además tiene dos partidos en casa ante rivales de abajo, que a ver cómo llegan, a ver el Levante el último día cómo está, a ver el Elche también en la semana que viene, el martes, si se han casi salvado o no. En definitiva, esta jornada, lo que queda hoy de jornada en Nervión, más lo que pase el sábado, lo cambia todo, ¿no? Y bueno, estamos tranquilos, creo que es para estar tranquilos, y veo a los béticos, los veía ayer, además saliendo del campo, muy conformes, muy tranquilos, todavía cicatrizando el golpe del día del Braga, pero con el equipo así de comprometido y de solidario y además desplegando buen fútbol, creo que es más fácil de sobrellevar lo que aún sigue siendo un duro golpe el día del Braga.
0: Y pendiente, Santi, entre semana, de lo que hagan los equipos españoles, de lo que hagan también los equipos alemanes, porque cierto es que si los equipos alemanes pinchan, pues ni siquiera es necesario que los españoles ganen. Pero bueno, es que hay múltiples combinaciones. Lo importante, pues básicamente, es que el Bayern de Múnich y el Friburgo pues caigan eliminados, ¿no? Sería lo más positivo.
1: Sería lo ideal y además ya se acabaría toda la película, ¿no? Y creo que estaría bien que se acabase, porque es que esto se podría haber alargado hasta incluso después de acabar la temporada, ¿no? Porque recordemos que la final de la Champions es el 31 de mayo, que es una semana después de que acabe la Liga, y tú podrías acabar el día del Levante, por ejemplo, quinto, sin saber, ¿no?, si va a jugar Champions o Europa League, ¿no? Y me parece un despropósito, pero es verdad que creo que, pues, por lo que vamos calculando, tiene pinta de que se puede, si no cerrar, que también, pues al menos dejar muy muy encarrilada, ¿no?, esa certeza de que en la quinta plaza va a dar acceso a Champions. Para eso, bueno, vamos a tener que apoyar, ¿no?, entre comillas, a muchos equipos esta semana. Creo que todos ellos juegan fuera de casa: Atlético de Madrid, el PSG, el Rayo, el Sporting de Braga. Todos ellos deberían, jugando fuera, hacerle un pequeño favor al Betis para que estemos un pelín más tranquilos, pero en cualquier caso no está en nuestra mano, solo tenemos que disfrutarlo también de esa semana europea, la que nos gustaría, por supuesto, estar, aunque no podamos, y si la quinta plaza al final da acceso a Champions, pues celebrarlo, prepararlo y bueno, ¿por qué no saborearlo, ¿no?, mientras dure?
0: Y además, Santi, al margen de esa quinta plaza, de ese objetivo, ese sueño de la Champions, que ojalá que sí, lo importante es estar un año más en competición europea, el Betis lo tiene otra temporada más al alcance de su mano, incluso quedando 2, 3, 4 jornadas para terminar el curso, que es algo muy, muy positivo y que habla de la regularidad de este equipo, ¿no?
1: Sí, y que ya ni celebramos, ¿eh? ni celebraremos exclusivamente cuando se dé matemáticamente la opción de ya cerrar clasificación europea, sea la competición que sea, ¿no? Y llevamos 6 años hablando de esto. Creo que el hecho de que lo tengamos naturalizado es el síntoma más evidente del crecimiento y de la estabilización en ese crecimiento del club. Por supuesto hay que cerrarlo y certificarlo, pero creo que todos los béticos están convencidos de que la temporada que viene va a volver a tener que buscar vuelos, que viajar, que pelearse por entradas para ver a su Betis por Europa. Ya veremos en qué tipo de escenario, ojalá y todo apunta que será en escenarios de los gordos, de los bonitos de verdad, pero en cualquier caso el Betis va a volver a jugar en Europa. Creo que hay que, como acabo de decir, saborearlo, paladearlo, congratularse de que eso sea así, casi por definición, temporada tras temporada. Y bueno, es verdad que salimos muy golpeados del día del Sporting de Braga, insisto mucho en eso, pero creo que todos querríamos la temporada que viene estar en la misma situación, ¿no? En unos cuartos de final, definirlos en casa o intentar definirlos en casa para volver a una semifinal europea. Si no es así, porque juegas Champions, que es mucho más complicado, evidentemente, llegar lejos, pues recibir o visitar a equipos de verdad de enjundia europea. Así que creo que, pese a los golpes que nos hemos llevado este año, que han sido importantes, hay que disfrutar de lo que está haciendo nuestro equipo y de lo que va a seguir haciendo.
0: Que así sea. Santi Roldán, compañero, gracias como siempre y fuerte abrazo.
1: A ti, Ignacio, un abrazo.
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1: Son las 11 y 18 minutos de la mañana, 11 y 18 minutos este lunes 4 de mayo. Hoy no entrena el Real Betis Balompié, volverá mañana al trabajo en la Ciudad Deportiva Luis del Sol. Ahora nosotros vamos a empezar a escuchar a protagonistas, a jugadores que hablaron ayer al término del partido. El goleador por partida doble, el Cucho Hernández, también Giovanni Lo Celso, que volvió a ser importante en esa creación, en esa línea de tres cuartos. Un jugador que también ha tenido una temporada complicada después de muchos meses apartado de los terrenos de juego. Y Nathan, que cada partido que pasa vale un millón más, ¿eh? Porque es tremenda la solidez de este futbolista, la experiencia que demuestra pese a lo joven que es, 24 añitos, 25 tiene Nathan, un futuro prometedor, un potencial tremendo, y sobre todo lo seguro, yo creo, y tranquilo que está el aficionado, la aficionada bética cuando ve que está Nathan sobre el campo. Ocurre algo similar con Diego Llorente, Mar Bartra también cuando ha jugado, que ahora está lesionado. Yo creo que es una parcela, la del eje de la zaga, que está muy bien cubierta, muy bien solventada en el Real Betis Balompié. El Cucho Hernández al término del partido con nuestro compañero Eduardo Carrillo.
2: Sí, obviamente en lo personal muy contento de volver al gol en liga y por partida doble mucho, mucho más. La verdad que trabajo cada día para esto, para poder marcar. Yo espero y siempre anhelo a marcar todos los partidos, pero bueno, muchas cosas que pasan que no pueden marcar siempre, pero bueno, contento porque se ganó. Es lo más importante, ayudar al equipo a ganar con goles y se dio el día de hoy, que tenemos que hacer el deber y sumar de tres y se hizo.
3: Ya queda un partido menos, son cuatro, y seguimos manteniendo la distancia con la gente de atrás, ¿no? que es lo fundamental.
2: Bueno, yo creo que lo de atrás no debe importarnos mucho. Al final tenemos la temporada en nuestras manos, tenemos estos partidos y la mayoría en casa para asegurar esa quinta plaza, así que tenemos que estar tranquilos y partido a partido, sabiendo que el próximo partido es muy importante, casi que decisivo para determinar esto, así que bueno, y nos jugaremos estas finales para conseguir eso.
3: Sobre todo, ¿no? Nosotros hacer nuestro trabajo, pero también ver qué hace esta semana el resto de equipos europeos, ¿no?
2: Bueno, sí, yo personalmente lo veo porque sí, me gusta el fútbol, pero como te digo anteriormente, nosotros, mientras las cuentas dependan de nosotros, lo de atrás creo que no nos interesa. Que gane el que sea, hoy ganó el Celta, se acercó, pero ganamos y nos volvemos a alejar, así que todo depende de nosotros y tenemos que pensar únicamente nosotros.
3: Mucho, 10 goles, ya has entrado en doble dígitos.
2: Sí, contento por eso. Al final 13 en total con los de Europa League y bueno, acercándome un poco al objetivo que tenía al principio de temporada, espero terminar con eso.
1: Temporadón del Cucho Hernández, realmente ni siquiera son 13, son 14. Se le olvidaba el Cucho, el que marcó en Murcia en la Copa, 10 en Liga, 3 en Europa League, 1 en Copa del Rey, 14 goles de un delantero que también ha estado un mes y medio lesionado. Recuerden, precisamente en ese partido ante el Real Oviedo de la primera vuelta que haya lesionado, estuvo un mes y medio aproximadamente fuera, y aún así pues 14 goles, que yo creo que va a ser a alguno más. Estoy seguro que de aquí a final de temporada por lo menos un par más caen, va a superar la quincena de goles, que yo creo que es un número muy interesante para un delantero del Real Betis Balompié, sobre todo cuando se trata de un delantero como el Cucho, que aporta otras tantísimas cosas. No solo es el gol lo que aporta el Cucho, sino esa capacidad que tiene para pelear cada balón, para batirse el cobre con cualquier oponente, para bajar balones que son muy complicados, para asociarse también con los de arriba. Aparte de esos 14 goles, ha dado 3 asistencias en las 3 en la Liga. En fin, yo creo que es un jugador que no es solo gol, que también, porque obviamente un delantero tiene que ser gol, sino el resto de cosas que oscilan alrededor de la figura de un delantero. 14 tantos ya del delantero colombiano. De Colombia a Brasil para hablar y escuchar a Nathan, central que ayer fue protagonista y partícipe también, responsable positivo de que el equipo dejase nuevamente la portería cero, junto a Llorente, junto a Bellerín, junto a Ricardo Rodríguez en la defensa y evidentemente junto a un Álvaro Valles, que lo que tuvo también lo sacó de manera muy acertada. Nathan, junto a nuestro compañero Eduardo Carrillo.
4: Buenas noches. Sabemos que el partido iba a ser difícil, pero entramos centrados. Sabemos que esta quinta plaza tiene que ser de nosotros. Se va a ser Europa League, se va a ser Champions, no sabemos, no depende de nosotros. Que depende de nosotros es ganar y quedar la quinta plaza. Entonces, hoy era sí o sí, dejar la ventaja de 6 puntos delante de Celta, de Getafe. Entonces, vamos a seguir. Quedan 4 partidos y vamos a seguir adelante, ganar delante de nuestra afición y fuera de casa también.
3: En un partido ante un Oviedo que quizá era su última oportunidad casi de tratar de luchar la permanencia y no lo ha puesto fácil, ¿eh?, en la primera parte el Oviedo.
4: Sí, el míster dijo antes del partido que iba a ser un partido difícil, entonces yo creo que entramos bien, hicimos un buen partido. Algún momento dejamos él un poco con balón, pero al principio ya matamos, hicimos 2-0 y al final 3. Entonces creo que están todos de parabéns y ahora celebrar y esperar los 4 partidos que quedan.
3: Ahora esta semana, pues a ver qué hace el Paris Saint-Germain, ¿no? A ver qué hace el Atlético, el Rayo. Estamos todo pendiente un poco, ¿no?, de qué pasa esta semana.
4: Sí, sabemos que no depende de nosotros, pero yo voy a estar en casa como un aficionado, torcendo para ellos ganar y que esta quinta plaza sea la Champions League y hacemos de nuestra afición feliz con esta disputa de jugar la Champions League otra vez.
3: Y personalmente para ti, Nathan, importante dejar la portería a cero. También para vosotros, muy buen partido.
4: Sí, yo creo que empezamos el campeonato muy bien defensivamente, con muchas porterías a cero. Ahora bajamos un poquito el nivel, pero quedaba, faltaba esta más un partido con portería a cero y muy contento toda la línea defensiva, tanto el ataque también. Ganamos, hicimos un buen partido y muy contento.
1: Palabras de Nathan al término del encuentro con nuestro compañero Edu, contento, feliz, y bueno, reconocía a Nathan que esta semana pues toca, evidentemente, ¿no?, animar a esos equipos europeos. Nos viene bien que los equipos españoles consigan resultados positivos y sobre todo que los alemanes no ganen. Y terminamos la ronda de zona de entrevista, la ronda de jugadores al término del partido, escuchando a un Giovanni Lo Celso que valoraba así su partido individual y sobre todo lo colectivo, esta importante victoria del Real Betis Balompié 3-0 ante el Oviedo.
0: Sí, como vos bien decís, lo que nosotros tenemos que hacer es jugar cada partido y ganarlo, que es lo que depende de nosotros. Le debíamos un triunfo a nuestra gente acá en casa después de mucho tiempo, así que creo que fue un domingo muy bueno.
3: También te hemos visto muy bien, Gio, de titular, pero muy cómodo, desde tu reaparición, desde tu vuelta, quizá tu mejor partido.
0: Sí, la verdad que me sentí muy cómodo, pero como siempre digo, lo importante es sumar para el equipo y que el Betis gane. Lo más importante es que el Betis gane y bueno, yo la verdad que me sentí muy bien, disfruté el partido acá con nuestra gente en el Día de la Madre, así que la verdad que fue un domingo redondo.
3: Nosotros hemos hecho nuestros deberes y ahora pues a ver qué hace el resto de equipos esta semana en Europa, ¿no? Para ver si la quinta plaza pues da opciones de Champions.
0: Sí, nosotros lo que podemos controlar lo controlamos, que es jugar cada partido y ganarlo. Y ya después lo que pase con otros partidos es otra cosa. Nuestro objetivo hoy en día es mantener ese quinto puesto. Ojalá que sea para entrar en Champions, sería algo muy, muy lindo para todos. Pero bueno, nosotros no nos podemos desenfocar de eso, que es ganar cada partido.
3: A ver qué ocurre esta semana, pero la semana que viene sí que es cierto que ante la Real, dependiendo de lo que ocurra mañana, pues puede ser también un partido muy, muy importante, ¿no? Porque quizás es el equipo que se puede poner más cerca, ¿no?
0: Sí, cada partido para nosotros es importante. Hoy para nosotros, a pesar del rival, era una final porque lo teníamos que ganar. Y el siguiente igual. Para nosotros a partir de ahora cada partido es una final y bueno, ojalá seguir por esta dirección que es lo que queremos todos.
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1: 11 y 26 minutos de la mañana, 11 y 26 minutos de este lunes 4 de...

oficial del club es factible. Y cambiando de tema, reconociendo el buen planning estratégico de la directiva, quería consultar si el club se ha planteado ampliar a 70.000 espectadores el nuevo Villamarín, viendo las grandes posibilidades que da dicho aforo. Saludos, mucho Betis y suerte hoy a la Real. Bueno, por pasos, o sea, por partes, la primera parte estoy totalmente de acuerdo, ¿eh? Y aquí, de hecho, creo que lo llevamos diciendo desde el día que nos eliminó el Sporting de Braga, que una cosa no quita a otra, que hay que valorar la estabilidad, la regularidad, la exitosa temporada que está haciendo el Real Betis Balompié, que tiene pinta que va a culminar. Se puede decir todo eso, y es cierto, con decir también que no se puede perder partidos como el del Sporting de Braga. Había mucha ilusión en avanzar en la Europa League, había mucha ilusión en lograr meternos por primera vez en semifinales, y sobre todo, tal y como se puso la eliminatoria, no se puede perder, no se puede caer de esa forma en casa con un 2-0 y 70.000 personas en la grada. Por supuesto que no, oye, que todo se puede decir y no pasa nada. Aquí lo que siempre intentamos dejar, al menos para la reflexión, es que ni para lo bueno ni para lo malo son positivos los análisis, las conclusiones definitivas, ¿no? Ni cuando se ganan dos partidos ya este equipo es de Champions, ya vamos a quedar por delante del Villarreal y demás, ni cuando se pierde, aunque sean derrotas tan dolorosas como la de aquel día en Europa, pues ya el ciclo se ha acabado y hay que echar al entrenador, ¿no? Es lo que intentamos defender siempre aquí, pero por supuesto que coincido con ese oyente y que se puede decir lo bueno y lo malo sin temor a equivocarnos. En nada hablamos del Betis Deportivo, porque sigue teniendo opciones, aunque cada vez más difíciles, pese a que ganó, pero va quedando menos, de la permanencia. Pero por cerrar el tema de la quinta, de la famosa quinta plaza de Champions, que hay muchos oyentes que nos preguntan en Bético, bueno, es que ¿cuándo se sabe, cuándo no, qué tiene que pasar? Esta semana se va a saber. Si no el martes, el miércoles, si no el miércoles, el jueves, se va a saber si la quinta plaza da opción a Champions o no. Otra cosa es que luego el Betis acabe quinto, que va por buen camino, pero lo tiene que materializar. Ahora mismo la Liga Española, en esa pelea con la Liga Alemana, tiene 21.780 puntos, mientras que Alemania tiene 21.214. Es decir, la distancia es de 575. Hay veces que también los baremos se hacen con decimales, es decir, de 0,57. Todo va a depender de lo que pase esta semana, de lo que haga el Atlético de Madrid, de lo que haga el Rayo Vallecano, de lo que haga el Bayern de Múnich, de lo que haga el Friburgo en sus partidos de vuelta. Si los alemanes, tanto el Bayern como el Friburgo se metieran en las dos finales y los españoles se quedaran a las puertas, cayesen eliminados, esa plaza extra volvería a peligrar y mucho. También habría que ver cómo caen eliminados. No es lo mismo perder que empatar que ganar, aunque caigas eliminado, aunque te clasifiques. Todo da punto. España lo tiene cerca a día de hoy, pero no es matemático todavía. Son muchísimas las combinaciones que existen, pero para arrojarles alguna. Por ejemplo, si el PSG vuelve a ganar de nuevo al Bayern de Múnich, si el PSG gana su partido en el Allianz Arena al Bayern y el Rayo empata, al menos empata y pasa a la final, por tanto, porque si empata pasa a la final, España aseguraría la plaza Champions. Es decir, con una victoria del PSG, no solo con la clasificación, sino con una victoria del PSG en el Allianz y al menos un empate del Rayo en Estrasburgo, España se asegura esa quinta plaza, conseguiría ya 21,967 puntos, y aunque el Friburgo eliminara al Braga y ganara la Europa League y los españoles no ganaran nada, es decir, perdieran la final de los españoles, Alemania no alcanzaría nunca ese registro de puntos que conseguiría España. Hay otra combinación, que es que el PSG empate y elimine al Bayern, porque le vale el empate al conjunto francés, y el Rayo ganase. Es decir, si el PSG gana, nos vale con el empate del Rayo. Si el PSG empata, necesitamos la victoria del Rayo o, en su defecto, del Atlético de Madrid para asegurar la plaza extra de Champions para España. Hay, insisto, muchísimas combinaciones. Esas son solo algunas. Las probabilidades de España han subido mucho. Ahora mismo tenemos un 69,2% de que la plaza extra sea para nosotros. España tiene, por tanto, un 30,8%, pero no hay nada definitivo. Si el Friburgo gana, el Bayern de Múnich gana, el Atlético de Madrid pierde, el Rayo pierde, pues se va a la plaza extra para Alemania. Por eso digo que de cara sí, pero ni mucho menos no es definitivo y hay que tener esa paciencia y asistir como espectadores a los partidos de mañana martes de las Champions, que si no me equivoco mañana martes es el duelo del Atlético de Madrid en Londres, efectivamente a las 9 de la noche será el Atlético de Madrid, el miércoles a las 9 Bayern de Múnich PSG, ya podría quedarse todo decidido si el Atlético de Madrid gana y el PSG gana. Y si no, habrá que esperar al jueves, cuando a las 9 juega el Friburgo Sporting de Braga en la Europa League y a la misma hora también en la Conference el Rayo Vallecano frente al Estrasburgo. 11:32 de la mañana, cambiamos de asunto, hablamos ahora del Betis Deportivo.

0: Con Eloy Pineda, ¿qué tal, Eloy? Muy buenas.
1: Hola, Ignacio, ¿qué tal? Muy buenas.
0: Porque el fin de semana empezó muy bien, con la victoria por la mínima del filial, gol de Pablo García, 1-0 a la Antequera. Nos poníamos a 2 puntos, nos agarrábamos a la permanencia, pero ayer los resultados no se dieron y volvemos a estar a 5.
1: Sí, es muy difícil y una pena, ¿no? Que al final, bueno, pues se vayan consumiendo la jornada, ganes y estés a la misma distancia. Es que al final, bueno, pues ganó el Juventud Torremolinos, que empezó perdiendo frente al Atlético de Madrid B, pero le dio la vuelta al resultado, y también ganó el Nastic en el último segundo al Sevilla Atlético 2-1, y por tanto, pues eso hace que la distancia siga siendo la misma. El Tarazona sí que empató, y con ese empate caen ellos a puestos de descenso con 42 puntos, y bueno, pues hay que seguir peleando, dándolo todo, ganando, porque si no ganas ya este fin de semana seguramente ya vas a consumar el descenso. Y además es que tenemos un partido durísimo en Murcia ante un equipo que sigue sin explicarse que esté tan abajo y que esté a 4 puntos incluso del descenso, cuando estaban hechos para pelear por todo, pelear por el ascenso directo. Pero lo que hay, no queda tiempo para lamentarse, lo que hay que intentar es ganar allí, y si ganas allí seguro vas a tener opciones. Entonces, bueno, pues vamos a confiar en que el filial siga en esta línea ascendente y sea capaz de derrotar al conjunto murciano en su estadio.
0: Es el objetivo, al menos seguir teniendo opciones hasta el final, quemar todas las balas que queden, y bueno, pues si hay que abandonar la categoría, que sea batallando. Evidentemente, Dani Fragoso, al término del partido, al término de ese encuentro que se jugaba el sábado, 1-0 ante la Antequera para el segundo equipo bético, valoraba así esa victoria.
2: Lo importante era sacar los 3 puntos hoy, era muy, muy, muy importante sacar los 3 puntos, ¿verdad? Que en la segunda parte, sobre todo, no hemos estado muy finos como nosotros estamos acostumbrados a ser. Pero bueno, esta categoría es así, ¿no? Ante un rival que se ha plantado muy bien, que nos ha defendido bien, y es complicado estar siempre como estamos habituados a ver a estos jugadores, pero hay que estar orgulloso, y sobre todo esos jugadores emocionan porque hoy han competido como jabatos, han competido muy, muy bien. Hemos dejado la portería a cero, que era muy importante también, que llevamos muchas jornadas sin hacerla, y la verdad que, bueno, valoramos los tres puntos, de oro, y bueno, ahora esperar un poco el resultado y ahí a Murcia a dar más guerra todavía.
0: Está con 38 puntos el Betis Deportivo. Bueno, ya ha descendido, además del Sevilla Atlético, por cierto, el Sanluqueño y el Marbella. Está con 38 puntos el Betis Deportivo, con 42 el Tarazona, estos dos en descenso, y fuera del descenso Nastic 43, Juventud Torremolinos 43, e incluso el Real Murcia, que es nuestro próximo rival, con 46. Al margen de que dé o no den las cuentas, el hoy lo que está claro es que este equipo ha cambiado radicalmente con la llegada de Dani Fragoso, y probablemente, bueno, pues la reflexión ahora sea que qué hubiera pasado, ¿no? Si el míster hubiera cogido al equipo un poquito antes, probablemente estaríamos con más puntos.
1: Sí, no, seguro. Yo creo que solo hay que ver cómo este equipo ha mejorado desde que él se puso al frente del banquillo, sabiendo que era muy difícil salvar la categoría, pero aún así, fíjate, está muy cerca y se va a quedar hasta el final, que prácticamente todo el mundo daba al Betis por descendido hace unos meses, y hasta el último minuto pues vamos a estar peleando, ¿no? Esa es la rabia, ¿no? Que nos da a todos, que hubiera pasado. Pues no lo sabemos, pero seguramente por los números que ha hecho la segunda vuelta estaría en mitad alta de tabla, y yo creo que es una pena, pero bueno, todavía hay opciones, hay que confiar, y si no, pues trabajar para que el año que viene el ascenso sea por vía directa, e intentando finalizar primeros y volver a esta categoría, ¿no?
0: Ojalá que sea así. Sobre el cambio, las claves, ¿por qué? ¿Cómo ha cambiado tanto este equipo? Respondía Dani Fragoso.
2: Sobre todo que creyeran en ellos mismos. Son jugadores muy, muy buenos, los conozco perfectamente, a casi todos los he tenido o los he visto, y la verdad es que creían en ellos mismos. Era cuestión de tiempo, tienen talento de sobra, como decimos muchas veces, no miramos DNI, si tienen que jugar juveniles van a jugar, si son seniors van a jugar igual. O sea que han creído en ellos mismos, la filosofía que le hemos inculcado también, yo creo que les está gustando, están creyendo en el mensaje que les estamos dando, y ahí está la clave. Creen en ellos mismos, creen en nosotros, en lo que les estamos diciendo, y la verdad, ya te digo, como te he dicho antes, este grupo de jugadores emociona de cómo compiten, cómo juegan, y ya te digo, vamos a seguir dando guerra.
0: Las palabras de Dani Fragoso al término del partido. Como decíamos, el hoy siguiente rival el domingo, 7:45, Real Murcia Betis Deportivo.
1: Ese es el partido ya donde, bueno, si no lo sacas adelante seguramente te despidas de la categoría, pero si ganas pues hay un enfrentamiento directo entre el Nasti y el Tarazona, que yo creo que ahí nos conviene que que empaten o que gane en este caso el Tarazona, pero...
0: Y luego jugamos con el Tarazona en casa.
1: Claro, y luego jugamos con el Tarazona, por eso digo. Pero lo primero es ganar nosotros, porque va a ser duro, ¿eh? El Murcia, cuando cambió de entrenador hace poquito, ha mejorado bastante con Curro Torres y estaban, bueno, pues en descenso llegaron a estar. Y ahora ya a cuatro de esa zona. Ayer además le hace un partidazo al líder, pero le empatan en la última jugada también. Una pena, porque si hubieran ganado el Murcia su partido, ya estaban salvados y hubieran estado más relajados para jugar contra el Betis, ¿no? Y bueno, ni eso no salió bien. Entonces, bueno, ojalá pues este equipo sea capaz de dar un golpe en la mesa allí y sacar los tres puntos.
0: Ojalá que pueda ser el Real Murcia, que está con cuatro puntos más del descenso, por tanto no está todavía salvado. Por arriba el hoy tampoco hay nada decidido todavía, ¿no? El Eldense no es campeón todavía, pero no, tiene cuatro puntos más que el Sabadell y que el Atlético madrileño. Está apretada también esa lucha por el título e incluso por el playoff, que cierra ahora mismo el Europa con 56 y con 53 está el Cartagena y el Algeciras.
1: Sí, el Algeciras con 52, si mal no recuerdo.
0: Sí, con 52, es
1: porque
0: cierto.
1: El empatado al final, la última jugada del Cartagena, de hecho, se enfrentaron los dos esta jornada. Arriba te has equivocado, porque el Eldense tiene los mismos puntos que el Sabadell, 65.
0: Ah, cierto, 65, verdad.
1: Están empatados a puntos. El Sabadell, que rescató ese punto en extremis, como te contaba, frente al Murcia. El Eldense, que no iba a dejar pasar la oportunidad, porque además ya sabía lo que había hecho el Sabadell y golearon fácil al Marbella. Entonces, bueno, parece que el Eldense lo tiene de cara para ascender, aunque faltan tres partidos y pueden pasar muchas cosas. Y luego el Europa logra una victoria que le da mucho de cara a ese posible playoff. Se impuso por la mínima al Alcorcón, que bueno, pues en caso de que hubiera ganado al Alcorcón se hubiera metido en la pelea por estar en playoff, pero perdieron en casa. Así que bueno, es una categoría muy dura y se ven estas cosas, ¿no? La clasificación tan apretada y con todo por decidir.
0: Bueno, pues suerte para el Betis Deportivo para este domingo, partido que puede ser decisivo, ojalá que no. En caso de derrota, pues como decía Eloy, podríamos decir adiós a la categoría. En caso de victoria, seguiríamos luchando hasta que las matemáticas digan lo contrario. Como luchó ayer el División de Honor Juvenil, Eloy, por haberle puesto la matrícula de honor a la temporada, un equipo que fue campeón de Copa hace meses, que ayer necesitaba ganar y que su rival, el Granada, perdiese, y estuvo a unos minutos de conseguirlo.
1: Muy poco, faltó cuatro minutos. En el 86 creo que llegó el gol del Granada, el empate a uno frente a la Cañada, que se jugaba la permanencia. Se notaba que ellos también tenían mucho en juego y salieron fuertes, se adelantaron en el partido. Es verdad que luego, a partir de ahí, del 1-0, el Granada aprieta, tiene ocasiones, pero no va llegando el gol, les entra la ansiedad como es normal, hasta que lo consiguen en un centro lateral, un remate en el primer palo, y bueno, pues sumaron ese punto que les faltaba para ser campeones y para jugar la Copa de Campeones. Ellos tienen ese premio, se enfrentarán en cuartos al Valencia. Nosotros, pues, si queremos jugar la Europa League el año que viene, depende ya del primer equipo. Tiene que ser que el Betis juegue Champions, que podría ser, porque está la cosa muy de cara. Y el juvenil, por tanto, también lo jugaría.
0: Fíjate, Eloy, que no ganamos la Liga, pero acabamos con los mismos puntos que el Granada, ¿eh? 80 puntos, una temporada que yo creo que es de sobresaliente del División de Honor Juvenil, porque se ha ganado la Copa del Rey, porque se peleó y se dio un pasito más este año en la Youth League, y porque, bueno, hemos quedado con los mismos puntos que el campeón, 80, le hemos sacado pues 13 al Málaga, que ha sido tercero, y 17 al Sevilla, que ha quedado cuarto.
1: Sí, así ha sido la temporada, sobre todo destacar al Granada, ¿no? Elogiar la campaña que han hecho, temporadón, nunca en su historia habían sido campeones en el grupo cuarto, lo acaban de ser, y lo vimos, ¿no? Nos plantaron cara en Liga, nos plantaron cara también en la Copa, aunque es verdad que en la Copa les eliminamos 5-3 en un partido que fue de locura completa, y es una cantera también con potencial, con buenos futbolistas, y que ahora pues va a disfrutar por primera vez de esa Copa de Campeones.
0: ¿Algo más de cantera destacable hoy?
1: Nada más, porque ha jugado en Liga Nacional, ha ganado un partido importante, 2-6 de los de Miguel Ángel Caro, pero no ha habido jornada en el resto de Fútbol 11, así que eso ha sido más destacable.
0: Gracias, Eloy Pineda.
1: A ti, adiós, Ignacio.
0: Llegamos así a las 11 y 41 minutos de la mañana.
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1: Son las 11 y 44 minutos de la mañana, 11 y 44 minutos de este lunes, 4 de mayo. Dejamos lo deportivo a un lado para meternos, como siempre, al final del programa, nuestro contenido cultural, hoy con Antonio Miguel Morales. ¿Qué tal, Antonio? Buenos días.
2: Hola, buenos días, ¿qué tal?
1: Que es autor de Memorias de la Luna Grande, obra de la que le vamos a hablar en el día de hoy, que llega en un par de semanitas al Teatro La Fundición y de la que queremos conocer mucho más, concretamente el viernes 22 de mayo. Antonio Miguel, cuéntanos, ¿qué nos puedes adelantar?
2: Sí, bueno, es el viernes 22, el sábado 23 y el domingo 24, uh-huh, en el Festival Cultura con Orgullo de Sevilla. ¿Y qué te puedo adelantar? Pues que Memorias de la Luna Grande es una obra que cuenta un encuentro imposible pero profundamente humano entre Chavela Vargas y Federico García Lorca en los últimos días de la vida de ella. Es una historia sobre despedidas, sobre memoria histórica, sobre memoria LGTB y una obra profundamente emocional.
1: Y una obra también en la que se desvelarán secretos, los secretos mejor guardados concretamente.
2: Sí, es una obra en la que los últimos días de la vida de Chavela desvelan los encuentros con Federico García Lorca, que ella juraba, perjuraba y decía que había tenido. Ella vino de México, a Madrid, a la residencia de estudiantes, a dar su último concierto porque decía que quería despedirse de Federico García Lorca. Y ella le contó a amigos comunes, entre ellos Martirio, Raúl Rodríguez, que dieron el último concierto con Chavela. Chavela les contó qué conversaciones tuvo con Federico, y parte de esas conversaciones, ese legado, me lo transmitieron a mí y yo lo dramaticé para esta obra. Así que sí, prometemos secretos.
1: Es además, o tiene el reconocimiento, el sustento de que el texto haya sido ganador en el torneo de dramaturgia de Andalucía. Eso ya es un extra, es un plus, ¿no?, para ir a ver la obra.
2: Sí, eso es un plus para ir a ver la obra. Estamos seguros de que hemos hecho un trabajo que tiene muchas aristas, desde una mirada claramente no binaria, desde una mirada queer, rompiendo con lo heteronormativo y dando visiones que proponen un Lorca que también incorpora la negritud, porque el protagonista es Armando Buica, un actor negro, y consideramos que así se amplía su identidad. Y también abordamos con Sara Sánchez, la actriz, una Chavela libre, como ella era, que transita su propio final con grandes dosis de dignidad y de deseo.
1: Esta obra, Antonio Miguel, es el primer gran proyecto, Memorias de Luna Grande, es el primer gran proyecto de una compañía de Desobediencia Teatro, que ha nacido entre Morón de la Frontera y Palma de Mallorca, por lo que tiene también algo de aquí, del sur, por supuesto. Háblanos también de este proyecto, de esta nueva compañía, características, objetivos, qué retos se plantea.
2: Bueno, pues Desobediencia Teatro nace, como tú bien dices, intentando trazar un puente desde Morón de la Frontera a Palma de Mallorca, donde yo, por motivos laborales y personales, me he tenido que venir, he cambiado de residencia y quería mantener los vínculos teatrales iniciados allí y hacerlos crecer con los vínculos teatrales que estamos generando aquí con Desobediencia Teatro, que desde el principio se plantea como una obra donde forma y fondo vayan siempre de la mano y siempre dentro de un universo, como el propio nombre de la compañía dice, de desobediencia, de no atenernos a los cánones establecidos, porque así lo mande el pensamiento dominante, sino intentar trazar pues unos campos de intersección donde puedan crecer historias que antes no han sido contadas.
1: Son tres representaciones, como mencionamos anteriormente, viernes 22 de mayo en La Fundición, sábado 23 y domingo 24. Me detengo en esta porque va a ser accesible la representación del viernes 24 de mayo, me parece muy interesante, a personas con discapacidad sensorial. ¿Cómo lo vais a hacer?
2: Pues sí, es un regalo que en este caso nos ha hecho el Festival Cultura con Orgullo y la Sala de La Fundición. Pues en principio es una obra pensada para personas con discapacidad auditiva y se irán proyectando los diálogos al mismo tiempo que son emitidos y bueno, estamos muy emocionados porque va a ser una forma de que nuestra historia, lo que nosotros tenemos que contar, llegue a personas que de otra manera no podrían oírlo ni disfrutarlo en presencia.
1: Qué interesante. Imagino que las entradas se pueden adquirir, como siempre, ¿no?, a través de la página web de la Fundición.
2: Sí, las entradas se pueden adquirir desde ya en la página web de la Fundición, como ya hemos dicho, los viernes, sábado y domingo, 22, 23 y 24. Ay, no sé si lo he dicho bien, 22, 23 y 24, el viernes 22, sábado 23 y domingo 24, sí, lo he dicho bien.
1: Exactamente. En la Fundición, sí. Y ya la última, ¿por qué no se lo pueden perder los oyentes? ¿Por qué tienen que ir a ver Memorias de la Luna Grande?
2: Bueno, pues no se lo pueden perder porque es una obra que habla de identidad, habla de memoria y de diversidad desde un lugar honesto y pensamos que es necesario y porque aún necesitamos, quizás más que nunca, relatos que cuestionen lo establecido y den espacio a otras miradas.
1: Pues viernes 22 de mayo, sábado 23, domingo 24, la Fundición, en el marco de este Festival Cultura con Orgullo, Memoria de la Luna Grande de Antonio Miguel Morales. Antonio Miguel Morales, muchísimas gracias por estar con nosotros. Fuerte abrazo.
2: Un fuerte abrazo, gracias.
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1: Son las 11 y 50 minutos de la mañana, como siempre también, bueno, pues ofreciéndoles alternativas culturales y distintos planes para un fin de semana que todavía queda muy lejos en el horizonte, todavía queda muy lejos en el calendario, pero que se irá acercando a medida que avance una semana en la que, como hemos repasado y analizado, pues vamos a estar muy pendientes de lo que hagan todos esos equipos europeos para, bueno, pues acabar de concretar y sobre todo para saber finalmente si da o no opción a Champions esa quinta plaza. Evidentemente, bueno, pues sería un premio muy importante para la temporada del Real Betis Balompié, con esa línea de regularidad en el campeonato doméstico, y un premio para todos nuestros aficionados que ayer volvieron a abarrotar la Cartuja, concretamente 57.578 espectadores, que se dice pronto, 57.578 espectadores que se dieron cita en el estadio de la Cartuja, domingo 6:30. Es verdad que también, bueno, pues el día, la hora, yo creo que acompañaba, era un buen horario, sobre todo aquellos béticos que tienen su abono en la zona de fondo, en la grada de fondo, pues sí que tuvieron que combatir un poquito más con el sol, sí que tuvieron que combatir un poquito más con el calor, pero es verdad que tampoco eran demasiado excesivas las temperaturas y se vivió una maravillosa tarde de fútbol en la que hubo tiempo para todo, para celebrar los goles del Betis, para volver a disfrutar de Isco Alarcón en el terreno de juego, que suma y sigue y poco a poco va ganando en sensaciones y en minutos, para ovacionar a Santi Cazorla y sobre todo, bueno, pues para celebrar los tres puntos que se quedaron en casa después de un partido en el que, con datos en la mano, el Real Betis también, bueno, pues fue mejor y mereció ganar. 55-45 en posesión, 5 a 4 en saques de esquina, 10 tiros totales por 16 del Oviedo, pero 5 a 5 en portería, y demostró el Betis esa efectividad que tuvo para ganar el encuentro. De los 5 tiros a puerta que realizó, 3 acabaron en el fondo de las mallas. Números en definitiva, estadísticas que sirven para corroborar y redondear esa victoria del Real Betis Balompié, que hace que, a falta de 4 jornadas y por tanto de 12 puntos en juego, el equipo dependa de sí mismo, con un colchón además significativo de 6 puntos sobre el sexto para acabar en esa quinta posición. Mañana vuelta a los entrenamientos, desde las 10:30 se ejercitará el equipo en la Ciudad Deportiva Luis del Sol, hará lo propio el miércoles, el jueves y el viernes, antes de que el mismo viernes por la tarde pongamos rumbo a San Sebastián, la expedición bética ponga rumbo a Donosti para jugar esa 35ª jornada del campeonato, el sábado a las 9 de la noche en el Real Arena o en el Estadio de Anoeta, como se ha conocido toda la vida, Real Sociedad, Real Betis Balompié. Y por cierto, les doy una buena noticia a los béticos: se va a emitir el partido en abierto, se podrá ver en Teledeporte, además de Movistar, pero se podrá ver en Teledeporte ya que ni Real Sociedad ni Real Betis están en competición europea actualmente, puede emitirse en abierto. Son además, sobre todo el Betis, bueno, pues de los equipos con mayor audiencia, así que entiendo que por ahí irán los tiros, y por eso el Real Sociedad-Real Betis, bueno, pues se ha decidido que sea en abierto, en Teledeporte. El martes de la semana que viene, es decir, en 8 días, de nuevo partido en casa, será el penúltimo de la temporada en la Cartuja, 8 de la tarde, 12 de mayo, martes, Real Betis-Balompié Elche. Ese mismo fin de semana, el fin de semana de la semana que viene, viajaremos a la ciudad condal, a Barcelona, para medirnos al Fútbol Club Barcelona en el Spotify Camp Nou, probablemente, salvo sorpresa mayúscula, con el Barça ya como campeón de liga. De hecho, juega este fin de semana ante el Real Madrid. Si gana, ya es campeón, y si no, pues entre semana podrá consumar ese, cantar ese alirón. Sería muy raro que llegase a la penúltima jornada sin ser el campeón de liga. Nos viene bien, evidentemente, que así sea, para que, bueno, llegue un poquito más relajado el Barça y con menos titularísimos, y cerraremos el curso en el fin de semana del 23-24 de mayo en la Cartuja ante el Levante, de la pretemporada, que también nos empiezan a preguntar mucho los béticos. De momento solo conocemos el amistoso del 5 de agosto a las 8 y media en Dublín, frente al Arsenal, Arsenal Betis, pero ya se irán anunciando las próximas semanas más encuentros, y sobre todo una vez que termine la temporada. Pero eso es lo que le queda al Betis. Esto se acaba ya, la temporada pasa rapidísimo, y esta no iba a ser menos. 4 partidos para, yo creo, que acabar con una muy buena nota el curso, si al final, sobre todo, esa quinta plaza de acción a Champions. Y si no, pues bueno, nosotros habremos cumplido el objetivo quedando en la quinta posición. Real Sociedad, Elche, Fútbol Club Barcelona y Unión Deportiva Levante. Los 4 rivales, los 4 compromisos, las 4 últimas citas del curso para despedir la temporada, ojalá con un Real Betis Balompié en esa quinta posición.

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1: Y así terminamos nosotros nuestro 11 inicial de lunes 4 de mayo, cuando son las 11 y 55 minutos de la mañana. Nos vamos, pero el día continúa en RTV Betis. A las 2 y media tienen Diario Betis en Betis Televisión. A las 3 de la tarde, hora Betis en la radio. A las 4 y media, 11 inicial TV, la primera hora de este programa en la tele. Y luego ya por la noche a las 9, 13 barras. Hoy con junto a Eduardo Carrillo va a estar Pierluigi Grubino, va a estar Enrique Olivares de Televisión Española y va a estar Óscar Murillo de Estadio Deportivo. Nosotros regresaremos mañana a partir de las 10 aquí a 11 inicial de Real Betis Radio, con información, con actualidad, con la vuelta del equipo a los entrenamientos y por supuesto también con nuestra tertulia de los martes en la primera hora de programa, que recuerden, se puede ver también en directo en Betis Televisión. En la técnica estuvo Quique Macía. Gracias a todos ustedes por acompañarnos. Disfruten del lunes y hasta mañana. Adiós.

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2: Saludos, buenas tardes. El Real Betis Balompié se impuso ayer 3-0 al Real Oviedo en el Estadio de la Cartuja. Los de Manuel Pellegrini volvieron a ser un equipo muy sólido en defensa e hicieron valer su efectividad en ataque. El Cucho, que inauguró el marcador en el 22 y lo cerró en el 58, y Ed Abde, que anotó el 2-0 al borde del descanso, fueron los goleadores.
3: Importante porque a esta altura de la competición se necesitan sumar los puntos y sumamos 3 puntos. Fuimos un equipo sólido, hacía rato que nos venían marcando goles en casi todos los partidos. Hoy día creo que no solamente mantuvimos la portería en blanco, sino que llegaron pocos ellos al arco nuestro. Creativamente no fue de los mejores partidos que hemos hecho, pero estuvimos muy efectivos en la finiquitación final para marcar esos 3 goles. Así que en términos generales creo que fuimos un equipo sólido.
2: Con esta victoria el equipo se refuerza a la quinta posición colocándose con 53 puntos, 6 más que el Celta, sexto, 9 más que el Getafe, séptimo y que el Atlético, octavo, y 10 más que la Real Sociedad, novena, que juega esta noche en Nervión. El sábado en Anoeta el Betis se medirá a la Real Sociedad en una 35ª jornada en la que se podría asegurar matemáticamente la clasificación a Europa por 6ª temporada consecutiva.
4: Ayudar al equipo a ganar con goles y se dio el día de hoy, que tenemos que hacer el deber y sumar de 3 y se hizo.
5: Le debíamos un triunfo a nuestra gente acá en casa después de mucho tiempo, así que creo que fue un domingo muy bueno.
6: Vamos a seguir, quedan 4 partidos y vamos a seguir adelante, ganar adelante de nuestra afición y fuera de casa también.
2: La plantilla tiene hoy jornada de descanso antes de reencontrarse mañana martes en la Ciudad Deportiva Luis del Sol. Será entonces cuando se empieza a preparar la visita a San Sebastián. Antes de ese Real Sociedad Real Betis sabremos si el quinto puesto da o no opción a Champions. Existen múltiples combinaciones, como por ejemplo que el PSG gane al Bayern de Múnich y el Rayo Vallecano o el Atlético de Madrid pasen de ronda. En otro orden de cosas, el Betis Deportivo ganó el sábado 1-0 a la Antequera para seguir con opciones de permanencia. Pablo García anotó el gol de la victoria. Pese al triunfo, el filial verdiblanco continúa 5 puntos de la salvación cuando solo restan 9 por disputar.
7: Creen en ellos mismos, creen en nosotros, en lo que le estamos diciendo, y la verdad, ya te digo, como te he dicho antes, este grupo de jugadores emociona de cómo compiten, cómo juegan y ya te digo, vamos a seguir dando guerra.
2: Y el División de Honor Juvenil se quedó a las puertas de ganar la Liga. Los de Javier Barrero cumplieron al imponerse al Calavera, pero necesitaban que el Granada perdiese ante la Cañada y el conjunto nazarí logró empatar en los últimos minutos. Aún así, los nuestros completan una gran temporada al ser campeones de Copa y quedar segundos en Liga con los mismos puntos que el primero. Al margen de lo que tiene que ver con el Real Betis Balompié, Irán advirtió este lunes de que cualquier buque, incluidos los estadounidenses, que traten de atravesar el Estrecho de Hormuz serán atacados. Es la respuesta del ejército iraní a las palabras de Donald Trump, que anunció el domingo una operación para liberar a las embarcaciones atrapadas en la región. En España, el juicio al exministro de Transportes José Luis Ábalos ha entrado este lunes en su recta final con el turno del exdirigente socialista, que está respondiendo las acusaciones del comisionista Víctor Aldama sobre el cobro de mordidas. El que fuese secretario de organización del partido está actualmente en prisión preventiva y afronta una petición de 24 años de cárcel por presuntos amaños en contratos de mascarillas. Les contamos también que hoy lunes los 5 candidatos a la Junta de Andalucía protagonizarán el primer debate de la campaña electoral. El popular Juanma Moreno, la socialista María Jesús Montero, José Ignacio García de Adelante Andalucía, Manuel Gavira de Vox y Antonio Maillo de Por Andalucía debatirán a partir de las 10 menos cuarto de la noche en Televisión Española. A nivel local, las obras de la línea 3 del metro continúan avanzando. Mientras se acometen intervenciones en el entorno del Hospital Macarena que obligan a reestructurar el tráfico de algunas calles y avenidas, una de las fases complejas de la actuación, el viaducto sobre el Tamarguillo obligará a llevar a cabo un corte de tráfico nocturno de la S20. Durante la próxima madrugada, la Ronda Supernorte sufrirá un corte total de tráfico. Y en deportes, el Fútbol Club Barcelona femenino logró ayer la clasificación para la final de la Champions tras doblegar 4-2 al Bayern de Múnich en el Camp Nou. Es todo por el momento, les dejamos con la previsión meteorológica de la mano de Emet.
8: Buenas tardes, en los primeros días de esta semana en la provincia de Sevilla tendremos tiempo más estable. Esta tarde disminuye la nubosidad, quedando el cielo poco nuboso. Mañana tendremos cielo poco nuboso soleado, con nubes de evolución afectan en Sierra Morena. Les adelantamos que a partir del viernes volverán los chubascos tormentosos. En cuanto a las temperaturas, hoy se mantienen con máximas de 26 grados en Sevilla, 25 en Écija, Lebrija, Utrera y Mairena del Alcor, 21 en Alanís. Mañana las temperaturas diurnas se mantendrán con pocos cambios, con máximas de 26 en Sevilla y Écija, 25 en Lebrija, 20 en Alanís. Las mínimas bajarán con valores de 12 grados en la capital, 11 en Lebrija, Utrera y Mairena del Alcor, 10 en Écija, 6 en Alanís. El viento esta tarde será del oeste flojo con intervalos moderados, continuando mañana. Es una información de AEMET.
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0: Saludos, buenas tardes. El Real Betis Balompié se impuso ayer 3-0 al Real Oviedo en el Estadio de la Cartuja. Los de Manuel Pellegrini volvieron a ser un equipo muy sólido en defensa e hicieron valer su efectividad en ataque. El Cucho, que inauguró el marcador en el 22 y lo cerró en el 58, y Ed Abde, que anotó el 2-0 al borde del descanso, fueron los goleadores.
1: Importante porque a esta altura de la competición se necesitan sumar los puntos y sumamos 3 puntos. Fuimos un equipo sólido, hacía rato que nos venían marcando goles en casi todos los partidos. Hoy día creo que no solamente mantuvimos la portería en blanco, sino que llegaron pocos ellos al arco nuestro. Creativamente no fue de los mejores partidos que hemos hecho, pero estuvimos muy efectivos en la finiquitación final para marcar esos 3 goles. Así que en términos generales creo que fuimos un equipo sólido.
0: Con esta victoria el equipo se refuerza a la quinta posición colocándose con 53 puntos, 6 más que el Celta, sexto, 9 más que el Getafe, séptimo y que el Atlético, octavo, y 10 más que la Real Sociedad, novena, que juega esta noche en Nervión. El sábado en Anoeta el Betis se medirá a la Real Sociedad en una 35ª jornada en la que se podría asegurar matemáticamente la clasificación a Europa por 6ª temporada consecutiva.
2: Ayudar al equipo a ganar con goles y se dio el día de hoy, que tenemos que hacer el deber y sumar de 3 y se hizo.
3: Le debíamos un triunfo a nuestra gente acá en casa después de mucho tiempo, así que creo que fue un domingo muy bueno.
4: Vamos a seguir, quedan 4 partidos y vamos a seguir adelante, ganar delante de nuestra afición y fuera de casa también.
0: La plantilla tiene hoy jornada de descanso antes de reencontrarse mañana martes en la Ciudad Deportiva Luis del Sol. Será entonces cuando se empieza a preparar la visita a San Sebastián. Antes de ese Real Sociedad Real Betis sabremos si el quinto puesto da o no opción a Champions. Existen múltiples combinaciones, como por ejemplo que el PSG gane al Bayern de Múnich y el Rayo Vallecano o el Atlético de Madrid pasen de ronda. En otro orden de cosas, el Betis Deportivo ganó el sábado 1-0 a la Antequera para seguir con opciones de permanencia. Pablo García anotó el gol de la victoria. Pese al triunfo, el filial verdiblanco continúa 5 puntos de la salvación cuando solo restan 9 por disputar.
5: Creen en ellos mismos, creen en nosotros, en lo que le estamos diciendo, y la verdad, ya te digo, como te he dicho antes, este grupo de jugadores emociona de cómo compiten, cómo juegan y ya te digo, vamos a seguir dando guerra.
0: Y el División de Honor Juvenil se quedó a las puertas de ganar la Liga. Los de Javier Barrero cumplieron al imponerse al Calavera, pero necesitaban que el Granada perdiese ante la Cañada y el conjunto nazarí logró empatar en los últimos minutos. Aún así, los nuestros completan una gran temporada al ser campeones de Copa y quedar segundos en Liga con los mismos puntos que el primero. Al margen de lo que tiene que ver con el Real Betis Balompié, Irán advirtió este lunes de que cualquier buque, incluidos los estadounidenses, que traten de atravesar el estrecho de Hormuz serán atacados. Es la respuesta del ejército iraní a las palabras de Donald Trump, que anunció el domingo una operación para liberar a las embarcaciones atrapadas en la región. En España, el juicio al exministro de Transportes José Luis Ábalos ha entrado este lunes en su recta final con el turno del exdirigente socialista, que está respondiendo las acusaciones del comisionista Víctor Aldama sobre el cobro de mordidas. El que fuese secretario de organización del partido está actualmente en prisión preventiva y afronta una petición de 24 años de cárcel por presuntos amaños en contratos de mascarillas. Les contamos también que hoy lunes los 5 candidatos a la Junta de Andalucía protagonizarán el primer debate de la campaña electoral. El popular Juanma Moreno, la socialista María Jesús Montero, José Ignacio García de Adelante Andalucía, Manuel Gavira de Vox y Antonio Maillo de Por Andalucía debatirán a partir de las 10 menos cuarto de la noche en Televisión Española. A nivel local, las obras de la línea 3 del metro continúan avanzando. Mientras se acometen intervenciones en el entorno del Hospital Macarena que obligan a reestructurar el tráfico de algunas calles y avenidas, una de las fases complejas de la actuación, el viaducto sobre el Tamarguillo obligará a llevar a cabo un corte de tráfico nocturno de la S20. Durante la próxima madrugada, la ronda supernorte sufrirá un corte total de tráfico. Y en deportes, el Fútbol Club Barcelona femenino logró ayer la clasificación para la final de la Champions tras doblegar 4-2 al Bayern de Múnich en el Camp Nou. Es todo por el momento, les dejamos con la previsión meteorológica de la mano de Emet.
6: Buenas tardes, en los primeros días de esta semana en la provincia de Sevilla tendremos tiempo más estable. Esta tarde disminuye la nubosidad, quedando el cielo poco nuboso. Mañana tendremos cielo poco nuboso soleado, con nubes de evolución en Sierra Morena. Les adelantamos que a partir del viernes volverán los chubascos tormentosos. En cuanto a las temperaturas, hoy se mantienen con máximas de 26 grados en Sevilla, 25 en Écija, Lebrija, Utrera y Mairena del Alcor, 21 en Ahanis. Mañana las temperaturas diurnas se mantendrán con pocos cambios, con máximas de 26 en Sevilla y Écija, 25 en Lebrija, 20 en Ahanis. Las mínimas bajarán con valores de 12 grados en la capital, 11 en Lebrija, Utrera y Mairena del Alcor, 10 en Écija, 6 en Ahanis. El viento esta tarde será del oeste flojo con intervalos moderados, continuando mañana. Es una información de AEMET.
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0: canción de amor, sin duda en la voz de este triunfito que sigue apuntando alto. Y aquí lo tenemos con estos 10 minutos, el single titulado tal cual, de todo un grande, Miki Núñez. Quédate bien con su nombre.
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0: Porque aunque realmente los momentos convulsos que vivimos, hay que siempre mirar optimista en positivo y sacar y recordar siempre los mejores momentos de toda una vida, como hacen ellos. Buenos amigos, grandes artistas como Carlos Baute y Chenoa, con este El Chisme.
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0: íntima y seductora la malagueña, Por si te vas, María Pelae.
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0: Con ella también hay una segunda vez, y por qué no, una segunda parte, la extremeña Soraya

0: Olvido Cara y Nacho Canut. Un trabajo y una gira que le va a llevar por más de 45 ciudades de toda España, presentándonos sus nuevos temas y los de toda una vida. Fangoria, un poco todo.
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0: guapo. Un güey,
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0: Esto verdaderamente es una maravilla. Lo de Camela junto a la grande Pastora Soler. El clásico Corazón

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0: Hacemos de nuevo un pequeño alto en el camino musical para conectar con nuestro compañero Blas Edo Martín, que lo tenemos como siempre al otro lado del hilo telefónico para contarnos sus historias, las de cada día. Buenos días, Blas Edo, bienvenido de nuevo a los micrófonos de tu casa de Real Betis Radio. Cuéntanos.
1: Hola, buenos días corazones verdes, soy Blas Edo. Hoy vengo a contarles mi experiencia con la comunión de mi hijo. ¿Habéis visto en lo que se ha convertido cualquier celebración en estos tiempos? Antes era sencillo, ibas a la iglesia, el cura te daba una oblea, tu madre sacaba una bandeja de pasta, cuatro caramelos y si había suerte una tarta hecha con galletas con una cruz encima de chocolate. Y ese era el fin de fiesta. Ahora no. Ahora la comunión es como una boda pero sin novio. O sea, el niño se tiene que vestir de traje de marinero, más todos los gastos de la celebración. Y claro, tú te quedas hipotecado. Las comuniones cuestan ahora un riñón. Literalmente. El traje del niño nos ha costado casi lo mismo que nos costó el garaje del coche. Pero sin comunidad. Porque claro, ya no vale una tartita y unos dulces. No. Ahora necesitas contratar un salón, un DJ, un payaso, un fotomatón, drones que graben la entrada del niño y hasta un grupo de mariachi. ¿Qué digo yo? ¿Para qué? ¿Para que el niño luego solo quiera irse a jugar con el móvil que le va a regalar su abuela, que por cierto lo he pagado yo? Y lo peor de todo esto es que no hay niños en la comunión. O sea que la comunión se hace el niño más solo que la una. Quien hay son tíos, los primos, los vecinos, el cuñado, ese que siempre se apunta a todas las cosas y siempre te cuenta, oye, la comunión esta es un poquito mejorable, ¿eh? Y eso te pone los pelos de punta. ¿Sabéis lo que pasa con las comuniones? Que ya no son comuniones, son competiciones entre vecinos, entre familiares, son como los Juegos Olímpicos, pero de gente arruinada, claro. Cada padre se gasta lo que no tiene. Y claro, tú ves al vecino que contrató un castillo hinchable y piensa, pues yo pongo dos, uno con forma de Spiderman y otro con cascada de agua para que quede claro quién manda en la calle. Y ahí vas arruinándote poco a poco. Mira, para que os hagáis una idea, en la comunión de mi niño vamos a tener dos grupos de música infantil, porque claro, uno solo no llena. Pero como también hay que darle un toque exótico, pues vamos a contratar a un grupo de mariachi. Sí, sí, de mariachi. En la comunión el niño se va a acordar toda su vida. En su primera comunión sonando Cielito Lindo. Pero vamos, que esto no queda aquí, ¿eh? Tenemos un stand de caramelo, otro de recuerdos del día más importante del niño, porque claro, nunca se sabe si mañana se acordará de la fecha. Y un fotocol gigante para hacerse fotos con el niño, como si fuera una estrella de Hollywood. Y al lado del fotocol, un stand de palomitas. Y como no, un río de chocolate que pase por todas las mesas, un río como el de Willy Wonka, pero en versión de comunión. Y claro, para que no falte de nada, un puesto de churro para mojar en ese río de chocolate. Y como espectáculo, le vamos a contratar a un mago. Pero no un mago normal. Este se saca los conejos del sombrero. Y también se saca los dinosaurios de los bolsillos. Y si le das un euro es capaz de sacarte un velociraptor en forma de globo. Y por si falta algo, miles de globos de colores con brilli brilli. Que no falte el glamour. Y que la comunión del niño brille más que un fin de año en Nueva York. Total, que cuando acabe la comunión y venga el banco a reclamarme la hipoteca, yo le diré, mire, yo no puedo pagar esto, ¿eh? Pero si quiere le invito, todavía quedan churros y chocolate caliente. Al final en el salón el menú, las flores, la tarta de 7 pisos y la orquesta. Con todo esto tenemos que pedir dinero prestado. ¿Qué digo yo? Cuando el niño crezca y me pregunte, papá, ¿tú qué me regalaste en la comunión? Le diremos, una deuda de 10 años, hijo. Una deuda de 10 años. Buenos días tengan ustedes.
2: Muy bueno.

0: si te encuentras currando. Mente fría. Ahora con ella, Anita y Locke. O lo que es lo mismo, Anita y Alok con este Looking for Love.
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0: generaciones y uniendo también las voces de Rauw Alejandro junto a Laura Pausini, el clásico de 1994 titulado Se fue. Un clásico que aquí y ahora estamos disfrutando en esta versión también para esta generación nueva, la los de 2025 y más allá, en las voces de Rauw Alejandro y Laura Pausini. Me encanta esta versión de Se fue.
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0: Quédate bien con su nombre, Lorena Santos.
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0: Es pura elegancia, es puro sentimiento, sutilidad y una versión fantástica. Miguel Campello, te va a gustar, sé que te va a gustar esta vida loca. A mí me encanta.

0: chicos, plan de chicas. El plan de hoy es el de él, Abraham Mateo.
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0: madre.
1: ¿Cómo se ha propiciado el cruce de caminos artísticos entre Juan Magán y Omar Montes con esta mezcla que resulta perfecta de un tema titulado Bailando por ahí?
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0: 20 años. Cuando empezaron a deleitarnos con esas voces. A Kiko ya lo conocíamos, a su paso con los caños, pero a Sara, ¡qué maravillosa voz! 20 años de este adolescente, que ahora es la versión 2.0. ¡Aniversario de 20 años! ¡Madre mía! ¡A mí las canas se me están multiplicando! Y una colaboración grande entre los grandes, el de Álvaro García, para disfrutar como un himno este adolescentes. Kiko y Sara y Álvaro García, gracias por reconectar con esta radio, que también es la tuya.
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0: Ha sido un verdadero placer compartir contigo este buen ratito en radio, compartiendo los éxitos de hoy y los de siempre, y cómo no, con todo un elenco de profesionales en esta estación de radio. Recibe, cómo no, el saludo cordial de Nicolás Carmona, quien te habla, y del resto del equipo, cuando tú quieras y a la hora que tú quieras también, en el www.onda2.es, el 2 con número. Un fuerte abrazo, pásalo bien.
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Hola, ¿qué tal? Muy buenas, lunes 4 de mayo. Bienvenidos ahora a Betis, a su casa, aquí en la 96.8. Después de un triunfo en la Cartuja 3-0 del Real Betis Balompié, que se venía resistiendo. Sí que es cierto que tampoco hemos perdido demasiados partidos, pero los tres puntos se resistían. Ganó el Betis en Girona, empatamos frente al Madrid y por fin el Betis volvió a recuperar la senda del triunfo frente al Oviedo. Un partido que se puso muy de cara ya en la primera mitad con 2-0. Un Oviedo pues que trató también de aferrarse de algún modo a casi su última oportunidad de mantener la categoría. Un fuera de juego milimétrico, un penalti bastante dudoso de An Rabat, que decidió no pitar el colegiado, que podía haber metido un poquito más en el partido a los obetenses, pero ya se veía a raíz del segundo gol y ya ni les cuento del tercero, que la cosa era prácticamente imposible para el conjunto de Almada. Esta victoria que le sirve al Betis para mantenerse en quinta posición, seguir con la misma distancia respecto al Celta, ampliarla con el Getafe. Veremos qué hace la Real Sociedad en el día de hoy. El Athletic de Bilbao sigue estando, yo creo que ciertamente lejos, porque ya queda un partido menos, ya son 4, y de ahí la importancia del triunfo de ayer, de seguir quintos, de seguir a 6 puntos del Celta, que es nuestro más cercano perseguidor, pero sobre todo ya con tan solo 12 en juego. Tenemos que hablar del doblete de Cucho, del gran partido de Lo Celso, de Anthony, de Abde, de ese tridente ofensivo que todos suman dobles dígitos entre los 3, 40 goles, una auténtica barbaridad. Minutitos para Isco, gran ovación que se llevó Santi Cazorla, más de 57.000 espectadores de nuevo en la Cartuja. La verdad que todos son buenas noticias, todos han sido buenas noticias en cuanto al primer equipo del Real Betis Balompié. Tendremos que escuchar a protagonistas, a Pellegrini, a Cucho, a Nathan, a Gio Lo Celso. Les hablaremos también del Betis Deportivo, que ganó. Lástima que no se dieron tampoco resultados, la cosa sigue estando complicada, no imposible, pero sí complicada. Y el División de Honor Juvenil, que se quedó a minutos de conquistar el título. Minuto 84 marcaba el Granada para empatar en la Cañada y alejar las posibilidades de campeonar del equipo de Javier Barrero, que también estará pendiente de si el Betis se mete o no en Champions para jugar la Youth League. Estos son nuestros temas principales en un día donde el equipo no ha entrenado, descansa, mañana regresará al trabajo en la Ciudad Deportiva, porque el sábado nos medimos a la Real Sociedad en un partido que puede ser determinante. Con Quique Macía, todo el equipazo de esta casa, desde el corazón de la Cartuja para todo el planeta verde y blanco. Una hora por delante, no se vayan. Arrancamos. Oh, no.

0: bien en la frontal, aparece el Cucho. Fornal que le dobla, para la pelota, Pablo, recorta Cucho. Gio, vamos, la magia argentina. ¡Gol! ¡Gol! ¡Gol, gol, gol, gol, gol, gol, gol! ¡Gol!
1: ¡Agüita, papá!
0: ¡Es Aspe! Abrió Gio para Anthony, que ve a su colega solo al segundo palo, y el marroquí que pone está los Celsos junto a él. Abde la pone, Cucho. ¡Gol! ¡Gol! ¡Gol, gol, gol, gol, gol, gol! ¡Gol!
1: ¡Agüita, papá!
0: ¡Cucho Hernández! Parecía que la jugada acababa, pero no. Abde para el Cucho, que mete la puntera, engaña a todo el mundo, engaña a Escandel. El tercero, Real Betis Balompié 3, Cucho Oviedo 0.
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3: Con Cucho podemos contar siempre, y con su casa, con Radio Betis también, para vivir, celebrar y narrar los goles como los contamos ayer. Esos tres golazos, cada uno tiene su historia. El primero, magnífico, como el Cucho Hernández está en el sitio, una carrera de Abde rompiendo líneas, Pablo Fornal desde atrás con un poquito de fortuna también, que ya era hora que nos tocara, le cae el balón al Cucho, que define a la perfección. El segundo, robo. La semana pasada, ¿se acuerdan? Decíamos que el Betis tras robo es el equipo que más pases da hacia adelante. Pues el Betis roba, se va flechado. Giovanni Lo Celso ve a Anthony, que estaba en ese inicio de la jugada, le dobla como una auténtica moto por la derecha y de primeras pase entre las piernas del central del Oviedo para que aparezca el segundo palo Abde. Y en el tercero, ya en la segunda mitad, también es una contra. Parece que se termina, Abde sigue insistiendo, está Lo Celso a su lado, pero opta por el pase cerradito. Cucho en diagonal, corta en el área, mete la punterita bote pronto para hacer el tercero. Una auténtica maravilla. Vamos a analizar todo esto con Eloy Pineda, Julio Ramos, Pedro Preciado. Muy buenas, compañeros.
4: Hola, ¿qué tal? Muy buenas.
5: ¿Qué tal? ¿Cómo estamos?
3: Y buenas con tardes. Nuestros oyentes. Aquí está el móvil de Radio Betis. Desde ya, 673-614193. Los mensajes, comentarios, sugerencias, preguntas, lo que quieran, lo que quieran. La verdad es que la cosa pinta bien, la cosa pinta bien. Eloy Pineda, no, la gente no sabe que Eloy Pineda trabaja de 3 a 4 en la radio.
5: Mira, no, no,
3: estaban llamando,
5: el spam. Es que son, efectivamente, voy a bloquear, pero es que ya creo que es el mismo número de siempre a la misma hora. Es que
4: pero tremendo. Bloquealo, yo lo bloqueo.
5: Pero es que me llaman desde uno diferente que cambia un número arriba, uno abajo, así todo el tiempo. Es tremendo.
3: Bueno, pues Eloy Pineda, que tiene sus sobres preparados también por ahí. Pero antes de empezar a leer los primeros mensajes, primer titular del partido.
4: Pues vence y convence, ¿no? Sin necesidad de hacer un juego brillante, sin necesidad de dominar el partido los 90 minutos. Al final, bueno, la finalización y la calidad ofensiva que tiene el equipo pues nos dio para superar a un rival del que somos muy superiores, como es el Oviedo.
1: necesitábamos ganar y además por fin haciéndolo de una manera cómoda, que yo creo que no ha habido muchos partidos, ¿no? La Real aquí en casa, la goleada ante el Getafe y lo que ocurría ayer en el estadio de la Cartuja con más de 57.000 personas, con el doblete del Cucho, que necesitaba también reencontrarse con el gol, con un Abde que yo creo que quedan tan solo 4 partidos y vamos a estar muy de acuerdo cuando pongamos las notas en que quizás ha sido el mejor o está siendo el mejor jugador del Real Betis Balompié en la temporada 25-26. En otras campañas nos ha costado un poquito más elegir, pero yo creo que se está alejando del resto porque está siendo muy regular y ayer participa prácticamente en todos los goles y bueno, pues más cerquita de la quinta posición. De hecho, hasta casi que lo podemos ya certificar en la próxima jornada en el Real Arena ante la Real Sociedad, ¿no? Victoria muy importante, Edu, hacía mucho que no ganábamos en casa en el campeonato doméstico y ayer lo hacíamos ante un Oviedo que empezó bien, empezó atrevido, pero que fue claramente de más a menos, todo lo contrario el Real Betis Balompié que se metió en el partido gracias a ese primer gol del Cucho.
5: Sí, fue una victoria cómoda, ¿no? Del Betis sin mucha brillantez, pero con mucha efectividad, que al final es lo que importa, sobre todo ante este tipo de rivales que llegaban ya hundidos o prácticamente hundidos, sabían que era su última oportunidad, los nervios lo iban a tener, la ansiedad, salieron fuertes como se presuponía, intentando ellos ponerse por delante en el partido para ganar en confianza, pero pasaron los minutos, no lo hicieron, y eso que tuvieron ocasiones, de hecho una nada más arrancar, ¿no? Valles estuvo muy bien y al final, bueno, pues es lo que tienen estos equipos cuando no les salen las cosas, cuando ya además te ves por detrás en el marcador, que les cuesta mucho remontar. El Betis supo jugar con eso, supo en todo momento pues por dónde tenía que ir el partido y sobre todo que tuvo la eficacia de marcar 3 goles, de no encajar, que yo creo que es muy importante también, porque eso nos había costado muy caro en otras ocasiones en esta temporada, ya sea en Liga como en Europa, y ese es el camino, ¿no? Yo creo que la quinta plaza ya no se va a escapar y tan solo falta saber pues si dará puesto Champions o no, que todo hace indicar a que sí, las probabilidades son de un 70%, así que estaremos pendientes esta semana porque puede quedar incluso resuelto el asunto y seríamos equipo Champions la próxima campaña, que ya cuando eso pase, esperemos que sí, pues llegará el debate de si es bueno, es malo, pero bueno.
4: Por cierto, chapó la afición del Real Betis Balompié ayer, ¿eh? Que veníamos hablando toda la semana de a ver cómo se iba a gestionar el tema del Real Oviedo después de lo que pasó allí. El Betis ha estado totalmente a la altura de la afición, primero con esa ovación cerrada a Cazorla. Desde Oviedo se dice que es la mejor ovación que le han dado al futbolista asturiano en esta temporada, lejos del Tartiere. Y luego también, bueno, aplaudiendo a los aficionados del Oviedo, que bueno, pues se han cruzado toda España para ver a su equipo perder 3-0 y poner casi los 2 pies en segunda.
3: Muy bien, la afición del Real Betis Balompié. Más de 57.000 espectadores, ¿eh? Tremendo una vez más. Ya hemos superado, a estas alturas quedan todavía 2 partidos, ya hemos superado el acumulado en cuanto a asistencia de la temporada pasada en el Benito Villamarín. Y quedan 2 partidos de 57.000 cada uno mínimo, pues 50 y pico, pues más de 100.000 espectadores de más aquí en la Cartuja con respecto al Benito
1: Villamarín. Camino del millón, de una cifra espectacular.
3: Vamos a llegar,
1: vamos a llegar, obviamente ya el siguiente partido llegamos 100%. Claro. Llegamos a esa cifra de 1 millón de acumulado que pocos equipos están a ese alcance.
4: Y a la venta las entradas, ¿eh, Edu? Para el partido frente al Elche es de 18 euros. De precio, como siempre, muy competitivo, desde 18 euros. Sí, 18 euros, sacas tu entradita y a disfrutar de un partido de primera.
3: Ya me han escrito pidiéndome 3 entradas. Imagínense, yo presto mi carnet, puedo prestar uno y a las otras 2 que se busque la vida, pero es complicado porque la gente quiere venir al fútbol. Es que nos queda muy poquito ya de...
4: Recordemos que es martes ese partido, ¿eh?
3: Martes
4: 12.
3: Un partido, extrañamente, yo creo que en vez de repartirlo en 3 días, ya empiezan a jugarse bastante. Los equipos quizás, la jornada unificada sería más justa, en mi opinión. Ya a falta de 3 jornadas, las 2 últimas seguro que sí, pero la verdad que hay mucha
4: lo
3: diferencia de saber lo que han hecho tus rivales.
4: Tema económico, o sea, ojalá, pero claro, hay que repartir.
1: Bueno, de hecho, ni las 2 últimas suelen ser unificadas, porque luego ya entra en el descenso a tal hora, por arriba en Europa a tal hora.
3: Por lo menos los equipos que se juegan algo igual, juegan a la misma hora. Yeah. Europa y descenso lo suelen cambiar de día. Un día el descenso, otro día Europa. Y para el partido del Barça a domicilio y para el partido del Levante, pero el partido del Barça, que es el más próximo, yo creo que vamos a tener que esperar hasta casi... No les digo que terminada la jornada intersemanal, pero casi, para ver si Betis y Barça se siguen jugando algo o no, ¿no? Los oyentes, después de esta primera reflexión, vamos con Juan de Montequinto. Buenas tardes, Béticos, Béticas. Ayer se ganó, fue muy importante la victoria para seguir con la distancia a los perseguidores. Se luchó, animamos y juntos, equipo y afición, se consiguieron los 3 puntos de oro. ¡Viva el Betis!
4: Por cierto, Edu, ayer preguntaban mucho por Twitter si ya se podía la próxima jornada, el Betis oficial, el Betis de manera oficial y matemática, certificar ya la quinta plaza. Pero no, ¿por qué? Aunque estamos, porque el Golaveras con el Celta lo tenemos igualado, y hay que irse en este caso a goles a favor y goles en contra. Hay que nos favorece, creo que con una diferencia de 7-8 goles, pero oficialmente y matemáticamente todavía no es posible la próxima, habría que esperar a la penúltima. Casi que virtualmente sí, el Celta pierde y el Betis gana, quedan 9 puntos por disputarse, estaríamos a 9 puntos de diferencia y sí, ellos tendrían que ganar 8-0 prácticamente cada partido. Pero
3: en esa misma jornada, si el Betis gana y el Celta pierde, se amplía el Golaveras obligatoriamente. Por tanto, tú le sacarías un más 8, más 9.
4: Claro.
3: Virtualmente el Betis sería
4: quinto. Sí, que la semana sería quinto, que viene, ¿no? Matemáticamente no, virtualmente sí, podemos ser ya equipo de... Veremos Champions o
1: Europa League. ¿Contra quién juega el Celta?
3: Atlético de Madrid. Atlético Madrid, que vendrá después de o de alegrón enorme...
4: No, una jornada propicia.
3: O decepción. Uh-huh. Y la Real Sociedad también, pues, pendiente.
4: Juega además en el Metropolitano, ¿eh?
3: Que puede ser una fiesta.
4: Por haber, y justo antes de nuestro partido. O sea, que si gana el Atlético de Madrid,
1: o sea, que
4: allí,
1: como pase a la final, pondrá el Cholo Simeone otra vez al Atlético C, ¿eh? Que el otro día ganó el Atlético C, por cierto.
5: Un Valencia jugándose la vida, ¿eh?
3: Están muy cabreados en Valencia también con su equipo. A ver, más. Buenas tardes. Importante la victoria de ayer para asegurar el quinto puesto y poder relajarnos en ciertos partidos. Por otra parte, resulta vomitiva la campaña de la Viri Prensa para tratar de salvar a su equipo. Solo le ha faltado resucitar a Sánchez Pizjuán en la ronda de medios que han tenido algunos palanganas. Anda que tuvimos la misma ayuda que ellos con las cantinelas de que si lo Pera o Bolívar estaban muy fuertes. En fin. Y ya lo último, lo de la designación de Martínez Muno era tela. Ni conocen la vergüenza, son descarados. Otro por aquí. Hola, Béticos, Béticas del Universo. Carlos desde Coslada, en Madrid. Buen partido, nos costó un poquito. Merecimos la victoria ante el Real Oviedo. Ya queda un poquito menos para Europa. Tenemos 6 puntos de diferencia. Mucho Betis. Más. Buenas tardes, Béticos del Mundo. Qué bien suenan los goles los lunes con los goles de mi Betis. Mucha pegada, con poco juego y la quinta plaza amarrada. Y para terminar, le deseo a Real mucha suerte esta noche, porque pinta a mangazo gordo de Martínez Munuera. Un saludo, Nani de Triana. Manuel Galindo, ¿cuánto faltaría para que sea Plaza Champions? Mañana les vamos a dar todos los detalles de todas las casuísticas. Hoy estamos todavía un poquito en modo liga analizando la jornada y mañana sacamos la calculadora.
1: Hay una principal.
3: Pero el miércoles se puede saber ya perfectamente si la quinta plaza es Champions
1: sí,
3: o no.
1: Sí, sobre todo para no liar mucho y no entrar en todas las posibilidades que hay. Hay una que es la principal, es si pasa el Paris Saint-Germain ganando y si pasa el Atlético de Madrid también, que obviamente tiene que ganar para pasar. Si ambos pasan sin ser en penaltis, ya lo tiene hecho al 100% la Liga Española. Y es algo que puede ocurrir, que el Atlético de Madrid le gana al Arsenal. Sí, es verdad que es más fácil que el Paris Saint-Germain gane en casa al Bayern de Múnich, pero oye, el Atlético de Madrid también tiene equipo, plantilla e ilusiones.
4: Y que es un partido.
1: Y es un partido.
5: Yo es verdad que no sé por qué veo al Bayern todavía con muchas posibilidades. No digo que vaya a pasar, pero creo que en casa el Bayern en el Allianz ha demostrado ser un rival tremendamente complicado, ¿eh?, para cualquier equipo del mundo. Y el PSG, que se vio con esa ventaja de 2 goles, de tenerlo casi en la mano y al final acaba 5-4 tal... No sé, le veo más opciones al Atlético de pasar. Fíjate lo que te digo, ante un Arsenal que siempre, estos años atrás, ¿no?, parece que va a ser su año, que va a lograr algo importante y al final se acaba diluyendo. En Liga están con 6 puntos más que el City, pero 2 partidos menos el City, que si los gana ya se pondrían ellos primero. Y luego en Champions, siempre están ahí, llegan a semifinales y pegan el petardazo.
4: Es el Atlético, Pupa del fútbol inglés.
5: Claro, y el Atlético tiene experiencia más que el Arsenal.
4: El Pupa del fútbol español, la verdad es que se...
5: Llegar a finales.
4: Sí. Dos equipos siempre con esa categoría de gafe, ¿no? Porque siempre están ahí, llegan, tal, pero a la hora de la verdad no consiguen tocar plata.
1: Si pasara el Atlético de Madrid y pasara el Paris Saint-Germain, pues habría, lo que tú dices, Edu, habría que comprarnos toda la camiseta del Rayo Vallecano para el jueves. Que va ganando la eliminatoria.
5: Y le pegó un repaso al Estrasburgo descomunal en Vallecas, ¿eh? Uno ve las estadísticas, 24 remates del Rayo y creo que fueron 6 o 7 del Estrasburgo, ninguno a puerta, del Estrasburgo no tiró a puerta, y el Rayo creo que fueron 9 remates a portería y 24 en total. ¿Qué pasa? Que ahora es la vuelta, otro campo, otro estadio, otro ambiente, ellos allí han logrado remontadas importantes y no sabemos qué pasará. Pero a priori, sobre el papel, el Rayo fue muy superior y tiene pinta que se puede meter en esa final europea por primera vez en su historia. Bueno, es que era el primer año en su historia, competición europea, en la Conference, nunca habían jugado nada en Europa y se van a meter en la final, o están cerca de una final.
3: Están cerquita el Rayo Vallecano, pero la semana pasada parecía que todo estaba de cara. Pero esto es fútbol, muchos condicionantes, puede pasar de todo. Y lo que era cara la semana pasada se puede convertir en cruz, pero tranquilísimamente, no hay que dar nada por sentado, sí. Y vamos a estar pendientes, evidentemente, y lo vamos a contar aquí toda esta semana.
4: Y la probabilidad dice que España tiene un 68,8% de posibilidades de sacar plaza europea para el año que viene por el 30,2% de los alemanes.
3: A partir de mañana.
5: Es curioso, pero lo que es el fútbol, tú lo acabas de mencionar, Edu, antes de estos partidos...
3: Estaba Alemania por delante.
5: Alemania tenía casi un 70% de probabilidad de España en 30 y era al revés. Y ahora a ver si no vuelve otra vez. Es que esto es una locura.
4: Todos con Fabián el miércoles.
5: A muerte.
3: Hola, Edu y compañía. Ayer no podíamos fallar ante el Oviedo. Hay que seguir con esta dinámica ganadora con los equipos que nos quedan y terminar la temporada con el sabor de victorias y hacer posible con la plaza de Champions conseguida. Bueno, hay que tener paciencia y ver esta semana cómo quedan los equipos españoles. Mucho Betis. José Luis desde Naval Moral de La Mata. 673-614193. Son los mensajes de los béticos. Bueno, el último que entra aquí por aquí. Vamos a ver, con que gane el París y el Braga es suficiente. Otra de las posibilidades, claro.
4: Bueno,
3: que
4: sí. Sí. Lo que hemos dicho, la casuística es sin, muchas, sin esperar hasta el jueves.
3: Claro, sin esperar hasta el jueves. El miércoles por la noche.
1: Claro, claro.
3: Después
1: bueno, de es que hay una posibilidad hasta que sea la Liga Portuguesa la que obtenga sí. La quinta, la plaza extra. La Liga Portuguesa. Si ganara el Sporting de Braga la UEFA Europa League y se eliminara a los españoles y los alemanes.
4: No, claro, o sea, es una casuística casi imposible, pero se puede dar.
5: ¿Cómo
4: se
5: puede
3: dar? Se puede dar. El coeficiente de la Liga Portuguesa tiene que dividir entre menos equipos que se han clasificado a Europa esta temporada, con lo que, bueno, pues tiene su opción remota, pero la tiene. Y volviendo al partido de ayer, ese 3-0, este Betis eficaz, doblete del Cucho, marca Abde, asistencia de Anthony, Abde 13 goles y 13 asistencias, Anthony 13 goles y 10 asistencias, Cucho 14 goles, 3 asistencias. Es una barbaridad el Cucho, que volvió a marcar también después de un tiempo, esa lesión que se produjo precisamente el día del Oviedo, y lo necesitaba el Cucho, lo necesitaba el Betis. Y es que cuando los de arriba están entonados, ayer también un muy buen Lo Celso, que volvía, yo creo que su mejor partido tras su vuelta, fue determinante en el segundo gol, pero siempre la pedía, no se escondió, y eso lo termina anotando el equipo.
4: Porque acelera la circulación de balón, es un futbolista que juega con mucho sentido, que arriesga en el pase en la zona de tres cuartos y evidentemente cuando Lo Celso está entonado, cuando Lo Celso entra bien a los partidos, es un jugador distinto, un jugador diferente que te aporta lo que otro futbolista no te aporta, ¿no? Y ayer sí se vio esa versión más cercana al mejor Lo Celso, ¿no? Y lo que tú hablabas del trío ofensivo, Edu, es que entre los tres futbolistas del frente de ataque del Real Betis Balompié suman 40 goles esta temporada, entre
5: casi Abde, nada,
4: Cucho y Anthony suman 40 goles, una cifra tremenda.
3: Y les han faltado durante gran parte de la temporada los surtidores de balones, como ayer Lo Celso, o ya que yo voy a decir de Isco de Alarcón, ¿no?
5: Pero es que se nota, ¿eh? Tú fíjate lo que sería este Betis con los dos en plenitud de condiciones todo el año, que al final es la pena que siempre vamos a tener ahí, ¿no? De no haber podido contar, fíjate, en el partido ante el Braga, ¿no? Ninguno de los dos, uno porque no está inscrito.
4: Easy, famoso.
5: Claro. Easy, ¿y qué hubiera pasado? Pues no lo sabemos. Quizá el Betis se hubiera metido en la final o en la semifinal por lo menos. Quizá en Liga estaríamos incluso con más puntos de los que tenemos ahora. Es que esas cosas nunca se sabrán, pero la realidad es que aún así, pase lo que pase, entremos en Champions o no, aunque parece ser que puede ser así, pero pase lo que pase, el año para mí es muy, muy, muy positivo. Objetivos más que cumplidos, con la amargura, por supuesto, de lo de Braga, pero en Liga quinto y probablemente con la Champions en el bolsillo y luego en Europa, pues bueno, tenemos que aprender de esto y que si en algún momento se vuelva a dar otra eliminatoria similar, que esto jamás nos vuelva a pasar.
4: Hombre, y que en 117 años más o menos que tiene el Real Betis Balompié, bueno, más, 1907... Las matemáticas no son... 119 años de historia del Real Betis Balompié. Saquemos el... Ojalá el billete a Europa. Habla de hoy del objetivo conseguido. Yo hablaría de una muy buena temporada, una gran temporada. Evidentemente, con ese lunar que no es un lunar, es un lunar, un agujero tremendo, lo que pasó contra el Sporting de Braga. Pero una temporada que sería la segunda en 119 años, que vas acabando, acabas el curso con clasificación para la Champions, pues de sobresaliente.
3: Vamos a escuchar al ingeniero Pellegrini y seguimos hablando también del partido, de datos que nos sigue dejando la temporada en verde y blanco y de las valoraciones. La jornada 34, porque esto hay que hablarlo siempre con mesura. Yo lo comentaba con Ignacio esta mañana. Lo que no podemos es hablar sentenciando, ni a principio de temporada, a mitad, poco menos que esto era una ruina si no se renovaba Pellegrini, que eso ha pasado. A mí no me lo han contado, lo he escuchado y yo lo he leído. Una vez que se renueva Pellegrini, el siguiente mantra era que, hombre, que Pellegrini no puede seguir, que Pellegrini se le cae el equipo.
4: Proyecto acabado.
3: Proyecto acabado. Bueno, y ahora ya no sé, una vez que el Betis sí se clasifica quinto, con los problemas que ha tenido durante toda la temporada, no sé qué ocurrirá. Pero siempre se ha movido. Si el Betis hacía algo, el milagro Pellegrini. Si el Betis parece que se cae, es que Pellegrini no le sacará rendimiento a la plantilla. Siempre había un mantra, algo de la forma en que atacará al equipo. Si es que no le saca rendimiento y estos jugadores pueden dar más, o es que es un milagro Pellegrini, ¿cómo va a hacer Pellegrini más con lo que tiene? Pues ahí hemos ido jugando estos 6 años, ¿eh? No esta temporada, es que a eso hemos jugado durante 6 temporadas, no nosotros. Bueno, aquí somos Radio Betis, no nos vamos a esconder, pero tratando siempre, y lo han escuchado, de ser realmente lo más objetivos posible en nuestro día a día, en nuestro análisis y en nuestras reflexiones. Hombre, un puntito más de ilusión, de optimismo, que otro tipo de radios, de emisoras o de periodistas, evidentemente, porque para eso ya están, para echar por tierra el trabajo del club, ya hay otra mucha gente. Aquí siempre tratamos de ser, evidentemente, un poquito más optimistas y de agarrarnos a esta historia que llevamos contando un tiempo y que afortunadamente, cuando terminan las temporadas, tenemos más que celebrar que justificarnos o que hablar de malas temporadas. Afortunadamente, y que siga así, porque el proyecto va creciendo y consolidándose, ¿no? Poco a poco, y ahí estamos, ¿no? Ya una temporada más en Primera División, que parece una tontería, ¿eh? Parece una tontería, pero no lo es, porque desgraciadamente nunca hemos estado más de una década en Primera División y ahora ya llevamos una década en Primera División, que han sido los ciclos en estos 119 años de historia. Pero soltado el rollo, Pellegrini y la valoración del partido.
6: Por supuesto que sí, a medida que van quedando menos fechas y mantenemos una distancia, las probabilidades son mayores, pero no está asegurado. Primero hay que ir matemáticamente que estemos clasificados en esa quinta posición. Y creo que hoy día el equipo fue muy, muy efectivo, quizás no fue de los mejores partidos que hayamos hecho, pero hacía tiempo que no ganábamos aquí, principalmente cuando estaban haciendo goles siempre. Hoy día mantuvimos una buena seguridad defensiva, donde hoy prácticamente no nos llegó a portería. Y si bien no creamos un gran volumen ofensivo, estuvimos muy certeros en la definición. Así que son 3 puntos que seguimos sumando. Después de un traspiés que el equipo, bueno, tuvo la capacidad psicológica de levantarse y hemos podido sacar 7 puntos de 9. A ver, sin lugar a duda que la Europa League, el traspiés que tuvimos y la caída dolió muchísimo. Porque primero íbamos ganando 2-0 aquí, era la posibilidad de jugar una semifinal, ¿no es cierto? Y también la posibilidad de ganar ese torneo. Quedamos eliminados, pero por otro lado también, como usted dice, pudimos centrarnos solamente en la Liga. La otra, la Europa League, si bien es muy llamativa para intentar ganarla, también es traicionera, uno puede perder la final.

0: es para estar cuarto. Es para estar cuartos. Es una cosa un poquito de, no, de locos, ¿eh?
1: Hombre, todo está raro. También es verdad que, es raro, sí, sí. Que hay que tener en cuenta las circunstancias de la segunda vuelta en la liga.
2: Claro.
1: O sea, nos llama la atención.
3: Está siendo
1: porque,
3: muy rara la segunda vuelta.
1: Claro, nos llama la atención, Edu, porque si es verdad que ha habido un tramo muy reciente de temporada donde el equipo le ha costado ganar. De hecho, no ganábamos en liga en casa
3: siete
1: desde
3: partidos,
1: febrero.
3: ¿No? Y siete partidos seguidos sin ganar.
1: Entonces,
0: pero perdía también poco.
1: Perdía poco.
0: Que esos puntitos.
1: No, y el resto de perseguidores.
0: De abajo, si
1: no, y el resto no, de perseguidores no ganaban.
3: Y
1: los que han sido más regular, los tres de arriba.
3: Y los equipos de la zona baja ganaban. Entonces, es verdad que estaba todo muy comprimido, que le sacamos nada de punto pues a equipos que van más hacia abajo en esta segunda vuelta, pero la verdad es que está siendo una segunda vuelta en cuanto a punto muy rara en primera división, porque es que esa mantra de cualquiera puede ganar a cualquiera, yo creo que en esta segunda vuelta se está cumpliendo más que nunca.
0: El Oviedo venía de pegarle un repaso al Celta, un repaso importante en Vigo, y esa regularidad al final, es que es el torneo de la regularidad, es que el Betis vaya cuarto sumando todos los puntos de la segunda vuelta, pues quiere decir que el Betis ha estado siempre ahí, que no se ha caído, que pese a esa mala racha, malísima racha de no ganar, pero es que también perdía poco. Entonces ahí pues has estado sobreviviendo hasta que vuelves a tu tono más o menos habitual y vuelves a despegarte y a tener ese colchoncito. Dicho esto, que nos quedan cuatro partidos. Partidos muy duros, ¿eh? Muy duros frente a una Real que veremos o no si está en chancla, depende de lo que haga hoy. El Elche, que va a venir a matar. El Barça, que en chanclas, pero en el último partido en el Camp Nou de la temporada.
3: Y que nunca es fácil ganar allí.
0: Nunca es fácil. De hecho, hemos ganado dos veces. Realmente hemos ganado allí últimamente el villancico de Juan Miguel, alguno más, la victoria de Canales, sí. Carballo,
3: el empate,
0: Junior.
3: La temporada pasada empatamos allí a uno.
1: Lo bueno es que casi...
0: Que el Barça no va a ir a jugarse la Liga.
1: Y que tiene muchísimos mundialistas.
3: Claro, y no se van
1: y que
3: a volver
1: ya
3: locos
1: van a
3: ese
1: tener,
3: partido.
1: Van a tener el Mundial
0: falta,
1: ahí.
0: A falta de dos partidos, Fermín, Lamín, que yo creo que ya no va a volver casi.
1: Gaby,
0: Pedri, Dani Olmo... Los franceses también.
3: Bueno, Rafinha está lesionado.
1: Casi
3: pero
1: que el once igual. Titular es mundialista.
0: Claro, claro, claro, claro. Y bueno, pues a ver si podemos rascar algo también. Para los béticos de la novena provincia...
4: Lo merecen.
0: Que no les gusta nada ir al Camp Nou porque les ponen las entradas carísimas.
1: Y no se ve nada.
3: Y la zona es malísima allí en...
0: De los peores zonas visitantes junto a Villarreal.
1: Algo que
0: lamentable.
1: No han mejorado con el nuevo Camp Nou.
0: Da vergüenza.
3: Con lo bonito que es, no sé, las imágenes que se ven en el fútbol inglés, por ejemplo, de Sagrada Visitante
1: abajo.
3: Total.
0: Y el Ceni catalán no aparece por ningún lado. Buenas tardes. La Cartuja en televisión da una imagen que engaña. Lo digo porque ayer tuve una discusión amistosa con otro bético viendo el fútbol por la tele. Él decía, ¿por qué no nos íbamos a la Cartuja? Y yo le decía que el Villamarín es insuperable para el fútbol. Cuando estás dentro de un estadio y otro, se nota la diferencia y bastante. Una anécdota entre béticos del partido de ayer en el VAR. Saludos. La verdad que la Cartuja por la tele visualmente es espectacular. Espectacular. Da un ambiente brutal. Incluso desde el campo abajo... Sí que es cierto que es un poquito más abierto que el Villamarín, pero de una sensación cuando está lleno de campo top. Yo prefiero infinitamente el Villamarín.
4: Hombre.
0: Pero, hombre, aquí estamos pudiendo meter 60.000 personas.
4: Pero otro día lo decía, recogieron las imágenes de después de una conversación de Carvajal con Mastantuono, que estaba flipando con el campo, y Carvajal le matizaba así, pero que este no es su campo. Este es donde están ahora, aquí hemos venido mucho con la selección, es un gran campo, pero este no es el campo del Betis, le decía, es otro. Y es verdad, el campo del Betis es el Villamarín.
0: Como apretaron con Mastantuono flipando, y después cuando vayas al Villamarín de vuelta... Ya verás, Pedro, tú estuviste ayer a pie de campo viviendo el partido.
1: Sí, no, a ver, el ambiente es increíble, ¿no? Y cuanto más personas, más ruge y más se escucha. Y la verdad que una vez que quitaron la pista de atletismo, ha quedado un estadio chulísimo. Aún así, para mí, infinitamente me quedo también con el Villamarín. Y es que para mí hasta, no sé por qué, como que la grada está más cerquita del terreno de juego.
0: Sí, está más cerca.
3: Sensación de caldera.
1: La sensación de caldera más...
3: No, ya mucho, presión que...
1: Mucho aquí. Más, aunque haya menos gente en el Villamarín que en la Cartuja.
3: Sí, de acuerdo con esa valoración, porque
1: mira
3: al final...
1: Mira que decían que la Cartuja, como tiene
3: el techo
1: no se pierde tanto el
4: sonido,
1: sonido, los decibelios y tal.
0: A mí por momentos, cuando la Cartuja anima y suena...
3: No, o sea, no.

0: no hay que desmerecer a la Cartuja para
1: mucho menos.
0: Darle valor al Benito Villamarín, ni muchísimo menos. Es distinto, es verdad que en el Benito Villamarín la sensación esa de caldera, de olla a presión, de que estás en tu casa.
2: El campo de Betis se lleva mucho el sonido por los lados de la preferencia y le faltaba, claro, le faltaba el techo, la cubierta, ¿no? Pero bueno, dentro de lo que cabe, afortunados de tener la Cartuja.
0: Muchísimo, y yo creo que le hemos cogido cariño.
2: Si no existiera, no hubiéramos podido hacer la obra. No sé qué hubiéramos hecho, la verdad. Pero bueno, como está, pues aprovecharla, que sean dos añitos y para adelante. El año será positivo, pero el ridículo espantoso, dice este bético. Hombre, yo la palabra ridículo no la utilizaría.
0: Pero ¿en qué sentido?
2: Imagino ridículo el Braga. Me cuesta. Manolo del Kiosco de la Oliva. Buenas tardes a todos los béticos y béticas. ¿Qué diferencia cuando en el Betis Manuel Pellegrini puede disponer de los mejores? Los Celso, Isco, Rabat, Abde, Anthony, Cucho. Estaremos seguros luchando por la cuarta plaza a reforzar el equipo en condiciones para dar un saltito más hacia adelante con Manuel Pellegrini al frente. La receta del éxito está conseguida, seguro. Un saludo y mucho Betis. Y por último, Andrés Tejero por aquí. ¿Qué posición tendría el Betis Deportivo si solo contara los partidos con el nuevo entrenador? Pues muy arriba, Eloy, salvado.
3: Mitad
2: alta de la tabla.
3: Sí.
2: Y también Andrés Tejero dice, yo era de los que pensaba en conseguir los 42 puntos todos los años y Pellegrini me ha hecho olvidar esta obsesión. El famoso los 42 puntos que decía Lopera. De hecho, lo comentamos yo creo que la semana pasada, ¿no? Que el Villarreal hace un acto cuando consigue la permanencia. Hace un par de semanas, en sala de prensa, con Roch, allí con la parafernalia. Ellos se fueron a segunda no hace mucho. Y claro, ellos yo creo que quieren recordar también la importancia de seguir en primera.
3: Y sobre todo ahora, en esta liga, ¿no? Y en la que hay en segunda división, que no es fácil volver, ¿eh? Que volver a primera, como te vayas a segunda división, es muy, muy jodido. Solo hay que ver el nivel de los equipos que hay, históricos, ¿no? Como el Zaragoza, que están para bajar incluso a Primera Federación. El Deportivo, que está sufriendo y que bajó a Primera Federación, ahora sufre por intentar subir.
1: El
3: Racing, el Sporting, que lleva ya 10 o 12 años en segunda división. Y que no es fácil, ¿eh? Y que hay mucho nivel, mucha competitividad y mucha profesionalidad. La segunda a día de hoy es tremenda, ¿no? La Liga de Hipertensiones, ¿qué le dicen, no? Y es así, ¿no?
2: Eloy, que tienes el sobre, lleva desde el principio del programa. A ver
3: qué te saco hoy.
2: A ver.
3: Vamos a escuchar. Bueno, este tema ha salido más veces.
2: Qué bien, ¿no? Suena ese sobre. De Betis Cards, las Betis Cards.
3: Las Betis Cards, el central de datos de Bartra.
2: Central de datos de Bartra. Esa puede ser buena, Eloy.
3: Esta que tengo aquí.
2: Esa es una publicidad de las antiguas.
0: 70-71.
3: Sergi Altimira.
2: Sergi Altimira con la primera
0: clásico,
2: equipación.
0: Altimira y Ricardo Rodríguez.
3: Uy, camiseta me iba del 86-87.
2: Esta es buena.
3: Esta tiene pinta de que te gusta. Y esta también, ¿no? Antonio con la segunda equipación.
2: ¿Qué número? ¿6-7?
3: El 68.
2: Uy, sí.
3: Tenemos a Valentín Gómez.
2: Valentín Gómez también, carta
1: brillante.
2: Brillante ahí, chula.
3: Y la tercera equipación. Ahí está.
2: También, bueno, pues un sobre interesante. Luego abriremos el segundo, las Betis Card, con una colección muy, muy chula, la verdad. Tengo que escuchar a Pellegrini. Ser quintos y esperar. Manuel Pellegrini.
4: Bueno, primero estar, que es lo que depende única y exclusivamente de nosotros, que peleándose quinto lugar, que todavía faltan 12 puntos por jugar, si tenemos que saber manejarlo. Sería, como usted dice, una sexta clasificación a Europa seguida, cosa que sería muy importante para este club, porque no es fácil conseguirlo. Lo he dicho con anterioridad, en estos últimos 6 años solamente lo consiguen Atlético de Madrid, Barcelona y el Real Madrid. Así que el jugar a Europa sería algo importante. El resto no depende de nosotros, no quiero que sea un tema antes de tiempo. Ojalá que los equipos españoles, primero por la Liga, lleguen lo más arriba en Europa y ojalá que nosotros podamos salir quinto primero, y sería un gran logro que eso nos permitiera jugar la Champions. Bueno, por supuesto, yo creo que siempre ganan los equipos españoles, la competencia europea es buena, mucho más cuando se están jugando puntos, como usted dice, para poder tener un equipo más en la Champions League. Son temas, como digo, que no dependen de nosotros. Nosotros depende solamente de intentar ahora ir a buscar puntos contra la Real Sociedad, mantenernos en esa quinta plaza, y si por los puntos nos da para ir a la Champions, creo que no hay que mirar en menos, ni mucho menos, la Europa League, que es un campeonato también muy importante.
2: la valoración de Pellegrini después de esa posibilidad de ser quinto y a esperar los deberes hechos. Yo le preguntaba ayer a Pellegrini, ¿los deberes están hechos? Decía, bueno, los deberes están hechos hoy, pero todavía ni muchísimo menos la quinta plaza está conseguida. Yo le preguntaba en torno a lo que nos queda esta semana, que también es ilusionante, ¿eh? Ahora vamos a seguir muy de cerca todos y cada uno de los partidos. Lo principal en nosotros, pues tratar de terminar en quinta posición, porque o nos da el premio gordo de Champions o la Europa League. Bueno, pues si llegamos a Europa League, pues tratar también de la próxima temporada hacer algo importante, que no es nada fácil. Vuelvo a repetir, ahí está Athletic de Bilbao, Celta, la Real Sociedad ya lo consiguió vía Copa del Rey, pero hay muchos equipos que les gustaría estar en esa posición. Y ya la Europa League, cada año, yo lo decía, cada año va a ser muy difícil, ¿eh? Porque
5: después de lo que ha pasado este año, esperar que se haya aprendido del error, ¿no? De lo que ha sucedido. Como tú bien dices, como no depende de nosotros lo de la plaza extra de Champions, acabar quintos y valorar, obviamente, un año más jugar la segunda competición continental, que tiene mucho nivel, que tiene mucha exigencia y que pues nos ha dado en la frente que como no compite, como no compitas desde el minuto 1 hasta el 90, cualquier equipo te puede dejar en el camino. Entonces el Betis este año, el año pasado hizo una buena fase de grupo, una mala fase de grupo, y al final hizo buenas eliminatorias hasta llegar a la final, y este año ha sido todo lo contrario, una buena fase de liguilla y luego en cuartos pues ha ocurrido lo que ha ocurrido, ¿no? Entonces el año que viene, si tenemos la posibilidad de jugar de nuevo la UEFA Europa League, aprender de lo que ha ocurrido en ediciones anteriores.
2: Vamos a escuchar ahora al Cucho, yo creo que protagonista del partido de ayer, con el doblete, son 10 goles en Liga, 14 entre el resto de competiciones, Europa League y Copa del Rey. Su mejor marca indudablemente en Europa, en la élite, en Columbus, en la MLS, pues hizo más goles, pasó de 20 en alguna que otra ocasión, pero en la Liga Española es su mejor cifra. Yo creo que el Cucho es un delanterazo, hacía tiempo que no marcaba, y él estaba muy contento por su gol, por sus goles, por la victoria del equipo y por estar ahí. Y como decía, estamos quintos y a ver qué hace el resto, pero nosotros hacerlo nuestro, a ganar.
6: Sí, obviamente, en lo personal, muy contento de volver al gol en Liga y por partida doble, mucho, mucho más. La verdad que trabajo cada día para esto, para poder marcar. Yo espero y siempre anhelo a marcar todos los partidos, pero bueno, muchas cosas que pasan que no pueden marcar siempre, pero bueno, contento porque se ganó, es lo más importante, ayudar al equipo a ganar con goles y se dio el día de hoy, que tenemos que hacer el deber y sumar de 3 y se hizo.
2: Ya queda un partido menos, son 4 y seguimos manteniendo la distancia con la gente de atrás, ¿no? Que es lo fundamental.
6: Bueno, yo creo que lo de atrás no debe importarnos mucho, al final tenemos la temporada en nuestras manos, tenemos estos partidos y la mayoría en casa para asegurar esa quinta plaza, así que tenemos que estar tranquilos y ir partido a partido, sabiendo que el próximo partido es muy importante, casi que decisivo para determinar esto, así que bueno, y nos jugaremos estas finales para conseguir eso.
2: Sobre todo, ¿no? Nosotros hacer nuestro trabajo, pero también ver qué hace esta semana el resto de equipos europeos, ¿no?
6: Bueno, sí, yo personalmente lo veo porque sí, me gusta el fútbol, pero como te digo anteriormente, nosotros, mientras las cuentas dependen de nosotros, lo de atrás creo que no nos interesa. Que gane el que sea, hoy ganó el Celta, se acercó, pero ganamos y nos volvemos a alejar, así que todo depende de nosotros y tenemos que pensar únicamente nosotros.
2: Mucho, 10 goles, ya has entrado en doble dígitos.
6: Sí, contento por eso, al final 13 en total con los de Europa League y bueno, acercándome un poco al objetivo que tenía al principio de temporada, espero terminar con eso.
2: Esa cifra que solo sabe él, que no ha mencionado, esa cifra de goles que yo creo que él, entre 15 y 20, es la cifra de goles que él maneja. No va a ser fácil, quedan quedan cuatro partidos, pero está claro que a mí me parece un delantero espectacular.
0: Es el cuarto colombiano en llegar a los 10 goles en una misma temporada en Primera División, solo por detrás de grandes jugadores que ha tenido nuestra liga, como Radamel Falcao, James Rodríguez o Carlos Vaca. Así que bueno, mira, está un paso también hacia adelante del Cucho Hernández en cuanto a referencia de Colombia en la Liga Española.
2: Y qué buen movimiento en el segundo gol, en el primero también, cómo se frena la jugada, empieza Abde, pero la continúa él. Y el pase de Fornal, como está solo para aguantar. Pero vuelvo a repetir, es que no es lo mismo jugar con Lo Celso, Cucho, Abde y Anthony. Es que la vigilancia tiene que ser extrema. Porque si dejas un ladito destapado, te la van a liar. Y Abde hace esa diagonal, está el Cucho en la frontal absolutamente solo, es Fornal el que dobla por la derecha. Bueno, y es una auténtica locura y una delicia. Cada gol tiene algo especial, algo particular, y a ver si cerramos de la mejor manera posible, ¿no?, el año de esta temporada. Del Cucho a Lo Celso, decíamos antes, yo creo que fue su mejor partido, no sé cómo lo viste, a mí me gustó mucho.
0: Sí, estoy totalmente de acuerdo, Edu. Le costó entrar un poquito al partido, bueno, primero como al equipo, esos primeros 15-20 minutos donde el Oviedo es verdad que estuvo algo más entonado y con más balón que el Real Betis balompié, pero una vez que se conecta a Lo Celso, se conectó el Betis. Empezó a aparecer en distintas fases del terreno de juego, dándole esa velocidad a la circulación de balón. Además, lo vi muy metido. Cuando no le encontraba, él se enfadaba porque se le veía con muchas ganas. Y para mí fue el mejor partido, sin duda, Giovanni Lo Celso esta temporada.
5: Sí,
0: desde la lesión, porque antes de la lesión hizo también muy buenos partidos.
5: Sí, y curiosamente ante el Real Oviedo, con el que marcó su primer y único tanto, ¿no? En lo que va de temporada en el campeonato
0: contra
5: liguero.
0: Contra también, ¿no? El primer
5: cierto,
0: partido en casa.
5: Cierto, efectivamente. Marcó en casa también en la portería de Gol Sur. Un partido donde sobre todo, yo creo que leyó los momentos a la perfección. Cuando el equipo necesitaba tener la pelota, ahí es donde apareció Giovanni Lo Celso, dándonos posesión, dándonos un poquito de calma, porque no nos beneficiaba un partido loco, y afortunadamente, bueno, es que tiene calidad de más y de sobra para hacer eso, para darle criterio al fútbol verde y blanco, y después de, bueno, pues todos los partidos que se ha perdido después de la lesión, ayer afortunadamente se le vio que va a terminar la temporada muy bien y ayudando al equipo de Pellegrini.
2: Y es que luego sale Lo Celso y el que entra en su lugar es Isco Alarcón. Es que imagínense, ¿no? Imagínense, pero es que Lo Celso hace un buen partido, Bellerín hace otro muy buen partido.
5: Ricardo Rodríguez, Ricardo también, muy serio también.
2: Muy serio, muy aseado. Es que Ricardo siempre, el bien siempre te lo da. Sí. Nos falta muchas veces algo más en ataque, pero atrás el tipo, bueno, tiene una experiencia impresionante, se coloca bien, se pone bien el cuerpo.
5: Sobre todo porque tuvo trabajo difícil, con Milias, ¿eh? Es que le encaró difícil muchísimas veces por la derecha.
2: Claro, pero es muy difícil irte de Ricardo, ¿eh? Porque se coloca bien cuando te vas en carrera, te gira el cuerpo de la forma. Bueno, es un tipo muy inteligente. Los centrales fantásticos, Nathan y Llorente.
5: Álvaro Valle estuvo también sus dos intervenciones. Una de ellas, de la segunda mérito, parte, sí, achicando muy, pero que muy bien. En fin, serio y sobre todo también importante. Yo lo decía en la retransmisión, Edu, estaba cerquita del banquillo del Betis y veía a Pellegrini, a Fernando, a Rubén Cousillas en el 3-0 seguir ordenando muchísimo al equipo porque no querían que el Oviedo marcara. Querían portería cero y yo creo que a nivel mental también eso ha sido importante para el equipo.
2: Pues vamos a escuchar a Giovanni Lo Celso también ayer tras el partido.
7: Sí, como vos bien decís, lo que nosotros tenemos que hacer es jugar cada partido y ganarlo, que es lo que depende de nosotros. Le debíamos un triunfo a nuestra gente acá en casa después de mucho tiempo, así que creo que fue un domingo muy bueno.
2: También te hemos visto muy bien, Gio, de titular, pero muy cómodo, desde tu reaparición, desde tu vuelta, quizá tu mejor partido.
7: Sí, la verdad que me sentí muy cómodo, pero como siempre digo, lo importante es sumar para el equipo y que el Betis gane. Lo más importante es que el Betis gane y bueno, yo la verdad que me sentí muy bien, disfruté el partido acá con nuestra gente en el Día de la Madre, así que la verdad que fue un domingo redondo.
2: Nosotros hemos hecho nuestros deberes y ahora pues a ver qué hace el resto de equipos esta semana en Europa, ¿no? Para ver si la quinta plaza pues da opciones de Champions.
7: Sí, nosotros lo que podemos controlar lo controlamos, que es jugar cada partido y ganarlo, y ya después lo que pase con otros partidos es otra cosa. Nuestro objetivo hoy en día es mantener ese quinto puesto, ojalá que sea para entrar en Champions, sería algo muy, muy lindo para todos, pero bueno, nosotros no nos podemos desenfocar de eso, que es ganar cada partido.
2: A ver qué ocurre esta semana, pero la semana que viene sí que es cierto que ante la Real, dependiendo de lo que ocurra mañana, pues puede ser también un partido muy, muy importante, ¿no? Porque quizás es el equipo que se puede poner más cerca, ¿no?
7: Sí, sí. Cada partido para nosotros es importante. Hoy para nosotros, a pesar del rival, era una final porque lo teníamos que ganar. Y el siguiente igual. Para nosotros, a partir de ahora, cada partido es una final. Y bueno, ojalá seguir por esta dirección, que es lo que queremos todos.
2: Gio Lo Celso, el jugador del Real Betis Balompié, también terminando, yo creo que nos deja un buen sabor de boca también una temporada complicada para el futbolista argentino. Algo más por aquí, Cristóbal Barrera desde San Jaume del Domeix nos está escribiendo por aquí, los oyentes también participando en el 673-614193, y vamos a terminar este repaso del partido con Nathan, que también está a un nivel altísimo, y la verdad que entre él y Llorente van a estar jugando toda esta última serie de partidos, el del partido del Madrid con la lesión de Bartra, el de ayer, Real Sociedad, Elche, Barcelona y Levante. Es que no está Bartra, le está dando, pues en este caso a Ricardo, los partidos en el lateral zurdo, Valentín Gómez. Está esperando su oportunidad para jugar en la demarcación para la que vino, que ha sido más bien un parche en la izquierda. Pero con este nivel, no sé yo si jugando un partido a la semana va a tener sus opciones, ¿eh?
0: Hombre, es que Nathan y Llorente hicieron un partidazo inmaculado. Ayer, la única, el gol, pues tiraron el fuera de juego bien, gol anulado. Y es verdad que está a un nivel muy alto. No sé yo, Valentín Gómez, igual la semana de...
5: Claro, la semana del martes, ¿no?
2: El martes.
0: Por Ricardo, lo veo más por Ricardo.
5: Sábado, martes es.
0: Sí, Junior todavía no está al 100%. Lo veo más incluso ese parche del lateral.
2: Bueno, Junior, vamos a ver, ¿no? Esta semana...
0: Bueno, ya la semana pasada estuvo en dinámica.
2: Estuvo en dinámica.
0: A ver si llega o no. Pero es verdad que esa falta de ritmo tan acuciante de Junior, no sé si le va a impedir tener protagonismo en este tramo final de temporada.
2: Bueno, vamos a ver lo que sucede en este final de temporada. Nathan, el central, ayer también traje el partido.
8: Buenas noches. Sabemos que el partido iba a ser difícil, pero entramos centrados. Sabemos que esta quinta plaza tiene que ser de nosotros. Se va a ser Europa League, se va a ser Champions. No sabemos, no depende de nosotros. Lo que depende de nosotros es ganar y quedar la quinta plaza. Entonces, hoy era sí o sí, dejar la ventaja de 6 puntos delante de Celta, de Getafe. Entonces, vamos a seguir. Quedan 4 partidos y vamos a seguir adelante, ganar delante de nuestra afición y fuera de casa también.
2: En un partido ante un Oviedo que quizá era su última oportunidad casi de tratar de luchar la permanencia y no lo ha puesto fácil, ¿eh?, en la primera parte el Oviedo.
8: Sí,
2: el
8: míster dijo antes del partido que iba a ser un partido difícil, entonces yo creo que entramos bien, hicimos un buen partido. Algún momento dejamos él un poco con balón, pero al principio ya matamos, hicimos 2-0 y al final 3. Entonces creo que están todos de parabéns y ahora celebrar y esperar los 4 partidos que quedan.
2: Ahora esta semana, pues a ver qué hace el Paris Saint-Germain, ¿no? A ver qué hace el Atlético, el Rayo. Estamos todo pendiente un poco, ¿no?, de qué pasa esta semana.
8: Sí, sabemos que no depende de nosotros, pero yo voy a estar en casa como un aficionado, torcendo para ellos ganar y que esta quinta plaza sea la Champions League y hacemos de nuestra afición feliz con esta disputa de jugar la Champions League otra vez.
2: Y personalmente para ti, Nathan, importante dejar la portería a cero. También para vosotros, muy buen partido.
8: Sí, yo creo que empezamos el campeonato muy bien defensivamente, con muchas porterías a cero. Ahora bajamos un poquito el nivel. Pero quedaba, faltaba esta más un partido con portería cero y muy contento, toda la línea defensiva, tanto el ataque también, ganamos, hicimos un buen partido y muy contento.
2: Nathan, cuidado señores, que ya estamos al aire, un debate encendido, menos mal que esto no se graba, los debates encendidos siempre positivos, pero encendidos de nuestro
5: siempre
2: compañero.
5: Contra Eloy Pineda.
2: Siempre contra.
0: Yo suelo estar con Eloy en alguna
5: sí, cosa. Sí, yo coincidimos más. Sí, un poco más. Pelota eres.
2: Últimamente Julio también está un poquito de opiniones.
0: Somos más.
2: Opiniones extrañas. Opiniones
0: exigentes. Extrañas. Somos más exigentes.
5: Eso sí, es cierto, es cierto.
2: No. Eloy, abre usted el sobre que son el 53. A ver.
5: Venga, a ver qué nos toca, Edu.
2: A ver.
3: El banderín. Este no es el de la Fiore, que me ha tocado mil veces, sino el de Osasuna. De la final.
2: De la final, buen banderín. Ese sobre tiene
0: Pachi
2: buena pinta.
0: Pachipuñal fue el que se lo entregó a Joaquín. A Cañas.
3: Uy, acabo de ver una.
0: No, Juanito,
3: brutal.
2: A ver, Eloy.
3: Ahora, es la que viene después. Esta creo que la he enseñado más veces. La central de datos del Chimi.
2: Central de datos del Chimi.
0: Vale. Brutal.
5: Por cierto, minutos ayer para el Chimi al final.
3: Es cierto. Ojo a esta, ¿eh? Villamarín. Ideosa. Preciosa esta carta, ¿eh? De Villamarín. La foto es maravillosa.
0: Ese foto es de un partido.
5: Ese foto.
0: Vuelve sí. Benito Villamarín después de estar intervenido en Estados Unidos. Y es que hace poco fue la efeméride para la tele que hizo la efeméride y salía con esa foto.
3: Abde, el 91. Carta 91. Abde.
2: La primera equipación, sí.
3: Alevín C. Cedric. Tengo dos. Esa está chula. Cedric Bacambú. Uh-huh.
2: Con la tercera
3: equipación. Y no, es la segunda equipación, no la tercera.
2: La segunda, la celestita.
3: Borja Iglesias con España.
2: Bueno.
3: Es muy chula, ¿eh? También esta carta, ¿eh?
5: Las Betis Cards. Con el Celta.
0: Tremendo delantero, Borja Iglesias.
2: Muy buen gol, ¿eh? Muy
0: y vaya al Mundial, ¿eh? Y yo me alegro muchísimo por Borja.
2: El pase de Schweiber, espectacular. Muy parecido también luego el de Bellingham por la noche con Vinicius en
0: golazo,
2: el partido frente al Español. Vaya lío. Del Español, madre de mi vida. Ese es otro de los líos gordos. Español, Valencia se ha metido también en un follón interesante. Y la verdad que sobre todo la zona por abajo.
5: Los últimos 9-8 equipos.
0: No, el descenso yo creo que va a ser el más caro de los últimos Girona años y el más emocionante. Sí, es que hay tantos
5: Mallorca,
0: equipos ahí.
5: Si es que
0: el Alavés se le está poniendo pinta también muy negativa, ¿eh?
5: Del Valencia hacia abajo, porque yo creo que ya el Rayo va llegando con 42 puntos, pero desde del decimosegundo a los puestos de descenso hay Valencia, Español, Elche, Mallorca, Girona, Deportivo Alavés, Sevilla, Levante y Oviedo, que ya está virtualmente descendido.
2: Es que el Rayo incluso se podía meter en la pelea por Conference, ¿eh?
3: Que es la
2: el de Bilbao que tiene 44, es impresionante. Por eso con dos resultados, ahora mismo el Betis está quinto con su colchoncito, pero ojo que no hay que bajar ni un instante el nivel.
3: La propia Real Sociedad se puede meter en la pelea por la quinta plaza y fíjate que ahora mismo va noveno, pero es que si gana hoy y nos gana a nosotros se pondrán a 4 y luego nosotros vamos al Camp Nou y ellos tienen dos partidos muy fáciles para terminar la liga. Es que se puede meter también en la Real
5: bueno,
3: en la pelea.
5: Sí, te iba a decir no solo por la pelea de la Champions sino por la de Europa League, pero claro, ellos ya juegan la Europa League directamente.
0: Yo creo que no van a ir al 100% ya a la Real Sociedad aquí a final de temporada. No veo yo a la Real haciendo esa machada que hice Eloy de pelear en la quinta plaza, la verdad.
2: Yo no lo sé, la verdad. No sé qué va a ocurrir. Pero el partido de esta noche, por ejemplo, es interesante para ver eso. Cómo respira la Real Sociedad aquí a final de temporada. Aunque no es lo mismo también jugar fuera que luego en casa ante tu público, que cuesta un poquito menos bajar ese nivel o ir un poquito al tran-tran. Buen resultado ayer, dice Cristóbal Barrera. Un saludo a todos, a seguir luchando. Por cierto, dice también, no he recibido todavía el carnet de Soy Bético. Bueno, pues ya, la verdad,
0: ha habido muchos problemas este año también con la empresa de mensajería.
2: Elena de Mairena del Aljarafe. Hola, ¿se sabe algo de la persona que se llevaron ayer de urgencia? Pues creo que está estable.
0: Sí, está bien. No sí, hay, se puede confirmar. Sí, sí.
2: Afortunadamente, se paró el partido. Eso sí tiene muy bueno la cartuja. Los accesos, las evacuaciones, las esplanadas que hay en los vomitorios, que hay mucha amplitud para que lleguen los sanitarios.
0: El Macarena aquí muy cerquita. Porque fue esa persona fue al hospital Macarena y perfectamente atendida y está bien.
2: Bueno, y 57. Nos vamos rápido. Eloy, el Betis Deportivo tiene opciones. No se nos dieron los resultados, ganó. Y el División de Honor, pues, dijo adiós a la Liga.
3: Efectivamente. La pena es el filial, que logró una grandísima victoria, pero el Nasti se impuso al Sevilla Atlético en el último segundo en un córner. Ganó también el Juventud de Remolinos, que empezó perdiendo 0-1 y terminó ganando y remontando 3-1. Y el Tarazona empató. Es verdad que ahora nosotros, si ganamos al Murcia en un enfrentamiento directo, Nasti-Tarazona, pero hay que ganar en Murcia, que también nos vino mal porque iba ganándole al líder y el empatan en la última jugada y de estar a 6-7 puntos de la salvación, ahora está a 4, que si pierde se puede meter en el lío. Batalla durísima y ya partido final decisivo en el Enrique Roca.
2: ¿Cómo está?
5: Tiene que ganar los tres y esperar.
2: ¿Cómo está la competición también para el Betis Deportivo? Que desde que lo cogió Dani Fragoso, bueno, pues estaría más que salvado. Quizás sí que tardó un poquito a ver ese cambio de entrenador en el banquillo?
5: De todas formas, Edu, sin quitarle mérito a Dani Fragoso ni mucho menos, pero sí es verdad que los filiales en las segundas vueltas suelen ser más fuertes que en las primeras. Obviamente es fútbol ficción, no sabemos qué hubiese pasado con Javi Medina, si hubiese conseguido menos puntos o más puntos, no se sabe. Pero sí es verdad que suele ocurrir con los filiales, que suelen ser mejores en las segundas vueltas que en las primeras.
2: O sea que la distancia ya era de 10 puntos cuando lo coge Dani Fragoso, era muchísima. Eloy, Pedro, Julio, muchas gracias.
5: Esta noche nos vemos entre barras.
2: Esta noche no se lo pierdan a partir de las 9 con Pierluigi Cherubino, Óscar Murillo, compañero de Estadio Deportivo, y Enrique Olivares, compañero de Televisión Española. Tienen cita también con tertulia, debate, análisis. 13 barras a partir de las 9. Hasta mañana. Adiós.

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5: Hola, ¿qué tal? Muy buenos días y bienvenidos a Real Betis Radio en este lunes 4 de mayo. 5 partidos consecutivos sin perder, 7 puntos de los últimos 9 posibles conseguidos y la mejor puntuación a estas alturas de las últimas 30 temporadas en el bolsillo. Hay datos estadísticos que sirven para resumir el estado de ánimo y sobre todo el momento futbolístico de un equipo, y los anteriormente mencionados lo corroboran a la perfección. Ayer, en el estadio de la Cartuja, el Real Betis Balompié ganó de nuevo en Liga para seguir demostrando que ha vuelto la mejor versión de este equipo. En el momento más complicado, tras un traspiés tan doloroso como el de los cuartos de final de la Europa League, y también en el momento más importante, en el último mes de competición donde todo se decide. La herida europea no se olvida, pero el conjunto de Manuel Pellegrini ha sido capaz de cicatrizarla a base de zarpazos ligueros. Victoria con remontada incluida en Girona, empate agónico frente al Real Madrid y golpe sobre la mesa en la Cartuja para golear al Real Oviedo y dar otro paso de gigante para cumplir el objetivo. Frente al Real Oviedo, sí o sí había que ganar, y el equipo lo hizo, además regalando una gran tarde de fútbol a los más de 57.000 espectadores que se reunieron en el Templo Verde y Blanco. Quizás no fue el partido más brillante de los nuestros, pero sí uno de los más sólidos en defensa y sobre todo uno de los más efectivos en ataque. El Cucho, Abde y Anthony son mucho Cucho, mucho Abde y mucho Anthony, sobre todo cuando están enchufados. Entre los tres, acompañados por un gran Lo Celso y un insistente Pablo Fornal, sellaron la victoria con sus participaciones de gol. En el 1-0, centro de Fornal, repelido por la defensa asturiana y latigazo del Cucho. En el 2-0, pase de Anthony y gol de Abde. Y en el 3-0, ya tras el descanso, pase de Abde y gol del Cucho. Tres goles como tres soles para seguir soñando con un histórico final de temporada.
6: Una victoria muy importante porque a esta altura de la competición se necesitan sumar los puntos y sumamos tres puntos. Fuimos un equipo sólido, hacía rato que nos venían marcando goles en casi todos los partidos. Hoy día creo que no solamente mantuvimos la portería en blanco, sino que llegaron pocos ellos al arco nuestro. Creativamente no fue de los mejores partidos que hemos hecho, pero estuvimos muy efectivos en la finiquitación final para marcar esos tres goles, así que en términos generales creo que fuimos un equipo sólido.
5: El Betis ganó de manera contundente al Oviedo y redondeó una jornada en la que mantiene distancia con Celta y Athletic, amplía con el Getafe, que perdió frente al Rayo, y de momento también amplía con una Real Sociedad que, eso sí, juega esta noche en Nervión. A falta de 12 puntos por disputar, somos quintos con 53, igualando el mejor registro a estas alturas en Liga de las últimas 3 décadas. Y sí, de verdad, aunque parezca mentira, les prometo que hay quien decía no sé qué de un fin de ciclo y no sé qué de un fracaso de temporada. En fin, a lo nuestro, a lo importante, la quinta plaza está encarrilada. El objetivo de jugar Europa podría materializarse a falta de 3 jornadas este mismo fin de semana, y antes, el miércoles o si no el jueves, sabremos si esa quinta posición da acceso a la Champions League.
7: Ayudar al equipo a ganar con goles y se dio el día de hoy, que tenemos que hacer el deber y sumar de 3, y se hizo.
8: Le debíamos un triunfo a nuestra gente acá en casa después de mucho tiempo, así que creo que fue un domingo muy bueno.
9: Vamos a seguir, quedan 4 partidos y vamos a seguir adelante, ganar adelante de nuestra afición y fuera de casa también.
5: La plantilla verde y blanca tiene hoy jornada de descanso antes de regresar mañana martes al trabajo. Será entonces cuando se empiece a preparar el duelo ante la Real Sociedad del sábado en Anoeta, sábado 9 de mayo a las 9 de la noche. Hasta que llegue esa 35ª jornada, evidentemente el protagonismo y toda nuestra atención lo tienen las competiciones europeas, porque si por ejemplo el PSG gana al Bayern y el Atlético de Madrid o el Rayo acceden a la final, bien sea el Atlético de la Champions o el Rayo de la Conference, se confirmaría esa plaza extra de Champions para la Liga Española. Se confirmaría que la quinta posición de la Liga Española da acceso a Champions. Si no el martes, si no el miércoles, si no el jueves, vamos a saber ya de manera segura si siendo quintos jugaremos o no la Champions League la próxima temporada. Hay muchas combinaciones, así que no se preocupen que hoy en Once Inicial vamos a desgranar algunas de ellas, algunas de las más probables, algunas de las más factibles que sucedan, insisto, martes, miércoles o jueves. Por supuesto, analizaremos todo lo sucedido ayer en la Cartuja y hablaremos de un fin de semana en verde y blanco en el que el Betis Deportivo ganó 1-0 a la Antequera para seguir creyendo en la permanencia.
3: Creen en ellos mismos, creen en nosotros, en lo que le estamos diciendo, y la verdad, ya te digo, como te he dicho antes, este grupo de jugadores emociona de cómo compiten, cómo juegan, y ya te digo, vamos a seguir dando guerra.
5: La pena para el filial es que los resultados del resto de la jornada no han acompañado. Seguimos a 5 puntos cuando restan 9. Es difícil la salvación, pero no imposible. Y también nos pasaremos al final del programa por las tablas de la fundición para cerrar allí nuestro once inicial. El primero de la semana que un día más queremos hacer con todos ustedes en el 673-614-193. En este número de teléfono, vía WhatsApp, pueden preguntarnos, sugerirnos, opinarnos, en fin, lo que quieran, desde el respeto a la educación, en el 673-614-193 vía WhatsApp. Son las 16 minutos de la mañana, escuchan Real Betis Radio, gracias a Quique Macía, que está en la parte técnica, y aquí comienza Once Inicial. Y lo hace con el repaso a los titulares de los principales medios de comunicación a nivel nacional. Así abre El País: la regularización de inmigrantes divide a los españoles en función del voto. ABC: la UDEF halla ingentes pruebas del entramado delictivo de Plus Ultra. El Mundo: el fiscal ve esencial a Aldama para aflorar la corrupción del PSOE. La Vanguardia: la OPEP aumenta la producción de crudo tras la salida de los Emiratos. La Razón: Ábalos usó a Pepe Ruz como enlace con los empresarios. El periódico: la nueva industria de defensa podría crear hasta 10.000 empleos. El Español: Sánchez lleva su defensa de más control de las redes sociales a la cumbre que reúne a toda Europa. El Confidencial: Trump sacará de forma segura a los buques de países neutrales atrapados en Hormuz. El Diario.es: Ábalos mantendrá ante el Supremo que la causa de las mascarillas nace de un montaje orquestado por el PP. 20 minutos: los vaivenes en la inflación llevan a que más del 60% de las hipotecas sean a tipo fijo. Y el Periódico de España: Trump anuncia contactos muy positivos con Irán y dice que Estados Unidos ayudará a liberar los barcos atrapados en Hormuz. A nivel local y autonómico, Diario de Sevilla: Moreno se sitúa al borde de la mayoría absoluta presionado por Vox. ABC de Sevilla: el Betis agarra la quinta plaza a la espera de la Champions. Y Viva Sevilla: defensa subasta por 12,3 millones los edificios del cuartel Alfonso XIII.

0: Y en lo que tiene que ver con el Real Betis Balompié, así despierta la prensa deportiva. Diario Marca: el Betis acaricia Europa y deja al Oviedo al borde del descenso. Diario AS: el Cucho y Abde se aferran a la quinta plaza. Mundo Deportivo: el Betis mete la quinta y aguarda por la Champions. Mundo Betis: el Betis vuela ante el Oviedo y se mete en la lista de espera por la Champions. Diario de Sevilla: el Betis es ya casi el campeón de los demás. Y por último, al final de La Palmera: el Betis mete la quinta marcha.
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0: bien en la frontal, aparece el Cucho. Fornal que le dobla, para la pelota. Pablo, recorta Cucho. Cuidado, Gio. Vamos, Gio. Vamos. La magia argentina. ¡Gol! ¡Gol! ¡Gol! ¡Gol! ¡Gol! ¡Gol! ¡Gol! ¡Gol! ¡Gol! ¡Gol!
1: ¡Agüita, papá!
0: ¡Es Aspe! Abrió Gio para Anthony, que ve a su colega solo al segundo palo. Y el mar que pone el 2-0 en el marcador. ¿Cómo lo celebra la Cartuja, Pedro?
2: Preocupación, aún es gratis soñar. Conmigo siempre puedes contar.
0: La recupera Abde, está los Celsos junto a él. Abde la pone, Cucho. Que mete la puntera, engaña a todo el mundo, engaña a Escandel, pone el tercero. Real Betis Balompié 3, Cucho Oviedo 0.

días, béticas, béticos, ¿qué tal están? Sean bienvenidos a Real Betis Radio, sean bienvenidas a 11 inicial en este lunes 4 de mayo, cuando son las 10 y 12 minutos de la mañana. Arrancamos así en la casa de todos los béticos, en la 96.8 de la frecuencia modulada, en www.realbetisbalompié.es, aplicación del club en los Alexas del Mundo, y también saludando a esos béticos, a esas béticas que nos ven luego por la tarde en 11 inicial TV desde las 4 y media. No hay mejor manera de arrancar la semana que recordando ese triunfo de ayer del Real Betis Balompié. Había que ganar y se ganó, no se podía no sumar de tres, no se podía fallar en casa, donde hacía mucho tiempo que no lográbamos ganar en Liga, ante un Real Oviedo que venía a intentar apurar sus últimas opciones, aún tiene algunas, pero prácticamente imposible de lograr o de agarrarse un poquito a la permanencia, pero nosotros teníamos algo también en juego, como es ni más ni menos que lograr la quinta posición, certificar la quinta posición a final de temporada y esperar, nada, 2-3 días, porque es lo que vamos a tener que esperar para saber si da o no opción a Champions. Partido a partido, objetivo a objetivo. Ya saben que lo primero y lo más importante es estar en Europa. Lograr la clasificación a Europa por sexta temporada consecutiva es el objetivo que se marca el club cada año. Un objetivo que podría certificarse a falta de 3 jornadas. Hemos normalizado esto. Hemos dado normalidad a lo que es o a lo que había sido en este club tremendamente anormal, que es jugar temporada sí y temporada también competición europea. Lo hemos repetido muchas veces, pero no está de más hacerlo para que precisamente no se olvide. Este club nunca había jugado más de 2 años consecutivos en el viejo continente. Si nada raro ocurre, el próximo será el sexto que lo haga desde la llegada de Manuel Pellegrini, único entrenador que además ha conseguido jugar con el Betis más de 2 temporadas en competición europea. Insisto, la próxima, si nada raro ocurre, será la sexta. El primer objetivo, que es el de la clasificación a Europa, independientemente de la competición que sea, se puede certificar este mismo fin de semana. Hay muchas cuentas, hay muchas combinaciones, pero todo vinculado, todo tiene que ver con que la quinta plaza, la quinta posición de opción a Champions. Lo primero, además, en el orden cronológico, en el calendario, es precisamente eso, saber si la quinta posición da opción o no a Champions. Una de las múltiples combinaciones que existe es que el PSG acceda a la final de la Champions y que el Rayo o el Atlético de Madrid se metan en la final. Es decir, si el PSG gana al Bayern, se mete en la final de, o incluso sin ganar al Bayern, pero si se mete en la final de Champions y el Atlético de Madrid se mete en la final, o no se mete en la final el Atlético de Madrid, pero sí lo hace el Rayo, ya la quinta plaza será para España. Esa plaza extra de Champions será para España. Eso provocaría que al menos hasta el séptimo en la Liga Española jugase competición europea. Y eso provocaría a su vez que si el Betis ganase el sábado a la Real Sociedad y el Atlético se dejase punto frente al Valencia el domingo, ya tuviésemos certificada matemáticamente la clasificación a Europa. Ahora mismo yo creo que es algo que no preocupa al bético, el hecho de jugar Europa, porque es algo que prácticamente está conseguido. Cierto es que no matemático, pero sí virtual. El Betis va a acabar entre los 5, entre los 6, entre los 7 primeros, obviamente, y quizás en lo que estamos centrados y más focalizados en la posibilidad de que esa quinta plaza de opción a Champions. Lo que está a nuestra mano, evidentemente, es no perder la quinta posición, y por eso había que ganar ayer. Y el equipo de Manuel Pellegrini cuajó un partido muy serio, sobre todo muy sólido atrás, algo que era importante. Hacía tiempo que no se dejaba la portería a cero, mucho tiempo, y el Betis lo consiguió ante el Real Oviedo, y hacía sobre todo quizás tiempo en el que el Betis no necesitaba pocas ocasiones para marcar muchos goles. Ayer, como ocurrió probablemente también en Montilivi, en 3 zarpazos anota 3 goles. Hubo más ocasiones, cierto, pero veníamos de encuentros, sobre todo en meses atrás, en los que quizás el Betis generaba mucho y no marcaba. Bueno, pues ayer 3 goles, como 3 soles, como decíamos en portada, del Cucho, de Abde, Anthony también participando en la mayoría de ellos, los Celso con mucha creatividad en esa línea de 3 cuartos, un Pablo Fornals incisivo, sobre todo en ese trabajo más sucio de pelear, de batallar, de intentarlo. El gol del Cucho que abre el marcador, sin ir más lejos, viene de una intentona de Fornal por banda derecha. En definitiva, un partido serio, efectivo del Betis, que ganó 3-0 al Real Oviedo y que da un paso de gigante. Era importante ganar, por todo lo que estamos comentando, pero también porque el Celta había ganado. Un ratito antes había ganado 3-1 al Elche. Eso hacía que el equipo vigués se pusiese a 3 puntos y no vamos a decir que sonasen las alarmas, pero sí que a uno le pudiese entrar un poquito de más intranquilidad, porque la distancia
se había visto reducida. El Celta de Vigo, con el que tenemos el gol a veras particular, empatado, porque quedamos 1-1 en Balaídos y 1-1 en la Cartuja. En caso de empate, esperemos que no, porque eso significaría que el Betis pierde dos partidos y el Celta gana dos partidos. En caso de empate, a final de temporada, se miraría el gol a veras general, donde le sacamos un más 6, por lo que, bueno, lo tenemos de cara, pero esperemos, insistimos, que no tengamos que llegar a esa situación de estar pendiente de los goles que hemos marcado, los goles que hemos recibido, y que podamos amarrar la quinta posición, que además yo creo que sería lo más justo. Un Betis que lleva en esa quinta posición gran parte de la temporada y que pese a ese tramo de competición en el que no logró la victoria, sí que a base de regularidad, muchos empates, han faltado victorias, pero muchos empates, y luego en los buenos momentos, pues también muchas victorias, hemos logrado llegar en una situación idónea que todos hubiésemos firmado a estas últimas jornadas, ¿no? Dependiendo de nosotros mismos, 6 puntos sacamos al Celta de Vigo, ahora mismo sacamos 10 a la Real Sociedad, nuestro próximo rival el sábado. Es cierto que la Real Sociedad tiene un partido menos, juega esta noche en el Sánchez Pizjuán a las 9 ante el Sevilla, se podría poner a 7, y el sábado nos reciben, si nos ganasen se pondrían a 4, pero bueno, ya estamos contando con que la Real ganase dos partidos y el Betis no ganase o no sumase el sábado, ¿no? Yo creo que es una situación muy muy buena. Quedan 12 puntos por jugar, y ese colchón de 6, 7 y 10 con nuestros 4 perseguidores más directos hace que el Betis, insisto, esté en un contexto que todos hubiésemos firmado en la competición liguera. Además, ha sido tremendamente importante, tremendamente relevante cómo se ha levantado este equipo, cómo se ha repuesto a un varapalo tan duro, tan difícil de encajar y tan frustrante para todos como fue la eliminación europea, esa eliminación en cuartos de final, en una eliminatoria, en un partido que teníamos ganado, ya nos veíamos en semifinales, ya nos veíamos, bueno, pues avanzando en la UEFA Europa League. No pudo ser, se hizo historia en la competición y también está bien resaltarlo, nunca habíamos llegado a los cuartos de final y se llegó a los cuartos de final, aunque evidentemente no nos sirva como consuelo porque nos veíamos en las semifinales y de hecho lo teníamos en nuestra mano, pero el caer eliminados de esa forma tan dura, tan dolorosa, tan cruel, y ser capaces acto seguido de levantarnos ha sido muy importante para que este equipo vaya quinto y no vaya séptimo, por ejemplo, que no sería la primera vez que pasa en el mundo del fútbol. El Celta volvió a ganar ayer después de 2 o 3 partidos en los que le había costado mucho desde antes de esa eliminatoria europea y también a posteriori. Bueno, pues nosotros sí que hemos sido capaces desde el primer momento, tras el varapalo ante el Sporting de Braga, de dar un pasito al frente, ganar al Girona, merecer ganar al Real Madrid y conseguir ese empate agónico que nos reforzó también anímicamente, y sobre todo golear ayer 3-0 al Real Oviedo, que era algo que había que hacer, ganar sí o sí al conjunto de Guillermo Almada para acercarnos decididamente a agarrar ya de forma matemática esa quinta posición. Cada vez más cerquita, cada vez lo tenemos más en nuestra mano, pero hay que seguir sumando. Por delante, Real Sociedad, sábado a las 9 de la noche, Elche, próximo martes, y en las 2 últimas jornadas, Fútbol Club Barcelona y Levante, todavía sin horario confirmado ni fecha. De hecho, como suele ser habitual en las 2 últimas jornadas, saldrá el horario, saldrá el día, será horario unificado y la liga luego irá modificando en función de los equipos que ya no se jueguen nada, pues los irá sacando de ese grupo de horario unificado para tratar de abarcar lo máximo posible. En nada, nos metemos a escuchar protagonistas, porque habló Manuel Pellegrini, habló Nathan, habló el Cucho, habló Giovanni Lo Celso, muchos nombres propios de los que hablar, pero como siempre, en día de pospartido lo ponemos todo en orden, estadística y numéricamente, en nuestra central de datos. Porque el Real Betis Balompié ganó ayer 3-0 al Real Oviedo, quinto partido consecutivo sin perder en liga del conjunto de Manuel Pellegrini y primera victoria como local desde el 1 de febrero en el torneo doméstico. Con este triunfo el equipo se refuerza en la quinta posición con 53 puntos, 6 más que el Celta, sexto, 9 más que el Getafe, séptimo y Athletic, octavo, y 10 más que la Real Sociedad, que juega hoy en Nervión. En lo que va de curso sumamos 13 victorias, 14 empates y 7 derrotas en el torneo doméstico con 52 goles a favor y 41 goles en contra. El Betis, que como mencionábamos suma 53 puntos, igual a su mejor posición a estas alturas en las últimas 30 temporadas, desde la 96-97 cuando éramos terceros. Y tras la victoria ante el Oviedo, el Betis tiene un 95,72% de probabilidad de acabar la liga en quinta posición.
En el apartado de nombres propios destacamos al Cucho Hernández, que marcó el primero y el tercero. El delantero colombiano alcanza los 14 goles esta temporada, 10 en Liga, 3 en Europa League y 1 en Copa del Rey. Y el 2-0 fue obra de Ed Abde, el marroquí lleva 13 goles, además de 10 asistencias. La última en el segundo tanto de ayer del Cucho. Los goles béticos se reparten principalmente entre estos dos futbolistas y el brasileño Anthony, que ayer no marcó, pero sí asistió a Abde en el 1-0. Anthony, que acumula 13 goles y 10 asistencias. Es decir, en total, entre los tres, entre Abde, el Cucho y Anthony, suman 40 goles y 23 asistencias. Y cerramos con Manuel Pellegrini, porque el Betis acumula 224 jornadas con el ingeniero. De esas 224 ha estado un 32,59% del tiempo entre los 5 primeros, un 57,14% entre los 6 primeros y un 42,86% fuera de los 6 primeros. Para que lo entiendan, en las 224 jornadas previas a la llegada de Manuel Pellegrini solo estuvimos un 4,04% en el top 5, solo un 7,62% en el top 6 y un 92,38% fuera del top 6. Datos de Fran Martínez, datos de La Liga en directo.

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2: Números que hablan por sí solos del rendimiento y de la continuidad de este proyecto con Manuel Pellegrini desde que llegara el ingeniero. Es brutal el dato, es brutal. Antes, en esas 224 jornadas previas, el mismo número de jornadas que lleva dirigida el chileno, solo habíamos estado un 4% del tiempo entre los cinco primeros. Ahora, en el mismo periodo, un 32,59. Y entre los seis primeros, solo habíamos estado un 7,62. Ahora, un 42,86. Es algo brutal. Eduardo Carrillo, ¿qué tal? Buenos días.
3: ¿Qué tal, Ignacio? Muy buenas.
2: Porque, como decíamos, aunque haya malos momentos, aunque haya malos resultados, malas mini rachas, que es normal, las tienen todos los equipos, también nosotros, siempre se levanta el conjunto verde y blanco.
3: No es que siempre se levante, es que nunca se cae, porque al final este equipo no termina de caerse nunca, con una regularidad absolutamente espectacular, datos muy interesantes que dabas tú también, pero una clasificación solo de la segunda vuelta que estaba repasando también durante la mañana, pues el Betis iría cuarto, a falta de lo que haga hoy la Real Sociedad, que nos podría superar, pero de ser cuarto pasaremos a ser quintos, con lo que está siendo un equipo que, aunque hemos llevado mucho tiempo sin ganar en casa, lo hicimos en Girona el otro día, el empate frente al Madrid, pierde muy poco, solo pierde menos que el Barça. Eso te da también mucha estabilidad y mucha tranquilidad a la hora de trabajar, pero sobre todo lo que demuestra es que es un equipo muy fiable, ¿no? Que este Betis de Pellegrini, si todo va bien, ya veremos en qué competición, pues va a repetir por sexta vez consecutiva clasificación europea, algo que no hemos repetido nunca en nuestra historia, que la Champions solo hemos ido una vez en nuestra historia, que sería la segunda. Todo esto son datos que al final ponen de relevancia y reflejan pues ese trabajo que se lleva haciendo, que quizá esta temporada no está siendo tan brillante, pero al final es que uno ve los números y están ahí, incluso jugadores que podíamos pensar, bueno, es que Anthony, esto es una temporada floja. Bueno, pues es su mejor temporada. Sí. Es la mejor temporada de su carrera en cuanto a números, igualando la del Ajax. Que uno ve ayer el segundo gol, cómo recupera Gio y está junto a la pelota en Rabat y Anthony, y la carrera que se pega Anthony y de primeras, entre las cachas, entre las piernas, mete la asistencia al jugador del Oviedo.
2: Y que no hay muchos equipos, Edu, que estaba pensando ahora, quitando a los de arriba,
3: ninguno,
2: que tengan tres jugadores con tres cifras de goles, aparte de asistencias también, pero con tres cifras de goles, sí, bueno, podrá tener el Barça, el Rafinha, Lamine Yamal, pero después te paras a pensar. Hablo de memoria, a lo mejor me equivoco, pero yo no creo que en la Real Sociedad haya otro jugador, aparte de Oyarzabal, que lleve más de 10 goles. Osasuna y Mallorca son muy conocidos, ¿no? Los casos de Muriqi y Budimir, pero evidentemente no hay otros futbolistas que lleven esos registros. Español, Elche, seguimos para arriba incluso el Athletic Club de Bilbao. Nadie tiene tres jugadores, ¿eh?
3: Tengo el dato aquí. Uh-huh. Curiosamente, de casualidad tengo aquí el dato. Lamine Yamal, Fermín y Rafford en el Barça. Luego está Vinicius, Álvaro García del Rayo Vallecano, y luego tenemos a Anthony, a Cucho y a Valde. Nada más. Entonces es una barbaridad lo que nos ha costado también tener a todos esos futbolistas con Lo Celso detrás. Para mí Lo Celso hace ayer un partidazo, que es que se nota. Y el dato también de que hace un año que nos juntamos ahí con Lo Celso y Anthony es palmario. Es que es importantísimo tener a esos futbolistas sobre el campo, y lo que aporta un futbolista, por ejemplo, como un argentino, o que vamos a decir de Isco, pero ayer que sale Lo Celso de inicio, la clarividencia en los metros finales, que mejora a los futbolistas, que tienes que estar, que los rivales tienen que estar encima también de Lo Celso, tienes que poner a dos futbolistas sobre el argentino, pero luego el que se libera Fornals, que te da el pase del primer gol, o se libera el Cucho, se libera Antonio, se libera Adde, es que te da unas posibilidades enormes.
2: Totalmente.
3: Y el que sale del banquillo es nada más y nada menos que Isco, ¿no? Así que es impresionante que el Betis es, junto a Barça, Atlético Madrid y Real Madrid, el único equipo que ha repetido seis temporadas seguidas en Europa. Ni Villarreal, ni Atlético, ni Real Sociedad. Bueno, ya, y para usted de contar, porque luego hay equipos que están en otras situaciones, ¿no? Por tanto, que es muy difícil lo que se está haciendo, muy, muy difícil. Que lo del Braga es un cabreo enorme. sobre todo por cómo fue y por cómo iba la eliminatoria. Unos cuartos de final que no habíamos pisado nunca y que hemos tenido tan cerquita una semifinal, que el cabreo es enorme. Que la forma en caer en unos cuartos de final de Copa del Rey también fue muy, muy censurable frente al Atlético de Madrid. Pero, hombre, llegar a... No sé, esto también se dice ahora a favor de corriente, ¿no? Que el Betis tiene mucha pinta de quedar quinto. Ya veremos si Champions, pero el quedar quinto, ir a Champions, caer en unos cuartos de final de Copa y de Europa, bueno, pues uno diría, no está mal.
2: No, mirado con perspectiva...
3: No es una mala temporada.
2: Edu, sobre todo, y volvemos a decir lo de antes, nunca habíamos jugado unos cuartos de final de la Europa League. Por ese simple hecho, ya estás haciendo historia en la competición, que evidentemente no sirve como consuelo para ninguno de nosotros, porque no se podía perder esa eliminatoria tal y como se puso. Eso vaya por delante, pero que si se

0: Si el Bayern marca un gol, nada
1: si
0: más
1: el Bayern
0: el partido,
1: gana, pasa el Friburgo, sí, se sí. te va todo por los aires, pierde el Atlético de Madrid y se te queda cara de tonto. Esta semana yo creo que saldremos de dudas, pero si no, si te da opción a Champions, es que solo hemos jugado en el 2005, temporada 2005-2006, la única vez que hemos jugado Liga de Campeones. Que el formato ha cambiado, que es muchísimo peor para equipos como el Betis, porque la fase de grupos te permitía, si quedas tercero, que yo creo que el Betis estaría ahí, pues para tratar de seguir compitiendo en Europa League, y eso te daba otro aliciente, ¿no? Ahora, bueno, pues tienes mucho más dinero, más partidos, porque son ocho partidos y eso pues te trae mucho dinero a las arcas, pero luego realmente partidos de mucho nivel de atractivo, pues a lo mejor tienes cuatro, ¿no? Tienes la mitad, porque esos distintos bombos, tú solo puedes jugar con dos equipos de cada uno de los bombos, ¿no? Hay cuatro, creo, dos del primero, dos del segundo, dos del tercero, dos del cuarto, y los gordos están en primero y segundo, ¿no? Y el Betis no sé si estará en el segundo o en el tercero, pero más allá luego son equipos también de tu nivel, ¿no? Tipo Europa League top.
0: Bueno, eso te permite también tener opciones de poder pelear.
1: De poder pelear,
0: playoff,
1: claro.
0: Por ejemplo, y está claro. Y oye, que la Champions League, pues obviamente es una competición de mayor nivel, al igual que la Europa League es de mayor nivel de la Conference League. Pero vivir esa experiencia también, yo creo que para el aficionado bético es algo muy ilusionante, ¿no? El poder volver a ver las famosas estrellitas aquí en nuestro estadio.
1: Y el trabajar bien, el trabajar bien de cara a esa clasificación de Champions, que va a entrar un dinero, y si el Betis lleva estabilizado en Europa 6 temporadas, que nos dé pues ese impulsito de más para tratar de seguir teniendo una estructura sólida. Sería importante no caerte, ir a Champions, pero hacer una plantilla para no recibir un golpe como, por ejemplo, el del Atleti de Bilbao, que ahora está peleando, pero es que el Atleti de Bilbao ha ido a UEFA, se ha quedado fuera de la fase de grupos, te has quedado fuera de la Copa y se puede quedar fuera de Europa. Eso para el Betis sería,
0: que por cierto,
1: muy duro, ¿eh?
0: Hablando del Atlético de Bilbao, toda la temporada sin su mejor futbolista, Nico Williams, y lo han acusado, evidentemente. Ahora ha vuelto y está un poquito mejor, pero es que no podemos olvidar que nosotros hemos estado todo el año sin Isco también.
1: Y Nico Williams para mí no tiene ni la mitad de incidencia en el juego colectivo que te aporta Isco Alarcón.
0: Sí, pero es verdad que lo llevamos poniendo de ejemplo toda la temporada, ¿no?
1: Pero quítale a Nico,
0: quítale al Barça Pedro, a la
1: Miñamal. Bueno, quítale a Nico y quítale al hermano 7 meses, como los Celso. Y quítale a Sancet. Bueno, Sancet también ha estado mucho tiempo fuera, lesionado, volviendo y entrando.
0: Sí, pero que es el ejemplo, Edu, de que es normal, claro, que se acuse, que es normal. No es lo mismo que se te lesione un futbolista de la segunda unidad, un portero suplente, que se te lesione tu mejor jugador o tus dos mejores jugadores, ¿no?
1: Sí. No, eso ha impedido al Betis tener pues más regularidad en cuanto a victorias. Y esos partidos que a lo mejor el Betis los ha empatado, pues un puntito más para imagínate el Betis a lo mejor no estar peleando por la quinta y estar peleando por la cuarta, tranquilamente, con Villarreal, con Atlético de Madrid, que ahora se ha despistado un poquito con la Champions. Veremos cómo termina todo, pero es que al final estas lecturas que a lo mejor pues ahora un 4 de mayo están siendo ventajistas, porque quién sabe, quedan 4 partidos, Dios no lo quiera. Pero un descalabro del Betis, que pierdes en San Sebastián, te gana el Elche, vas al Camp Nou, pierdes también, y aquí y empatas con el Levante, y terminas 7º. Bueno, ¿y qué estaban diciendo Edu Ignacio el 4 de mayo? Que sí, Pellegrini, la regularidad, tal y cual, y se te cae todo, ¿no? Por tanto, también, a mí lo que no me gusta y lo que me molesta muchas veces son las frases, los comentarios, los comentarios palmarios y como si fueran una losa, las verdades absolutas, no las puedes contar y no puedes aseverar que va a pasar una cosa, ni cargarte a Pellegrini, ni cargarte al Cucho, ni decir que este no vale o no vale, porque es que las temporadas son larguísimas, con picos de forma, con momentos mentales, de todo, ¿no? Y al final, ¿por qué el torneo de la regularidad a la Liga? Porque al final pues se verá dónde estás, lo que te han merecido y lo que has ido consiguiendo, ¿no?
0: Y que todos los equipos también pinchan, Edu, que hace nada, no 2 meses, 2 semanas, parecía que el Getafe iba a ganar la Liga. Y fíjate, no es capaz de ganarla el Rayo Vallecano, que está luchando por el descenso y que venía de

0: jugar la ida de la Conference el jueves y juega ahora la vuelta, que obviamente tiene en la cabeza en una oportunidad histórica para ellos. Y en casa, en su casa, el Getafe pierde 0-2 ante el Rayo Vallecano. Getafe que parecía intratable. No vamos a hablar del Español, que iba a acabar en Champions y como se descuida se va para segunda.
1: ¿Tendrá que ganar alguna vez también el Español?
0: O el Elche, que también empezó muy bien y ahí está peleando por no bajar. Quiero decir que todos los equipos tienen esos malos momentos. Lo importante, yo creo, y lo positivo del Betis es que ha sido capaz de sobrellevarlo y no ha ganado muchos partidos sin ganar, Edu, cierto, pero muchos partidos empatando. Que cuando hay tramos en los que no se gana, pues esos puntos luego te mantienen.
1: No pierdes. Fíjate la gente de abajo, el Levante, el propio Oviedo, que hubiera dado por puntitos como los que ha ido consiguiendo con una hormiguita el Betis, que no se terminaba de caer, que costaba llegar, porque hacía mucho tiempo que no ganábamos en la Cartuja, ¿no? Y el equipo pues ha estado ahí, ¿no? Se ha sabido mantener, no, yo creo que también dentro del club, el propio equipo, la plantilla, los jugadores tienen a un entrenador con el que llevan mucho tiempo y eso hace también que uno no pierda el foco, ¿no? Que la gente no se ponga nerviosa y eso es fundamental, ¿no? Porque otro equipo a lo mejor con otra racha, otro tipo de directiva, otro tipo de dirigentes, pues se cargan a Pellegrini. Hoy sí. Estamos fuera del objetivo. Se nos está yendo esto. Nos ha eliminado el Atlético de Madrid en la Copa. Esto no puede ser. ¡Pum! Y te cargas a Pellegrini. ¿Qué le pasó al Oviedo, no? Uh-huh. Que al principio de temporada, el grupo Pachuca, es que yo me acuerdo cuando echan a Paunovic que hablan de Europa. O sea, se puede estar más alejado de la realidad, más alejado de lo que es la Liga Española. Los tipos hablando de poco menos que echaban a Paunovic porque habían hecho un equipo para ir a Europa. ¿Pero dónde vas, muchacho?
0: El Oviedo, además, fíjate ayer, Edu, que entra Cazorla.
1: Muy poquita calidad.
0: Con 41 años que tiene Santi Cazorla y jugando prácticamente andando, porque obviamente no le da para más. Al menos te mete dos o tres balones en el área, te hace un poquito, te hace algo diferente, ¿no?
1: Pero Oviedo, yo estoy seguro que, por ejemplo, el Oviedo con Paunovic, pues hubiera sido un Levante, un Sevilla. Sí. Un Elche.
0: Tendría más puntos, seguro.
1: Estás ahí, no estás desahuciado a falta de cuatro jornadas.
0: No, es que además quitando a Fede Viñas ayer. Bueno, y Fede Viñas porque era fuera de juego, pero es verdad que remata bien, hubiera sido un gran gol. Un poquito más del Oviedo. Yo creo que el Oviedo tiene un buen portero, Aaron Escandel, pero poco más.
1: Tiene gente interesante. A mí, Alberto Reina no está mal, el chaval que estuvo aquí en la cantera. Ilia Chaira es más que interesante. Hassan, bueno, el egipcio es de futbolista cable peladito, ahí sí, muy habilidoso. Pero, por ejemplo, Ilias Chaira yo creo que va a tener acomodo en primera, pero segurísimo.
0: Siempre es interesante
1: ver
0: los equipos que descienden siempre tienen jugadores interesantes que pescan los de primera, ¿no? Algunos más que otros. Si el Levante, por ejemplo, acaba descendiendo, me parece un equipo también que tiene futbolistas interesantes y ya los demás incluso más, ¿no? Futbolistas como o equipos como el Español, si desciende, o el Mallorca, fíjate Muriqui, ¿no? Es que obviamente si el Mallorca desciende, Muriqui no se va a quedar en segunda, ¿no? Es siempre interesante, pero bueno, ya habrá tiempo de hablar del mercado.
1: Ayer precisamente a Manu Fajardo se lo preguntábamos en la previa, porque hablábamos con él y no es que le metiéramos un poquito el dedo, pero decíamos, ahora mismo la dirección deportiva y la secretaría técnica tiene que estar pues trabajando como loco y con varios escenarios. No es lo mismo Champions que Europa League, que Conference. O sea, imagínate los escenarios tan diversos en los que trabaja la dirección deportiva, ¿no?
0: Sí.
1: Que no es nada... No es nada fácil, ¿eh?
0: No es lo mismo la planificación, evidentemente. Edu, ¿qué tenemos hoy en 13 barras?
1: Bueno, pues en 13 barras tenemos con tertulia, como siempre, con actualidad, con cositas de información que nos vaya dejando el día. Hoy va a estar Pierluigi Cherubino, viene también Enrique Olivares y viene Óscar Murillo de Estadio Deportivo, Enrique Olivares de Televisión Española, Óscar Murillo de Estadio Deportivo y Pierluigi Cherubino. Así que esa es la terna para hoy, a partir de las 9 de la noche, con un ojillo puesto ahí también en lo que hace la Real, que puede convertirse en rival de pleno por la quinta plaza, el más peligroso si cabe, porque claro, la semana que viene
0: bueno, esta semana
1: contra
0: ya.
1: Ellos.
0: Este sábado.
1: Sí, este sábado.
0: Están a 10 ahora, muy lejos, pero es cierto que si ganan hoy al Sevilla se ponen a 7 y si nos ganasen el sábado, que esperemos que no, se pondrían a 4.
1: Y viendo lo
0: quedando
1: que hace
0: 6 luego
1: y viendo
0: por delante.
1: Lo que hace el Celta. Es que si te gana la Real y gana el Celta, se te pone la quinta plaza al rojo vivo.
0: Vamos a pensar que no, vamos a ganar en Anoeta.
1: Que es un escenario también.
0: Sí, es posible, claro.
1: Que todo se aprieta muchísimo, ¿no?
0: Muy bien, gracias, Edu.
1: Un placer, Ignacio.
0: A las 9 de la noche, 13 barras, antes a las 3 de la tarde, hora Betis en la radio, y 2 y media, pues diario Betis en Betis Televisión. Vamos a empezar a escuchar a Manuel Pellegrini, que valoraba así esta victoria por 3-0 ante el Real Oviedo.
2: Por supuesto que sí, a medida que van quedando menos fechas y mantenemos una distancia, las probabilidades son mayores, pero no está asegurado. Primero hay que ir matemáticamente que estemos clasificados en esa quinta posición. Y creo que hoy día el equipo fue muy, muy efectivo, quizás no fue de los mejores partidos que hayamos hecho, pero hacía tiempo que no ganábamos aquí, principalmente cuando estaban haciendo goles siempre. Hoy día mantuvimos una buena seguridad defensiva, donde Oviedo prácticamente no nos llegó a portería. Y si bien no creamos un gran volumen ofensivo, estuvimos muy certeros en la definición. Así que son tres puntos que seguimos sumando. Después de un traspiés que el equipo, bueno, tuvo la capacidad psicológica de levantarse y hemos podido sacar 7 puntos de 9. A ver, sin lugar a duda que la Europa League, el traspiés que tuvimos y la caída dolió muchísimo, porque primero íbamos ganando 2-0 aquí, era la posibilidad de jugar una semifinal, ¿no es cierto? Y también la posibilidad de ganar ese torneo. Quedamos eliminados, pero por otro lado también, como usted dice, pudimos centrarnos solamente en la Liga. La otra, la Europa League, si bien es muy llamativa para intentar ganarla, también es traicionera, uno puede perder la final si queda fuera de Europa. Hubiera sido difícil mantener los dos frentes de la misma manera, creo que el equipo lo ha demostrado, que se supo sobre todo psicológicamente reponer de esa derrota con estos 7 puntos de 9 y nos acercamos cada vez más a un logro en esta temporada.
0: Era importante también volver a ganar en casa, ya no solo por lo clasificatorio, que evidentemente es lo más importante, sino también por regalar a la afición un triunfo en Liga que se resistía desde aquella victoria por 2-1 frente al Valencia. Se había ganado en Europa el Panathinaikos, pero es verdad que no habían salido las cosas en Liga, no habíamos sido capaces de ganar delante de nuestra afición en la competición doméstica. Ayer se volvió a ganar y bueno, también lo merecía la afición.
2: La verdad que sí, además con nuestra gente, volver a tener 55.000 personas aquí y no darles un triunfo, y ha sido también un traspiés importante anímico, así que en eso creo que cumplimos con la gente, cumplimos con la parte matemática de la competición para seguir sumando puntos, y sumamos a lo mejor en un partido que si no fuimos brillantes, fuimos efectivos, y por otro lado creo que a lo mejor los partidos anteriores donde no habíamos podido sumar de a tres, había sido normalmente porque habíamos tenido algunas falencias defensivas, así que en términos generales hemos mejorado lo que nos estaba faltando.
0: Bueno, pues ahí estaba también la declaración de Manuel Pellegrini. ¿Qué es lo que tiene que hacer ahora el equipo? Pues ser quinto, evidentemente, ser quinto y esperar a lo que ocurra esta semana, esperar a ver qué sucede con el Bayern de Múnich, con el PSG, con el Friburgo, con el Sporting de Braga, con el Rayo Vallecano, con el Estrasburgo y con el Atlético de Madrid y el Arsenal. Evidentemente nos conviene, luego en la segunda hora profundizaremos un poquito más en esas famosas cuentas, pero lo que nos viene bien es que a los equipos alemanes le vaya mal y a los equipos españoles le vaya bien. Hemos ampliado la ventaja la semana pasada con los resultados que se dieron en los encuentros de ida de estas eliminatorias, pero es verdad que ahora todo podría cambiar. Si el Bayern y el Friburgo, por ejemplo, se meten en las finales de Champions Europa League, pues evidentemente todo da un vuelco. Ser quintos y esperar acontecimientos.
2: Bueno, primero estar, que es lo que depende única y exclusivamente de nosotros, que peleando ese quinto lugar, que todavía faltan 12 puntos por jugar, si tenemos que saber manejarlo. Sería, como usted dice, una sexta clasificación a Europa seguida, cosa que sería muy importante para este club, porque no es fácil conseguirlo. Lo he dicho con anterioridad, en estos últimos 6 años solamente lo consiguen Atlético de Madrid, Barcelona y el Real Madrid. Así que el jugar a Europa sería algo importante. El resto no depende de nosotros, no quiero que sea un tema antes de tiempo. Ojalá que los equipos españoles, primero por la Liga, lleguen lo más arriba en Europa, y ojalá que nosotros podamos salir quinto primero, y sería un gran logro que eso nos permitiera jugar la Champions. Bueno, por supuesto, yo creo que siempre ganan los equipos españoles, la competencia europea es buena, mucho más cuando se están jugando puntos, como usted dice, para poder tener un equipo más en la Champions League. Son temas, como digo, que no dependen de nosotros. Nosotros depende solamente de intentar ahora ir a buscar puntos contra la Real Sociedad, mantenernos en esa quinta plaza, y si por los puntos nos da para ir a la Champions, creo que no hay que mirar en menos, ni mucho menos, la Europa League, que es un campeonato también muy importante.
0: Interesante la reflexión que hace también Manuel Pellegrini, evidentemente que no parezca ahora que la Europa League es una competición que no queremos. Lo que pasa es que, dada la circunstancia, dada la posibilidad real de que la quinta plaza de opción a Champions, pues evidentemente estamos focalizados en eso, ¿no? En tratar de poder conseguirlo. Ahora mismo el Betis es quinto con 53, tiene 10 menos que el Atlético de Madrid, que es cuarto, y lo importante tiene 6 más que el Celta de Vigo, sexto. Tiene 9 más que el Getafe, que está séptimo con 44. Tiene 9 más que el Athletic Club de Bilbao, que está octavo con 44. Y tiene 10 más que la Real Sociedad, que juega hoy y podría adelantar tanto a Athletic Club de Bilbao como a Getafe y colocarse en sexta posición con 46 puntos. Cierto es que la Real Sociedad ya tiene asegurada la Europa League por haber ganado la Copa del Rey, ya tiene asegurada su presencia en competición europea, pero claro, digo yo, entiendo, que querrán pues pelear hasta el final, hasta que puedan por la quinta plaza, ¿no? Sobre todo si da opción a Champions. Si esta semana se confirma, esperemos que no, que la quinta posición no da opción a Champions, pues a lo mejor la Real Sociedad baja un poquito el pistón teniendo ya asegurada, ¿no?, esa UEFA Europa League. Nombres propios de los que habló Manuel Pellegrini en sala de prensa. Isco Alarcón sobre el costasoleño, sobre su tiempo. Fueron unos 20 minutos más o menos, le preguntaban al ingeniero, bueno, pues por qué no había decidido, ¿no?, dar un poco más. Esto decía Manuel Pellegrini.
2: No, yo creo que Isco no necesita más minutos, necesita la mayor cantidad de minutos que puede jugar sin dolor. Entonces, en ese aspecto creo que hay que saberlo dosificar. Si a lo mejor si lo hubiéramos al revés, si lo hubiéramos necesitado antes, quizás lo hacíamos exigirse más de los 20 minutos que está jugando, a 30 o 35, pero en el partido resuelto creo que era bueno que él sumara minutos, pero también no se excediera, porque había tenido ya una semana más intensa en su trabajo diario con el equipo, así que creo que va por el camino correcto y él mismo va diciendo cómo se va sintiendo.
0: Bueno, pues paciencia, lo llevamos hablando y analizando todas estas semanas. Hay que tener cautela con Isco, está de pretemporada o de pretemporada de la pretemporada incluso, porque lleva mucho tiempo sin jugar, hay que ir poco a poco. Tampoco conviene exponerlo a escenarios en los que pueda haber un riesgo mayor de recaída. Yo creo que es interesante e importante, sobre todo, ir con pies de plomo, nunca mejor dicho, con Isco, que vaya respondiendo él mismo a las sensaciones, que vaya viendo cómo se encuentra, cómo se siente, y a partir de ahí pues se irá incrementando probablemente la carga de minutos. Y un nombre propio más, el de Santi Cazorla, otra leyenda del fútbol español, que no anunciaba, pero deslizaba que se va a retirar al término de temporada. No los quiere anunciar hasta que el Real Oviedo no haya descendido matemáticamente, o si tuviese opciones hasta el final, pues ya sería después de que acabase el curso. Santi Cazorla, que ayer fue homenajeado en el Estadio La Cartuja, se llevó una ovación tremenda. Un Santi Cazorla que además tiene vínculos con el club por personalidades como Joaquín Sánchez, como Isco Alarcón, con los que compartió historia en el Málaga, y con Manuel Pellegrini, el entrenador que le hizo debutar en primera división en el Villarreal y el entrenador que apostó por él también para llevárselo a ese Euro Málaga, donde precisamente coincidieron en un centro del campo, en una línea de tres cuartos para el recuerdo, Isco Alarcón, Joaquín Sánchez y Santi Cazorla.
2: Bueno, yo creo que Santi se merece terminar su carrera en el equipo que lo vayan a hacer. Tuve la fortuna de ser el técnico que lo hizo debutar en primera división allá en Villarreal, ¿cierto? Nos dio grandes satisfacciones, lo hicimos ir creciendo. Posteriormente me lo llevé a Málaga también, se lo compró en Málaga y se juntó allá, bueno, Santi Cazorla con Isco, era un equipo, realmente era un gusto verlo jugar, un crack, no solamente dentro del campo, sino que también afuera del campo, así que me alegro muchísimo por él, la gran carrera que hizo tanto en Inglaterra como en España.
3: Vamos a escuchar también ese aplauso, esa ovación de la Cartuja, y vemos incluso a Joaquín, a Santi Cazorla.
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0: Esa era la ovación del Estadio de la Cartuja, de la afición del Real Betis Balompié, también de los desplazados del Real Oviedo que estuvieron presentes en nuestro estadio, a Santi Cazorla, una leyenda del fútbol español a sus 41 años, después de haber hecho una carrera espectacular en España, en equipos como el Villarreal, el Málaga y ahora el Real Oviedo. También, evidentemente, tantísimos años en el Arsenal, donde coincidió, por ejemplo, con Héctor Bellerín, grandes amigos, y después de vuelta del Arsenal estuvo en el Villarreal, etapa por Qatar, si no recuerdo mal, o Arabia, y ahora pues ya estas últimas tres temporadas que ha pasado en el Real Oviedo. La primera no pudo ascender a primera, la segunda, la del año pasado, sí ascendió, siendo importante, y es verdad que esta ha tenido una temporada difícil, no solo por lo colectivo del Real Oviedo, evidentemente, ahí están la clasificación, los números, sino lo individual, porque ha habido momentos de la temporada en los que no ha contado, inentendiblemente, porque es el mejor jugador del Real Oviedo. Son las 10:49 minutos de la mañana. Vamos a saludar a nuestros oyentes en el 673-614-193 vía WhatsApp. 673-614-193 con los primeros mensajes de la mañana. Buenos días, qué bien el fin de semana. Se quedó el Betis con la victoria. Ojalá el lunes se quede igual de bonito. Feliz semana a todos los béticos. ¡Viva La Real, que diga, viva su majestad el Real Betis Balompié, Javi de Coria del Río. Buenos días, hay que seguir así y los del fin de ciclo es contra Pellegrini, no es contra Pellegrini, es contra la directiva. Las obras del nuevo Villamarín siguen para adelante, no hay noticias, por eso pregunto, saludos y mucho Betis. Bueno, por supuesto que siguen para adelante y sí que hubo noticias en semanas atrás, de hecho estuvimos también nosotros por allí para captar esas imágenes, las obras que siguen con su funcionamiento, con su curso y bueno, pues ya queda un día menos, como solemos decir, para volver al estadio Benito Villamarín. Más mensajes de los oyentes. Buenas, compañeros, puede ser una semana muy bonita, tanto si se certifica la Plaza Champions como, bueno, si se da un resultado en el día de hoy. Y respecto a la portería, a cero, hace 4 contra el Español. Hace 4 contra... No entiendo. Ah, que hace 4 partidos que nos dejamos la portería cero contra el Español. Ok, ya entiendo. Hola, Ignacio y colaboradores de Once Inicial. En el partido de ayer, buena victoria, pero nos costó al principio meternos en el partido. Nos quedan muy pocos puntos para estar clasificados para Europa. Mucho Betis, sentimiento verde y blanco. Carlos de Coslada, Madrid. Hola, Ignacio y compañía. Lo que dice Edu de las críticas, todos sabemos quién es y con esas críticas se da más pies para criticar. Así que a palabras necias, oídos sordos. Mucho Betis, José Luis de Naval Moral de la Mata, dice este oyente. Hola, ¿se sabe algo de la persona que se llevaron ayer de urgencia del estadio? Gracias, Elena de Mairena del Aljarafe. La verdad es que no ha trascendido, por lo menos yo no tengo conocimiento. Preguntaremos y bueno, pues cuando sepamos algo lo comunicamos, pero desde aquí también mandar toda la fuerza y un afectuoso saludo a ese espectador o espectadora que tuvo que ser atendido durante el partido. Más mensajes de los oyentes, ¿tenemos alguno más? No, de momento me parece que no. Sí, uno más. Buenos días, béticos del mundo. Gran victoria la de ayer. Qué respeto de nuestra afición hacia una afición que lo está pasando tan mal como es el Real Oviedo. El Real Betis Balompié es muy grande. Por cierto, una duda que debo hacer o dónde tengo que ir o dirigir para pedir un duplicado de mi abono. Lo perdí ayer y quiero un duplicado, pues me gusta guardarlo siempre de recuerdo. He mandado un correo, pero no tengo contestación. Si me pueden indicar, os lo agradecería. Mucho Betis y viva el Betis. Bueno, pues yo lo que recomiendo es en día de partido acudir a la oficina de atención al bético, que siempre está abierto 4 o 5 horas antes, y bueno, explicar lo que pasa. Para entrar al estadio no hay problema porque tienen el carnet también digital, o pueden, ya saben, pueden entrar con el móvil, con el carnet digital, pero entiendo que, como decía este oyente, pues le gusta guardar los abonos de todas las temporadas, pues en el próximo partido, por ejemplo, el día 12 ante el Elche, o si no en la última jornada frente al Levante, pues se puede pedir ese duplicado. Y si no, pues seguir insistiendo vía online con esos correos a ver si obtienen respuesta. No debe haber ningún problema para poder hacerlo. Vamos despidiendo la primera hora de programa. Antes repasamos los resultados de toda la jornada. Una de cal y otra de arena porque ganó el Celta, pero es verdad que, por ejemplo, perdió el Getafe. Lo más importante, como siempre decimos, es que nosotros hicimos los deberes y nos llevamos la victoria ante el Real Oviedo. Se abría la jornada el viernes con ese Girona 0, Mallorca 1. El sábado, Villarreal 5, Levante 1, Valencia 0, Atlético de Madrid 2, Deportivo Alavés 2, Athletic Club de Bilbao 4, Osasuna 1, Fútbol Club Barcelona 2. Ayer domingo, Celta 3, Elche 1, Getafe 0, Rayo 2, Betis 3, Oviedo 0, Español 0, Real Madrid 2. Hoy a las 9, en Nervión se cierra la jornada con ese Sevilla-Real Sociedad. La clasificación apretada por la parte de arriba, la hemos repasado anteriormente, Barça 88, Real Madrid 77, el Barça si gana el Clásico este próximo fin de semana es campeón de Liga. Tercero, Villarreal 68, cuarto Atlético de Madrid 63, las primeras 4 posiciones probablemente no van a variar. Y a partir de aquí es donde ya se aprieta todo un poquito más. El Betis quinto 53, Celta 47, Getafe 44, Athletic 44, Real Sociedad novena 43, un partido menos. Si gana se colocará hoy en séptima posición. Décimo Osasuna 42, 42 tiene también el Rayo un décimo. Y a partir de aquí, a partir del Valencia, todo por decidir en el penúltimo y el antepenúltimo puesto. Parece casi seguro el descenso del Oviedo, pues los otros dos. 39 el Valencia, 39 el Español, 38 el Elche, 38 el Mallorca, 38 el Girona, 36 el Alavés y en descenso ya el Sevilla que juega hoy 34, 33 el Levante y colista, no matemáticamente, pero sí virtualmente descendido, el Real Oviedo con 28. Ponemos aquí el punto y seguido a Once Inicial en la segunda hora de programa. Vamos a pasarnos por el análisis de Santi Roldán, escucharemos al Cucho, a Nathan, a los Celso, hablaremos del Betis Deportivo, de todo el fin de semana en verde y blanco. Eso a partir de las 11 y 5. Ahora la firma, como cada lunes, que pone el compañero de Betis Bohemio, Enrique Roldán.
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6: El Betis es una cosa maravillosa. Y no lo digo porque hayamos ganado 3-0 al Oviedo y con ello hayamos prácticamente certificado que el año que viene vayamos a estar otra vez cogiendo Ryanaires por Europa. Da igual que sea en Champions League, en Europa League o en Conference League. Sino que digo que es una cosa maravillosa porque es capaz de trascender lo meramente deportivo y también lo meramente sevillano. ¿Por qué digo esto? Porque en la previa del partido contra el Oviedo y durante el propio partido tuve la suerte de coincidir con Daniel Aponte, conocido como el viejo del bastón, y con Alejandro. ¿Qué tienen en común Daniel Aponte y Alejandro? Pues tienen en común que los dos son de San Lorenzo de Almagro. Daniel Aponte es amigo de un buen amigo argentino con el que yo siempre iba al campo de San Lorenzo y allí me comentaron que estaba por Sevilla, le escribí por si se quería venir a la previa y allí se plantó con su bastón, que de ahí el mote del viejo del bastón, y no dudó en venirse para echar un ratito con nosotros. Y cuando ya encima le conseguí un carnet y se enteró que pudo venir al campo, pues imaginaros. Pero es que Alejandro es otro argentino, también de San Lorenzo, que vive en Marbella desde octubre del año pasado. Y Alejandro, después de pasar por varios campos españoles, se dio cuenta que lo único que le conectaba con Argentina, lo único que le hacía sentir como en su casa y como en su campo, en el nuevo gasómetro, era venir a ver Betis. Y el partido lo pasé rodeado de mis amigos en Gorsú y rodeado de estos dos cuervos. Y los dos coincidían en lo mismo. Los dos coincidían en que la manera que tenemos los béticos de sentir, la manera que tenemos los béticos de transmitir qué significa el Betis para nosotros, era lo más parecido que ellos habían visto nunca a su San Lorenzo querido. Así que por eso el fútbol es tan maravilloso. Por eso no me queda otra que decir que viva el Betis, que viva San Lorenzo y que verde quiero ver a toda España, incluso Argentina y hasta la Real de Sociedad.

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1: Le pega Miranda, el lanzamiento.
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0: 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Son las 11 y 6 minutos de la mañana, 11 y 6 minutos de este lunes 4 de mayo. Comienza aquí nuestra segunda hora de programa, en la que vamos a seguir con los cinco sentidos puestos en esa victoria de ayer del Real Betis Balompié. Importante triunfo ante el Real Oviedo. Lo hacemos ahora en el análisis de Santi Roldán.
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0: Santi Roldán, ¿qué tal? Muy buenas.
1: Buenos días, Ignacio, ¿qué tal?
0: Otro lunes en el que toca hablar, hacer un análisis positivo del Real Betis Balompié. Es verdad que hacía muchos lunes que no analizábamos una victoria en Liga como local. Se había resistido demasiado tiempo. Ayer había que ganar y el equipo ganó. De mejor o de peor forma, yo creo que fue una bonita tarde también para los aficionados porque se cantaron tres goles. Siendo efectivos, sólidos atrás, dejando la portería a cero. En fin, muchas cosas positivas, ¿no?
1: Pues sí, creo que has hecho un perfecto análisis de lo que pasó ayer, empezando por ese detalle que no es menor, de que el Betis llevaba tres meses sin ganar en casa un partido liguero, ¿no? He estado repasando los últimos partidos, han sido desde aquella victoria ante el Valencia, todo empates en la Cartuja, partidos que se podrían y se deberían haber ganado, otros que fueron más complicados, pero en definitiva muchos, demasiados partidos sin ganar en casa. Y ayer se presentaba la tarde pues para volver a hacerlo, para volver a ganar ante nuestra gente. Y así fue, pese a un inicio complicado, un inicio dubitativo, algo falto de tensión por parte del Betis, pero una vez que se puso a jugar, una vez que los Celso empezó a tomar el mando del partido, el equipo creció muchísimo y ya sí que plasmó esa diferencia de dinámica, de talento, de energía y de tantas cosas que hay entre Betis y Oviedo y que luego se vio reflejado en ese 3-0.
0: Se nota, y mucho, Santi, cuando los de arriba están enchufados y sobre todo cuando están, porque es que lo habíamos hablado todas estas semanas y es cierto, prácticamente es la primera vez después de un año en el que Cucho, Anthony, Abde, Lo Celso, Isco, todos están bien y disponibles para Manuel Pellegrini.
1: Sí, parece que, bueno, no creo que lo parezca, pero es que nos hemos acostumbrado, ¿no? A que eso sea así, a que no estuviera Isco, a que Lo Celso o no estuviera o estuviera renqueante, los problemas de Anthony, Abde, la Copa de África, la lesión de mes y pico de Cucho. Bueno, pues todo eso ha lastrado inevitablemente al equipo. Creo que más que a la hora de competir, a la hora de definir muchos partidos, ¿no? Se ha quedado corto de recursos en el banquillo por todas esas circunstancias y ha habido tramos en los que le ha costado ganar los partidos al Betis, ¿no? Sí los tenía controlados, los tenía más o menos gobernados de alguna forma, pero le faltaba esa chispa, ese punto final para llevarse puntos extra. Por eso tantos empates en el casillero bético, pese a que hay muy poquitas derrotas y creo que es de alabar la forma en que el equipo se ha mantenido vivo, más que vivo, durante toda la temporada con tantísimas bajas de tanta importancia y que se evidencia más incluso en días como ayer, ¿no? Porque claro, ves el banquillo, ves lo que puede salir, ves lo que sale, ves cómo funciona el tridente de ataque con un Lo Celso que los hace funcionar a todos mucho mejor. Y claro, echas de menos muchos puntos de tantos empates que se te han quedado cortos por, yo creo que por falta de recursos.
0: Muchos empates que quizás debieron ser victoria, pero que afortunadamente no fueron derrota. Y digo esto, Santi, porque ya a estas alturas de la temporada se va viendo cómo todos los equipos pasan por malos momentos, que se lo digan al Elche, al Español o al propio Getafe, que hace dos semanas parecía claro. que iba como un tiro, pierde ayer contra el Rayo Vallecano y el Betis, dentro de que estuvo mucho tiempo sin ganar, pues quizás esos puntitos son los que le mantienen ahí, ¿no? Dependiendo de sí mismo para ser quinto.
1: Tal cual. Yo creo que todos esos empates que en Liga de Tres Puntos son, bueno, son derrotas camufladas algunas veces, sobre todo cuando es en casa, ¿no? Y creo que es algo en lo que incide mucho el ingeniero, pero al final te permite puntuar y hace que los rivales puntúen menos, ¿no? También, ¿no? Yo creo que el Betis todo eso le ha permitido estar en este momento donde está, salvando malos momentos, aguantando resultados y partidos que parecían destinados a perderse, para mantenerse vivo, para que los rivales, como digo, no sumaran. Y ahí lo tienes, al Betis. Una liga igualadísima en la que todo el mundo está sufriendo para alcanzar su objetivo. El Betis lo tiene más o menos en la mano, ¿no? Es verdad que lo tiene que cerrar, lo tiene que culminar en estos cuatro partidos que quedan, pero es para estar contento con el desarrollo de la competición en Liga. Cuando acabe la temporada hablaremos también de las formas como se fueron las competiciones eliminatorias, pero lo que son los objetivos los está cumpliendo como un reloj el Betis durante la temporada y cada vez que lo decimos creo que hay que darle más valor al tema de las bajas, ¿no? Lo acabamos de comentar, pero es que hay que incidir, ¿no? Con tantísimas bajas, tantos inconvenientes, estar donde está el equipo a falta de cuatro partidos creo que es muy, muy positivo y hay que valorarlo.
0: Es verdad, Santi, que todavía queda un partido. A ver qué hace hoy la Real Sociedad en Nervión. Está ahora mismo a 10 puntos, se podría colocar a 7. El sábado jugamos contra ellos si nos ganasen, que esperemos que no, sería la distancia en vez de 7 a 4. Pero a día de hoy, por lo menos con los resultados que se han dado hasta el momento en la mano, el mayor perseguidor, el que más cerca está, es el Celta de Vigo, que ayer sí que ganó 3-1 al Elche, está a 6 puntos, tenemos el gol a veras particular empatado, pero en el general sí que tenemos ahí una ventaja, siendo el Celta el rival que más cerca está. Sigue estando relativamente lejos, quedan 12 puntos, está a 6, es decir, muy mal. Lo tendría que hacer el Betis, ¿no?, para que se escapase la quinta plaza.
1: Totalmente, ¿no? El porcentaje de éxito del Betis de final de temporada es altísimo ahora mismo, ¿no? En amarrar esa quinta plaza, que luego ya veremos si da o no da para jugar Liga de Campeones, pero estar 6 puntos por encima, yo creo que el Golaveras no está certificado, pero tiene pinta de que también se lo va a llevar con respecto al Celta. A falta de 12 puntos creo que es magnífico, ¿no? Y el Celta es un ejemplo de esos que comentábamos, ¿no? De equipos que le está costando cambiar el chip de Europa Liga, le ha costado volver a ganar después del duro golpe europeo y ahora tiene que perseguir al Betis, ¿no? Tiene que recortarle 7 puntos en estos 12 que quedan, ¿no? Que para ellos tiene que ser una losa no insalvable, pero casi. Y al final esto no hace sino poner en valor lo que acabamos de decir. El Getafe ayer perdió un partido en casa ante un rival que probablemente estarían más pensando en Estrasburgo que en el propio partido del Coliseum. La Real tiene un partido hoy durísimo en Nervión y tiene que recibir al Betis la semana que viene. Los calendarios también mandan. Yo creo que hay motivos para ser optimistas, para estar tranquilos sobre todo, ¿no? Además tiene dos partidos en casa ante rivales de abajo, que a ver cómo llegan, a ver el Levante el último día cómo está, a ver el Elche también en la semana que viene, el martes, si se han casi salvado o no. En definitiva, esta jornada, lo que queda hoy de jornada en Nervión, más lo que pase el sábado, lo cambia todo, ¿no? Y bueno, estamos tranquilos, creo que es para estar tranquilos, y veo a los béticos, los veía ayer, además saliendo del campo, muy conformes, muy tranquilos, todavía cicatrizando el golpe del día del Braga, pero con el equipo así de comprometido y de solidario y además desplegando buen fútbol, creo que es más fácil de sobrellevar lo que aún sigue siendo un duro golpe el día del Braga.
0: Y pendiente, Santi, entre semana, de lo que hagan los equipos españoles, de lo que hagan también los equipos alemanes, porque cierto es que si los equipos alemanes pinchan, pues ni siquiera es necesario que los españoles ganen. Pero bueno, es que hay múltiples combinaciones. Lo importante, pues básicamente, es que el Bayern de Múnich y el Friburgo pues caigan eliminados, ¿no? Sería lo más positivo.
1: Sería lo ideal y además ya se acabaría todo el... toda la película, ¿no? Y creo que estaría bien que se acabase, porque es que esto se podría haber alargado hasta incluso después de acabar la temporada, ¿no? Porque recordemos que la final de la Champions es el 31 de mayo, que es una semana después de que acabe la Liga, y tú podrías acabar el día del Levante, por ejemplo, quinto, sin saber, ¿no? Si va a jugar Champions o Europa League, ¿no? Y me parece un despropósito, pero es verdad que creo que, pues, por lo que vamos calculando, tiene pinta de que se puede, si no cerrar, que también, pues al menos dejar muy muy encarrilada, ¿no? Esa certeza de que en la quinta plaza va a dar acceso a Champions. Para eso, bueno, vamos a tener que apoyar, ¿no?, entre comillas, a muchos equipos esta semana. Creo que todos ellos juegan fuera de casa: Atlético de Madrid, el PSG, el Rayo, el Sporting de Braga. Todos ellos deberían, jugando fuera, hacerle un pequeño favor al Betis para que estemos un pelín más tranquilos, pero en cualquier caso no está en nuestra mano, solo tenemos que disfrutarlo también de esa semana europea, la que nos gustaría, por supuesto, estar, aunque no podamos, y si la quinta plaza al final da acceso a Champions, pues celebrarlo, prepararlo y bueno, ¿por qué no saborearlo, ¿no?, mientras dure?
0: Y además, Santi, al margen de esa quinta plaza, de ese objetivo, ese sueño de la Champions, que ojalá que sí, lo importante es estar un año más en competición europea, el Betis lo tiene otra temporada más al alcance de su mano, incluso quedando 2, 3, 4 jornadas para terminar el curso, que es algo muy, muy positivo y que habla de la regularidad de este equipo, ¿no?
1: Sí, y que ya ni celebramos, ¿eh? Bueno, ni celebraremos exclusivamente cuando se dé matemáticamente la opción de ya cerrar clasificación europea, sea la competición que sea, ¿no? Y llevamos 6 años hablando de esto. Creo que el hecho de que lo tengamos naturalizado es el síntoma más evidente del crecimiento y de la estabilización en ese crecimiento del club. Por supuesto hay que cerrarlo y certificarlo, pero creo que todos los béticos están convencidos de que la temporada que viene va a volver a tener que buscar vuelos, que viajar, que pelearse por entradas para ver a su Betis por Europa. Ya veremos en qué tipo de escenario, ojalá y todo apunta que será en escenarios de los gordos, de los bonitos de verdad, pero en cualquier caso el Betis va a volver a jugar en Europa. Creo que hay que, como acabo de decir, saborearlo, paladearlo, congratularse de que eso sea así, casi por definición, temporada tras temporada. Y bueno, es verdad que salimos muy golpeados del día del Sporting de Braga, insisto mucho en eso, pero creo que todos querríamos la temporada que viene estar en la misma situación, ¿no? En unos cuartos de final, definirlos en casa o intentar definirlos en casa para volver a una semifinal europea. Si no es así, porque juegas Champions, que es mucho más complicado, evidentemente, llegar lejos, pues recibir o visitar a equipos de verdad de enjundia europea. Así que creo que pese a los golpes que nos hemos llevado este año, que han sido importantes, hay que disfrutar de lo que está haciendo nuestro equipo y de lo que va a seguir haciendo.
0: Que así sea. Santi Roldán, compañero, gracias como siempre y fuerte abrazo.
1: A ti, Ignacio, un abrazo.
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1: Son las 11 y 18 minutos de la mañana, 11 y 18 minutos este lunes 4 de mayo. Hoy no entrena el Real Betis Balompié, volverá mañana al trabajo en la Ciudad Deportiva Luis del Sol. Ahora nosotros vamos a empezar a escuchar a protagonistas, a jugadores que hablaron ayer al término del partido. El goleador por partida doble, el Cucho Hernández, también Giovanni Lo Celso, que volvió a ser importante en esa creación, en esa línea de tres cuartos. Un jugador que también ha tenido una temporada complicada después de muchos meses apartado de los terrenos de juego. Y Nathan, que cada partido que pasa vale un millón más, ¿eh? Porque es tremenda la solidez de este futbolista, la experiencia que demuestra pese a lo joven que es, 24 añitos, 25 tiene Nathan, un futuro prometedor, un potencial tremendo, y sobre todo lo seguro, yo creo, y tranquilo que está el aficionado, la aficionada bética cuando ve que está Nathan sobre el campo. Ocurre algo similar con Diego Llorente, Mar Bartra también cuando ha jugado, que ahora está lesionado. Yo creo que es una parcela, la del eje de la zaga, que está muy bien cubierta, muy bien solventada en el Real Betis Balompié. El Cucho Hernández al término del partido con nuestro compañero Eduardo Carrillo.
2: Sí, obviamente en lo personal muy contento de volver al gol en liga y por partida doble mucho, mucho más. La verdad que trabajo cada día para esto, para poder marcar. Yo espero y siempre anhelo a marcar todos los partidos, pero bueno, muchas cosas que pasan que no pueden marcar siempre, pero bueno, contento porque se ganó. Es lo más importante, ayudar al equipo a ganar con goles y se dio el día de hoy, que tenemos que hacer el deber y sumar de tres y se hizo.
3: Ya queda un partido menos, son cuatro, y seguimos manteniendo la distancia con la gente de atrás, ¿no? que es lo fundamental.
2: Bueno, yo creo que lo de atrás no debe importarnos mucho, al final tenemos la temporada en nuestras manos, tenemos estos partidos y la mayoría en casa para asegurar esa quinta plaza, así que tenemos que estar tranquilos y partido a partido, sabiendo que el próximo partido es muy importante, casi que decisivo para determinar esto, así que bueno, y nos jugaremos estas finales para conseguir eso.
3: Sobre todo, ¿no? Nosotros hacer nuestro trabajo, pero también ver qué hace esta semana el resto de equipos europeos, ¿no?
2: Bueno, sí, yo personalmente lo veo porque sí, me gusta ver el fútbol, pero como te digo anteriormente, nosotros, mientras las cuentas dependan de nosotros, lo de atrás creo que no nos interesa. Que gane el que sea, hoy ganó el Celta, se acercó, pero ganamos y nos volvemos a alejar, así que todo depende de nosotros y tenemos que pensar únicamente nosotros.
3: Mucho, 10 goles, ya has entrado en doble dígitos.
2: Sí, contento por eso. Al final 13 en total con los de Europa League y bueno, acercándome un poco al objetivo que tenía al principio de temporada, espero terminar con eso.
1: Temporadón del Cucho Hernández, realmente ni siquiera son 13, son 14. Se le olvidaba el Cucho, el que marcó en Murcia en la Copa, 10 en Liga, 3 en Europa League, 1 en Copa del Rey, 14 goles de un delantero que también ha estado un mes y medio lesionado, recuerden, precisamente en ese partido ante el Real Oviedo de la primera vuelta que haya lesionado, estuvo un mes y medio aproximadamente fuera, y aún así pues 14 goles, que yo creo que va a ser a alguno más, estoy seguro que de aquí a final de temporada por lo menos un par más caen, va a superar la quincena de goles, que yo creo que es un número muy interesante para un delantero del Real Betis Balompié, sobre todo cuando se trata de un delantero como el Cucho, que aporta otras tantísimas cosas. No solo es el gol lo que aporta el Cucho, sino esa capacidad que tiene para pelear cada balón, para batirse el cobre con cualquier oponente, para bajar balones que son muy complicados, para asociarse también con los de arriba. Aparte de esos 14 goles, ha dado 3 asistencias en las 3 en la Liga. En fin, yo creo que es un jugador que no es solo gol, que también, porque obviamente un delantero tiene que ser gol, sino el resto de cosas que oscilan alrededor de la figura de un delantero. 14 tantos ya del delantero colombiano. De Colombia a Brasil para hablar y escuchar a Nathan, central que ayer fue protagonista y partícipe también, responsable positivo de que el equipo dejase nuevamente la portería a cero, junto a Llorente, junto a Bellerín, junto a Ricardo Rodríguez en la defensa y evidentemente junto a un Álvaro Valles, que lo que tuvo también lo sacó de manera muy acertada. Nathan, junto a nuestro compañero Eduardo Carrillo.
4: Buenas noches. Sabemos que el partido iba a ser difícil, pero entramos centrados. Sabemos que esta quinta plaza tiene que ser de nosotros. Se va a ser Europa League, se va a ser Champions. No sabemos, no depende de nosotros. Lo que depende de nosotros es ganar y quedar la quinta plaza. Entonces, hoy era sí o sí, dejar la ventaja de 6 puntos delante de Celta, de Getafe. Entonces, vamos a seguir. Quedan 4 partidos y vamos a seguir adelante, ganar delante de nuestra afición y fuera de casa también.
3: En un partido ante un Oviedo que quizá era su última oportunidad casi de tratar de luchar la permanencia y no lo ha puesto fácil, ¿eh?, en la primera parte el Oviedo.
4: Sí, el míster dijo antes del partido que iba a ser un partido difícil, entonces yo creo que entramos bien, hicimos un buen partido. Algún momento dejamos él un poco con balón, pero al principio ya matamos, hicimos 2-0 y al final 3. Entonces creo que están todos de parabéns y ahora celebrar y esperar los 4 partidos que quedan.
3: Ahora esta semana, pues a ver qué hace el Paris Saint-Germain, ¿no? A ver qué hace el Atlético, el Rayo. Estamos todo pendiente un poco, ¿no?, de qué pasa esta semana.
4: Sí, sabemos que no depende de nosotros, pero yo voy a estar en casa como un aficionado, torcendo para ellos ganar y que esta quinta plaza sea la Champions League y hacemos de nuestra afición feliz con esta disputa de jugar la Champions League otra vez.
3: Y personalmente para ti, Nathan, importante dejar la portería a cero. También para vosotros, muy buen partido.
4: Sí, yo creo que empezamos el campeonato muy bien defensivamente, con muchas porterías a cero. Ahora bajamos un poquito el nivel, pero quedaba, faltaba esta más un partido con portería a cero y muy contento toda la línea defensiva, tanto el ataque también, ganamos, hicimos un buen partido y muy contento.
1: Palabras de Nathan al término del encuentro con nuestro compañero Edu, contento, feliz, y bueno, reconocía a Nathan que esta semana pues toca, evidentemente, ¿no?, animar a esos equipos europeos. Nos viene bien que los equipos españoles consigan resultados positivos y sobre todo que los alemanes no ganen. Y terminamos la ronda de zona de entrevista, la ronda de jugadores al término del partido, escuchando a un Giovanni Lo Celso que valoraba así su partido individual y sobre todo lo colectivo, esta importante victoria del Real Betis Balompié 3-0 ante el Oviedo.
0: Sí, como vos bien decís, lo que nosotros tenemos que hacer es jugar cada partido y ganarlo, que es lo que depende de nosotros. Le debíamos un triunfo a nuestra gente acá en casa después de mucho tiempo, así que creo que fue un domingo muy bueno.
3: También te hemos visto muy bien, Gio, de titular, pero muy cómodo. Desde tu reaparición, desde tu vuelta, quizá tu mejor partido.
0: Sí, la verdad que me sentí muy cómodo, pero como siempre digo, lo importante es sumar para el equipo y que el Betis gane. Lo más importante es que el Betis gane. Y bueno, yo la verdad que me sentí muy bien, disfruté el partido acá con nuestra gente en el Día de la Madre, así que la verdad que fue un domingo redondo.
3: Nosotros hemos hecho nuestros deberes y ahora pues a ver qué hace el resto de equipos esta semana en Europa, ¿no? Para ver si la quinta plaza pues da opciones de Champions.
0: Sí, nosotros lo que podemos controlar lo controlamos, que es jugar cada partido y ganarlo. Y ya después lo que pase con otros partidos es otra cosa. Nuestro objetivo hoy en día es mantener ese quinto puesto. Ojalá que sea para entrar en Champions, sería algo muy, muy lindo para todos, pero bueno, nosotros no nos podemos desenfocar de eso, que es ganar cada partido.
3: A ver qué ocurre esta semana, pero la semana que viene sí que es cierto que ante la Real, dependiendo de lo que ocurra mañana, pues puede ser también un partido muy, muy importante, ¿no? Porque quizás es el equipo que se puede poner más cerca, ¿no?
0: Sí, cada partido para nosotros es importante. Hoy para nosotros, a pesar del rival, era una final porque lo teníamos que ganar. Y el siguiente igual. Para nosotros a partir de ahora cada partido es una final y bueno, ojalá seguir por esta dirección que es lo que queremos todos.
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1: 11 y 26 minutos de la mañana, 11 y 26 minutos de este lunes 4 de mayo. Seguimos en directo en Real Betis Radio, seguimos en directo en Once Inicial, con mensajes de los oyentes en el 673-614-193 vía WhatsApp, 673-614-193 vía WhatsApp. Buenos días, Ignacio y colaboradores. Quisiera reivindicar la pluralidad de opiniones entre béticos. Yo, en mi caso, tengo claro que Pellegrini nos da una estabilidad en Liga innegable, pero a su vez, ese reconocimiento no quita que ante resultados como el de la Europa League o el de la Copa del Rey pueda pensar que no son de recibo tales resultados, porque para mí agrandar el palmarés es una obligación histórica que con la dimensión económica y social del club es factible. Y cambiando de tema, reconociendo el buen planning estratégico de la directiva, quería consultar si el club se ha planteado ampliar a 70.000 espectadores el nuevo Villamarín, viendo las grandes posibilidades que da dicho aforo. Saludos, mucho Betis y suerte hoy a la Real. Bueno, por partes, la primera parte estoy totalmente de acuerdo, y aquí de hecho creo que lo llevamos diciendo desde el día que nos eliminó el Sporting de Braga, que una cosa no quita la otra, hay que valorar la estabilidad, la regularidad, la exitosa temporada que está haciendo el Real Betis Balompié, que tiene pinta que va a culminar. Se puede decir todo eso, y es cierto, con decir también que no se puede perder partidos como el del Sporting de Braga. Había mucha ilusión en avanzar en la Europa League, había mucha ilusión en lograr meternos por primera vez en semifinales, y sobre todo, tal y como se puso la eliminatoria, no se puede perder, no se puede caer de esa forma en casa con un 2-0 y 70.000 personas en la grada. Por supuesto que no, oye, que todo se puede decir y no pasa nada. Aquí lo que siempre intentamos dejar, al menos para la reflexión, es que ni para lo bueno ni para lo malo son positivos los análisis, las conclusiones definitivas, ¿no? Ni cuando se ganan dos partidos ya este equipo es de Champions, ya vamos a quedar por delante del Villarreal y demás, ni cuando se pierde, aunque sean derrotas tan dolorosas como la de aquel día en Europa, pues ya el ciclo se ha acabado y hay que echar al entrenador, ¿no? Es lo que intentamos defender siempre aquí, pero por supuesto que coincido con ese oyente y que se puede decir lo bueno y lo malo sin temor a equivocarnos. En nada hablamos del Betis Deportivo, porque sigue teniendo opciones, aunque cada vez más difíciles, pese a que ganó, pero va quedando menos, de la permanencia. Pero por cerrar el tema de la quinta, de la famosa quinta plaza de Champions, que hay muchos oyentes que nos preguntan en Bético, bueno, es que ¿cuándo se sabe, cuándo no, qué tiene que pasar? Esta semana se va a saber. Si no el martes, el miércoles, si no el miércoles, el jueves, se va a saber si la quinta plaza da opción a Champions o no. Otra cosa es que luego el Betis acabe quinto, que va por buen camino, pero lo tiene que materializar. Ahora mismo la Liga Española, en esa pelea con la Liga Alemana, tiene 21.780 puntos, mientras que Alemania tiene 21.214. Es decir, la distancia es de 575. Hay veces que también los baremos se hacen con decimales, es decir, de 0,57. Todo va a depender de lo que pase esta semana, de lo que haga el Atlético de Madrid, de lo que haga el Rayo Vallecano, de lo que haga el Bayern de Múnich, de lo que haga el Friburgo en sus partidos de vuelta. Si los alemanes, tanto el Bayern como el Friburgo se metieran en las dos finales y los españoles se quedaran a las puertas, cayesen eliminados, esa plaza extra volvería a peligrar y mucho. También habría que ver cómo caen eliminados. No es lo mismo perder que empatar, que ganar, aunque caigas eliminado, aunque te clasifiques. Todo da punto. España lo tiene cerca a día de hoy, pero no es matemático todavía. Son muchísimas las combinaciones que existen, pero para arrojarles alguna... Por ejemplo, si el PSG vuelve a ganar de nuevo al Bayern de Múnich, si el PSG gana su partido en el Allianz Arena al Bayern y el Rayo empata, al menos empata y pasa a la final, por tanto, porque si empata pasa a la final, España aseguraría la plaza Champions. Es decir, con una victoria del PSG, no solo con la clasificación, sino con una victoria del PSG en el Allianz y al menos un empate del Rayo en Estrasburgo, España se asegura esa quinta plaza, conseguiría ya 21,967 puntos, y aunque el Friburgo eliminara al Braga y ganara la Europa League y los españoles no ganaran nada, es decir, perdieran la final los españoles, Alemania no alcanzaría nunca ese registro de puntos que conseguiría España. Hay otra combinación, que es que el PSG empate y elimine al Bayern, porque le vale el empate al conjunto francés, y el Rayo ganase. Es decir, si el PSG gana, nos vale con el empate del Rayo. Si el PSG empata... necesitamos la victoria del Rayo o, en su defecto, del Atlético de Madrid para asegurar la plaza extra de Champions para España. Hay, insisto, muchísimas combinaciones. Esas son solo algunas. Las probabilidades de España han subido mucho. Ahora mismo tenemos un 69,2% de que la plaza extra sea para nosotros. España tiene, por tanto, un 30,8%, pero no hay nada definitivo. Si el Friburgo gana, el Bayern de Múnich gana, el Atlético de Madrid pierde, el Rayo pierde, pues se va a la plaza extra para Alemania. Por eso digo que de cara sí, pero ni mucho menos no es definitivo y hay que tener esa paciencia y asistir como espectadores a los partidos de mañana martes de las Champions, que si no me equivoco mañana martes es el duelo del Atlético de Madrid en Londres, efectivamente a las 9 de la noche será el Atlético de Madrid, el miércoles a las 9 Bayern de Múnich PSG, ya podría quedarse todo decidido si el Atlético de Madrid gana y el PSG gana. Y si no, habrá que esperar al jueves, cuando a las 9 juega el Friburgo Sporting de Braga en la Europa League y a la misma hora también en la Conference el Rayo Vallecano frente al Estrasburgo. 11:32, minutos de la mañana, cambiamos de asunto, hablamos ahora del Betis Deportivo con Eloy Pineda. ¿Qué tal, Eloy? Muy buenas.
7: Hola, Ignacio, ¿qué tal? Muy buenas.
1: Porque el fin de semana empezó muy bien, con la victoria por la mínima del filial, gol de Pablo García, 1-0 a la Antequera. Nos poníamos a dos puntos, nos agarrábamos a la permanencia, pero... ayer los resultados no se dieron y volvemos a estar a 5.
7: Sí, es muy difícil y una pena, ¿no? Que al final, bueno, pues se vayan consumiendo las jornadas, ganes y estés a la misma distancia. Es que al final, bueno, pues ganó el Juventud Torremolinos, que empezó perdiendo frente al Atlético de Madrid B, pero le dio la vuelta al resultado, y también ganó el Nastic en el último segundo al Sevilla Atlético 2-1, y por tanto, pues eso hace que la distancia siga siendo la misma. El Tarazona sí que empató y con ese empate caen ellos a puestos de descenso con 42 puntos. Y bueno, pues hay que seguir peleando, dándolo todo, ganando, porque si no ganas ya este fin de semana, seguramente ya vas a consumar el descenso. Y además es que tenemos un partido durísimo en Murcia ante un equipo que sigue sin explicarse que esté tan abajo y que esté a 4 puntos incluso del descenso, cuando estaban hechos para pelear por todo, pelear por el ascenso directo. Pero es lo que hay, no queda tiempo para lamentarse, lo que hay que intentar es ganar allí, y si ganas allí seguro vas a tener opciones. Entonces, bueno, pues vamos a confiar en que el filial siga en esta línea ascendente y sea capaz de derrotar al conjunto murciano en su estadio.
1: Es el objetivo, al menos seguir teniendo opciones hasta el final, quemar todas las balas que queden, y bueno, pues si hay que abandonar la categoría, que sea batallando. Evidentemente, Dani Fragoso, al término del partido, al término de ese encuentro que se jugaba el sábado 1-0 ante la Antequera para el segundo equipo bético, valoraba así esa victoria.
8: Lo importante era sacar los 3 puntos hoy, era muy, muy, muy importante sacar los 3 puntos, es verdad que en la segunda parte sobre todo no hemos estado muy finos como nosotros estamos acostumbrados a ser, pero bueno, esta categoría es así, ¿no? Ante un rival que se ha plantado muy bien, que nos ha defendido bien, y es complicado estar siempre como estamos habituados a ver a estos jugadores, pero hay que estar orgulloso, y sobre todo esos jugadores emocionan porque hoy han competido como jabatos, han competido muy, muy bien, hemos dejado la portería cero, que era muy importante también, que llevamos muchas jornadas sin hacerla, y la verdad que bueno, valoramos los 3 puntos de oro, y bueno, ahora esperar un poco el resultado y a Murcia a dar más guerra todavía.
1: Está con 38 puntos el Betis Deportivo. Bueno, ya ha descendido, además del Sevilla Atlético, por cierto, el Sanluqueño y el Marbella. Está con 38 puntos el Betis Deportivo, con 42 el Tarazona, estos dos en descenso, y fuera del descenso Nastic 43, Juventud Torremolinos 43, e incluso el Real Murcia, que es nuestro próximo rival, con 46. Al margen de que dé o no den las cuentas, el hoy lo que está claro es que este equipo ha cambiado radicalmente con la llegada de Dani Fragoso, y probablemente, bueno, pues la reflexión ahora sea que qué hubiera pasado, ¿no? Si el míster hubiera cogido al equipo un poquito antes, probablemente estaríamos con más puntos.
7: Sí, no, seguro. Yo creo que solo hay que ver cómo este equipo ha mejorado desde que él se puso al frente del banquillo, sabiendo que era muy difícil salvar la categoría, pero aún así, fíjate, está muy cerca y se va a quedar hasta el final, que prácticamente todo el mundo daba al Betis por descendido hace unos meses, y hasta el último minuto pues vamos a estar peleando, ¿no? Esa es la rabia, ¿no? Que nos da a todos, que hubiera pasado. Pues no lo sabemos, pero seguramente por los números que ha hecho la segunda vuelta estaría en mitad alta de tabla, y yo creo que es una pena, pero bueno, todavía hay opciones, hay que confiar, y si no, pues trabajar para que el año que viene el ascenso sea por vía directa, e intentando finalizar primeros y volver a esta categoría, ¿no?
1: Ojalá que sea así. Sobre el cambio, las claves, ¿por qué? ¿Cómo ha cambiado tanto este equipo? Respondía Dani Fragoso.
8: Sobre todo que creyeran en ellos mismos. Son jugadores muy, muy buenos, los conozco perfectamente, a casi todos los he tenido o los he visto, y la verdad es que creían en ellos mismos. Era cuestión de tiempo, tienen talento de sobra, como decimos muchas veces, no miramos DNI, si tienen que jugar juvenil van a jugar, si son senior van a jugar igual. O sea que han creído en ellos mismos, la filosofía que le hemos inculcado también, yo creo que les está gustando, están creyendo en el mensaje que les estamos dando, y ahí está la clave. Creen en ellos mismos, creen en nosotros, en lo que les estamos diciendo, y la verdad, ya te digo, como te he dicho antes, este grupo de jugadores emociona de cómo compiten, cómo juegan, y ya digo, vamos a seguir dando guerra.
1: Las palabras de Dani Fragoso al término del partido, como decíamos el hoy,

0: este con Curro Torres y estaban, bueno, pues en descenso llegaron a estar y ahora ya a 4 de esa zona. Ayer además le hace un partidazo al líder, pero le empatan en la última jugada también. Una pena porque si hubieran ganado el Murcia su partido ya estaban salvados y hubieran estado más relajados para jugar contra el Betis, ¿no? Y bueno, ni eso no salió bien. Entonces, bueno, ojalá pues este equipo sea capaz de dar un golpe en la mesa allí y sacar los 3 puntos.
1: Ojalá que pueda ser el Real Murcia, que está con 4 puntos más del descenso, por tanto no está todavía salvado. Por arriba el hoy tampoco hay nada decidido todavía, ¿no? El Eldense no es campeón todavía, pero no, tiene 4 puntos más que el Sabadell y que el Atlético madrileño. Está apretada también esa lucha por el título e incluso por el playoff, que cierra ahora mismo el Europa con 56 y con 53 está el Cartagena y el Algeciras.
0: Sí, el Algeciras con 52, si mal no recuerdo.
1: Sí, con 52, es
0: porque
1: cierto.
0: El empatado al final, la última jugada del Cartagena, de hecho, se enfrentaron los dos esta jornada. Arriba te has equivocado porque el Eldense tiene los mismos puntos que el Sabadell, 65.
1: Ah, cierto, 65, verdad.
0: Están empatados sí. A puntos. El Sabadell, que rescató ese punto en extremis, como te contaba, frente al Murcia. El Eldense, que no iba a dejar pasar la oportunidad porque además ya sabía lo que había hecho el Sabadell y golearon fácil al Marbella. Entonces, bueno, parece que el Eldense lo tiene de cara para ascender, aunque faltan 3 partidos y pueden pasar muchas cosas. Y luego el Europa logra una victoria que le da mucho de cara a ese posible playoff. Se impuso por la mínima al Alcorcón, que bueno, pues en caso de que hubiera ganado al Alcorcón se hubiera metido en la pelea por estar en playoff, pero perdieron en casa, así que bueno, es una categoría muy dura y se ven estas cosas, ¿no? La clasificación tan apretada y con todo por decidir.
1: Bueno, pues suerte para el Betis Deportivo para este domingo, partido que puede ser decisivo, ojalá que no. En caso de derrota, pues como decía Eloy, podríamos decir adiós a la categoría. En caso de victoria, seguiríamos luchando hasta que las matemáticas digan lo contrario. Como luchó ayer el División de Honor Juvenil, Eloy, por haberle puesto la matrícula de honor a la temporada, un equipo que fue campeón de Copa hace meses, que ayer necesitaba ganar y que su rival, el Granada, perdiese, y estuvo a unos minutos de conseguirlo.
0: Muy poco, faltó 4 minutos, en el 86 creo que llegó el gol del Granada, el empate a 1 frente a la Cañada, que se jugaba la permanencia. Se notaba que ellos también tenían mucho en juego y salieron fuertes, se adelantaron en el partido, verdad que luego, a partir de ahí, del 1-0, el Granada aprieta, tiene ocasiones, pero no va llegando el gol, les entra la ansiedad como es normal, hasta que lo consiguen, en un centro lateral, un remate en el primer palo, y bueno, pues sumaron ese punto que les faltaba para ser campeones y para jugar la Copa de Campeones. Ellos tienen ese premio, se enfrentarán en cuartos al Valencia. Nosotros, pues, si queremos jugar la Europa League el año que viene, depende ya del primer equipo. Tiene que ser que el Betis juegue Champions, que podría ser, porque está la cosa muy de cara. Y el juvenil, por tanto, también lo jugaría.
1: Fíjate, Eloy, que no ganamos la Liga, pero acabamos con los mismos puntos que el Granada, ¿eh? 80 puntos, una temporada que yo creo que es de sobresaliente del División de Honor Juvenil, porque se ha ganado la Copa del Rey, porque se peleó y se dio un pasito más este año en la Youth League, y porque, bueno, hemos quedado con los mismos puntos que el campeón, 80, le hemos sacado pues 13 al Málaga, que ha sido tercero, y 17 al Sevilla, que ha quedado cuarto.
0: Sí, así ha sido la temporada, sobre todo destacar al Granada, ¿no? Elogiar la campaña que han hecho, temporadón, nunca en su historia habían sido campeones en el grupo cuarto, lo acaban de ser, y lo vimos, ¿no? Nos plantaron cara en Liga, nos plantaron cara también en la Copa, aunque es verdad que en la Copa les eliminamos 5-3 en un partido que fue de locura completa, y es una cantera también con potencial, con buenos futbolistas, y que ahora pues va a disfrutar por primera vez de esa Copa de Campeones.
1: ¿Algo más de cantera destacable hoy?
0: Nada más, porque ha jugado en Liga Nacional, ha ganado un partido importante 2-6 de los de Miguel Ángel Caro, pero no ha habido jornada en el resto de Fútbol 11, así que eso ha sido más destacable.
1: Gracias, Eloy Pineda.
0: A ti, adiós, Ignacio.
1: Llegamos así a las 11 y 41 minutos de la mañana.
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4: 52.512, 52.259, 52.480, 53.276
5: espectadores,
4: 53.565 espectadores,
5: 54.034 espectadores hoy en el Benito Villamarín.
6: 54.087 espectadores, 54.643,
5: 55.588 espectadores, 57.123 espectadores.
6: Tremendo, ¿eh?
5: Espectacular.
7: Joaquín, hoy han venido a verte 59.621 espectadores.
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1: Son las 11 y 44 minutos de la mañana, 11 y 44 minutos de este lunes, 4 de mayo. Dejamos lo deportivo a un lado para meternos, como siempre, al final del programa, nuestro contenido cultural, hoy con Antonio Miguel Morales. ¿Qué tal, Antonio? Buenos días.
2: Hola, buenos días, ¿qué tal?
1: Que es autor de Memorias de la Luna Grande, obra de la que le vamos a hablar en el día de hoy, que llega en un par de semanitas al Teatro La Fundición y de la que queremos conocer mucho más, concretamente el viernes 22 de mayo. Antonio Miguel, cuéntanos, ¿qué nos puedes adelantar?
2: Sí, bueno, es el viernes 22, el sábado 23 y el domingo 24, uh-huh, en el Festival Cultura con Orgullo de Sevilla. ¿Y qué te puedo adelantar? Pues que Memorias de la Luna Grande es una obra que cuenta un encuentro imposible pero profundamente humano entre Chavela Vargas y Federico García Lorca en los últimos días de la vida de ella. Es una historia sobre despedidas, sobre memoria histórica, sobre memoria LGTB, y una obra profundamente emocional.
1: Y una obra también en la que se desvelarán secretos, los secretos mejor guardados, concretamente.
2: Sí, es una obra en la que los últimos días de la vida de Chavela desvelan los encuentros con Federico García Lorca, que ella juraba, perjuraba y decía que había tenido. Ella vino de México, a Madrid, a la residencia de estudiantes, a dar su último concierto, porque decía que quería despedirse de Federico García Lorca. Y ella le contó a amigos comunes, entre ellos Martirio, Raúl Rodríguez, que dieron el último concierto con Chavela. Chavela les contó qué conversaciones tuvo con Federico, y parte de esas conversaciones, ese legado, me lo transmitieron a mí y yo lo dramaticé para esta obra. Así que sí, prometemos secretos.
1: Es además, o tiene el reconocimiento, el sustento de que el texto haya sido ganador en el torneo de dramaturgia de Andalucía. Eso ya es un extra, es un plus, ¿no?, para ir a ver la obra.
2: Sí, eso es un plus para ir a ver la obra. Estamos seguros de que hemos hecho un trabajo que tiene muchas aristas, desde una mirada claramente no binaria, desde una mirada queer, rompiendo con lo heteronormativo y dando visiones que proponen un Lorca que también incorpora la negritud, porque el protagonista es Armando Buica, un actor negro, y consideramos que así se amplía su identidad. Y también abordamos con Sara Sánchez, la actriz, una Chavela libre, como ella era, que transita su propio final con grandes dosis de dignidad y de deseo.
1: Esta obra, Antonio Miguel, es el primer gran proyecto, Memorias de Luna Grande, es el primer gran proyecto de una compañía, Desobediencia Teatro, que ha nacido entre Morón de la Frontera y Palma de Mallorca, por lo que tiene también algo de aquí, del sur, por supuesto. Háblanos también de este proyecto, de esta nueva compañía, características, objetivos, qué retos se plantea.
2: Bueno, pues Desobediencia Teatro nace, como tú bien dices, intentando trazar un puente desde Morón de la Frontera a Palma de Mallorca, donde yo, por motivos laborales y personales, me he tenido que venir, he cambiado de residencia y quería mantener los vínculos teatrales iniciados allí y hacerlos crecer con los vínculos teatrales que estamos generando aquí con Desobediencia Teatro, que desde el principio se plantea como una obra donde forma y fondo vayan siempre de la mano y siempre dentro de un universo, como el propio nombre de la compañía dice, de desobediencia, de no atenernos a los cánones establecidos, porque así lo mande el pensamiento dominante, sino intentar trazar pues unos campos de intersección donde puedan crecer historias que antes no han sido contadas.
1: Son tres representaciones, como mencionamos anteriormente, viernes 22 de mayo, en la Fundición, sábado 23 y domingo 24. Me detengo en esta porque va a ser accesible la representación del viernes 24 de mayo, me parece muy interesante, a personas con discapacidad sensorial. ¿Cómo lo vais a hacer?
2: Pues sí, es un regalo que en este caso nos ha hecho el Festival Cultura con Orgullo y la Sala de la Fundición. Pues en principio es una obra pensada para personas con discapacidad auditiva y se irán proyectando los diálogos al mismo tiempo que son emitidos y bueno, estamos muy emocionados porque va a ser una forma de que nuestra historia, lo que nosotros tenemos que contar, llegue a personas que de otra manera no podrían oírlo ni disfrutarlo en presencia.
1: Qué interesante. Imagino que las entradas se pueden adquirir, como siempre, ¿no?, a través de la página web de la Fundición.
2: Sí, las entradas se pueden adquirir desde ya en la página web de la Fundición, como ya hemos dicho, los viernes, sábado y domingo, 22, 23 y 24. Ay, no sé si lo he dicho bien, 22, 23 y 24, el viernes 22, sí. Sábado 23 y domingo 24, sí, lo he dicho bien.
1: En la Fundición, sí. Y ya la última, ¿por qué no se lo pueden perder los oyentes? ¿Por qué tienen que ir a ver Memorias de la Luna Grande?
2: Bueno, pues no se lo pueden perder porque es una obra que habla de identidad, habla de memoria y de diversidad desde un lugar honesto y pensamos que es necesario y porque aún necesitamos, quizás más que nunca, relatos que cuestionen lo establecido y den espacio a otras miradas.
1: Pues viernes 22 de mayo, sábado 23, domingo 24, la Fundición, en el marco de este Festival Cultura con Orgullo, Memoria de la Luna Grande de Antonio Miguel Morales. Antonio Miguel Morales, muchísimas gracias por estar con nosotros. Fuerte abrazo.
2: Un fuerte abrazo, gracias.
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1: Son las 11 y 50 minutos de la mañana, como siempre también, bueno, pues ofreciéndoles alternativas culturales y distintos planes para un fin de semana que todavía queda muy lejos en el horizonte, todavía queda muy lejos en el calendario, pero que se irá acercando a medida que avanza una semana en la que, como hemos repasado y analizado, pues vamos a estar muy pendientes de lo que hagan todos esos equipos europeos para, bueno, pues acabar de concretar y sobre todo para saber finalmente si da o no opción a Champions esa quinta plaza. Evidentemente, bueno, pues sería un premio muy importante para la temporada del Real Betis Balompié, con esa línea de regularidad en el campeonato doméstico, y un premio para todos nuestros aficionados que ayer volvieron a abarrotar la Cartuja, concretamente 57.578 espectadores, que se dice pronto, 57.578 espectadores que se dieron cita en el estadio de la Cartuja, domingo 6:30. Es verdad que también, bueno, pues el día, la hora, yo creo que acompañaba, era un buen horario, sobre todo aquellos béticos que tienen su abono en la zona de fondo, en la grada de fondo, pues sí que tuvieron que combatir un poquito más con el sol, sí que tuvieron que combatir un poquito más con el calor, pero es verdad que tampoco eran demasiado excesivas las temperaturas y se vivió una maravillosa tarde de fútbol en la que hubo tiempo para todo, para celebrar los goles del Betis, para volver a disfrutar de Isco Alarcón en el terreno de juego, que suma y sigue y poco a poco va ganando en sensaciones y en minutos, para ovacionar a Santi Cazorla y sobre todo, bueno, pues para celebrar los tres puntos que se quedaron en casa después de un partido en el que, con datos en la mano, el Real Betis también, bueno, pues fue mejor y mereció ganar, 55-45 en posesión, 5-4 en saques de esquina, 10 tiros totales por 16 del Oviedo, pero 5-5 en portería, y demostró el Betis esa efectividad que tuvo para ganar el encuentro. De los 5 tiros a puerta que realizó, 3 acabaron en el fondo de las mallas. Números en definitiva, estadísticas que sirven para corroborar y redondear esa victoria del Real Betis Balompié, que hace que, a falta de 4 jornadas y por tanto de 12 puntos en juego, el equipo dependa de sí mismo, con un colchón además significativo de 6 puntos sobre el sexto para acabar en esa quinta posición. Mañana vuelta a los entrenamientos, desde las 10:30 se ejercitará el equipo en la Ciudad Deportiva Luis del Sol, hará lo propio el miércoles, el jueves y el viernes, antes de que el mismo viernes por la tarde pongamos rumbo a San Sebastián, la expedición bética ponga rumbo a Donosti para jugar esa 35ª jornada del campeonato, el sábado a las 9 de la noche en el Real Arena o en el Estadio de Anoeta, como se ha conocido toda la vida, Real Sociedad, Real Betis Balompié. Y por cierto, les doy una buena noticia a los béticos: se va a emitir el partido en abierto, se podrá ver en Teledeporte, además de Movistar, pero se podrá ver en Teledeporte ya que ni Real Sociedad ni Real Betis están en competición europea actualmente, puede emitirse en abierto. Son además, sobre todo el Betis, bueno, pues de los equipos con mayor audiencia, así que entiendo que por ahí irán los tiros y por eso el Real Sociedad-Real Betis, bueno, pues se ha decidido que sea en abierto en Teledeporte. El martes de la semana que viene, es decir, en 8 días, de nuevo partido en casa, será el penúltimo de la temporada en la Cartuja, 8 de la tarde, 12 de mayo, martes, Real Betis-Balompié Elche. Ese mismo fin de semana, el fin de semana de la semana que viene, viajaremos a la ciudad condal, a Barcelona, para medirnos al Fútbol Club Barcelona en el Spotify Camp Nou, probablemente, salvo sorpresa mayúscula, con el Barça ya como campeón de Liga. De hecho, juega este fin de semana ante el Real Madrid. Si gana, ya es campeón, y si no, pues entre semana podrá consumar ese, cantar ese alirón. Sería muy raro que llegase a la penúltima jornada sin ser el campeón de Liga. Nos viene bien, evidentemente, que así sea, para que, bueno, llegue un poquito más relajado el Barça y con menos titularísimos, y cerraremos el curso en el fin de semana del 23-24 de mayo en la Cartuja ante el Levante, de la pretemporada, que también nos empiezan a preguntar mucho los béticos. De momento solo conocemos el amistoso del 5 de agosto a las 8 y media en Dublín, frente al Arsenal, Arsenal-Betis, pero ya se irán anunciando las próximas semanas más encuentros, y sobre todo una vez que termine la temporada. Pero eso es lo que le queda al Betis. Esto se acaba ya, la temporada pasa rapidísimo, y esta no iba a ser menos. 4 partidos para, yo creo que, acabar con una muy buena nota al curso, si al final, sobre todo, esa quinta plaza de acción a Champions. Y si no, pues bueno, nosotros habremos cumplido el objetivo quedando en la quinta posición. Real Sociedad, Elche, Fútbol Club Barcelona y Unión Deportiva Levante. Los 4 rivales, los 4 compromisos, las 4 últimas citas del curso para despedir la temporada, ojalá con un Real Betis Balompié en esa quinta posición.

Y así terminamos nosotros nuestro 11 inicial de lunes 4 de mayo, cuando son las 11 y 55 minutos de la mañana. Nos vamos, pero el día continúa en RTV Betis. A las 2 y media tienen Diario Betis en Betis Televisión. A las 3 de la tarde, hora Betis en la radio. A las 4 y media, 11 inicial TV, la primera hora de este programa en la tele. Y luego ya por la noche a las 9, 13 barras. Hoy con junto a Eduardo Carrillo va a estar Pierluigi Grubino, va a estar Enrique Olivares de Televisión Española y va a estar Óscar Murillo de Estadio Deportivo. Nosotros regresaremos mañana a partir de las 10 aquí a 11 inicial de Real Betis Radio, con información, con actualidad, con la vuelta del equipo a los entrenamientos y por supuesto también con nuestra tertulia de los martes en la primera hora de programa, que recuerden, se puede ver también en directo en Betis Televisión. En la técnica estuvo Quique Macía. Gracias a todos ustedes por acompañarnos. Disfruten del lunes y hasta mañana. Adiós.

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Hola, ¿qué tal? Muy buenas, lunes 4 de mayo. Bienvenidos ahora a Betis, a su casa, aquí en la 96.8. Después de un triunfo en la Cartuja 3-0 del Real Betis Balompié, que se venía resistiendo. Sí que es cierto que tampoco hemos perdido demasiados partidos, pero los tres puntos se resistían. Ganó el Betis en Girona, empatamos frente al Madrid y por fin el Betis volvió a recuperar la senda del triunfo frente al Oviedo. Un partido que se puso muy de cara ya en la primera mitad con 2-0. Un Oviedo pues, que trató también de aferrarse de algún modo a casi su última oportunidad de mantener la categoría. Un fuera de juego milimétrico, un penalti bastante dudoso de An Rabat, que decidió no pitar el colegiado, que podía haber metido un poquito más en el partido a los ovetenses, pero ya se veía a raíz del segundo gol, y ya ni les cuento del tercero, que la cosa era prácticamente imposible para el conjunto de Almada. Esta victoria que le sirve al Betis para mantenerse en quinta posición, seguir con la misma distancia respecto al Celta, ampliarla con el Getafe. Veremos qué hace la Real Sociedad en el día de hoy. El Athletic de Bilbao sigue estando, yo creo que ciertamente lejos, porque ya queda un partido menos, ya son 4, y de ahí la importancia del triunfo de ayer, de seguir quintos, de seguir a 6 puntos del Celta, que es nuestro más cercano perseguidor, pero sobre todo ya con tan solo 12 en juego. Tenemos que hablar del doblete del Cucho, del gran partido de los Celso, de Anthony, de Abde, de ese tridente ofensivo que todos suman dobles dígitos entre los 3, 40 goles, una auténtica barbaridad. Minutitos para Isco, gran ovación que se llevó Santi Cazorla, más de 57.000 espectadores de nuevo en la Cartuja. La verdad que todos son buenas noticias, todos han sido buenas noticias en cuanto al primer equipo del Real Betis Balompié. Tendremos que escuchar a protagonistas, a Pellegrini, a Cucho, a Nathan, a Gio Lo Celso. Les hablaremos también del Betis Deportivo, que ganó. Lástima que no se dieron tampoco resultados, la cosa sigue estando complicada, no imposible, pero sí complicada. Y el División de Honor Juvenil, que se quedó a minutos de conquistar el título. Minuto 84 marcaba el Granada para empatar en la Cañada y alejar las posibilidades de campeonar del equipo de Javier Barrero, que también estará pendiente de si el Betis se mete o no en Champions para jugar la Youth League. Estos son nuestros temas principales en un día donde el equipo no ha entrenado, descansa, mañana regresará al trabajo en la Ciudad Deportiva, porque el sábado nos medimos a la Real Sociedad en un partido que puede ser determinante. Con Quique Macía, todo el equipazo de esta casa, desde el corazón de la Cartuja para todo el planeta verde y blanco, una hora por delante, no se vayan, arrancamos.

0: ¡Qué bien! En la frontal aparece el Cucho. Fornal que le dobla para ver la pelota. ¡Pablo, Pablo, Pablo! ¡Recorta Cucho! Vamos, Gio, vamos, la magia argentina. ¡Gol! ¡Gol! ¡Gol, gol, gol, gol, gol, gol, gol! ¡Gol!
1: ¡Agüita, papá!
0: ¡Es Aspe! Abrió Gio para Anthony, que ve a su colega solo al segundo palo, y el marroquí que pone a los Celso junto a él. Abde la pone, Cucho. ¡Gol! ¡Gol! ¡Gol, gol, gol, gol, gol, gol!
1: ¡Agüita, papá!
0: ¡Cucho Hernández! Parecía que la jugada acababa, pero no. Abde para el Cucho, que mete la puntera, engaña a todo el mundo, engaña a Escandel. El tercero, Real Betis Balompié 3, Cucho Oviedo 0.
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3: Con Cucho podemos contar siempre, y con su casa, con Radio Betis también, para vivir, celebrar y narrar los goles como los contamos ayer. Esos tres golazos, cada uno tiene su historia. El primero, magnífico, como el Cucho Hernández está en el sitio, una carrera de Abde rompiendo líneas, Pablo Fornal desde atrás con un poquito de fortuna también, que ya era hora que nos tocara, le cae el balón al Cucho, que define a la perfección. El segundo, robo. La semana pasada, ¿se acuerdan? Decíamos que el Betis tras robo es el equipo que más pases da hacia adelante. Pues el Betis roba, se va flechado. Giovanni Lo Celso ve a Anthony, que estaba en ese inicio de la jugada, le dobla con una auténtica moto por la derecha y de primeras pase entre las piernas del central del Oviedo para que aparezca el segundo palo Abde. Y en el tercero, ya en la segunda mitad, también es una contra. Parece que se termina, Abde sigue insistiendo, está Lo Celso a su lado, pero opta por el pase cerradito. Cucho en diagonal, corta en el área, mete la punterita bote pronto para hacer el tercero. Una auténtica maravilla. Vamos a analizar todo esto con Eloy Pineda, Julio Ramos, Pedro Preciado. Muy buenas, compañeros.
4: Hola, ¿qué tal? Muy buenas.
5: ¿Qué tal? ¿Cómo estamos?
3: Y buenas con tardes. Nuestros oyentes. Aquí está el móvil de Radio Betis. Desde ya, 673-614193. Los mensajes, comentarios, sugerencias, preguntas, lo que quieran, lo que quieran. La verdad es que la cosa pinta bien, la cosa pinta bien. Eloy Pineda, no, la gente no sabe que Eloy Pineda trabaja de 3 a 4 en la radio.
5: Mira, no, no,
3: estaban llamando,
5: el spam. Es que son, efectivamente, voy a bloquear, pero es que ya creo que es el mismo número de siempre a la misma hora. Es que
4: pero tremendo. Bloquealo, yo lo bloqueo.
5: Pero es que me llaman desde uno diferente que cambia un número arriba, uno abajo, así todo el tiempo. Es tremendo.
3: Bueno, pues Eloy Pineda, que tiene sus sobres preparados también por ahí. Pero antes de empezar a leer los primeros mensajes, primer titular del partido.
4: Pues vence y convence, ¿no? Sin necesidad de hacer un juego brillante, sin necesidad de dominar el partido los 90 minutos. Al final, bueno, la finalización y la calidad ofensiva que tiene el equipo pues nos dio para superar a un rival del que somos muy superiores, como es el Oviedo.
1: necesitábamos ganar y además por fin haciéndolo de una manera cómoda, que yo creo que no ha habido muchos partidos, ¿no? La Real aquí en casa, la goleada ante el Getafe y lo que ocurría ayer en el estadio de la Cartuja con más de 57.000 personas, con el doblete del Cucho, que necesitaba también reencontrarse con el gol, con un Abde que yo creo que quedan tan solo 4 partidos y vamos a estar muy de acuerdo cuando pongamos las notas en que quizás ha sido el mejor o está siendo el mejor jugador del Real Betis Balompié en la temporada 25-26. En otras campañas nos ha costado un poquito más elegir, pero yo creo que se está alejando del resto porque está siendo muy regular y ayer participa prácticamente en todos los goles y bueno, pues más cerquita de la quinta posición. De hecho, hasta casi que lo podemos ya certificar en la próxima jornada en el Real Arena ante la Real Sociedad, ¿no? Victoria muy importante, Edu, hacía mucho que no ganábamos en casa en el campeonato doméstico y ayer lo hacíamos ante un Oviedo que empezó bien, empezó atrevido, pero que fue claramente de más a menos, todo lo contrario el Real Betis Balompié que se metió en el partido gracias a ese primer gol del Cucho.
5: Sí, fue una victoria cómoda, ¿no? Del Betis sin mucha brillantez, pero con mucha efectividad, que al final es lo que importa, sobre todo ante este tipo de rivales que llegaban ya hundidos o prácticamente hundidos, sabían que era su última oportunidad, los nervios lo iban a tener, la ansiedad, salieron fuertes como se presuponía, intentando ellos ponerse por delante en el partido para ganar en confianza, pero pasaron los minutos, no lo hicieron, y eso que tuvieron ocasiones, de hecho una nada más arrancar, ¿no? Valles estuvo muy bien y al final, bueno, pues es lo que tienen estos equipos cuando no les salen las cosas, cuando ya además te ves por detrás en el marcador, que les cuesta mucho remontar. El Betis supo jugar con eso, supo en todo momento pues por dónde tenía que ir el partido y sobre todo que tuvo la eficacia de marcar 3 goles, de no encajar, que yo creo que es muy importante también, porque eso nos había costado muy caro en otras ocasiones en esta temporada, ya sea en Liga como en Europa, y ese es el camino, ¿no? Yo creo que la quinta plaza ya no se va a escapar y tan solo falta saber pues si dará puesto Champions o no, que todo hace indicar a que sí, las probabilidades son de un 70%, así que estaremos pendientes esta semana porque puede quedar incluso resuelto el asunto y seríamos equipo Champions la próxima campaña, que ya cuando eso pase, esperemos que sí, pues llegará el debate de si es bueno, es malo, pero bueno.
4: Por cierto, chapó la afición del Real Betis Balompié ayer, ¿eh? Que veníamos hablando toda la semana de a ver cómo se iba a gestionar el tema del Real Oviedo después de lo que pasó allí. El Betis ha estado totalmente a la altura de la afición, primero con esa ovación cerrada a Cazorla. Desde Oviedo se dice que es la mejor ovación que le han dado al futbolista asturiano en esta temporada, lejos del Tartiere. Y luego también, bueno, aplaudiendo a los aficionados del Oviedo, que bueno, pues se han cruzado toda España para ver a su equipo perder 3-0 y poner casi los 2 pies en segunda.
3: Muy bien, muy bien. La afición del Real Betis Balompié. Más de 57.000 espectadores, ¿eh? Tremendo una vez más. Ya hemos superado, a estas alturas quedan todavía 2 partidos, ya hemos superado el acumulado en cuanto a asistencia de la temporada pasada en el Benito Villamarín. Y quedan 2 partidos de 57.000 cada uno mínimo, pues 50 y pico, pues más de 100 y pico mil espectadores de más aquí en la Cartuja con respecto al Benito Villamarín.
1: Camino del millón, de una cifra espectacular.
3: Vamos a llegar,
1: vamos a llegar, obviamente ya el siguiente partido llegamos 100%. Claro. Llegamos a esa cifra de 1 millón de acumulado que pocos equipos están a ese alcance.
4: Y a la venta las entradas, Edu, para el partido frente al Elche es de 18 euros. De precio, como siempre, muy competitivo, desde 18 euros. Sí, 18 euros, sacas tu entradita y a disfrutar de un partido de primera.
3: Ya me han escrito pidiéndome 3 entradas. Imagínense, yo presto mi carnet, puedo prestar uno y a las otras 2 que se busque la vida, pero es complicado porque la gente quiere venir al fútbol, es que nos queda muy poquito ya de...
4: Recordemos que es martes ese partido, ¿eh?
3: Martes
4: 12.
3: Un partido, extrañamente, yo creo que en vez de repartirlo en 3 días, ya empiezan a jugarse bastante los... Bueno, ya empiezan, no. Los equipos quizás, la jornada unificada sería más justa, en mi opinión. Ya a falta de 3 jornadas, las 2 últimas seguro que sí, pero La verdad que hay mucha diferencia de saber lo que han hecho tus rivales.
4: Tema económico, o sea, ojalá, pero claro, hay que repartir.
1: Bueno, de hecho, ni las dos últimas suelen ser unificadas, porque luego ya entra en el descenso a tal hora. Por arriba en Europa, a tal hora.
3: Por lo menos los equipos que se juegan algo igual, juegan a la misma hora. Yeah. Europa y descenso lo suelen cambiar de día. Un día el descenso, otro día Europa. Y para el partido del Barça a domicilio y para el partido del Levante, pero el partido del Barça, que es el más próximo, yo creo que vamos a tener que esperar hasta casi, no les digo que terminada la jornada intersemanal, pero casi, para ver si Betis y Barça se siguen jugando algo o no, ¿no? Los oyentes, después de esta primera reflexión, vamos con Juan de Montequinto. Buenas tardes, Béticos Béticas. Ayer se ganó, fue muy importante la victoria para seguir con la distancia a los perseguidores. Se luchó, animamos y juntos, equipo y afición, se consiguieron los 3 puntos de oro. ¡Viva el Betis!
4: Por cierto, Edu, ayer preguntaban mucho por Twitter si ya se podía la próxima jornada el Betis oficial, el Betis de manera oficial y matemática, certificar ya la quinta plaza. Pero no, ¿por qué? Aunque estamos, porque el Golaveras con el Celta lo tenemos igualado y hay que irse en este caso a goles a favor y goles en contra. Hay que nos favorece, creo que con una diferencia de 7-8 goles, pero oficialmente y matemáticamente todavía no es posible la próxima, habría que esperar a la penúltima. Casi que virtualmente sí, el Celta pierde y el Betis gana. Quedan 9 puntos por disputarse, estaríamos a 9 puntos de diferencia y sí, ellos tendrían que ganar 8-0 prácticamente cada partido. Pero
3: en esa misma jornada, si el Betis gana y el Celta pierde, se amplía el Golaveras obligatoriamente. Por tanto, tú le sacarías un más 8, más 9.
4: Claro.
3: Virtualmente el Betis sería quinto.
4: Sí, que la semana
3: sería quinto,
4: que viene, ¿no? Matemáticamente no, virtualmente sí, podemos ser ya equipo de. Veremos Champions o
1: ¿contra Europa League? ¿Quién juega el Celta?
3: Atlético de Madrid. Atlético Madrid, que vendrá después de o de alegrón enorme,
4: no, una jornada propicia,
3: o decepción. Uh-huh. Y la Real Sociedad también, pues pendiente.
4: Juega además en el Metropolitano, ¿eh?
3: Que puede ser una fiesta.
4: Por haber, y justo antes de nuestro partido. O sea, que si gana el Atlético de Madrid.
1: O sea, que
4: allí,
1: como pase a la final, pondrá el Cholo Simeone otra vez al Atleti C. Que el otro día ganó el Atleti C, por cierto.
5: Un Valencia jugándose la vida.
3: Están muy cabreados en Valencia también con su equipo. A ver, más. Buenas tardes. Importante la victoria de ayer para asegurar el quinto puesto y poder relajarnos en ciertos partidos. Por otra parte, resulta vomitiva la campaña de la Viri Prensa para tratar de salvar a su equipo. Solo le ha faltado resucitar a Sánchez Pizjuán en la ronda de medios que han tenido algunos palanganas. Anda que tuvimos la misma ayuda que ellos con las cantinelas de que si lo Pérez o Bolívar estaban muy fuertes. En fin. Y ya lo último, lo de la designación de Martínez en Munuera, tela. Ni conocen la vergüenza, son descarados. Otro pone aquí. Hola, Béticos Béticas del Universo. Carlos desde Coslada, en Madrid. Buen partido, nos costó un poquito. Merecimos la victoria ante el Real Oviedo. Ya queda un poquito menos para Europa. Tenemos 6 puntos de diferencia. Mucho Betis. Más. Buenas tardes, Béticos del Mundo. Qué bien suenan los goles los lunes con los goles de mi Betis. Mucha pegada, con poco juego y la quinta plaza amarrada. Y para terminar, le deseo a Real mucha suerte esta noche, porque pinta a mangazo gordo de Martínez Munuera. Un saludo, Nani de Triana. Manuel Galindo, ¿cuánto faltaría para que sea Plaza Champions? Mañana les vamos a dar todos los detalles de todas las casuísticas. Hoy estamos todavía un poquito en modo liga analizando la jornada y mañana sacamos la calculadora.
1: Hay una principal.
3: Pero el miércoles se puede saber ya perfectamente si la quinta plaza es Champions
1: sí,
3: o no.
1: Sí, sobre todo para no liar mucho y no entrar en todas las posibilidades que hay. Hay una que es la principal, es si pasa el Paris Saint-Germain ganando y si pasa el Atlético de Madrid también, que obviamente tiene que ganar para pasar. Si ambos pasan sin ser en penaltis, ya lo tiene hecho al 100% la Liga Española. Y es algo que puede ocurrir, que el Atlético de Madrid le gane al Arsenal. Sí, es verdad que es más fácil que el Paris Saint-Germain gane en casa al Bayern de Múnich, pero oye, el Atlético de Madrid también tiene equipo, plantilla e ilusiones.
4: Y que es
1: un partido.
5: Yo es verdad que no sé por qué veo al Bayern todavía con muchas posibilidades. No digo que vaya a pasar, pero creo que en casa el Bayern en el Allianz ha demostrado ser un rival tremendamente complicado para cualquier equipo del mundo. Y el PSG, que se vio con esa ventaja de 2 goles, de tenerlo casi en la mano y al final acaba 5-4 tal. no sé, le veo más opciones al Atlético de pasar. Fíjate lo que te digo, ante un Arsenal que siempre, estos años atrás, ¿no?, parece que va a ser su año, que va a lograr algo importante y al final se acaba diluyendo. En Liga están con 6 puntos más que el City, pero 2 partidos menos el City, que si los gana ya se pondrían ellos primero. Y luego en Champions... siempre están ahí, llegan a semifinales y pegan el petardazo.
4: Es el Atlético, pupa del fútbol inglés.
5: Claro, y el Atlético tiene experiencia más que el Arsenal.
4: El pupa del fútbol español, la verdad que se...
5: Y al final es...
4: Dos equipos siempre con esa categoría de gafe, ¿no? Porque siempre están ahí, llegan, pero a la hora de la verdad no consiguen tocar plata.
1: Si pasara si no pasara el Atlético de Madrid y pasara el Paris Saint-Germain, pues habría, lo que tú dices, Edu, habría que comprarnos toda la camiseta del Rayo Vallecano para el jueves. Que va ganando la eliminatoria.
5: Y le pegó un repaso al Estrasburgo descomunal en Vallecas. En uno de las estadísticas, 24 remates del Rayo y creo que fueron 6 o 7 del Estrasburgo, ninguno a puerta, del Estrasburgo no tiró a puerta. Y el Rayo creo que fueron 9 remates a portería y 24 en total. ¿Qué pasa? Que ahora en la vuelta, otro campo, otro estadio, otro ambiente, ellos allí han logrado remontadas importantes y no sabemos qué pasará. Pero a priori, sobre el papel, el Rayo fue muy superior y tiene pinta que se puede meter en esa final europea por primera vez en su historia. Bueno, es que era el primer año en su historia, competición europea, en la Conference, nunca habían jugado nada en Europa y se van a meter en la final, o están cerca de una final.
3: Están cerquita el Rayo Vallecano, pero la semana pasada parecía que todo estaba de cara. Pero esto es fútbol, muchos condicionantes, puede pasar de todo. Y lo que era cara la semana pasada se puede convertir en cruz, pero tranquilísimamente. No hay que dar nada por sentado, sí, y vamos a estar pendientes, evidentemente, y lo vamos a contar aquí toda esta semana.
4: Y la probabilidad dice que España tiene un 68,8% de posibilidades de sacar plaza europea para el año que viene por el 30,2% de los alemanes.
3: A partir de mañana.
5: Es curioso, pero lo que es el fútbol, tú lo acabas de mencionar, Edu, antes de estos partidos...
3: Estaba Alemania por
5: Alemania delante. Tenía casi un 70% de probabilidad de España en 30 y era al revés. Y ahora a ver si no vuelve otra vez. Es que esto es una locura.
4: Todos con Fabián el miércoles.
5: A muerte.
3: Hola, Edu y compañía. Ayer no podíamos fallar ante el Oviedo. Hay que seguir con esta dinámica ganadora con los equipos que nos quedan y terminar la temporada con el sabor de victorias y hacer posible con la plaza de Champions conseguida. Bueno, hay que tener paciencia y ver esta semana cómo quedan los equipos españoles. Mucho Betis. José Luis desde Navalmoral de La Mata. 673-614193. Son los mensajes de los béticos. Bueno, el último que entra aquí por aquí. Vamos a ver, con que gane el París y el Braga es suficiente. Otra de las posibilidades, claro.
4: Bueno, sí. Lo que hemos dicho, la casuística es sin esperar hasta el jueves.
3: Claro, sin esperar hasta el jueves. El miércoles por la noche.
1: Claro, claro.
3: Después
1: bueno, es que hay una posibilidad hasta que sea la Liga Portuguesa la que obtenga la quinta, la plaza extra. La Liga Portuguesa. Si ganara el Sporting de Braga la UEFA Europa League y se eliminara a los españoles y los alemanes.
4: No, claro. O sea, es una casuística casi imposible, pero se puede dar.
5: ¿Cómo poder?
3: Se puede dar. El coeficiente de la Liga Portuguesa tiene que dividir entre menos equipos que se han clasificado a Europa esta temporada, con lo que, bueno, pues tiene su opción remota, pero la tiene. Y volviendo al partido de ayer, ese 3-0, este Betis eficaz, doblete del Cucho, marca Abde, asistencia de Anthony, Abde 13 goles y 13 asistencias, Anthony 13 goles y 10 asistencias, Cucho 14 goles, 3 asistencias. Es una barbaridad el Cucho, que volvió a marcar también después de un tiempo, esa lesión que se produjo precisamente el día del Oviedo, y lo necesitaba el Cucho, lo necesitaba el Betis. Y es que cuando los de arriba están entonados, ayer también un muy buen Lo Celso, que volvía, yo creo que su mejor partido tras su vuelta, fue determinante en el segundo gol, pero siempre la pedía, no se escondió, y eso lo termina anotando el equipo.
4: Porque acelera la circulación de balón, es un futbolista que juega con mucho sentido, que arriesga en el pase en la zona de tres cuartos y evidentemente cuando Lo Celso está entonado, cuando Lo Celso entra bien a los partidos, es un jugador distinto, un jugador diferente que te aporta lo que otro futbolista no te aporta, ¿no? Y ayer sí se vio esa versión más cercana al mejor Lo Celso, ¿no? Y lo que tú hablabas del trío ofensivo, Edu, es que entre los tres futbolistas del frente de ataque del Real Betis Balompié suman 40 goles esta temporada, entre
5: casi Abde, nada.
4: Cucho y Anthony suman 40 goles, una cifra tremenda.
3: Y les han faltado durante gran parte de la temporada los surtidores de balones, como ayer Lo Celso, o ya que voy a decir de Isco de Alarcón, ¿no?
5: Pero es que se nota, ¿eh? fíjate lo que sería este Betis con los dos en plenitud de condiciones todo el año, que al final es la pena que siempre vamos a tener ahí, ¿no? De no haber podido contar, fíjate, en el partido ante el Braga, ¿no? Ninguno de los dos, uno porque no
4: los
5: estaba inscrito.
4: Easy, famoso.
5: Claro.
4: Easy,
5: ¿y qué hubiera pasado? Pues no lo sabemos. Quizá el Betis se hubiera metido en la final o en la semifinal por lo menos. Quizá en Liga estaríamos incluso pues, con más puntos de los que tenemos ahora. Es que esas cosas... nunca se sabrán, pero la realidad es que aún así, pase lo que pase, entremos en Champions o no, aunque parece ser que puede ser así, pero pase lo que pase, el año para mí es muy, muy, muy positivo. Objetivo más que cumplido, con la amargura, por supuesto, de lo de Braga, pero en Liga quinto y probablemente con la Champions en el bolsillo y luego en Europa, pues bueno, tenemos que aprender de esto y que si en algún momento se vuelva a dar otra eliminatoria similar... Que esto jamás nos vuelva a pasar.
4: Hombre, y que en 117 años más o menos que tiene el Real Betis Balompié, bueno, más, 1907, las matemáticas no son, 119 años de historia del Real Betis Balompié, saquemos el, ojalá el billete a Europa, habla de hoy del objetivo conseguido, yo hablaría de una muy buena temporada, una gran temporada, evidentemente con ese lunar que no es un lunar, es un lunar, un agujero tremendo lo que pasó contra el Sporting de Braga, pero una temporada que sería la segunda en 119 años que vas acabando, acabas el curso con clasificación para la Champions, pues de sobresaliente.
3: Vamos a escuchar al ingeniero Pellegrini y seguimos hablando también del partido, de datos que nos sigue dejando la temporada en verde y blanco y de las valoraciones. La jornada 34, porque esto hay que hablarlo siempre con mesura. Yo lo comentaba con Ignacio esta mañana. Lo que no podemos es hablar sentenciando, ni a principio de temporada, a mitad, poco menos que esto era una ruina si no se renovaba Pellegrini, que eso ha pasado. A mí no me lo han contado, lo he escuchado y yo lo he leído. Una vez que se renueva Pellegrini, el siguiente mantra era que, hombre, que Pellegrini no puede seguir. Que Pellegrini se le cae el equipo.
4: Proyecto acabado.
3: Bueno, y ahora ya no sé, una vez que el Betis sí se clasifica quinto con los problemas que ha tenido durante toda la temporada, no sé qué ocurrirá. Pero siempre se ha movido. Si el Betis hacía algo, el milagro Pellegrini. Si el Betis parece que se cae, es que Pellegrini no le sacará rendimiento a la plantilla. Siempre había un mantra, algo de la forma en que atacará al equipo. Si es que no le saca rendimiento y estos jugadores pueden dar más, o es que es un milagro Pellegrini, ¿cómo va a hacer Pellegrini más con lo que tiene? Pues ahí hemos ido jugando estos 6 años. ¿Eh? No esta temporada, es que a eso hemos jugado durante 6 temporadas. No nosotros, bueno, aquí somos Radio Betis, no nos vamos a esconder, pero tratando siempre, y lo han escuchado, de ser... realmente lo más objetivos posible en nuestro día a día, en nuestro análisis y en nuestras reflexiones. Hombre, un puntito más de ilusión, de optimismo que otro tipo de radios, de emisoras o de periodistas, evidentemente, porque para eso ya están, para echar por tierra el trabajo del club, ya hay otra mucha gente. Aquí siempre tratamos de ser, evidentemente, un poquito más optimistas y de agarrarnos a esta historia que llevamos contando un tiempo. Y que afortunadamente, cuando terminan las temporadas, tenemos más que celebrar que justificarnos o que hablar de malas temporadas. Afortunadamente, y que siga así, porque el proyecto va creciendo y consolidándose, ¿no? Poco a poco, y ahí estamos, ¿no? Ya una temporada más en Primera División, que parece una tontería, ¿eh? Parece una tontería, pero no lo es, porque desgraciadamente nunca hemos estado más de una década en Primera División y ahora ya llevamos una década en Primera División, que han sido los ciclos en estos 119 años de historia. Pero soltado el rollo, Pellegrini y la valoración del partido.
6: Por supuesto que sí, a medida que van quedando menos fechas y mantenemos una distancia, las probabilidades son mayores, pero no está asegurado. Primero hay que ver matemáticamente que estemos clasificados en esa quinta posición. Y creo que hoy día el equipo fue muy, muy efectivo, quizás no fue de los mejores partidos que habíamos hecho, pero hacía tiempo que no ganábamos aquí, principalmente cuando estaban haciendo goles siempre. Hoy día mantuvimos una buena seguridad defensiva, donde hoy prácticamente no nos llegó a portería. Y si bien no creamos un gran volumen ofensivo, estuvimos muy certeros en la definición. Así que son 3 puntos que seguimos sumando. Después de un traspiés que el equipo, bueno, tuvo la capacidad psicológica de levantarse y hemos podido sacar 7 puntos de 9. A ver, sin lugar a duda que la Europa League, el traspiés que tuvimos y la caída dolió muchísimo, porque primero íbamos ganando 2-0 aquí, era la posibilidad de jugar una, una semifinal, ¿no es cierto? Y también la posibilidad de ganar ese torneo. Quedamos eliminados, pero por otro lado también, como usted dice, pudimos centrarnos solamente en la Liga. La otra, la Europa League, si bien es muy llamativa para intentar ganarla, también es traicionera, uno puede perder la final si queda fuera de Europa. Hubiera sido difícil mantener los dos frentes de la misma manera, creo que el equipo lo ha demostrado, que se supo sobre todo psicológicamente reponer de esa derrota. Con estos 7 puntos de 9 y nos acercamos cada vez más a un logro en esta temporada.
3: Manuel Pellegrini, esa valoración que hacía del partido de ayer, el respaldo a esta serie de partidos también muy interesante, porque en la segunda vuelta es algo también, la sensación, y nosotros la tenemos también, nosotros tenemos esa sensación muchas veces, oye, que la segunda vuelta del equipo no es tan buena. Pues la segunda vuelta del equipo es para estar cuartos. Es una cosa un poquito de locos.
1: Hombre, todo está raro. También es verdad que, que hay que tener en cuenta las circunstancias de la segunda vuelta en la Liga.
5: Claro. O
1: sea, nos llama la atención.
4: Está siendo
1: porque,
4: muy rara la segunda vuelta.
1: Claro, nos llama la atención, Edu, porque sí es verdad que ha habido un tramo muy reciente de temporada donde el equipo le ha costado ganar. De hecho, no ganábamos en Liga en casa desde febrero.
4: ¿No? Y 7 partidos seguidos sin ganar.
3: Entonces, pero perdía también poco. Que esos puntitos.
1: No, y el resto de perseguidores.
3: Si sumaban no puntitos.
1: Y el resto de perseguidores no ganaban. Y los que han sido más regular, los tres
4: de
1: arriba.
4: Y los equipos de la zona baja ganaban. Entonces, es verdad que está todo muy comprimido, que le sacamos nada de puntos pues, a equipos que van más hacia abajo en esta segunda vuelta. Pero la verdad es que está siendo una segunda vuelta en cuanto a puntos muy rara en Primera División, porque es que esa mantra de cualquiera puede ganar a cualquiera, yo creo que en esta segunda vuelta se está cumpliendo más que nunca.
3: El Oviedo venía de pegarle un repaso al Celta, un repaso importante en Vigo. Y esa regularidad al final, es que es el torneo de la regularidad, es que el Betis vaya cuarto sumando todos los puntos de la segunda vuelta, pues quiere decir que el Betis ha estado siempre ahí, que no se ha caído, que pese a esa mala racha, malísima racha de no ganar, pero es que también perdía poco. Entonces ahí pues has estado sobreviviendo hasta que vuelves a tu tono más o menos habitual y vuelves a despegarte y a tener ese colchoncito. Dicho esto, que nos quedan 4 partidos, partidos muy duros, muy duros frente a una

0: futbolistas.
1: Claro, y no se van a volver locos en ese partido.
2: Van a tener el Mundial ahí.
3: A falta de dos partidos, Fermín, Lamín, que yo creo que ya no va a volver casi.
2: Gaby.
3: Gaby, Pedri, Dani Olmo, los franceses.
1: Bueno, Rafinha está lesionado.
0: Casi que el 11 titular es mundialista.
3: Claro, claro, claro, claro. Y bueno, pues a ver si podemos rascar algo también. Para los béticos de la novena provincia...
2: Se lo merecen.
3: Que no les gusta nada ir al Camp Nou porque les ponen las entradas carísimas.
1: Y no se ve nada. Y la zona es malísima allí en...
3: De las peores zonas visitantes junto a Villarreal.
0: Algo que
3: lamentable.
0: No han mejorado con el nuevo Camp Nou. No,
3: da vergüenza.
1: Con lo bonito que es, no sé, las imágenes que se ven en el fútbol inglés, por ejemplo... De Sagrada visitante
0: abajo.
1: Total.
3: El Ceni catalán no aparece por ningún lado. Buenas tardes. La Cartuja en televisión da una imagen que engaña. Lo digo porque ayer tuve una discusión amistosa con otro bético viendo el fútbol por la tele. Él decía, ¿por qué no nos íbamos a la Cartuja? Y yo le decía que el Villamarín es insuperable para el fútbol. Cuando estás dentro de un estadio y otro, se nota la diferencia y bastante. Una anécdota entre béticos del partido de ayer en el VAR. Saludos. La verdad que la Cartuja por la tele visualmente es espectacular. Espectacular. Da un ambiente brutal. Incluso desde el campo abajo... Sí que es cierto que es un poquito más abierto que el Villamarín, pero da una sensación cuando está lleno de campo top. Yo prefiero infinitamente el Villamarín.
2: Hombre.
3: Pero, hombre, aquí estamos pudiendo meter 60.000 personas.
2: Pero otro día lo decía, recogieron las imágenes después de una conversación de Carvajal con Mastantuono, que estaba flipando con el campo, y Carvajal le matizaba así, pero que este no es su campo. Este es donde están ahora, aquí hemos venido mucho con la selección, es un gran campo, pero este no es el campo del Betis, le decía, es otro. Y es verdad, el campo del Betis es el Villamarín.
3: Como apretaron con Mastantuono flipando, y después cuando vayas al Villamarín de vuelta... Ya verás, Pedro, tú estuviste ya a pie de campo viendo el partido.
0: Sí, a ver, el ambiente es increíble, ¿no? Y cuanto más personas, más ruge y más se escucha. Y la verdad que una vez que quitaron la pista de atletismo, ha quedado un estadio chulísimo. Aún así, para mí, infinitamente me quedo también con el Villamarín. Y es que para mí hasta, no sé por qué, como que la grada está más cerquita del terreno de juego.
3: Sí, sí, está más cerca.
1: Sensación de caldera.
0: La sensación de caldera más...
1: No, ya mucho, presión que...
0: Mucho aquí. Más, aunque haya menos gente en el Villamarín que en la Cartuja.
1: Sí, de acuerdo con esa valoración, porque
0: mira
1: al final...
0: Mira que decían que la Cartuja, como tiene el techo, no se pierde tanto el sonido, los decibelios y tal.
3: A mí por momentos, cuando la Cartuja anima y suena...
1: No hay que desmerecer a la Cartuja para
0: mucho menos.
1: Darle valor al Benito Villamarín, ni muchísimo menos. Es distinto, es verdad que en el Benito Villamarín la sensación esa de caldera, de olla a presión, de que estás en tu casa...
3: El campo de Betis se lleva mucho el sonido por los lados de la preferencia y le faltaba, claro, el techo, la cubierta, ¿no? Pero bueno, dentro de lo que cabe, afortunados de tener la Cartuja...
1: Muchísimo, y yo creo que le hemos cogido cariño.
3: Si no existiera... No hubiéramos podido hacer la obra, no sé qué hubiéramos hecho, la verdad. Pero bueno, como está, pues aprovecharla, que sean dos añitos y para adelante. El año será positivo, pero el ridículo espantoso, dice este bético. Hombre, yo la palabra ridículo no la utilizaría.
1: ¿Pero en qué sentido?
3: Me imagino ridículo el Braga. Me cuesta. Manolo del Kiosco de la Oliva. Buenas tardes a todos los béticos y béticas. ¿Qué diferencia cuando en el Betis Manuel Pellegrini puede disponer de los mejores? Los Celso, Isco, Rabat, Abde, Anthony, Cucho. Estaremos seguros luchando por la cuarta plaza, a reforzar el equipo en condiciones para dar un saltito más hacia adelante con Manuel Pellegrini al frente. La receta del éxito está conseguida, seguro. Un saludo y mucho Betis. Y por último, Andrés Tejero por aquí. ¿Qué posición tendría el Betis Deportivo si solo contara los partidos con el nuevo entrenador? Pues muy arriba, Eloy Salvado.
2: Mitad
3: alta de la tabla.
0: Sí, sí, sí.
3: Y también Andrés Tejero dice, yo era de los que pensaba en conseguir los 42 puntos todos los años y Pellegrini me ha hecho olvidar esta obsesión. El famoso los 42 puntos que decía Lopera. De hecho, lo comentamos, yo creo que la semana pasada, ¿no? Que el Villarreal hace un acto cuando consigue la permanencia. Hace un par de semanas, en sala
2: Correcto.
3: De prensa, con Roche, allí con la parafernalia. Ellos se fueron a segunda no hace mucho. Y claro, ellos yo creo que quieren recordar también la importancia de seguir en primera.
2: Y sobre todo ahora, en esta liga, ¿no? Y en la que hay en segunda división, que no es fácil volver, ¿eh? Que volver a primera, como te vayas a segunda división, es muy, muy jodido. Solo hay que ver el nivel de los equipos.

0: Pues que hay históricos, ¿no? Como el Zaragoza, que están para bajar incluso a Primera Federación, el Deportivo que está sufriendo y que bajó a Primera Federación y ahora sufre por intentar subir, el Racing, el Sporting, que lleva ya 10 o 12 años en Segunda División, y que no es fácil, ¿eh? Y que hay mucho nivel, mucha competitividad y mucha profesionalidad. La segunda a día de hoy es tremenda, ¿no? La Liga Hipertensiones, ¿qué le dicen, no? Y es así, ¿no?
1: Eloy, que tienes el sobre, lleva sí. Desde el principio del programa. Hombre, a ver
0: qué te saco hoy.
1: A ver.
0: Vamos a escuchar. Bueno, este tema ha salido más veces.
1: Qué bien, ¿no? Suena ese sobre. De Betis Cards, las Betis Cards.
0: Las Betis Cards, el central de datos de Bartra.
1: Central de datos de Bartra. Esa puede ser buena, Eloy.
0: Esta que tengo aquí.
1: Esa es una publicidad de las antiguas.
2: 70-71.
0: Sergi Altimira.
1: Sergi Altimira con la primera equipación.
2: Altimira y Ricardo Rodríguez.
0: Uy, camiseta me iba del 86-87.
1: Esa es buena.
0: Esta tiene pinta de que te gusta. Y esta también, ¿no? Antonio con la segunda equipación.
1: ¿Qué número? ¿67?
0: El 68.
1: Uy, sí.
0: Tenemos a Valentín Gómez.
1: Valentín Gómez también, carta
3: brillante.
1: Brillante ahí, chula.
0: Y la tercera equipación.
1: Ahí
0: está.
1: También, bueno, pues un sobre interesante. Luego abriremos el segundo, las Betis Card, con una colección muy, muy chula, la verdad. Tengo oyentes, no tengo que escuchar a Pellegrini. Ser quintos y esperar. Manuel Pellegrini.
4: Bueno, primero estar, que es lo que depende única y exclusivamente de nosotros, que peleando ese quinto lugar, que todavía faltan 12 puntos por jugarse, tenemos que saber manejarlo. Sería, como usted dice, una sexta clasificación a Europa seguida, cosa que sería muy importante para este club, porque no es fácil conseguirlo. Lo he dicho con anterioridad, en estos últimos 6 años solamente lo consiguen Atlético de Madrid, Barcelona y el Real Madrid. Así que jugar a Europa sería algo importante. El resto no depende de nosotros, no quiero que sea un tema antes de tiempo. Ojalá que los equipos españoles, primero por la Liga, lleguen lo más arriba en Europa y ojalá que nosotros podamos salir quinto primero, y sería un gran logro que eso nos permitiera jugar la Champions. Bueno, por supuesto, yo creo que siempre ganan los equipos españoles, la competencia europea es buena, mucho más cuando se están jugando puntos, como usted dice, para poder tener un equipo más en la Champions League. Son temas, como digo, que no dependen de nosotros. Nosotros depende solamente de intentar ahora ir a buscar puntos contra la Real Sociedad, mantenernos en esa quinta plaza, y si por los puntos nos da para ir a la Champions, creo que no hay que mirar en menos, ni mucho menos, la Europa League, que es un campeonato también muy importante.
1: La valoración de Pellegrini después de esa posibilidad de ser quinto y a esperar. ¿Los deberes hechos? Yo le preguntaba ayer a Pellegrini, ¿los deberes están hechos? Decía, bueno, los deberes están hechos hoy, pero todavía ni muchísimo menos la quinta plaza está conseguida. Yo le preguntaba en torno a lo que nos queda esta semana, que también es ilusionante, ¿eh? Ahora vamos a seguir muy de cerca todos y cada uno de los partidos. Lo principal en nosotros, pues tratar de terminar en quinta posición, porque o nos da el premio gordo de Champions o la Europa League. Bueno, pues si llegamos a Europa League, pues tratar también de la próxima temporada hacer algo importante, que no es nada fácil. Vuelvo a repetir, ahí está el Athletic Bilbao, Celta, la Real Sociedad ya lo consiguió vía Copa del Rey, pero hay muchos equipos que les gustaría estar en esa posición. Y ya la Europa League, cada año, yo lo decía, cada año va a ser muy difícil, ¿eh? Porque
3: después de lo que ha pasado este año, esperar que se haya aprendido del error, ¿no? De lo que ha sucedido, como tú bien dices, como no depende de nosotros lo de la plaza extra de Champions, acabar quintos y valorar obviamente un año más jugar la segunda competición continental, que tiene mucho nivel, que tiene mucha exigencia y que pues nos ha dado en la frente que como no compitas desde el minuto 1 hasta el 90, cualquier equipo te puede dejar en el camino. Entonces el Betis este año, el año pasado hizo una buena fase de grupo, una mala fase de grupo, y al final hizo buenas eliminatorias hasta llegar a la final, y este año ha sido todo lo contrario, una buena fase de liguilla y luego en cuartos pues ha ocurrido lo que ha ocurrido, ¿no? Entonces el año que viene, si tenemos la posibilidad de jugar de nuevo la UEFA Europa League, aprender de lo que ha ocurrido en ediciones anteriores.
1: Vamos a escuchar ahora al Cucho, yo creo que protagonista del partido de ayer, con el doblete. Son 10 goles en Liga, 14 entre el resto de competiciones, Europa League y Copa del Rey. su mejor marca indudablemente en Europa, en la élite, en Columbus, en la MLS, pues hizo más goles, pasó de 20 en alguna que otra ocasión, pero en la Liga Española es su mejor cifra. Yo creo que el Cucho es un delanterazo, hacía tiempo que no marcaba y él estaba muy contento por su gol, por sus goles, por la victoria del equipo y por estar ahí. Y como decía, estamos quintos y a ver qué hace el resto, pero nosotros hacerlo nuestro, a ganar.
5: Sí, obviamente en lo personal muy contento de volver al gol en Liga y por partida doble mucho, mucho más. La verdad que trabajo cada día para esto, para poder marcar. Yo espero y siempre anhelo a marcar todos los partidos, pero bueno, muchas cosas que pasan que no pueden marcar siempre, pero bueno, contento porque se ganó, es lo más importante, ayudar al equipo a ganar con goles y se dio el día de hoy, que tenemos que hacer el deber y sumar de tres y se hizo.
1: Ya queda un partido menos, son cuatro, y seguimos manteniendo la distancia con la gente de atrás, ¿no? Que es lo fundamental.
5: Bueno, yo creo que lo de atrás no debe importarnos mucho. Al final tenemos la temporada en nuestras manos, tenemos estos partidos y la mayoría en casa para asegurar esa quinta plaza, así que tenemos que estar tranquilos y ir partido a partido, sabiendo que el próximo partido es muy importante, casi que decisivo para determinar esto, así que bueno, y nos jugaremos estas finales para conseguir eso.
1: Sobre todo, ¿no? Nosotros hacer nuestro trabajo, pero también ver qué hace esta semana el resto de equipos europeos, ¿no?
5: Bueno, sí, yo personalmente lo veo porque, sí, me gusta el fútbol, pero como te digo anteriormente, nosotros, mientras las cuentas dependan de nosotros, lo de atrás creo que no nos interesa. Que gane el que sea, hoy ganó el Celta, se acercó, pero ganamos y nos volvemos a alejar, así que todo depende de nosotros y tenemos que pensar únicamente nosotros.
1: Mucho, 10 goles, ya has entrado en doble dígitos.
5: Sí, contento por eso, al final 13 en total con los de Europa League y bueno, acercándome un poco al objetivo que tenía al principio de temporada, espero terminar con eso.
1: Esa cifra que solo sabe él, que no ha mencionado, esa cifra de goles que yo creo que él, entre 15 y 20, es la cifra de goles que él maneja. No va a ser fácil, quedan cuatro partidos, pero está claro que a mí me parece un delantero espectacular.
2: Es el cuarto colombiano en llegar a los 10 goles en una misma temporada en Primera División, solo por detrás de grandes jugadores que ha tenido nuestra liga, como Radamel Falcao, James Rodríguez o Carlos Vaca. Así que bueno, mira, está un paso también hacia adelante del Cucho Hernández en cuanto a referencia de Colombia en la Liga Española.
1: Y qué buen movimiento en el segundo gol, en el primero también, cómo se frena la jugada, empieza Abde, pero la continúa él. Y el pase de Fornal, cómo está solo para aguantar. Pero vuelvo a repetir, es que no es lo mismo jugar con Lo Celso, Cucho, Abde y Anthony. Es que la vigilancia tiene que ser extrema. Porque si dejas un ladito destapado, te la van a liar. Y Abde hace esa diagonal, está el Cucho en la frontal absolutamente solo, es Fornal el que dobla por la derecha. Bueno, y es una auténtica locura y una delicia. Cada gol tiene algo especial, algo particular. Y a ver si cerramos de la mejor manera posible, ¿no? El año de esta temporada. Del Cucho a Lo Celso, decíamos antes, yo creo que fue su mejor partido, no sé cómo lo viste, a mí me gustó mucho.
2: Sí, estoy totalmente de acuerdo, Edu. Le costó entrar un poquito al partido, primero como al equipo, esos primeros 15-20 minutos donde el Oviedo es verdad que estuvo algo más entonado y con más balón que el Real Betis balompié, pero una vez que se conecta a Lo Celso, se conectó el Betis. Empezó a aparecer en distintas fases del terreno de juego, dándole esa velocidad a la circulación de balón. Además, lo vi muy metido. Cuando no le encontraba, él se enfadaba porque se le veía con muchas ganas. Y para mí fue el mejor partido, sin duda, de Giovanni Lo Celso esta temporada.
3: Sí,
2: desde la lesión, porque antes de la lesión hizo también muy buenos partidos.
3: Sí, y curiosamente ante el Real Oviedo, con el que marcó su primer y único tanto, ¿no? En lo que va de temporada en el campeonato liguero.
2: Contra también, ¿no? El primer
3: cierto,
2: partido en casa.
3: Cierto, efectivamente, marcó en casa también en en la portería de Gol Sur. Un partido donde sobre todo yo creo que leyó los momentos a la perfección. Cuando el equipo necesitaba tener la pelota, ahí es donde apareció Giovanni Lo Celso, dándonos posesión, dándonos un poquito de calma, porque no nos beneficiaba un partido loco. Y afortunadamente, bueno, es que tiene calidad de más y de sobra para hacer eso, para darle criterio al fútbol verde y blanco. Y después de, bueno, pues todos los partidos que se ha perdido después de la lesión, ayer afortunadamente se le vio que va a terminar la temporada muy bien y ayudando al equipo de Pellegrini.
1: Y es que luego sale Lo Celso y el que entra en su lugar es Isco Alarcón. Es que imagínense, ¿no? Imagínense, pero es que Lo Celso hace un buen partido, Bellerín hace otro muy buen partido.
3: Ricardo Rodríguez, Ricardo muy también, serio también.
1: Muy serio, muy aseado. Es que Ricardo siempre, el bien siempre te lo da. Sí. Nos falta muchas veces algo más en ataque, pero atrás el tipo, bueno, tiene una experiencia impresionante, se coloca bien, se pone bien el cuerpo.
3: Sobre todo porque tuvo es trabajo difícil, con Milias, ¿eh? Es que le encaró difícil, muchísimas veces por la derecha.
1: Claro, pero es muy difícil irte de Ricardo, ¿eh? Porque se coloca bien cuando te vas en carrera, te gira el cuerpo de la forma... Bueno, es un tipo muy inteligente. Los centrales fantásticos, Nathan y Llorente.
3: Álvaro Valle estuvo también sus dos intervenciones. Una de ellas, de la segunda mérito, parte, sí, achicando muy, pero que muy bien. En fin, serio y sobre todo también importante. Yo lo decía en la retransmisión, Edu, estaba cerquita del banquillo del Betis y veía a Pellegrini, a Fernando, a Rubén Cousillas en el 3-0 seguir ordenando muchísimo al equipo porque no querían que el Oviedo marcara. Querían portería cero y yo creo que a nivel mental también eso ha sido importante para el equipo.
1: Pues vamos a escuchar a Giovanni Lo Celso también ayer tras el partido.
6: Sí, sí, como vos bien decís, lo que nosotros tenemos que hacer es jugar cada partido y ganarlo, que es lo que depende de nosotros. Le debíamos un triunfo a nuestra gente acá en casa después de mucho tiempo, así que creo que fue un domingo muy bueno.
1: También te hemos visto muy bien, Gio, de titular, pero muy cómodo, desde tu reaparición, desde tu vuelta, quizá tu mejor partido.
6: Sí, sí, la verdad que me sentí muy cómodo, pero como siempre digo, lo importante es sumar para el equipo y que el Betis gane. Lo más importante es que el Betis gane y bueno, yo la verdad que me sentí muy bien, disfruté el partido acá con nuestra gente en el Día de la Madre, así que la verdad que fue un domingo redondo.
1: Nosotros hemos hecho nuestros deberes y ahora pues a ver qué hace el resto de equipos esta semana en Europa, ¿no? Para ver si la quinta plaza pues da opciones de Champions.
6: Sí, nosotros lo que podemos controlar lo controlamos, que es jugar cada partido y ganarlo. Y ya después lo que pase con otros partidos es otra cosa. Nuestro objetivo hoy en día es mantener ese quinto puesto. Ojalá que sea para entrar en Champions. Sería algo muy, muy lindo para todos. Pero bueno, nosotros no nos podemos desenfocar de eso, que es ganar cada partido.
1: A ver qué ocurre esta semana, pero la semana que viene sí que es cierto que ante la Real, dependiendo de lo que ocurra mañana, pues puede ser también un partido muy, muy importante, ¿no? Porque quizás es el equipo que se puede poner más cerca, ¿no?
6: Sí, sí, cada partido para nosotros es importante. Hoy para nosotros, a pesar del rival, era una final porque lo teníamos que ganar. Y el siguiente igual. Para nosotros a partir de ahora cada partido es una final. Y bueno, ojalá seguir por esta dirección que es lo que queremos todos.
1: Gio Lo Celso, el jugador del Real Betis Balompié, también terminando, yo creo que nos deja un buen sabor de boca también una temporada complicada para el futbolista argentino. Algo más por aquí. Cristóbal Barrera desde San Jaume del Domeix nos está escribiendo por aquí. Los oyentes también participando en el 673-614193. Y vamos a terminar este repaso del partido con Nathan, que también está a un nivel altísimo. Y la verdad que entre él y Llorente van a estar jugando toda esta última serie de partidos. El del partido del Madrid con la lesión de Bartra. El de ayer, Real Sociedad, Elche, Barcelona y Levante. Es que no está Bartra. Le está dando, pues en este caso a Ricardo, los partidos en el lateral zurdo. Valentín Gómez está esperando su oportunidad para jugar en la demarcación para la que vino, que ha sido más bien un parche en la izquierda. Pero con este nivel, no sé yo si jugando un partido a la semana va a tener sus opciones, ¿eh?
2: Hombre, es que Nathan y Llorente hicieron un partidazo inmaculado. Ayer, la única, el gol, pues tiraron el fuera de juego bien, gol anulado. Y es verdad que está en un nivel muy alto. No sé yo, Valentín Gómez, es igual la semana de...
3: Claro, la semana del martes, ¿no?
1: El martes.
2: Por Ricardo, lo veo más por Ricardo.
3: Sábado, martes es.
2: Sí, Junior todavía no está al 100%. Lo veo más incluso ese parche del lateral.
1: Bueno, Junior, vamos a ver, ¿no? Esta semana...
2: Bueno, ya la semana pasada estuvo en dinámica.
1: Estuvo en dinámica.
2: A ver si llega o no. Pero es verdad que esa falta de ritmo tan acuciante de Junior, no sé si le va a impedir tener protagonismo en este tramo final de temporada.
1: Bueno, vamos a ver lo que sucede en este final de temporada. Nathan, el central, ayer también traje el partido.
7: Buenas noches. Sabemos que el partido iba a ser difícil, pero entramos centrados. Sabemos que esta quinta plaza tiene que ser de nosotros. Si va a ser Europa League, si va a ser Champions, no sabemos, no depende de nosotros. Lo que depende de nosotros es ganar y quedar la quinta plaza. Entonces, hoy era sí o sí, dejar la ventaja de 6 puntos delante de Celta, de Getafe. Entonces, vamos a seguir. Quedan 4 partidos y vamos a seguir adelante, ganar delante de nuestra afición y fuera de casa también.
1: En un partido ante un Oviedo que quizá era su última oportunidad casi de tratar de luchar la permanencia y no lo ha puesto fácil, ¿eh?, en la primera parte el Oviedo.
7: Sí, el míster dijo antes del partido que iba a ser un partido difícil, entonces yo creo que entramos bien, hicimos un buen partido. Algún momento dejamos él un poco con balón, pero al principio ya matamos, hicimos 2-0 y al final 3. Entonces creo que están todos de parabéns y ahora celebrar y esperar los 4 partidos que quedan.
1: Ahora esta semana, pues a ver qué hace el Paris Saint-Germain, ¿no? A ver qué hace el Atlético, el Rayo. Estamos todo pendiente un poco, ¿no?, de qué pasa esta semana.
7: Sí, sabemos que no depende de nosotros, pero yo voy a estar en casa como un aficionado, torcendo para ellos ganar y que esta quinta plaza sea la Champions League y hacemos de nuestra afición feliz con esta disputa de jugar la Champions League otra vez.
1: Y personalmente para ti, Nathan, importante dejar la portería a cero. También para vosotros, muy buen partido.
7: Sí, yo creo que empezamos el campeonato muy bien defensivamente, con muchas porterías a cero. Ahora bajamos un poquito el nivel. Pero quedaba, faltaba esta más un partido con portería cero y muy contento toda la línea defensiva, tanto el ataque también, ganamos, hicimos un buen partido y muy contento.
1: Nathan, cuidado señores, que ya estamos al aire, un debate encendido, menos mal que esto no se graba, los debates encendidos siempre positivos, pero encendidos de nuestro
3: siempre
1: compañero.
3: Contra Eloy Pineda.
1: Siempre contra.
2: Yo suelo estar con Eloy en alguna
3: cosa. Sí, coincidimos más. Sí, un poco más. Pelota eres.
1: Últimamente Julio también está un poquito de opiniones.
2: Somos más.
1: Opiniones extrañas. Opiniones
2: exigentes. Extrañas. Somos más exigentes.
3: Es cierto.
1: No. Eloy, abre usted el sobre que son el 53. A ver.
3: Venga, a ver qué nos toca, Edu.
1: A ver.
3: El banderín. Este no es el de la Fiore, que me ha tocado mil veces, sino el de Osasuna. De la final.
1: De la final, buen banderín. Ese sobre tiene
2: una
1: pinta.
2: Pachipuñal fue el que se lo entregó a Joaquín, a Cañas.
3: Uy, acabo de ver una.
2: No, Juanito,
3: brutal.
1: A ver, Eloy.
3: Ahora, es la que viene después. Esta creo que la he enseñado más veces. La central de datos del Chimi.
1: Central de datos del Chimi.
2: Vale. Brutal.
3: Minutos ayer para el Chimi al final. Es cierto. Ojo a esta, ¿eh? Villamarín. Ideosa. Preciosa esta carta, ¿eh? De Villamarín. La foto es maravillosa.
2: Esa foto es de un partido.
3: Esa foto.
2: Vuelve sí. Benito Villamarín después de estar intervenido en Estados Unidos. Y es que hace poco fue la efeméride para la tele que hizo la efeméride y salía con esa foto.
3: Abde, el 91. Carta 91. Abde.
1: La primera equipación, sí.
3: Alevín C. Cedric. Tengo dos. Esa está chula. Cedric Bacambú. Uh-huh.
1: Con la tercera
3: equipación. Y no, es la segunda equipación, no la tercera.
1: La segunda, la celestita.
3: Borja Iglesias con España.
1: Bueno.
3: Es muy chula, ¿eh? También esta carta, ¿eh?
8: 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Con el Celta.
2: Tremendo delantero, Borja
1: muy
2: Iglesias.
1: Muy buen gol, ¿eh? Muy
2: y vaya al Mundial, ¿eh? Y yo me alegro muchísimo por Borja.
1: El pase de Schweiber, espectacular. Muy parecido también luego el de Bellingham por la noche con Vinicius en
2: golazo,
1: el partido frente al Español. Vaya lío. Del Español, madre de mi vida. Ese es otro de los líos gordos. Español, Valencia se ha metido también en un follón interesante. Y la verdad que sobre todo la zona por abajo.
3: Los últimos 9-8 equipos.
2: No, el descenso yo creo que va a ser el más caro de los últimos Girona años y el más emocionante. Sí, es que hay tantos
3: Mallorca,
2: equipos ahí.
3: Es que
2: el Alavés se le está poniendo pinta también muy negativa, ¿eh?
3: Del Valencia hacia abajo, porque yo creo que ya el Rayo va llegando con 42 puntos, pero desde el 12º a los puestos de descenso hay Valencia, Español, Elche, Mallorca, Girona, Deportivo Alavés, Sevilla, Levante y Oviedo, que ya está virtualmente descendido.
1: Es que el Rayo incluso se podía meter en la pelea por Conference, ¿eh?
0: Que es la Liga
1: de Bilbao, que tiene 44, es impresionante, impresionante. Por eso, con dos resultados, ahora mismo el Betis está quinto con su colchoncito, pero ojo que no hay que bajar ni un instante el nivel.
0: La propia Real Sociedad se puede meter en la por la quinta plaza, y fíjate que ahora mismo va noveno, pero es que si gana hoy y nos gana a nosotros, se pondrán a 4 y luego nosotros vamos al Camp Nou y ellos tienen dos partidos muy fáciles para terminar la liga. Es que se puede meter también en la Real,
3: bueno,
0: la pelea.
3: Sí, te iba a decir, no solo por la pelea de la Champions, sino por la de Europa League, pero claro, ellos ya juegan la Europa League directamente.
2: Yo creo que no van a ir al 100% ya a la Real Sociedad aquí a final de temporada. No veo yo a la Real haciendo esa machada que hice Eloy de pelear en la quinta plaza, la verdad.
1: Yo no lo sé, la verdad. No sé qué va a ocurrir. Pero el partido de esta noche, por ejemplo, es interesante para ver eso, cómo respira la Real Sociedad aquí a final de temporada, aunque no es lo mismo también jugar fuera que luego en casa ante tu público, que cuesta un poquito menos bajar ese nivel o ir un poquito al tran-tran. Buen resultado ayer, dice Cristóbal Barrera. Un saludo a todos, a seguir luchando. Por cierto, dice también, no he recibido todavía el carnet de Soy Bético. Bueno, pues ya, la verdad...
2: Ha habido muchos problemas este año también con la empresa de mensajería.
1: Elena de Mairena del Aljarafe. Hola, ¿se sabe algo de la persona que se llevaron ayer de urgencia? Pues creo que está estable.
2: Sí, está bien, no, sí, se puede confirmar. Sí, sí.
1: Afortunadamente, se paró el partido. Eso sí, tiene muy bueno la cartuja. Los accesos, las evacuaciones, las explanadas que hay en los vomitorios, que hay mucha amplitud para que lleguen los sanitarios.
2: El Macarena, fue aquí muy cerquita, porque fue esa persona fue al hospital Macarena y perfectamente atendida y está bien.
1: Bueno, y 57, nos vamos rápido. Eloy, el Betis Deportivo tiene opciones. No se nos dieron los resultados, ganó, y el División de Honor pues dijo adiós a la Liga.
0: Efectivamente, la pena es el filial, que logró una grandísima victoria, pero el Nasti se impuso al Sevilla Atlético en el último segundo en un córner. Ganó también el Juventud de Remolinos, que empezó perdiendo 0-1 y terminó ganando y remontando 3-1, y el Tarazona empató. Es verdad que ahora nosotros, si ganamos al Murcia, en un enfrentamiento directo, Nasti-Tarazona, pero hay que ganar el Murcia, que también nos vino mal porque iba ganando el líder y el empatan en la última jugada, y de estar a 6-7 puntos de la salvación, ahora está a 4, que si pierde se puede meter en el lío. Batalla durísima y ya partido final decisivo en el Enrique Roca.
1: ¿Cómo está?
3: Tiene que ganar los tres y esperar.
1: ¿Cómo está la competición también para el Betis Deportivo? Que desde que lo cogió Dani Fragoso, bueno, pues estaría más que salvado. Quizá sí que tardó un poquito en haber ese cambio de entrenador en el
3: banquillo. De todas formas,
1: Edu,
3: sin quitarle mérito a Dani Fragoso ni mucho menos, pero sí es verdad que los filiales en las segundas vueltas suelen ser más fuertes que en las primeras. Obviamente es fútbol ficción, no sabemos qué hubiese pasado con Javi Medina, si hubiese conseguido menos puntos o más puntos, no se sabe. Pero sí es verdad que suele ocurrir con los filiales, que suelen ser mejores en las segundas vueltas que en las primeras.
1: O sea que la distancia ya era de 10 puntos cuando lo coge Dani Fragoso, era muchísima. Eloy, Pedro, Julio, muchas gracias.
3: Esta noche nos vemos entre barras.
1: Esta noche no se lo pierdan a partir de las 9 con Pierluigi Cherubino, Óscar Murillo, compañero de Estadio Deportivo, y Enrique Olivares, compañero de Televisión Española. Tienen cita también con tertulia, debate, análisis. 13 barras a partir de las 9. Hasta mañana. Adiós.

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1: Muy buenas tardes, amigos sevillaneros. Bienvenidos a Sevillanas de Real Betis Radio, programa patrocinado por la compañía discográfica Adriático Records. En nuestro formato de programa El Once Ideal, hoy vamos a escuchar 11 de las sevillanas más destacadas del grupo Los Marismeños.

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1: Vamos a pasear por Sevilla de la mano de los marismeños y con una sevillana que se ha vuelto a poner de moda a raíz del cartel de las fiestas de primavera del Ayuntamiento de Sevilla. Os hablo de Sevilla tiene una cosa, de los insignes Rafael de León, Clavero, Beltrán y Obregón, sevillanas del año 1978.

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1: La sevillana cofrade elegida está dedicada al cachorro y se titula Lo encontré al cruzar el puente, un tema compuesto por Clavero, Herrera, Obregón y Beltrán. Sevillanas cuya letra contiene una errata, ya que habla de la tremenda lanzada, y el Cristo del Cachorro aún no ha sufrido esa lanzada en su costado.

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1: Para irnos a la Feria de Abril vamos a escuchar todo un clásico, un tema dedicado al traslado de la Feria de Sevilla desde el Prado de San Sebastián al barrio de Los Remedios. Los Marismeños lo grabaron en el año 1975 y sus autores son Rafael de León, Clavero y Beltrán. ¡Ole, que viva la feria!
2: ¡La

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1: Nos vamos a ir al Rocío con las voces de los marismeños y con las sevillanas de Juan de Dios Pareja Obregón y José Manuel Moya, titulada Al Monteño Déjame, con maravillosos arreglos musicales del linense Antonio Casas.

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1: En el amor por sevillanas, hoy rescatamos un hermoso tema de Paco Coria y Juan Díaz del disco de 1988, Si tiene dueño. Sevillanas nostálgicas de un amor perdido. Os dejo con Necesito hablarte.

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1: La sevillana antológica de esta entrega que vamos a escuchar es Mi orgullo es ser marismeño. La autoría del tema corría a cargo de Santiago Blázquez y Juanini.

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1: En las Sevillanas del Recuerdo evocaremos la figura de Manolo Caracol. Los marismeños le rindieron un emotivo homenaje en 1975 con las sevillanas Duelo por Manolo Caracol, compuestas por Rafael de León, Clavero, Quiroga y Obregón.

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2: De la década prodigiosa de los años 80, escucharemos uno de los más populares temas de los marismeños. Os hablo de Una oración rociera, un tema compuesto por Feliciano Pérez en 1983. Pertenece al disco Es el lunes del Rocío, con arreglos musicales de Jesús Gluck.

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1: Es el momento de presumir el andalucismo. Para ello vamos a disfrutar de uno de los mayores éxitos de los marismeños de la última etapa. Vamos a escuchar Ocho Ventanas, sevillanas de los hermanos Martínez Vizcocho y Felipe Erejón, del año 2010, del disco titulado De ayer y hoy, con arreglos de Fidel Cordero.

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1: En el apartado Sevillanas de Triana, y como no podría ser de otra forma, hemos elegido las sevillanas, que son un auténtico pregón al barrio trianero. Y esa no es otra que Sevillanas de Triana, compuesta por Rafael de León, Clavero o Obregón. Son del año 1971 y siguen frescas y vigentes como el primer día. Vamos a cantar a coro eso que dice: cuando paso por el puente Triana contigo, vida mía.
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en Sevillanas, las Sevillanas Marineras. Las Sevillanas Marineras elegidas las compuso Feliciano Pérez en 1985 para el disco Mi Fe Se Llama Rocío. Vamos a disfrutar de Tierras de Huelva.

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1: Y para rematar este once ideal de los marismeños, en el apartado versiones hemos elegido, en la voz de la gran Rocío Jurado, las Sevillanas, la historia de una amapola.

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1: Los marismeños. Corría la década de los años 60. Los Beatles y los Rolling irrumpían y desbordaban el panorama musical internacional. En España, los jóvenes de aquellos años bailaban en los cuateques temas del dúo dinámico, de los Brincos, los Bravos, los Mustang o los Sires. Pero en la provincia de Huelva, la música derivaba por otros derroteros. Cinco jóvenes fundan un grupo en 1965 y, como no podía ser de otra forma, por el lugar de procedencia, se hacen llamar los marismeños. Los marismeños, que cuando graban su primer disco en 1967, son los siguientes sus componentes: las voces de Juan Alexandre, Juanini, Manuel Millán, Antonio Herrero y Emilio Lozada y Antonio Vázquez como guitarra. Poco tiempo después se marchará Manuel Millán y Antonio Vázquez y se incorpora Paco Alessandre, hermano de Juanini, quedando la formación mítica de este maravilloso grupo. En sus primeros trabajos editados son Ángel Peralta y Manuel Pareja Bregón los responsables artístico, literario y musical del conjunto, aportando temas de la categoría como Adiós Barquito Pesquero, El Amor es como un llanto, Hemos venido a mirarte o Qué bonita es la marisma. Después llegará una década llena de éxitos comprendida entre los años 1969 y 1979, donde de la mano de los grandes compositores como Rafael de León, Clavero, Bertrán, Quiroga y Obregón, crearán infinidad de temas que con el paso de los años resultarán ser clásicos de la música por sevillanas. Por mencionar algunos de ellos, Sevillanas de la Reina, o más conocida como Es rubia como los trigos a la salida del sol, Sevillanas de Triana, La marisma es arborota, Qué guapa que está Sevilla, Perdónala, Yo siempre fui con Triana, que también es de Sevilla, La historia de una amapola, Silencio, Lo encontrar cruzar el puente, o Duelo por Manolo Caro. De los marismeños podemos decir que han sido y son bandera y estandarte de Huelva, actuando por muchos rincones del mundo y que no han sido pocos, desde todas las provincias andaluzas, pasando por muchos sitios de España y parte de Sudamérica. Siempre supieron llevar nuestro cante más representativo a las más altas cotas, pero también fue un grupo que quiso interpretar e innovar en otros tipos de cantes como son las rumbas, las canciones o los fandangos, y de ahí la cantidad de temas rumberos que en su día fueron muy bailados y cantados por el pueblo. Temas como Agua de Coco, Maruja Limón, Abuela, Soy Marismeño, Pensamiento, Pares Onones, La Niña de Fuego, La Zarzamora, Caramba Carambita, Porque la Quiero o Gitana y Gitana son una muestra de ello. Grupo meramente marismeño y rociero, como ellos se definen en una de sus sevillanas, donde la Virgen del Rocío es protagonista primordial de todos sus trabajos discográficos. ¿Quién no recuerda sevillanas rocieras como Al Monteño Déjame, Mi Orgullo Ser Marismeño, Del Color del Caramelo, Salta la Reja al Monteño, No Puede Ser Rociero, Al Llegar la Aurora, Triana, Una Oración Rociera, Enamorado de Ti, Madrugada del Lunes, Estaba Haciendo el Camino, Siempre Te Rezo o Ese Lunes del Rocío? Tras la marcha de Antonio Herrero, en 1994 le sustituye Emilio Millán y regresan con nuevos fríos y nuevas reglistas, con más percusión y menos orquesta, y un estilo más pausado y flamenco con el disco titulado La Calle de Mis Sueños, con arreglos de Jesús Bola y Manuel Soler, donde se incluyen varios temas que le dieron aire fresco al grupo, que se encontraba algo cansado del estilo anterior y buscaron el cambio acertado. Temas como Deja que te mire, Al monte a mí me ha enseñado, Un amor brujo, La calle de mis sueños, Sevilla espiritual o Así es mi Huelva, junto a dos rumbas, Bella Cali y Venimos de las marismas, hacen de este trabajo un exitoso disco que atrajo a un público quizás más joven que el que anteriormente tenían. Hay nuevos cambios en la formación. Aunque continúan los clásicos Juanini, Paco y Emilio, es el cuarto componente el que más varía su puesto. Por él pasan, después de Emilio Millán, José Gómez o Pepe el marismeño, Leo Seco y Juan Carlos González, que continúa hoy en día. Son varios los discos y muchos los temas que destacan durante esos años que van desde 1995 al año 2007, año en el que fallece Paco Alessandri. Por citar algunos de esos éxitos, tenemos 20 razones, Me gusta mujer, Por los adentros, La fe de mi gente, Desde mi puerta, Un solo quejío, Carena más rociera, Al monteño acércala o Campanas de bronce. El fallecimiento inesperado del componente Paco Alessandre a los 58 años de edad dejó muy conmocionado al grupo y sobre todo a su hermano Juanini, que ya no volvió a ser el que era encima de los escenarios. Perdió la ilusión por seguir al pie del cañón y tras grabar el disco en 2008, Un Adiós en la Distancia, abandonó la formación para siempre. En dicho disco del año 2008 se incluyó un homenaje a Paco titulado Hay un marismeño menos, compuestas por Felipe Campuzano. En el año 2010 vuelven a reinventarse. Es entonces cuando Emilio Lozada y el componente que quedaba Juan Carlos González sustituyen la voz de Juanini con dos jóvenes voces, las de Juan Luis González y José Manuel Núñez, y sacan un disco al mercado titulado De Ayer y Hoy, con arreglos de Fidel Cordero, con versiones de rumbas y fandangos y cuatro sevillanas nuevas de muy buen gusto. En verdad hay que decir que siguen sonando a marismeños. Decía Emilio Lozada en una entrevista sobre el asunto de tantos cambios en la formación del grupo: el conjunto es lo que verdad importa, la marca marismeño es lo que vende. Al igual que en Sudamérica están los panchos y ninguno de los miembros actuales son los originales. Aquí sucede algo parecido con nosotros. Con motivo del 50 aniversario, en el año 2018 editaron un disco titulado Marismeños 50 años, un fantástico trabajo con arreglos musicales de Jesús Bola, Jesús Cayuela, José Antonio Martín, Gustavo Olmedo y Juanlu Montoya. Un disco que les llevó más de 3 años en realizarlo y el resultado de ese fuego lento fue maravilloso. En el año 2020, el veterano y fundador Emilio Lozada, tras 55 años en el grupo, anunció su retirada, dando paso al guitarrista José Manuel Avilés Maestre. Los marismeños es sin ningún tipo de dudas uno de los pilares más importantes que ha tenido el género de las sevillanas. Además, está considerado por muchos críticos y buenos aficionados como el grupo más completo y flamenco que ha tenido nuestra música andaluza. Sus sevillanas, pasodobles, canciones y rumbas fueron la banda sonora de muchos de nuestros antepasados y en 2016 celebraron sus primeros 50 años de vida. Los marismeños, grandes de las sevillanas. Este programa ha estado dedicado a la memoria de Antonio Herrero, fundador de los marismeños y que nos dejó el pasado 22 de octubre de 2025. Descanse en paz, Antonio Herrero.

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0: Buenas noches para los que nos escucháis en directo y hola para los que lo hacéis a la carta. Acabamos de terminar nuestra feria de abril y qué mejor fecha que esta para reivindicar la condición flamenca de ese palo que en la feria se baila a todas horas, las sevillanas. Para hacerlo, contamos hoy con una pareja de lujo que acaban de publicar un disco de sevillanas titulado Nunca me olvides. Hoy tenemos en modo flamenco a David Daral y Sandra Carrasco.
1: Pues son un homenaje para ti.
2: Uh-huh.
1: Nada más que quiero que sepa que te quiero mucho.
2: Igualmente. Ya. Yeah.
1: Te quiero, mami.
2: Yo también.
1: Wow.
2: Venga, adiós, corazón.

0: Hola Sandra, ¿cómo estás?
1: Hola, muy bien, ¿y tú?
0: Pues yo estoy estupenda y encantada de estar aquí contigo, aunque sea por teléfono, porque tú estás ahora, ¿dónde, Sandra? ¿En Madrid?
1: Sí, en San Lorenzo del Escorial, yo vivo aquí en la sierra.
0: Ah, qué bien, qué bien, no es mal sitio, la verdad es que no es mal sitio. Quien sí está aquí conmigo es Carmen Lara, mi compañera.
2: Buenas tardes, Sandra.
1: Hola. Hola, Carmen, buenas tardes.
0: David hoy tampoco podía venir, pero lo vamos a llamar luego. Es que dos entrevistas simultáneas no podíamos hacer, pero cuando ya terminemos la entrevista contigo, lo llamamos a él. Hemos comenzado, Sandra, con una sevillana titulada La luz del atardecer, de Alájar al monte, que es la que abre el disco y es una sevillana que tú le dedicas a tu madre. De hecho, la conversación del principio es una conversación entre tú y tu madre, con quien creo que tú hablas a menudo, ¿no?
1: Claro, en realidad no es que le dedique esa pieza de cuatro sevillanas a mi madre, es que le dedico el disco entero. Entonces, claro, empieza con el audio este, hablando con ella por teléfono. Claro, yo con mi madre hablo bastante porque no vivo allí con ella y nos echamos mucho de menos y al final también he plasmado ahí un poco lo que suelo hacer yo en mi día a día, que es hablar con mi madre por teléfono. Y también cuando yo estaba grabando ese disco, pensé que la mejor forma de tenerla ahí para siempre era en una llamada telefónica, que es como nosotros normalmente nos comunicamos.
0: Y creo que es a ella a quien le pides que nunca te olvide, ¿no? Que es el título del disco.
1: Claro, sí, se lo digo a ella. Al final es un homenaje a mi madre, que me ha dado la vida, y las madres, por ley de vida, pues se suelen ir antes que nosotros. Y la verdad es que ha sido una mujer maravillosa que me ha ofrecido cosas increíbles, sobre todo la libertad de expresarme y de ser yo misma. Y se lo voy a agradecer siempre. Y antes de que ella se pueda olvidar de mí, si es que lo hace, pues eso para que lo tenga en cuenta. Y también para que mi hija en un futuro vea que yo le dije eso a su abuela cuando ella tenía 7 años y que bueno, a ella también se lo estoy diciendo de algún modo, porque las dos son, digamos, las dos maestras que tengo yo más importantes ahora mismo en mi vida.
0: Sí, además en este disco haces un puente muy muy hermoso entre pasado y futuro, ¿no? El pasado que es tu madre, pasado y presente también, claro, y el futuro que es tu hija, porque todavía es muy pequeñita.
1: Claro, siempre digo que con mi madre tengo más pasado que futuro, y con mi hija todo lo contrario, tengo más futuro que pasado. Y las dos, de algún modo, pues a mi madre le agradezco mucho todo lo que ha hecho por mí y haber estado a mi lado todos estos años. Y a mi hija le agradezco también que me haya dado el título de ser madre, que es algo que me cambió completamente la vida y que espero disfrutar mucho de ella, y tengo mucha ilusión por vivir con mi hija todos estos años, que Dios nos permita estar aquí.
0: Espero que sea mucho, Sandra, seguro que sí, viviendo bueno, en la sierra, ¿no? Con esos aires sanos.
1: La verdad es que yo ya en Madrid decidí que no podía estar, justamente por la polución y el estrés que hay, que al final aquí encuentras calidad de vida en ese sentido.
0: Claro que sí, y es una calidad de vida que se parece un poquito más en el ritmo, supongo, al ritmo de aquí del sur.
1: Claro.
0: Y Sandra, también en el disco está de alguna manera presente la figura de tu padre, ¿no?
1: Siempre, mi padre siempre está presente desde que se fue. Yo con mi padre tengo una conexión espiritual muy fuerte, porque con él tenía en vida una conexión muy artística y muy especial. Y cuando se murió, se acrecentó todo eso, porque bueno, apareció en un sueño tres días después de morirse, y se me apareció en un sueño y me dijo claramente muchas cosas. Entonces yo desde entonces todo lo que hago se lo dedico a mi padre. Vaya, es que yo sé que mi padre me está ayudando y que está conmigo, y que esto era justo lo que él me decía que yo tenía que hacer en vida, ¿no? Y al final es lo que me está pasando, todo lo que él me decía que yo tenía que hacer y que a mí me tenía que pasar, que yo me merecía. Y lo bien que me va la vida ahora, pues era justo lo que él me deseaba siempre, lo que me decía que hiciera. Me daba consejos que yo en el momento quizá no escuchaba tanto como lo escucho ahora más cerca que, que antes.
0: Suele ocurrir.
2: Mira, quisiera preguntarte, Sandra, hemos visto esas letras, bueno, y tu manera de hablar y de ser como una persona muy emocional, ¿no? Entonces, esas letras que algunas creo que son tuyas, ¿cómo te afecta eso a la hora de cantar? ¿Te es más fácil cantar tus propias letras o a la vez hay más pudor, más emoción? No sé, quiero que nos lo expliques.
1: Bueno, yo me emociono mucho cuando las hago en mi casa y cuando las ensayo en mi casa, yo las canto y les doy una vuelta y otra, y aquí voy a hacer esto y aquí voy a hacer lo otro. Entonces yo ahí ya lloro mucho. Entonces intento en el escenario, intento estar fría dentro de la emoción que me supone cantarle cosas tan increíbles a mi padre o a mi madre. Intento tener un cierto control porque si no, no podría. 2 días antes del estreno del 17 de abril en Aral, yo estaba aquí todos los días llorando con el pañuelo como si estuvieran de luto, o sea, como si estuvieran en el duelo, ¿no?, de mi padre. Uh-huh. Y realmente me preparé psicológicamente para cuando llegara ese día poder cantarla con entereza, con fuerza y transmitiendo también con ese sentimiento que yo tengo y esa sensibilidad, pero dentro de un control. Y me encanta cantar mis cosas, pero a mí me encanta cantar también las cosas de David, por ejemplo, o las cosas de Pepe Marchena, las letras populares flamencas. A mí me gusta, me divierte mucho cantar y sobre todo contar, ¿no? O sea, que el tema de las letras, para mí el tema literario es súper importante, porque me considero más una intérprete que otra cosa, ¿sabes?
0: ¿Y las letras de este disco son todas tuyas, Sandra?
1: No, todas no. Hay, por ejemplo, la de Sevillanas a mis padres, sí que es mía la letra. David me ayudó en las dos primeras, pero las dos últimas son sevillanas que yo hice hace muchísimo tiempo cuando mi padre yo lo tenía en vida, pero no las pude terminar porque cuando iba por la segunda, mi madre, recuerdo que me llamó que mi tío falleció. Me tuve que ir corriendo al AVE, entonces yo dejé esas dos sevillanas hechas, pero me faltaban otras dos que nunca terminé. Y este año, antes de ir al especial de Canal Sur del Rocío de Manuel Lombo, me senté con David y le dije, vamos a terminar las dos que me faltan. Y me ayudó. Me ayudó tanto en la letra como en la música. Es de los dos realmente, las dos primeras. Luego, en los fandangos también hay letras mías. Y no sé dónde más hay letras mías. En la tercera de La Luz del Atardecer, la tercera sevillana, la letra es mía también. Y no sé, poco más. Lo demás ya es de David, de Antonio Jaraqueño. Tengo letras de Javier Limón, de Francisco Cilia, de un vecino de Aral que le ha hecho una señora Enrique Morente maravillosa, y de mi amigo Fernando Rodríguez de Huelva, que escribe increíblemente bien y le tengo una aprecio increíble y una admiración muy grande, y creo que poco más.
0: Y en el disco, Sandra, cuentas con, aparte de la guitarra de David, que forma parte contigo de un tándem excelente, maravilloso, pero aparte también contáis con otros pedazos de músicos, ¿no?
1: Sí, está siempre a las percusiones, está Lito Manes, que es nuestro amigo y compañero de Huelva, están los Mellis de Huelva, Las Palmas y a los Coros, que también siempre vienen con nosotros también incluso en el directo. Tenemos a Juan C. Pérez como artista invitado en una de las sevillanas. Tenemos a un cuarteto de cuerda de Sevilla buenísimo que se llama Millennium Art. ¿Qué más tenemos por ahí que yo recuerde?
0: Bueno, ya con eso ya tenéis bastante.
1: Sí, y nosotros que David y yo, pues nada, nos poníamos a doblar las guitarras y hacía en el estudio muchos discos los dos solitos. En el estudio de un amigo Domi, allí los dos solos, vamos, completamente, ¿sabes?
0: Bueno, pero sobra arte para eso y para más. Sandra, visto el resultado. Mira, llegado a este punto, vamos a hacer una paradita, porque yo estuve el día que presentasteis el disco en el Instituto del Flamenco y os grabé un pequeño vídeo que luego colgamos en Guillas Flama, y creo que es de la sevillana a tus padres. Que se titula así, ¿no? Sevillana sí, a mi padre. Sí. Vale, pues vamos a escuchar creo que las dos primeras fue lo que grabé. Vamos a escucharla.
1: Vale.

0: Esto es Radio Beti y estamos en modo flamenco con la cantadora onubense Sandra Carrasco, que ha venido a hablarnos de su nuevo disco, Nunca Me Olvides, un disco de sevillanas que ha compuesto junto con David Araal. Sandra, ya lo vamos deduciendo mientras estamos hablando, pero le queda claro a nuestros oyentes que la composición de la sevillana es vuestra, tú lo acabas de decir, y la habéis compuesto a Limón David y tú, la música y muchas de las letras.
1: Uh-huh.
0: Y supongo que a la hora de componer no habéis recurrido a imitar el estilo de nadie, pero sí que os habéis inspirado en otros artistas de sevillana, ¿no?
1: Como, perdona, por ejemplo, ¿me puedes repetir la pregunta?
0: Sí, digo, favor, que a la hora de componer, aunque vuestra intención no fuera imitar a ningún artista de sevillana, pero sí os habéis inspirado en alguno de ellos, ¿no? Como por ejemplo el Pali.
1: Sí, inspirarnos siempre de todo el mundo. Imitar nunca a nadie, está prohibido. Nosotros preferimos ser creadores que repetidores. En todo caso, eso es, la inspiración es algo que siempre está ahí y uno bebemos de otro, ¿no? Y el Pali, pues, es un personaje que nos encanta de siempre. Además, yo soy profesora en la universidad, en el máster de flamenco y en la universidad de mayores que tienen en musicología la asignatura de flamenco. Y cuando doy la sevillana siempre les pongo el especial que tiene mi amigo Gastelu de Rito de Geografía del Cante, del Pali, porque me parece súper flamenco, me parece una persona genuina, particular, es de mi gusto total, ¿no? Entonces habíamos pensado de coger su música, la música de La Semblanza, y ponerle una letra nuestra, una letra de mi amigo Fernando, que ya he comentado antes, que es una letra maravillosa. Y también, pues, darle una vuelta a la rítmica, y tenemos como variaciones por bulería, ¿no? Tenemos remates por bulería. Yo creo que la sevillana es otro mundo, no tiene nada que ver con lo que hacía él. Justamente está dedicado a él e inspirado en él, porque al final la música no deja ser la de La Semblanza, pero realmente en nuestra la idea del ritmo, de los cambios rítmicos y la letra tan, tan maravillosa. Y estamos contentísimos con esa pieza, que no está incluida en el disco, pero que sí la tenemos en directo, porque el disco, como está hecho en vinilo, tenía que tener un tiempo y teníamos que sacrificar algunas piezas. Entonces no nos cabía esta y la dejamos para el directo, y la verdad que es un disfrute escucharla, porque te dan un subidón.
0: Pues me encantaría escucharla en directo, ya todo se andará. Supongo que podré tarde o temprano, que no pude ir a veros cuando estuvisteis aquí en Sevilla, me quedé con las ganas, pero bueno, ya seguro que en algún momento la hacéis por aquí cerquita, en alguna otra ocasión.
1: Sí,
0: bueno,
1: que sí.
0: Y es curioso porque, aparte del Pali, también dedicáis sevillanas a Enrique Morente, la sevillana titulada Alhambra. Ahora, a mí me llama la atención, Sandra, que en realidad tú eres una cantadora flamenca y David es un guitarrista flamenco. Y entonces, no sé si a la hora de cantar sevillana, para vosotros eso ha sido un reto o no, o viniendo del mundo flamenco, cantar sevillana es seguir dentro, bueno, del ámbito flamenco.
1: Es que yo realmente vengo de cantar sevillana y fandango. Fandango y sevillana canto desde que nací, lo dice la sevillana. Yo no vengo de cantar flamenco desde chica, yo vengo de cantar sevillana y fandango. Entonces, para mí no ha sido un reto en ese sentido, para mí ha sido, yo lo he cogido con unas ganas y bueno, David, si le haces esta pregunta, seguramente te responderá otra cosa, porque David sí que me dijo, Sana, tienes que hacer un disco de sevillana. Digo, hagámoslo. Y él me miró como diciendo, ¿cómo que hagámoslo? ¿Cómo lo voy a hacer yo si yo la sevillana no la toco en la vida, no? Y le dije, bueno, pues esto es un reto. Y fíjate que es una persona increíble, porque se puso a estudiar los compases que tiene, las estructuras. Estuvo en su casa estudiando cómo se hacía una sevillana, cuánto medía, los compases que tenía, hasta que se puso a componer. Y a mí me dejó muy sorprendida. Bueno, la verdad que a mí ya no me sorprende nada de él, pero sí que es verdad que me quedé entusiasmada, porque lo valoro mucho y lo admiro un montón, porque es una pieza, un género así que él nunca ha tocado, y de repente se hizo con él y hizo verdaderas maravillas. La luz del atardecer, esta es de él, ¿no? Y me parece una pasada. Y además una persona que no tiene miedo porque realmente es lo que tiene el respeto, pero como se estudia tanto las cosas y sabe bien lo que está haciendo, al final termina familiarizándose con el género que nunca ha tocado y lo acaba haciendo grande, ¿sabes?
2: Otra sevillana que has hecho inspirándote en, o dedicándolo a grandes cantadores está Adiós Pastora. Entonces quisiera un poco que nos explicaras porque, según nos dice, está inspirada en una carta que Pepe Pinto escribió a Pastora. Queremos explicar a los oyentes que Pastora, la niña de los peines, fue perdiendo la memoria. Pepe Pinto era su marido y él le estuvo cuidando todos los años que esa enfermedad duró y, de hecho, él murió un poquito antes que ella. Y, bueno, ¿cómo fue eso de inspirarte en esa carta? ¿Por qué quisiste hacer eso? ¿Cómo encontraste esa carta? Yo no sabía de esa historia nada.
1: No, esta carta es ficción total. Ajá. Es ficción. Es una carta que se inventa Javier Limón. Yo a Javier Limón le pido que me haga una sevillana y él, como él está ahora a caballo entre viviendo entre Madrid, Alorno y Boston. Entonces, como lo pilló en el Alorno,
2: ¿no?
1: Sí, como lo pilló en el Alorno, que tiene allí una casa y tenemos tantos amigos en el Alorno, al final la sevillana está inspirada un poco en el toque de las sevillanas alorneras. Y claro, él me dijo, Sandra, ¿qué te parece? Se me ha ocurrido que Pepe le escribe una carta a Pastora despidiéndose de ella, porque él se muere antes, ¿no?
2: Uh-huh. Eso es.
1: Y realmente, si te das cuenta, al final el título también está relacionado con Pepe y con Pastora.
0: Uh-huh. Y de alguna forma. A mí me llama la atención, Sandra, porque esa sevillana, claro, es una carta de amor, tal vez por eso, sí. Pero yo no la veo como algo triste.
1: No.
0: Yo al escucharla, a mí me da una cierta alegría, me reconforta.
1: Claro, de hecho, esta tocada está compuesta en tonos mayores, que los tonos mayores siempre son tonos alegres. Creo que es la única que tenemos en tonos mayores, claro. Y es que al final también hay una lectura por detrás de todo esto que debemos de integrar la muerte como la propia vida. Entonces, de alguna forma, él se está despidiendo de ella porque se está muriendo él también, pero con su cabeza en su sitio, y le está diciendo de manera alegre que cuando de él se acuerde, que haga esto, que haga lo otro, que le diga a Tomás y a Arturo Pavón esto, lo otro, ¿sabes? Le está mandando un mensaje muy bonito, muy positivo al final aquí, porque la muerte la tenemos concebida de esta forma dramática y nos cuesta muchísimo tirar para adelante con ella, pero realmente en otras culturas la muerte es un cambio y una celebración también, porque a las personas le mueven la fe y saben a dónde van, ¿no? Entonces yo soy así también, yo soy sumamente espiritual y yo no creo que esto se acabe, yo creo que esto sigue y sigue y es eterno, ¿no? De alguna forma, y es un cambio para mejor, podría incluso decir, porque al final somos seres espirituales. En un cuerpo que andamos por aquí, que se caduca, ¿no? De alguna manera. Así que, de alguna forma, pues un mensaje también esperanzador, una despedida alegre.
0: Sí, la verdad es que sí, y es muy hermosa esa sevillana. Y también lo es la que le dedicáis a Enrique Morente, que me imagino que también lo sentimos con nosotros, aunque se murió hace ya un tiempecito. Esa sevillana titulada Alhambra, que creo que has dicho antes que la letra es de un vecino tuyo.
1: Es de la letra y la música es de un amigo nuestro de Aral.
0: De Aral.
1: Lo que pasa que es verdad que este hombre es un genio campestre, está allí haciendo cosas geniales. Pero realmente cuando le pedimos a la sevillana que se la escuchamos en una fiesta, cuando se la fuimos a su casa a pedir, la estructura la tuvimos que arreglar. Era como tuvimos que darle la vuelta, intentar arreglarla para que se pudieran bailar, porque al final la sevillana no deja de ser una estructura para bailar. Entonces había que hacerla así. Y entonces ya le cambiamos bastantes cosas. Que el hombre, me acuerdo que cuando vino a escucharla, nos dijo, me la habéis cambiado toda, ¿no? Pero realmente la esencia del mensaje que él quería mandar, tanto la letra como la música, está ahí arreglada por David, pero realmente está ahí y es de, si es de un amigo nuestro de Aral, porque Enrique en Aral tenía muchísimos amigos y iba mucho para allá. Es lo que me pasa a mí ahora también, que voy mucho para allá. Aral es un pueblo muy aficionado al flamenco y que acoge muy bien a la gente. Es un pueblo muy especial, con gente muy especial, muy gente muy muy familiar, muy generosa, que te lo da todo y realmente se vuelve, yo vuelvo bastante, y por lo que tengo entendido la familia Morente, entre otras cosas, el que más iba era Enrique, entonces allí lo quieren mucho y claro, le hicieron esta semana tan increíble que yo conozco gente que me ha dicho que es la más bonita del disco.
0: Sí, no en vano, Pastora Pavón, la niña de los peines, es de allí. Que por cierto, no sé si lo saben nuestros oyentes, pero fue la primera en grabar en un disco por sevillanas. Que uh-huh. Hasta entonces, ella es la primera que graba sevillana en los años 20, fíjate.
1: Fíjate, pues, más al hilo ya de haberle dedicado ella a una sevillana, ¿sabes?
0: Pues sí. Pues mira, Sandra, te iba a hacer otra pregunta que me la has respondido ya, porque te iba a preguntar si habéis tenido en cuenta que las sevillanas se bailan o si vosotros habíais querido hacer simplemente unas sevillanas para escuchar, pero en realidad ya me la has respondido, lo habéis tenido en cuenta.
1: Hombre, hemos tenido en cuenta de la estructura que se pueda bailar. Ahora, que la bailen o no, ya yo eso ya no depende de mí. Realmente nosotros hemos hecho lo que hemos querido, pero siempre respetando las estructuras del baile, claro. Pero vamos, que hay más sevillana para escuchar que otra cosa, la verdad.
0: Pues yo cuando me ponga bien de mi pierna, que la tengo regular, la pienso
1: cuídate,
0: bailar.
1: Cuídate mucho.
0: Sí, cuídate sí, mucho. Me tengo que cuidar porque yo tengo que bailar esta sevillana. Porque claro, como son tranquilitas, pues las podré bailar. No hace falta tener claro unas sí. cualidades excepcionales. Simplemente así dejarse es. Llevar, ¿no? Por la música, que la verdad es que es una música muy hermosa.
1: Gracias.
0: Y además, Sandra, quiero destacar que tú has conseguido darle a la sevillana una profundidad flamenca, ¿no? Son sevillanas, pero estas sevillanas desmienten a todo aquel que piense que la sevillana no es flamenco, porque realmente tiene todas las características de flamenco, tiene su hondura, su emotividad, su pasión. Y tú cuando las cantas, pues como cuando estás cantando fandango, yo no veo tanta diferencia.
1: Claro, porque al final yo creo que el flamenco algo flamenco lo hace una persona que siente y que canta flamenco. Entonces al final nosotros nos dedicamos al flamenco y la cantamos flamenca, claro, es eso. Luego también hemos hecho millones de guiños al flamenco. Hay una sevillana que está por Soleá, una sevillana que está por Tanguillo, hay fandango de Huelva. Es que hay muchas cosas, hay un montón de guiño al Pinche, que es un guitarrista de Huelva, muy importante del Alorno, que a David le encanta. Y hay un montón de mensajes escondidos que están haciendo la faceta del Pinche de alguna manera, ¿no? Con la guitarra, con el bajo. Sí, sí. Y claro, flamenco está súper presente porque además también el lenguaje de David, que ha sido el productor musical conmigo del disco, y al final, pues, el que es flamenco puede hacer cosas flamencas, yo creo que sí.
0: Sí, la verdad es que es un disco para que todos los aficionados al flamenco lo escuche tranquilito, y el que no lo sea, que lo escuche, que se va a aficionar seguro.
1: Sí, a mí también, por romper un poco también en este enigma, ¿no? De que si la sevillana está en un contexto como, no sé ni cómo definirlo, la verdad. Como que está en un contexto que no se la toman en serio, ¿no? Los flamencos, a no ser que sea la sevillana que cantó Camarón, o aquella que cantaba Potito, o aquella que cantó el Turronero, al final pues también es romper un poco con eso y decir, no, mira, que aquí estamos también haciendo cosas, salvando la distancia con ellos, evidentemente, porque son maestros y son genios, pero que podemos hacer cosas muy bonitas por sevillana, ¿no? Porque al final hay como una oleada, hubo un silencio después de San Marina, pero se rompió de alguna forma con unas maneras de cantar sevillana que de hecho hoy en día siguen, que son un poco más horteras, ¿no? Y claro, para romper esa horteridad, pues yo qué sé, hay que bañarla de buen gusto, sobre todo, bueno, cuando somos personas que cuidamos tanto las cosas y que nos parece, no sé, es cuestión de gusto, ¿eh? Es una opinión personal que yo tengo. Bueno, pero que a veces me duele cuando veo las cosas que le hacen a las sevillanas tan tremendamente sensacionalistas y buscando el aplauso y buscando adormilar a la gente para que se traguen cualquier historia, ¿no? No me gusta.
0: Claro,
1: así y que por eso también he hecho un disco de sevillana.
0: Claro, ¿no? Y al fin y al cabo la sevillana es una música popular también, que viene de ahí, igual que el flamenco. Y vosotros la hacéis con mucho gusto y con mucho dominio también, hay que decirlo. Yo no podría cantarla como tú las cantas. Son, la verdad es que son una... El disco entero yo creo que es una joyita. Así que mira, Sandra, ya yo tenía prevista la entrevista para hacerla un poco más corta, pero es que aquí siempre nos pasa lo mismo, se nos va el tiempo en un suspiro.
1: Yo la verdad me tengo que marchar, ¿eh?
0: Ya te voy a decir adiós, porque además íbamos a llamar ahora a David. Así que te voy a decir adiós ya y te lo voy a decir con la sevillana Adiós Pastora. Muchísimas gracias, Sandra, por habernos dedicado este ratito.

0: Hola David, ¿cómo estás?
1: Muy buenas, ¿qué tal? ¿Cómo están?
0: Pues nada, aquí estamos, acabamos de hablar con Sandra, que hemos estado hablando de vuestro disco, y una de las sevillanas que hemos podido escuchar ha sido la de Adiós Pastora, la que estábamos escuchando ahora, que tiene una música muy alegre. Nos contaba Sandra que era la intención, y tiene, aparte de la guitarra, ¿qué otras músicas tiene?
1: Es una mandolina que la toca el maestro Javier Limón, que es la persona que nos dio este tema, ¿no? Amigo productor, vamos, no solo de este tema, sino de grandes obras que ha dado a la música de este país. La verdad que es un honor y un privilegio que esté también Javier Limón, como digo, de algún modo en este trabajo, y el que toca la mandolina es él.
0: Ah, es una bandolina, claro, es que nos sonaba algo así. Sí,
1: Lo
0: sí.
1: que tiene ese punto también de los punteados, ¿no? Está inspirado en ese toque a los neros, ¿no? En ese punto que tienen las seguidillas a los neras, ¿no? Que tocan allí con esas facetas punteadas que ellos tocan, y esa melodía que va haciendo ahí la guitarra y la mandolina, pues está inspirado en eso, ¿no?
0: David, nos acompaña también Carmen Lara.
2: Buenas tardes, David.
1: Muy buenas, Carmen, ¿qué tal?
0: Estábamos hablando con Sandra de que a veces las sevillanas no están consideradas por mucha gente como algo que tenga un valor. Además, en su día se pusieron de moda y se convirtieron en una cosa así como más comercial. Sin embargo, vosotros la habéis querido dar la entidad flamenca que tiene, ¿no? Aunque tú nos has dicho, Sandra, que tú no la habías tocado antes nunca.
1: Yo nunca he tocado por sevillana, y es más, he sido reacio a tocar por sevillana precisamente por esto, ¿no? Que apunta, ¿no? Porque no sé, pero tenía esa cosita con este estilo, con la sevillana, de que aparte de que es lo primero que le ponen a un niño, ¿no? Cuando empieza a tocar la guitarra, siempre es relacionado la sevillana con algo más bien lúdico, ¿no? Y es verdad que siempre en el ámbito del flamenco ha sido algo como, siempre lo he visto como algo ahí un poco denostado, ¿no? Y me daba un poco de reparo, incluso, ¿por qué no decirlo? De vergüenza el tocar este estilo, pero mira por dónde, que ha sido uno de los mayores aprendizajes que me he llevado en este proyecto. Porque te das cuenta de que la importancia o la calidad de un estilo no está en el nombre que lleva la etiqueta, ¿no? Sino en el contenido, ¿no? Que hay dentro de él. De manera que dentro de una sevillana, como flamenco que somos, pues intentamos de abordarlo desde ese punto de vista, ¿no? Del flamenco. Y el flamenco, como sabemos, pues tiene esa carga emocional que, bueno, que es la que hemos querido en un momento dado puede brindarle, ¿no? A la sevillana, desde el punto de vista siempre de una cantadora de flamenco y un guitarrista flamenco.
0: Además, Sandra ya nos ha dicho que tiene muchos guiños al flamenco, ¿no? Que más de una sevillana tiene guiños a los tanguillos, a las bulerías, a los fandangos. Y he leído en algún sitio, te he escuchado, yo estuve en la presentación del disco y creo que dijiste algo de que también una sevillana te habían inspirado en Manolo Sanlúcar, ¿puede ser?
1: Sí, de hecho, el single que hemos sacado estos días atrás, ¿no? Que es La Luz de la

0: atardecer de Alájar al monte, ese tema, que es, por cierto, es el que abre el disco, es una composición mía, ¿vale? La letra y la música, que se la di a Sandra y bueno, es verdad que es un tema que cada palo de la sevillana, ¿no? Cada una de las letras, de las cuatro, pues son cosas que me han pasado, que, ¿sabes? Y sí, la última sevillana, En el camino de la alegría, quiero pintar una flor. Esa sevillana la saqué justamente el verano pasado, detrás de estar en Sanlúcar de Barrameda, y donde, por H por B, por cosa del destino, estaba mi sobrina pequeña, Julieta, que me preguntaba por el maestro Amado Sanlúcar, allí en Sanlúcar, y salió la conversación y no sé cómo ni por qué, pero le pregunté, digo, Julieta, ¿tú quieres conocer dónde vivía el maestro? Y fuimos, nos acercamos a la finca Caballo Negro, ¿no? A la antigua finca Caballo Negro. Y a mí se me rompió un cachito de mí cuando yo vi allí el camión de la mudanza sacando muebles y metiendo muebles, y me puse muy triste, ¿no? Y a todo esto de que sale un chaval que se daría cuenta de que estábamos allí viendo aquello y me pregunta, bueno, ¿estáis buscando algo, lo que sea? Y nada, simplemente estábamos viendo aquí, que yo había sido alumno de Manolo, y bueno, teníamos bastante cariño, ¿no?, a esta finca. Y me invitó a pasar para adentro, y con la curiosidad y la casualidad de que la persona que ha comprado esa casa fue alumno de Manolo Sanlúcar, un brasileño que estaba viviendo en Nueva York, y las cosas del destino lo ha hecho comprar esa finca, que por cierto está cuidando de mantener detalle a detalle, tal y como estaba originalmente. Y allí hablando, por cierto, ya me conocía y esto, y me dijo una cosa que a mí me dejó sin palabras. Me dice, mira, estamos ahora mismo aquí de obra, como estás viendo, pero apúntate mi teléfono, que cuando tengamos esta obra terminada, haremos una fiesta de inauguración, y ese día plantaremos aquí en el jardín un árbol en memoria del maestro Amado Sanlúcar, ¿no?, que tanto queremos los dos. Y claro, eso me dio a mí pie a eso, ¿no?, a sacar esa letra con esa metáfora del camino de la alegría. Quiero plantar una flor y cuando le nazcan flores te acuerdes de mi amor.
1: Bonita historia. David, soy Carmen. Mira, en la presentación del disco también hablasteis de una sevillana que se titula La tonada de Valdeoscuro y que remite a un cante primitivo de Alorno. ¿Podías contarnos esto de la tonada?
0: Sí. Aquí en este tema colabora un compañero, un cantador de Huelva, al que admiramos muchísimo, que es Jerónimo Segura, que desde aquí le mandamos un fuerte abrazo y darle las gracias desde aquí también, porque nos haya puesto esta música, que por cierto no se ha grabado antes, ¿no? Y es un cante primitivo de allí del Alorno, y que con todo el respeto del mundo le hemos añadido la guitarra, hemos acompañado este cante que a priori sin guitarra, pues lo hemos metido y está entre a caballo, entre el folclore e incluso la bulería y el romance.
2: Y además del Alorno, David, supongo que el Rocío también de alguna manera os ha inspirado, ¿no?
0: Sí, más aún a Sandra, ¿no? Porque ella es de esa zona y se ha criado en ese ambiente. Y claro, hay letras, por ejemplo, en sevillana, Mis padres, o en una más explícita todavía, que es Sin corona y sin estrella, que es una sevillana que, curiosamente, aunque habla de Rocío, está muy inspirado en la música. La letra es de Sandra y la música es mía. Y en esa sevillana se habla del traslado de la Virgen, que curiosamente es en este verano, ¿no? Y claro, pues Rocío también influye.
2: Sandra nos ha contado que vosotros habéis hecho un poco la limón, las composiciones, pues tú compas la letra, la música, ella te, la letra, pero cuéntanoslo tú con más detalle. ¿Tú hacías un esquema previo de la música y ella le ponía la letra o era al revés? ¿O la habéis hecho a la limón todo?
0: Adiós. Ese punto de que un poco, ahora lo pienso y un poco kamikaze, ¿no? De tener idea, ¿no? Tanto ella por un lado como yo por otro, y directamente nos vimos en el estudio Morón de la Frontera. Y este disco, aunque hay temas como por ejemplo Adiós Pastora, que salió antes, ¿no? Y alguno que otro suelto, que se grabaron en sesiones sueltas, ¿no? En días sueltos, pero después lo que es el... prácticamente el disco, la mayoría de temas, pues cogimos varios días de seguido, en una semana, en 5 o 6 días, en el estudio de Morón de la Frontera, de nuestro amigo Domi, y Domi, la confianza que tiene con nosotros y conmigo y con Sandra y demás, pues directamente me dejó la llave del estudio. Me encendió los cacharros y allí estuvimos, pues eso, directamente hay temas que le dimos una vueltecilla musicalmente allí en el estudio y directamente lo grabamos, ¿no? Con el riesgo que eso conlleva, ¿no? Porque muchas veces pues tratamos de madurar las ideas en casa y pasa una semana, un mes, varios meses, incluso años, y aquí lo hicimos justamente a lo contrario, ¿no? Compartiendo y cuando teníamos una idea que nos gustaba, la grabábamos in situ, ¿no? Y una vez que estaban grabados, y llamando a los músicos para que aparecieran por allí para meter a la percusión, las palmas, que la percusión es de Lito Mane, las palmas son de los Melli de Huelva, hay un cuarteto de cuerdas, Millennium Art, y también colabora en el bajo eléctrico en un tema, Juan F. Pérez, y todas estas cosas pues las fuimos fraguando en estos días, ahí un poco a contrarreloj, pero a la misma vez sin ningún tipo de prisa, ¿no? Ni ninguna presión, y la verdad que el resultado me ha encantado, porque está todo muy vivo, ¿no? Y hay ese punto de emoción que te da cuando escuchas un tema la primera vez.
2: Mira, David, para que los oyentes tengan una idea más exacta, porque tanto Sandra como tú habláis de la sevillana y habláis de los títulos, pero voy a nombrarlas todas para que se hagan un poco idea, porque cada sevillana cuenta como una historia, ¿no? Es muy bonito. No tienen, son como ha dicho Sandra, tienen un bastante carga literaria y ya se ve en el título. El disco lo abre La luz del atardecer, de la que estabas hablando antes con respecto a Manolo Sanlúcar. Y esta la hemos escuchado al principio y hemos escuchado las dos primeras. Y ahora vamos a hacer una paradita y vamos a escuchar las dos últimas cuando termine de leer el resto de los títulos. Después de La luz del atardecer está Este querer a mí me mata, Sevillanas a mis padres, Tona del bar de oscuro, Sin corona y sin estrella, Adiós pastora, Una paloma plateada, que son fandangos también, y Alhambra, que es la que le dedicáis a Enrique Morente. Y si quieres, hacemos ahora una paradita, escuchamos las dos sevillanas últimas de La luz del atardecer, que escuchamos al principio del programa las dos primeras, y luego seguimos hablando, ¿te parece?
0: Me parece genial.

0: Esto es Radio Betis y estamos en modo flamenco hablando con David Daraal de su disco de Sevillanas. ¿Cómo se llamaba el disco, David?
1: Nunca me olvides.
0: Nunca me olvides. Ya nos ha dicho Sandra que es un disco que le dedica a la madre, que ella quiere que, ya tiene una edad, claro, y ella no quiere que le pase eso, que le pasen a algunas personas mayores que se van olvidando de las cosas. Y con respecto a la música, cabría destacar, David, que tú son sevillana, como hemos dicho antes, tienes mucho guiño a palos flamencos. Y tú haces siempre como un preludio y como vas enlazando una sevillana con otra, ¿no? No se acaba una sevillana corta y empieza otra, sino que tú ahí pues le das rienda suelta a tu técnica, ¿no?
1: Sí, ya te digo, el tratamiento no es al uso como se aborda la sevillana, ¿no? Sino que es una cosa que, bueno, que no es un acercamiento a la sevillana, ya te digo, desde el punto de vista de un flamenco. El tratamiento es como, me lo he tomado como el que hace música para cualquier cosa de flamenco, ¿no? Y claro, pues entre letra y letra en el flamenco, pues hay además una facetita o una variación, un detalle. Y bueno, pues es un poco, lo hemos llevado a la sevillana.
0: Claro, y suena diferente en ese sentido. Y por cierto, David, que nosotros hemos puesto solo tres temas porque vosotros habéis grabado el disco, lo habéis autogestionado, tengo entendido, y no lo habéis colgado todo en las redes, solo habéis puesto un tema en Spotify y otro tema en YouTube, ¿no? Porque lo que queréis es que sí, la gente compre el disco físico.
1: Sí, esa es la tarea que llevamos a cabo, tanto con mi disco en solitario como el que hicimos también en conjunto con Sandra, Recordando a Marchena. La forma de gestionar la música, pues así, ¿no? Yo prefiero defender formato físico, ¿no? Porque eso también te implica pararte a escuchar, ¿no? Porque en este mundo que va tan deprisa, pues que nunca nos olvidemos, nunca mejor dicho, de eso, de darle el valor a la música. Y creo que como un libro, ¿no? La tarea de sentarse a leer o a escuchar, pues creo que es muy bonito. Y una cosa muy gratificante, que supongo que en este caso Sandra lo hará, ¿no? Yo con mi disco lo hago, te llega la página web, los encargos, ¿no? Los pedidos. Y el hecho de ponerle cara y nombre a todas las personas que compran un trabajo así, porque acabas dedicándolo, acabas firmándolo, acabas enviándolo, y muchas de estas personas las acabas viendo después en un concierto y se crean vínculos muy bonitos, ¿no? Que si directamente se sube ahí a una plataforma, si lo escuchas, te llegan ahí una información de reproducciones, pero realmente no sabe quién te escucha. De esta forma, creo que se vuelve todo un poco más cercano, ¿no? Que en el mundo en el que estamos, pues tiene su valor.
0: Pues la verdad es que sí, la verdad es que sí. Además, tampoco vale tanto, es cuestión de entrar en la página de... ¿La página cuál es? La de Music Limón, ¿no?
1: Sandra Carrasco.es y davidaral.com.
0: Vale, pues entra en esa página y ahí se puede adquirir. Y incluso os lo dedican, le decimos a los oyentes que lo compren por ahí, todo aquel que se vea interesado. Y luego, bueno, en directo ya habéis estado aquí en Sevilla, no hemos podido ir, a lo mejor más adelante tenemos la ocasión de veros en directo con este disco. De todas formas, también os veremos en la Bienal de Sevilla, que traéis un estreno titulado Poema de la Libertad, que será el día 2 de octubre, ¿no?
1: Sí, estos días... La verdad que de lleno ahora también, preparando, ahora que hemos tenido estas dos semanas por delante, están un poco más tranquilas y justamente son para eso, ¿no? Para intentar de cerrar todo el montaje, todo lo que es la composición a nivel de música, ¿no? De ese espectáculo, del que puedo avanzar, de que estamos investigando mucho. Por el afán de intentar de rescatar cosas que quizás no están a día de hoy en el oído, ¿no? de la afición. Y eso me interesa mucho, aparte de proponer cosas a nivel de composición, tanto de cante como de música, de guitarra. Y una cosa también que me llena de ilusión es el elenco que llevamos, que la verdad que es maravilloso y me tiene bastante ilusionado.
0: Pues deseando verlo ya, David, y ya me temo que nos ha pasado lo mismo que con Sandra, se nos ha ido el tiempo y tenemos que despedirnos ya. Y bueno, te decimos adiós, pero ya sabes que aquí en Radio Betty tienes tu casa, cuando vayas a estrenar la Bienal tienes que volver otra vez, por supuesto, y tenemos que hablar largo y tendido de ese espectáculo. Muchas gracias,
1: muchas
0: David.
1: Muchas gracias y viva Betty.
0: Eso es. Adiós, David, muchísimas gracias.
1: A ustedes siempre.

tenemos que irnos, pero sin recordaros que tenéis toda la información de la actualidad del flamenco en www.guiaflama.com. Quique Macías a los mandos técnicos y Carmen Lara y Lola Pantoja al micrófono os desean mucha, mucha salud y mucha alegría. Os dejamos con Sandra Carrasco y David de Araal por Fandangos.

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0: Muy buenas noches y bienvenidos todos un programa más aquí a Voces del Misterio, a su verde y blanca sintonía en Real Betis Radio. Un programa, el de hoy, que estoy seguro que les va a llamar mucho la atención, porque vamos a hablar de temas que son apasionantes. Vamos a hablar del exorcismo de Emily Rose, de la muñeca Annabelle. Seguiremos hablando del tarot, de la carta del sol, con Toñi Nieto. Con mi amigo Antonio Reynoso vamos a hablar también de Alguien voló sobre el nido del cuco, de la película. Igualmente vamos a hacer una parada en una ciudad maravillosa como es Cracovia. Vamos a viajar a Polonia a conocer sus misterios. Y en la segunda parte de este programa de hoy de Voces del Misterio, Pedro Pilar Jiménez y Gustavo Prieto van a hablar de casas encantadas y de experiencias personales. Es el contenido de este programa de hoy de Voces del Misterio, que tienen un correo electrónico, vocesdelmisterio@gmail.com, para enviarnos todas sus observaciones, sugerencias y lo que quieran. Y también les recuerdo que nos pueden escuchar en plataformas digitales, iVoox, Speaker, Spotify, Amazon, así como otras muchas, e igualmente nos pueden escuchar en nuestra redifusión. A partir de ahora se abren las páginas de esta revista sonora que dura 120 minutos y que se llama Voces del Misterio.
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3: Señor ha confiado las almas de los redimidos para que los dirijas al cielo. Ora para que Dios aplaste a Satanás bajo nuestros pies y que deje de mantener al hombre en cautiverio y de hacerle daño a la Iglesia.
4: ¿Sabe que puede ir a la cárcel por esto?
5: Quiero que la gente oiga lo que solo yo puedo contarle.
4: ¿Y de qué trata?
5: De lo que le pasó a Emily y por qué.
4: Así que ella creía que su posesión comenzó aquella noche en el hospital.
6: Creo que sí.
7: Emily sufría de epilepsia. Las creencias del padre Moore están basadas en la superstición.
4: ¿El padre Moore le pidió asistencia médica para ella?
6: No pude ayudarla.
4: ¿Por qué no pudo?
6: No existe ninguna inyección contra el diablo.
8: ¿Emily? Oye.
5: Los demonios existen, aunque no crea en ellos. Pero tenga cuidado. Hay fuerzas que rodean este juicio. ¿Me oyes? Ha empezado.
4: Gloria de Dios.
0: En los registros oficiales, Annelise Mitchell aparece como una joven nacida en Baviera, en Alemania, en 1952. Era la segunda de cuatro hermanas criadas en un hogar profundamente católico. Sus padres, Joseph y Anna Mitchell, no eran más que practicantes tremendamente devotos que además transmitieron a sus hijas una visión del mundo atravesada por el pecado, la penitencia y la salvación eterna. Pero en el colegio, Annelise ya era vista como una alumna estudiosa y reservada, aunque su carácter retraído hacía que no destacara en la vida social. No era, sin embargo, una persona conflictiva. Quienes la conocieron la describieron como sensible, obediente, alguien que buscaba agradar a su familia y a su entorno religioso. Pero todo cambió en 1968, cuando a los 16 años sufrió una convulsión. El diagnóstico médico era claro: epilepsia en el lóbulo temporal. A partir de ahí comenzaron tratamientos, inicialmente con fármacos como el Dilantin y luego con combinaciones de otros medicamentos que buscaban reducir la frecuencia de los ataques. Pero lo que parecía un cuadro estrictamente neurológico pronto se iba a complicar con otros síntomas que se escapaban de los manuales médicos. Hacia los 20 años, Annalise comenzó a mostrar comportamientos que alarmaron tanto a su familia como a los médicos. Dijo escuchar voces que le susurraban frases crueles y le ordenaban realizar actos autodestructivos. Además, aseguraba tener visiones de rostros demoníacos que se aparecían durante los rezos. Lo más perturbador fue su rechazo creciente a los símbolos religiosos. Una joven criada en la fe católica, de pronto no podía permanecer en una iglesia sin sentirse sofocada y reaccionaba con hostilidad al ver crucifijos, estampas o agua bendita. Mientras los médicos sostenían que se trataba de un trastorno psicótico por raíz epiléptica, la familia Mitchell interpretó aquello como una clara señal de posesión demoníaca. En un inicio, la iglesia se mostró reticente. Los sacerdotes locales recomendaron que la joven continuara con su tratamiento y no aceptaran la hipótesis de una posesión. No obstante, la insistencia de la familia, junto con la propia convicción de Annalise, que estaba poseída, terminaron de abrir una puerta a otra interpretación. En el año 1973, conoció al padre Ernest Hall, quien entró impresionado por la intensidad de sus relatos y lo quiso vivir en primera persona. Poco después se le sumó el padre Arnold Renz y ambos comenzaron a elevar informes a sus superiores eclesiásticos. En 1975, el arzobispo de Würzburg concedió un permiso oficial para practicar exorcismo según el ritual romano, un procedimiento que en teoría solo debía aplicarse cuando se agotaran las explicaciones médicas. Entre septiembre de 1975 y julio de 1976, Annalise fue sometida a 67 sesiones de exorcismos, cada una de una duración de hasta 4 horas. Las grabaciones de audio, hoy disponibles en archivos judiciales y documentales, son estremecedoras. En ellas se escuchan rugidos, gritos y voces profundas que la joven emitía en supuestos diálogos con los demonios que habitaban en su interior, y los sacerdotes afirmaban haber identificado la presencia de Lucifer, de Caín, de Judas Iscariote, de Hitler y de Nerón, entre otros espíritus malignos. En ocasiones las voces parecían discutirse entre sí, como si múltiples entidades habitaran en un mismo cuerpo. El deterioro físico de Annalise fue evidente. En su afán de purificación, realizaba penitencias extremas como arrodillarse y levantarse cientos de veces seguidas, lo que hizo que se le rompieran los ligamentos de la rodilla. Dejó de alimentarse adecuadamente, rechazaba el agua y comenzó a padecer de neumonía. Al final, estaba tan débil que sus padres debían cogerla para trasladarla a las sesiones. El 1 de julio de 1976, Annalise murió en su casa. Tenía 23 años, pesaba apenas 30 kilos y presentaba signos de desnutrición y deshidratación extrema. El caso estalló en los medios alemanes y rápidamente atrajo la atención internacional. La fiscalía acusó a los padres y a los sacerdotes de homicidio por negligencia, alegando que habían permitido la muerte de la joven al abandonar el tratamiento médico y someterla a rituales desgastantes. Durante el juicio, que comenzó en 1978, se exhibieron grabaciones de los exorcismos como prueba de lo que había ocurrido. En el juicio, la defensa insistía en que Annalise había pedido la intervención religiosa y que los sacerdotes iban a actuar de buena fe. La fiscalía, por contra, se centró en las responsabilidades legales frente a la vida y la salud. El veredicto condenó a los 4 acusados, los padres y los sacerdotes. Los padres no recibieron pena de prisión bajo el argumento de que ya habían sufrido demasiado, mientras que los sacerdotes obtuvieron 3 años de libertad condicional. El juicio lo que hizo fue abrir un debate en Alemania. ¿Hasta dónde llega la libertad religiosa cuando entra en conflicto con la ciencia y los derechos fundamentales? Lejos de cerrarse, la historia de Annalise se convirtió en un terreno fértil para testimonios y teorías de lo paranormal. Comenzaron a llegar visitantes a la tumba en Klingenberger, donde hoy algunos aseguran sentir presencias extrañas y experimentar fenómenos inexplicables. Dicen los vecinos que hay luces extrañas en el cementerio y sobre todo cerca de la tumba, donde aparecen extrañas personas que le rezan. Investigadores afirman que las cintas de los exorcismos presentan distorsiones imposibles de explicar como fallos técnicos. Y hay visitantes que relatan sentir un peso en el pecho o dificultad para respirar al acercarse a la lápida. Durante muchos de estos relatos, son muchos los expertos que dicen que pueden explicarse por sugestión, contribuyendo a cimentar la idea de que el espíritu de Annalise permanece inquieto. Lo cierto es que el caso se convirtió en una fuente inagotable de inspiración para libros, documentales y películas. La más célebre, El exorcismo de Emily Rose, del año 2005, dirigida por Scott Derrickson. La película presentó una versión dramatizada en la que combinaba el género de terror con un drama judicial. La protagonista, Emily Rose, estaba basada en Annalise. Pero el guión traslada la acción a Estados Unidos y ofrecía una narrativa más ambigua. ¿Se trataba de una posesión real o era de una enfermedad por contra que se podría calificar de incomprendida? El éxito de la película reavivó el interés en el caso e inspiró otras producciones como por ejemplo Requiem del año 2006, una película alemana que abordaba la historia desde la perspectiva más psicológica y sin elementos naturales o sobrenaturales explícitos. En foros de internet y en comunidades religiosas, la figura de Annalise comenzó a considerarse un mártir, una mártir contemporánea y de alguien que habría ofrecido su sufrimiento para liberar a otros del mal. Los especialistas en neurología insisten en que los síntomas de Annalise son compatibles con la epilepsia en el lóbulo temporal y episodios psicóticos. Sin embargo, hay detalles que siguen alimentando el debate. El rechazo específico a objetos religiosos que no encaja con un cuadro clínico convencional, la supuesta aparición de fuerzas inhumanas durante las sesiones que relataban los testigos, la capacidad de hablar con voces diferentes y en idiomas que no conocía, que son anomalías para los creyentes, prueba de una posesión, para los escépticos, prueba de la sugestión, de la presión psicológica y del entorno religioso extremo que la rodeaba. Hoy, más de medio siglo después de su muerte, el caso de Annalise Mitchell sigue siendo y generando interés y controversia. Su tumba continúa recibiendo visitas de curiosos, devotos y estudiosos de lo paranormal. En Alemania, el proceso judicial marcó un antes y un después en la responsabilidad de la Iglesia frente a los exorcismos. La práctica se mantiene, pero bajo controles mucho más estrictos. Y en la cultura popular, la historia ocupa un lugar intermedio entre una tragedia clínica, la leyenda de una posesión y la advertencia sobre los peligros del fanatismo religioso, pero que al fin y al cabo es la historia real en la que se basa el exorcismo de Emily Rose, el tormento de Annalise Mitchell y el debate eterno entre fe, ciencia y fenómenos paranormales.
9: No me importa mi reputación. Lo que me importa es contar la historia de Emily Rose.
10: La Santa Iglesia te venera como su guardián y protector. A ti el Señor ha confiado las almas de los redimidos para que los dirijas al cielo. Ora para que Dios aplaste a Satanás bajo nuestros pies y que deje de mantener al hombre en cautiverio y de hacerle daño a la Iglesia.
11: ¿Sabe que puede ir a la cárcel por esto?
9: Quiero que la gente oiga lo que solo yo puedo contarle.
11: ¿Y de qué trata?
9: De lo que le pasó a Emily y por qué.
11: Así que ella creía que su posesión comenzó aquella noche en el hospital.
12: Creo que sí.
7: Emily sufría de epilepsia. Las creencias del padre Moore están basadas en la superstición.
11: ¿El padre Moore le pidió asistencia médica para ella?
12: No pude ayudarla.
11: ¿Por qué no pudo?
12: No existe ninguna inyección contra el diablo.
13: ¿Emily? Oye.
9: Los demonios existen, aunque no crean ellos. Pero tenga cuidado. Hay fuerzas que rodean este juicio. ¿Emily, me oyes?
14: Bien.
9: Ha empezado.
14: La gloria de Dios.
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Muy buenas a todos los que nos escuchan. Hoy vamos a adentrarnos en una de las historias más inquietantes del terror moderno. Una historia donde un objeto aparentemente inofensivo se convierte en el centro de fenómenos sobrenaturales que han intrigado al mundo durante décadas. La muñeca maldita más famosa del planeta. Leyendas, películas, exorcismos, investigaciones paranormales. ¿Qué hay de real y qué es pura ficción? Acomódate porque comienza la historia. Hoy hablamos de Annabelle.

Antes de que Hollywood, antes del Conjuro y su universo cinematográfico, Annabelle era una simple muñeca de trapo. En los años 70, una joven enfermera llamada Donna recibió un regalo de su madre, una muñeca de la marca Raggedy Ann, muy común en la época. Donna vivía con su compañera de piso, Angie. Todo parecía normal, hasta que empezaron los sucesos extraños. Cada mañana, la muñeca aparecía en una posición diferente, manos cruzadas, piernas en otra postura, como si se hubiera movido por la noche. Al principio pensaron que se trataba de una broma entre ellas, pero aquello fue a más. Un día Annabelle apareció de pie en la sala, una muñeca de trapo sin estructura rígida, en pie. Eso ya no parecía una broma. Luego comenzaron a encontrar mensajes escritos en pequeños trozos de papel. Ayúdame. La letra era infantil. Las chicas, asustadas, recurrieron a un médium. El médium les contó que en este apartamento había muerto una niña llamada Annabelle Higgins y que su espíritu se había refugiado en la muñeca. Movidas por la compasión, Donna y Angie permitieron al supuesto espíritu quedarse. Ahí, según la investigación posterior, cometieron su peor error. Las manifestaciones se volvieron agresivas. Lou, amigo de la chica, sintió que la muñeca intentaba atacarlo. Una noche despertó gritando, con la sensación de que alguien lo estaba estrangulando. Días después, arañazos profundos aparecieron en su pecho. Tres marcas horizontales y cuatro verticales, como si unas garras invisibles hubieran intentado desgarrarlo. Eso fue suficiente. Buscaron ayuda profesional. Y es aquí donde entra en escena la pareja más conocida del mundo paranormal, Ed y Lorraine Warren. Ed Warren, demonólogo, y Lorraine, medium clarividente, llegaron a la casa de las chicas para investigar. Su conclusión fue clara. Annabelle no contenía el espíritu de una niña, sino el de un demonio. Una entidad que se hacía pasar por la pequeña para poder manipularlas. Según los Warren, la muñeca no estaba poseída, sino infestada. El demonio no vivía en el objeto, sino que lo usaba como medio para aterrar y debilitar a sus víctimas, hasta poder poseer a una persona real. Los Warren realizaron un exorcismo en el apartamento y se llevaron a Annabelle a su casa para evitar que siguiera causando daño. Pero ahí no termina la historia. Ed y Lorraine Warren colocaron a Annabelle en una vitrina especialmente diseñada con cristal bendecido y un letrero que decía: aviso, positivamente no abrir. El objeto quedó bajo vigilancia, rodeado de crucifijos y protección religiosa. Aún así, las historias continuaron. Se cuenta que un visitante del museo golpeó la vitrina riéndose de la muñeca. Al salir, en motocicleta, sufrió un accidente fatal. Su novia sobrevivió, pero con lesiones graves. Lorraine siempre relaciona esa muerte con Annabelle. También se habla de un sacerdote incrédulo que intentó burlarse de la muñeca y, a los pocos días, sufrió un accidente de coche del cual apenas salió con vida. El mismísimo Ed Warren llegó a describir a Annabelle así: no es un juguete, no es una atracción, es peligrosa. En 2013, James Wan dirigió El Conjuro, película basada en uno de los casos de los Warren. Ahí apareció Annabelle por primera vez en la pantalla. Su diseño fue cambiado radicalmente. Pasó de ser una muñeca de trapo a una muñeca de porcelana, con apariencia perturbadora. El éxito fue tan grande que se convirtió en un fenómeno cultural. Le dieron trilogía propia. Annabelle en el 2014, Annabelle Creación en el 2017 y Annabelle Vuelve a Casa en el 2019. Millones de espectadores, merchandising, vídeos virales, Annabelle pasó de ser una leyenda a un icono de terror. Pero la fama también alimentó teorías y rumores. Internet y las redes sociales ha hecho que la figura de Annabelle se convirtiera en una especie de arma de entretenimiento paranormal.
Entre los mitos más populares destacan que la muñeca ha escapado del museo. Cada cierto tiempo las redes viralizan una supuesta fuga de Annabelle, algo que Lorraine siempre desmintió rotundamente en vida. También dicen que la muñeca cambia de expresión. Visitantes del museo dicen haber visto cómo su rostro parecía moverse o fruncirse. Se habla también de muertes y maldiciones. Se cree que burlarse de Annabelle trae mala suerte, y hay quienes afirman tener pruebas de ellos. Mitos que crecen porque, al final, a todos nos encanta una buena historia de terror. Pero, ¿qué dice la ciencia al respecto? Los escépticos ofrecen otras perspectivas: que los movimientos de la muñeca son una percepción humana y sugestión; los arañazos, psicosis o autolesiones involuntarias; los mensajes escritos, bromas de terceros; y los accidentes tras visitas, simples coincidencias. Para la ciencia no hay evidencia concluyente de actividad sobrenatural. Pero aún así, ¿por qué esta historia persiste? La idea de un objeto inofensivo convertido en un agente del mal ha existido siempre en la cultura humana. Muñecos vudú, autómatas poseídos, juguetes embrujados en el folclore de muchos países. Los muñecos son representaciones humanas y eso los vuelve inquietantes. Tienen rostro, mirada, pero en teoría no deberían tener vida. Ese límite entre lo vivo y lo inerte es el territorio perfecto para sembrar terror. Annabelle es la culminación moderna de este arquetipo. En la actualidad, tras la muerte de Lorraine Warren en 2019, el muñeco sigue bajo custodia en el mismo museo. Aunque actualmente cerrado al público por razones legales, la vitrina permanece intacta, sellada, custodiada. Cada año se realizan ceremonias religiosas para mantener a la muñeca contenida. Hay quienes afirman que si Annabelle fuera liberada, el demonio que la usa como canal podría volver a manifestarse. Incluso algunos miembros de la familia Warren han declarado: si esa caja se abre, lo lamentarán. ¿Verdad? ¿Exageración? El misterio continúa. Annabelle es hoy más que nunca una muñeca. Es una leyenda urbana. Es un símbolo del miedo colectivo. Es un fenómeno cultural que mezcla religión, cine y tradición paranormal. ¿Es realmente un objeto maldito o solo una historia espectacular bien contada? Eso, en última instancia, depende de lo que cada uno decida creer. Pero si alguna vez la visitas, siempre recuerda, positivamente, no abrir. Gracias por acompañarnos en este recorrido por la historia de Annabelle. Hasta la próxima y que las muñecas de tu casa permanezcan siempre quietas.

Bienvenidas, bienvenidos. Hoy la carta número 19, el sol, nos va a iluminar plenamente. Después de la incertidumbre y la confusión de la luna, donde las sombras nos hacían dudar y cuestionarnos, llega el sol trayendo con él claridad, verdad y mucha vitalidad. Este arcano representa el momento en el que la luz lo revela todo, donde ya no hay ilusiones ni miedos que nos dominen. Nos muestra quiénes somos en realidad, sin máscaras, sin sombras, con total autenticidad y confianza. El sol nos recuerda que después de cada crisis, después de cada noche oscura, siempre llega el amanecer. El sol nos concede la paz, la libertad, el éxito, la verdad, la pureza y la felicidad. Es el renacer dentro de una nueva personalidad, la alegría de vivir con simplicidad y el saber aceptar las cosas tal y como vienen. Es la inteligencia constructiva y el talento artístico. Es luz, alegría, belleza, inocencia y espontaneidad. Nos dice que llegó el momento de disfrutar de la vida, del trabajo, de la familia. Se disiparon los miedos, los malos entendidos y toda la mala influencia de la luna. Es el equilibrio de las fuerzas que actúan a nuestro favor y nos dan la tranquilidad y satisfacción en todos los aspectos de nuestra vida. Este arcano, el sol, nos trae la felicidad. El sol también nos habla de plenitud, felicidad y gozo. No solo se trata de

hay que confiar en el propio camino. Este arcano nos recuerda que hemos llegado hasta aquí por una razón. Todo lo que hemos vivido nos ha preparado para este momento de expansión, renacimiento y éxito. Nos muestra que estamos en el camino correcto. Nos impulsa a avanzar con seguridad y optimismo. Nos recuerda que, cuando confiamos en nosotros mismos, todo fluye con mayor facilidad. Ya no hay dudas, somos merecedores de la luz y de la abundancia.

La sabiduría profunda del sol nos dice que la verdad siempre sale a la luz. Nada puede permanecer oculto para siempre. La mayor felicidad surge cuando nos aceptamos y nos mostramos tal y como somos. La vida es para disfrutarla. La alegría es una guía tan válida como la razón. La confianza en uno mismo nos abre puertas y nos permite avanzar sin miedo. Veamos las asociaciones que puede tener el sol. Este arcano nos dice sí. Naturalmente está asociado al sol como planeta, al signo de Leo. Su día de la semana podría ser el domingo. Como elemento, por supuesto, el fuego. El citrino o el topacio podrían ser sus piedras. El verano, obviamente, su estación. Y también lo asociaremos al chakra plexo solar. El número 19 es una carta de luz, claridad y renacimiento. La mirada del sol es directa y puede simbolizar la verdad, claridad y la conciencia. Puede sugerirte que es el momento de brillar con confianza y expresar tu verdadera esencia.

Si el Sol fuera una persona, ¿cuál sería su energía? Hablaríamos de una persona optimista, generosa, carismática. Alguien que ilumina, que contagia su energía a los demás. Alguien con las ideas claras, positivo y con buen humor. Sin embargo, en vibra baja, hablaríamos de personas egocéntricas, que buscan brillar por encima de los demás, alguien que no ve más allá, que evita profundizar en sus sombras y es egoísta, falta de coraje o de confianza, de baja autoestima, con serios problemas de salud, que le gusta manifestar excesivamente los lujos o lo que tiene, pudiendo llegar al fanatismo y a la ansia de fama y poder. Resumiendo, una persona que vive de las apariencias.

Veamos al Sol y su energía en diferentes tipos de lecturas. Empecemos por una lectura de amor o pareja. Estaríamos hablando de relaciones claras, felices y basadas en la confianza. De un amor correspondido y sincero, donde todo fluye con naturalidad. Momento para disfrutar plenamente de la conexión con la pareja y los seres queridos. Momento de sinceridad, seguridad y unión. En vibra baja, el Sol nos llega con la energía de exceso de ego, necesidad de reconocimiento continuo en la relación, de dificultad para ver los problemas ocultos por idealización de sí mismo, posible frustración en la pareja, desentendimiento, incluso podríamos hablar de infidelidad. En una lectura de trabajo, el Sol nos hablaría de reconocimientos por logros, de éxitos en el ámbito laboral, de nuevas oportunidades, de proyectos fructíferos, un ambiente laboral positivo, con buenas relaciones con compañeros, jefes y altos cargos. También podría hablar de un posible viaje. El Sol en vibra baja, con respecto al trabajo, nos hablaría de riesgo de volverse demasiado confiado, de pasar por alto detalles importantes, sentimiento

complejos de superioridad. Podría haber tensión en el trabajo. Hablaríamos también de bloqueos, fracaso, inseguridad, de baja productividad y poca creatividad. El Sol, en una lectura sobre economía, su energía sería con un buen momento para invertir, también para iniciar nuevos proyectos. Podríamos tener flujo de dinero constante, gracias a decisiones claras. Nos augura abundancia, prosperidad y estabilidad financiera. En vibra baja, por el contrario, la energía del Sol nos diría que tendríamos gastos impulsivos, motivados por la confianza excesiva en la abundancia. Creencia de que siempre habrá recursos sin una planificación consciente. Veamos ahora el Sol en una lectura de salud. Su energía sería de tener vitalidad, bienestar general, buena salud, recuperación rápida si estamos transitando algún problemilla, mucha energía. En vibra baja, la energía del Sol nos advertiría: exceso de actividad, frena, energía mal canalizada. Posiblemente se descuide el descanso por sentirse demasiado energético. Vamos a escuchar al Sol y lo que nos diría si nos hablara.

Ya pagaste por tu sombra, ya atravesaste la noche. Ahora es tu tiempo de luz. No escondas tu claridad por miedo a molestar. No apagues tu verdad por temor al rechazo. Brillar no es ego, es permitir que el alma se exprese. Muéstrate, disfruta y recuerda, tu alegría también es medicina. Deja entrar la energía, la alegría, el reconocimiento y la abundancia. No lo cuestiones, no lo minimices. Escribe lo que hoy sientes que brilla en ti y sosténlo con gratitud. Ahora veremos cómo nos sentiríamos si estuviéramos viviendo o atravesando la energía del sol. Estaríamos en un momento de claridad, expansión y verdad. Ya no necesitaríamos disfrazarnos ni explicar quiénes somos. El camino que recorrimos nos trajo hasta este punto de luz, y ahora solo queda recorrerlo, celebrarlo y compartirlo. No tengas miedo de mostrar tu esencia. El mundo necesita tu luz.

Ahora os propongo unas preguntillas para reflexionar sobre la energía del sol. ¿Me estoy permitiendo brillar con todo lo que soy? ¿En qué parte de mi vida me estoy ocultando por miedo al juicio? ¿Cómo puedo vivir con más autenticidad y disfrute? ¿Estoy celebrando mi proceso o sigo esperando a estar listo? ¿Qué lugar tiene la gratitud y el disfrute en mi rutina?

escuchemos el mensaje que nos tiene preparado el sol. No tienes que esconderte más, no tienes que justificar tu brillo. Eres luz, eres verdad, eres vida. Todo lo que has atravesado te trajo hasta aquí. No te disculpes por ser feliz. No te achiques para que otros no se incomoden. Brillar también es sanar. Estás listo para mostrarte sin máscaras, para vivir con el corazón abierto y para disfrutar la belleza de ser quien realmente eres.

hemos llegado al final, recorriendo la energía del Sol casi en su totalidad. Gracias por hacer de este espacio posible. El próximo día nos sumergiremos en la carta número 20, el juicio, el despertar, la redención y la llamada a nuestro propósito. Os dejo con la canción que representa al Sol. Que la luz del Sol os acompañe siempre. Gracias, gracias, gracias.

0: Vamos a hacer otra.
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2: Cracovia es una ciudad de dragones y leyendas eternas, porque a orillas del río Vístula se levanta una ciudad que parece suspendida entre la historia y la leyenda. Cracovia, una de las urbes más antiguas de Europa Central y la antigua capital de Polonia durante siglos, conserva un patrimonio arquitectónico que ha sobrevivido a guerras, invasiones y revoluciones. Declarada Patrimonio de la Humanidad de la UNESCO en 1978, su centro histórico es uno de los mejor conservados del continente. Sin embargo, más allá de sus palacios renacentistas, sus iglesias góticas y su enorme plaza medieval, Cracovia también guarda un lado oscuro y fascinante. Relatos de dragones, de reyes que regresan de la tumba, de casas cargadas de símbolos y castillos donde, según la tradición, aún vagan espíritus. Una ciudad milenaria donde la historia sigue viva. Porque Cracovia es una de esas ciudades antiguas, que durante siglos fue el corazón político y cultural del país. Su desarrollo comenzó en la Edad Media, cuando el asentamiento creció alrededor de la Cocina Wawel, que era un promontorio estratégico junto al río Vístula que pronto se convirtió en centro del poder real. La ciudad prosperó rápidamente gracias al comercio y a su posición en las rutas europeas que conectaban el norte y el sur del continente. En el siglo XIV, el rey Casimiro III el Grande impulsó un amplio programa de fortificaciones, ampliaciones urbanas y construcciones que consolidaron a Cracovia como una capital de referencia. Ese legado sigue vivo hoy. El casco antiguo conserva calles empedradas, iglesias medievales y edificios que narran más de 1000 años de historia. La plaza del mercado, conocida como Rynek Głowny, es la plaza medieval más grande del mundo y constituye el corazón social de la ciudad desde el siglo XIII. Sus dimensiones impresionan, unos 200 metros por cada lado. A su alrededor se levantan casas burguesas del siglo XIV y muchas de ellas remodeladas posteriormente con estilo renacentista, barroco o neoclásico. El resultado es un mosaico arquitectónico que refleja la evolución histórica de la ciudad. Pero Cracovia no es solo un museo al aire libre. Sus cafés, librerías, terrazas y mercados mantienen viva una atmósfera vibrante, alimentada de presencia de estudiantes y visitantes de la Universidad de Jagellónica. Y seguimos, porque la colina de Wawel es el lugar que resume la identidad de Cracovia. Situada a unos 228 metros de altura, domina el río y el perfil de la ciudad. En su cima se encuentra uno de los monumentos más importantes del país, el Castillo Real o Catedral también de Wawel, están juntos. Durante siglos el castillo fue residencia de monarcas polacos y escenarios de acontecimientos políticos decisivos. Funciona como museo y alberga colecciones de arte, tapices y salas históricas que narran la historia de la corte. La catedral, por su parte, es uno de los templos más populares de Europa Central. Sus primeras piedras se colocaron en el año 1000 y desde entonces ha sufrido múltiples reconstrucciones, ampliaciones y reformas. El resultado, una mezcla de estilos arquitectónicos que, pese a su diversidad, forman un conjunto muy armonioso. En sus criptas descansan reyes, héroes nacionales y figuras claves de la historia polaca. Pero Wawel no es solo un lugar histórico, también es epicentro de leyendas. Entre las leyendas más populares de Cracovia se encuentra la del dragón de Wawel, una criatura que según la tradición vivía en una cueva bajo la colina. El monstruo aterrorizaba a los habitantes de la ciudad, devorando al ganado e incluso a las personas. Desesperado, El rey prometió la mano de su hija quien consiguiera derrotar a la bestia. Muchos guerreros lo intentaron, todos sin éxito. Pero un humilde zapatero, llamado Escuba, ideó un plan ingenioso. Preparó una oveja rellena de azufre y grasa y se la dejó frente a la cueva. El dragón se la comió sin sospechar de la trampa. La mezcla comenzó a arder dentro de su estómago y la criatura, desesperada por el fuego interno, corrió al río Vístula para beber agua. Bebió tanto que finalmente explotó. El héroe fue recompensado y, según algunas versiones de la historia, el nombre de la ciudad procede del príncipe Krak, figura legendaria vinculada al origen de Cracovia. Hoy, la estatua metálica del dragón junto al río se ha convertido en uno de los símbolos turísticos más reconocibles de la ciudad. La trompeta interrumpida es otra de esas tradiciones que nos recuerda un ataque medieval. Otra de las tradiciones más curiosas de Cracovia se escucha cada hora en la torre de la Basílica de Santa María. Se trata de Henal Mariki, una breve melodía interpretada por una trompeta que interrumpe abruptamente antes de terminar. La tradición recuerda un episodio ocurrido hace 7 siglos. Durante la invasión tártara, un vigía subió a la torre de la iglesia para alertar a los ciudadanos tocando la trompeta. El aviso permitió a la población prepararse al ataque, pero el músico fue alcanzado por una flecha en la garganta antes de terminar la melodía. Desde entonces, el himno se toca 4 veces cada hora. Su memoria es la que lo hace posible, y la interpretación del mediodía se transmite incluso por la radio del país. Más allá del centro medieval, Cracovia también guarda recuerdos recientes y dolorosos. El barrio de Kazimierz fue durante siglos centro de la comunidad judía en la ciudad. Sin embargo, durante la ocupación nazi en la Segunda Guerra Mundial, su población fue perseguida, deportada y en gran medida exterminada. Hoy el barrio se ha transformado en un espacio cultural lleno de sinagogas, de galerías de arte y café, pero también de memoria de aquel periodo oscuro. Muchas escenas de la película La lista de Schindler están grabadas allí, dirigida por Steven Spielberg. La antigua fábrica de Oscar Schindler, que se salvó junto a 1.000 judíos, todos empleados en aquella empresa, funciona actualmente como museo dedicado a la historia de la ciudad durante la guerra. Pero también hay casas extrañas y arquitectura simbólica en Cracovia. A finales del siglo XIX, la ciudad vivió una sorprendente etapa de experimentación arquitectónica. Uno de los protagonistas fue el arquitecto Teodor Talosky, conocido por diseñar edificios que combinan estilos aparentemente incompatibles: neogótico, romanticismo medieval, art nouveau o elementos marianistas. También entre sus obras está la casa Pod-Parnyakin, situada en la calle Carmelita, construida entre 1887 y 1890, concebida más que como una simple vivienda. Talosky la diseñó como una obra artística cargada de simbolismo. El edificio presenta una estructura irregular y una torre que recuerda a una fortaleza medieval. Fachadas están formadas por ladrillos de distintos tonos que crean la sensación de un edificio reconstruido a lo largo de los siglos. La decoración incluye relojes solares, relieves simbólicos y una inscripción latina que dice «Si Deus nobis cum quis contra nos», es decir, «Si Dios está con nosotros, ¿quién contra nosotros?». El detalle más llamativo es una tela de araña esculpida en la fachada que da nombre a la casa. Aunque no existen evidencias de fenómenos sobrenaturales, su aspecto enigmático ha alimentado durante décadas historias sobre secretos ocultos y supuestos sucesos extraños. Pero en Polonia, en Cracovia, también hay hechos que son singulares, hechos sobrenaturales. Las leyendas nos llevan a, por ejemplo, castillos y mansiones asociados con estos fantasmas, como el castillo Sosia, que está en la región de la Baja Silesia, que es una fortaleza medieval con referencias documentales del siglo XIII y que perteneció a distintas familias de nobles y fue reconstruido tras un incendio en 1793. Entre ellos destaca una historia de un fantasma, de Gertrudis, una mujer acusada de adulterio que supuestamente fue arrojada a un pozo por su marido. otras dos esposas de antiguos señores del castillo habrían sufrido destinos similares y hoy dicen que se aparecen allí. Historias que mezclan hechos reales como un accidente ocurrido durante un funeral en el siglo XIX, cuando un puente colapsó y provocó varias muertes. El castillo hoy funciona como hotel, como museo, y quien quiera vivir una historia de fantasmas puede probar alojarse una noche allá. También hay historias de vampiros, porque los vampiros están siempre muy presentes dentro de lo que es la tradición del país. Y de esta forma nos vamos a encontrar que hay leyendas que nos hablan de Polonia, de criaturas asociadas al vampiro, al seres conocidos como Drzga o Vapiers, considerados espíritus malignos. A diferencia de los vampiros populares en la cultura moderna, son figuras que no siempre bebían sangre. En muchas historias provocaban enfermedades, malas cosechas o desgracias, y este temor influyó incluso en las prácticas funerarias. Se han encontrado esqueletos enterrados con hoces, también con piedras en la boca o rituales destinados a impedir que el difunto regrese de la tumba. Cracovia también tiene rutas de misterio por las noches, donde te llevan a ver diferentes sitios como el Kraka, también te llevan a ver la colina de Wawel o la leyenda que sostiene que el filósofo griego Apolonio de Tiana descubrió este punto energético durante uno de sus viajes y lo identificó como una fuente de energía positiva. Es una ciudad donde la historia y la imaginación se mezclan, se dan la mano y donde también los dragones explotan tras beber agua en el río, trompetistas que mueren defendiendo la ciudad, reyes que despiertan en la noche o castillos donde vagan espíritus que hacen que la persona se muera de miedo. Caminar por sus calles al caer la noche entre edificios medievales y plazas iluminadas por faroles permite comprender por qué esta ciudad polaca sigue siendo uno de los lugares donde la historia parece convivir con lo inexplicable y también con una formidable belleza.
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0: Esta noche, aprovechando que uno de los grandes temas del misterio son las casas encantadas, por aquello de que el misterio muchas veces está donde menos lo esperamos y que en casas donde nos sentimos protegidos. Y claro, lo que hemos dicho también en alguna otra ocasión, ¿qué hacer cuando nuestro cubículo de seguridad, en nuestra zona de confort, pasa algo que no sabemos explicar? El miedo inexplicable, el miedo a lo desconocido. Vamos a hablar de casas encantadas con nuestro compañero Gustavo Prieto. Buenas noches, Gustavo.
1: Buenas noches, Pedro.
0: Y creo que nos vas a hablar, vamos a empezar por una casa que está en pleno centro de Londres. Es decir, no es una de estas casas abandonadas, la típica granja de los Warren que se ve en las películas. Bueno, la última no la hemos visto, tú lo tienes que ver para hablar la semana que viene, de los Warren y darle un repasito a esta saga. Pero que estamos hablando de eso, de una casa que sería más típica de Harry Potter que de los Warren, porque está en el centro de Londres.
1: Está en el centro de Londres, pero si te parece bien, Pedro, primero pues podemos distinguir un poco de lo que son los poltergeist, de las casas encantadas. Es decir, poltergeist es una palabra alemana en el cual hace referencia, bueno, pues polter es hacer ruido y geist es espíritu. Es decir, estaríamos hablando
0: no
1: de...
0: No tiene nada que ver con chueca ni nada, que la pronunciación del alemán no es...
1: Estamos hablando de espíritu...
0: Claro, no era el gay porte, sino que es... Vale, venga.
1: Vale.
0: No, hombre, a ver, es cierto que se suele decir que en todas las casas encantadas no hay poltergeist, pero sí que si hay poltergeist en una casa, evidentemente sería una casa encantada.
1: Exacto. Entonces, pues era un poco pues hacer un poco esa referencia a de dónde viene la palabra poltergeist. Pero como hemos dicho, vamos a hablar de casas encantadas. Ya en su momento hicimos una referencia a esta casa de Londres, que además Clara Tauces en su libro el gran libro de las casas encantadas hace un análisis bastante extenso de esta casa. Sobre todo pues porque, aparte de, como bien has dicho, que se trata de una casa que está en pleno centro de Londres, una de las personas que tuvo la suerte
0: de pasar una noche allí, sí, claro.
1: De vivir, no una noche, una temporada.
0: Ah, de la suerte de vivir allí.
1: La suerte de vivir allí.
0: ¿Qué suerte, dirán algunos, ¿no?
1: La suerte... Ojo, que cuando lo vieron, pues dijeron, oye, pues la verdad es que sí, que es una ganga.
0: Hombre, sí, claro.
1: ¿Vale? Claro.
0: Nuestra compañera Cristina Galán, cuando tú le digas que tiene momo, dice, qué suerte, ¿verdad? Ni aparece, pero vamos, es que no va ni a Londres más.
1: Pues según nos cuenta Clara Tauces, quien alquila la casa es un reputado productor, hermano de un famoso presentador de televisión, que no ha querido desvelar la identidad de él en el libro, así lo explica ella. Y bueno, pues que en 1968 se marcha a Londres a trabajar como redactor de una famosa revista musical de la época. Y se marcha con un amigo. Bueno, pues el cual, este amigo suyo, trabajaba como jefe de máquinas de un barco que había sufrido dos naufragios, y después del último pues decidió decir, oye, mira, yo ya no quiero más barcos y voy a probar suerte en Londres, me voy contigo y a ver qué encontramos.
0: Un tío súper sortudo, o sea, esos dos últimos barcos se hunden y se van a casa y resulta que está encantado. Sí, sí. Vamos, da gusto. O sea, pero bueno, fuera de broma, es decir, que es un tema que tiene bastante credibilidad. Es decir, que estamos hablando de personas con una reputación más o menos conocida y seria. Es decir, no lo típico que suelen salir en muchos sitios.
1: O sea, son personas serias, como tú dices, con una determinada reputación y son famosos. ¿Qué pasa? Que cuando se marchan, pues son jóvenes. Aunque sean jóvenes cuando ocurren estos hechos, no quita credibilidad. Cuando llegan a Londres, pues están buscando, evidentemente, como jóvenes que son, algo económico, porque no ganaban por aquellos entonces mucho dinero y no se podían permitir pues grandes lujos. Total, que empiezan a buscar y mira tú por dónde encuentran un loft de 400 metros cuadrados por 7 libras a la semana. Dices tú...
0: Hay
1: gato muerto.
0: No, claro.
1: o algo muerto hay.
0: 400 metros, 7 libras a la semana, que al cambio viene a ser una... No llega a 20 euros.
1: Pues bueno, estamos hablando de 1968, pero aún así... Es decir,
0: Sí, no, pero
1: estamos hablando de un loft de 400 metros cuadrados, sí, en pleno centro de Londres.
0: Vale, vale.
1: Bueno, evidentemente hay algo que no cuadraba. Pero bueno, ellos deciden, oye, vamos a ver qué es lo que hay aquí. Llaman a la inmobiliaria y le dicen que sí, que el precio es correcto. Bueno, pues vamos a ir a ver la casa, que es lo que le quedaba. Bueno, dice, bueno, si el precio es correcto, la casa tiene que estar en ruina, aunque esté en el pleno centro de Londres, pero tiene que estar en ruina. Bueno, pues se acercan a ver la casa y bueno, pues evidentemente ven que se trata de una casa que está en el centro de Londres, y el único pego o pega o pero que le ponen es que deben de pagar un año por adelantado. Dice, bueno, echamos los cálculos, un año, venga, cogemos y bueno, pues para adelante, se frotan las manos, han cogido
0: 300 y pico libros,
1: han cogido una ganga y bueno, pues ese pedazo de loft que consiguen en el centro de Londres, pues de 400 metros cuadrados.
0: Venga, ¿dónde está la trampa? Hombre, tan bonito, ¿no?
1: Como se suele decir, nadie regala duros por pesetas. Bueno, pues la primera sorpresa que se llevaron, nada más cerrar la puerta del loft, había un cartel que ellos no habían visto cuando estuvieron mirándolo y tal. Y aparte, bueno, pues que su nivel de inglés tampoco era excesivamente bueno. Joder, en ese momento.
0: Que era como lo mío, vaya.
1: Entonces, cuando le tradujeron sus amigos lo que decía el cartel, decía: tened cuidado, no hagáis ruido y no despertéis al fantasma. Bueno, ellos lo primero que se piensan este tipo de cosas es: me estáis tomando el pelo, es decir, dejaros ya de historia, dejaros ya de coña, esto es una broma, o bueno, es un poco para coger y meter el miedo, una broma a lo mejor un poco de mal gusto, porque además es que pensaron que directamente que era una broma de los caseros que vivían en el piso de abajo. O sea, la planta abajo vivían los caseros, así que no le dieron mayor importancia. Sin embargo, al poco de instalarse, pues empiezan a ocurrir cosas extrañas. Empezaron a escuchar gritos espantosos, chillidos, total, que coge y deciden, oye, pues no sé, sabemos qué es lo que pasa, si es en la planta abajo, se están riñendo los caseros, y fueron a hablar con la dueña. Lo que sí recuerda este hombre es que la dueña había sido, en su tiempo, había sido vedette, y que en ese momento era espiritista, medium, y que practicaba sesiones en su casa. Entonces, esta información la supieron posteriormente, no la supieron en el momento de alquilar la casa. Pero bueno, ellos dijeron, bueno, con que no hagan mucho ruido y que a mí no me molesten
0: por el precio,
1: venga, vamos a dejar por lo menos que me dejen dormir. Bueno, pero esta mujer apenas les dirigía la palabra. Cuando ellos decían cualquier cosa, los miraba, se daba media vuelta y se iba. Entonces, bueno, ellos pensaron que después de dar las quejas, imaginaron que era el matrimonio el que hacía esos ruidos y que esos ruidos pues cesarían en algún momento. Bueno, pues al poco de estar allí instalados, recordamos que son dos chicos jóvenes, pues lo típico, pues amigos suyos que van a hacerle visitas, bueno, pues y que, bueno, que poco a poco van conociendo también a la gente del barrio. Es decir, son gente extrovertida, poco a poco empiezan a ver a la gente del barrio, entablar amistad con varias personas. Y mira tú por dónde, que todos los amigos o conocidos que hacen en el barrio coinciden en decirle que esa casa no era como las demás.
0: Era más barata, bastante más barata.
1: Y aparte, que estaban locos por haberse ido a vivir allí, que no sabía cómo habían aceptado el irse a vivir allí. Bueno, para que hagáis una idea del tipo de barrio que era, uno de los vecinos de ellos era Michael Caine, el actor. Es decir, para que os hagáis una idea del barrio, de dónde estaba y qué tipo de casas son las que hay.
0: Pero ¿qué pasa en la casa? Porque, bueno, ¿qué es lo que ellos viven o qué es lo que ocurre cuando ellos están viviendo allí?
1: Bueno, tú imagínate que tú estás tranquilamente durmiendo en casa y a las 2 semanas más o menos así de estar en la casa, te despiertas en medio de la noche y miras, abres los ojos y ves una figura de mujer desnuda a los pies de tu cama observándote. Hombre. Él se tiene que frotar los ojos porque... Y era la propietaria que estaba desnuda a los pies de la cama mirando cómo dormía.
0: Año 68 y tanta suerte voy a tener casa gratis y una mujer desnuda en la cama.
1: Claro, asustado este hombre, despierta a su amigo y lo que hace... Esta mujer simplemente no dice nada, se da media vuelta y se va. En ese momento se plantearon si dejaban la casa o se iban, pero bueno, decían, hemos pagado un año por adelantado, tal, la casa está bien, que tengamos una loca de propietaria, pues bueno, echamos la llave, cambiamos tal.
0: Y cerramos la puerta mejor y ya está.
1: Exacto. Esto, pues tú dices, bueno, no pasa nada. Es decir, esto es que te ha tocado una propietaria que está un poco ida de la cabeza y fuera. Como he dicho, este hombre, pues era... bueno, redactor y tenía una de las antiguas máquinas de escribir, de estas de las que tú pulsas la tecla y se escucha el clic, clic, clic, clic, y el carrete, el ruido de carrete.
0: Vamos, de las cabinas 68.
1: Exacto, exacto. Es que estamos acostumbrados ya a lo que es un claro. ordenador, ya ni máquina de escribir electrónica, sino un ordenador que no hace ruido.
0: Los teclados 68 no que fuéramos habituales.
1: Bueno, pues por la noche, cuando ambos estaban acostados, se escuchaba la máquina de escribir y el ruido que hacía el carril al cambiar de línea. Cuando se levantaban para ver quién estaba escribiendo, pues observaban que en la habitación no había absolutamente nadie. Y que la máquina de escribir ni siquiera tenía puesto papel y estaba en la misma posición que lo habían dejado la noche anterior. Es decir, la máquina de escribir, el ruido se escuchaba, pero nadie escribía a máquina. Es el primer fenómeno así que ellos empiezan a notar, pero no es el único. Poco a poco empiezan a suceder hechos extraños. Ellos solían tener siempre las ventanas cerradas, sobre todo por la noche. Sin embargo, dentro de la casa se formaban corrientes de aire y bajadas de temperatura que obligaban a ir siempre con ropa de abrigo. Estamos ya con una fenomenología de esas bajadas de temperatura, como salen en el sexto sentido del niño echando
0: el vaho
1: por la boca. Bueno, a raíz de esto, pues comienzan también a interesarse un poco ellos por la historia de la casa. Entre los comentarios que le habían dicho los vecinos, los amigos, ya esos ruidos de la máquina de escribir que escribía sola, esas bajadas de temperatura, esas corrientes de aire cuando todo está cerrado. Pues nada, deciden empezar a preguntar a la gente del barrio, ¿cuál es el origen de la vivienda? Lo que le dijeron es que aquella casa, que en su origen había sido una clínica y que había pasado algo terrible, pero no sabían decirle exactamente qué es lo que había pasado en esa clínica. Sí sabían que un cirujano había fallecido en circunstancias extrañas en el interior de la casa. Les informaron igualmente de que ellos habían sido los primeros inquilinos de la vivienda que se habían quedado en la casa después de la primera noche, dado que todos los que habían cogido y habían alquilado la casa habían durado un día, una noche, y después se habían ido, pues, por gritos, ruido, portazos, luces que se encendían, sombras. Es decir, toda la fenomenología que tú te puedes encontrar en una casa, todas, se daban allí. Hay un dato también curioso, que cuando ya llevan una temporada, pues el hermano de este hombre les hace una visita y él le dice, oye, quédate a dormir en casa, no te vayas a ir a un hotel.
0: Con lo divertido en la casa.
1: Bueno, pues
0: ¿dónde mismo te vas ahí?
1: El hermano pues va a casa y se queda durmiendo en la casa mientras que los dos jóvenes están trabajando. Bueno, pues este hombre no conocía lo que estaba pasando en la casa. Es decir, el hermano no le había advertido de esos ruidos, esas bajadas de temperatura, no le había advertido absolutamente nada. Bien, pues cuando nuestro protagonista y su amigo llegan de trabajar, empiezan a mirar dónde está mi hermano. Mi hermano no está y se encuentran una nota. La nota, literalmente, lo que ponía es: estáis como una cabra, me he marchado a un hotel, esto es increíble. Al día siguiente lo llaman y le preguntan qué le ha pasado. Bueno, pues él le explica y dice: mira, me acosté, al poco empecé a escuchar ruidos, gritos, sollozos, es decir, lo que ya me han escuchado ellos. Los grifos del lavabo se abrían y se cerraban solos. Las cortinas del interior, estando todo cerrado, comenzó a moverse solas, impulsadas por una mano. Y un fuerte viento frío asoló la habitación y yo ya no pude seguir aquí y me fui. Es decir, la casa no quería, no solo es que no quisiera, o lo que hubiese allí, no solo es que no quisiera a los que estaban de inquilino, sino que cualquier persona que entrase, pues se veía sorprendido. Hay más hechos. A veces observaban como una luz por debajo de la puerta, es decir, ellos se iban a acostar y se veía, cuando estaba todo oscuro, una luz que se encendía. O se oía un ruido detrás de la puerta. Y cuando abrían la puerta pensando que había alguien en el descansillo, observaban que la luz que se había encendido sola. Es decir, allí no había absolutamente nadie. También sus amigos londinenses, los que hicieron allí, no querían ir a la casa. Es más, posteriormente a la visita de su hermano, fueron a visitarlo, un amigo suyo también fue a visitarlo, y bueno, pues no, o sea, fue incapaz
0: de quedarse allí
1: igualmente por los vientos gélidos, los gritos, o sea, era algo que le echaba mucho para atrás. Igualmente, también fue a visitarlo la novia de este hombre, acompañada por dos amigas. Las amigas se marcharon a un hotel. Decían que no se quedaban allí.
0: Y la amiga por compromiso, ¿no? O sea, la novia por compromiso.
1: Bueno, igualmente los baños de los grifos empezaron a abrirse solo y que cuando una de ellas se metió en la bañera, el agua salió hirviendo. Hirviendo pasó a congelada y cuando intentaba cerrar los grifos no se cerraban. Las puertas empezaron a abrirse, a cerrarse. Es decir, duraron 24 horas en la casa. Pero hay más. Para complicar aún más la situación, la dueña de la casa estaba casada con un hombre bastante más mayor que ella. Unos 30 años mayor que ella. Bueno, pues una vez cuando estaban llegando a casa, se lo estaban llevando en ambulancia porque había sufrido una caída. Sin embargo, el hombre les dijo a ellos que había sido su mujer la que había intentado tirarlo por las escaleras.
0: Me cuadra.
1: Al poco tiempo, cuando entraron en la casa, se encontraron, porque el hombre, de esa situación se recuperó, pero es que al poco tiempo, cuando entraron, volvieron del trabajo y cuando entraban en la casa, se encontraron un ataúd abierto y el marido de la dueña en su interior. La mujer les dijo que su marido había muerto y que estaba esperando que vinieran los servicios funerarios, pero dos días después de aquello, allí seguía sin pasar nadie. El muerto en el ataúd y la buena señora sentada junto a él. Así que ellos fueron los que llamaron a la policía, le explicaron todo lo que había pasado, que no les creyeron, y en ese momento dijeron: nos vamos de la casa.
0: Y hasta ahí llegó su andadura
1: en la casa del centro de...
0: Y bastante duraron, porque lo que pasa es, claro, posiblemente fuera también... ¿Hasta qué punto no era... una casa que él realmente lo provocaba toda esta señora para quedarse con todo, si realmente mató a su marido, porque yo qué sé?
1: Como suele pasar en todo el tema de casas encantadas, pues ya hay un poco de leyenda, un poco de realidad. Estos hechos son los que son. Y cómo lo vivieron estas dos personas que, claro, además que, como te digo, de cierta reputación y que tuviesen una propietaria del piso que alquilaron, de ese loft que alquilaron, que estuviese loca, no quita para todo lo demás.
0: Bueno, loca o no, entonces, ¿sabes? Porque posiblemente una casa de 400 metros, que era un loft, que ella vivía en la planta abajo, con un hombre mayor que posiblemente fuera el propietario, y que luego encima, según dice el propietario, se la cargó. Hombre, en fin, a lo mejor no estaba tan loca, sino que simplemente lo que quería era eso, quedarse con la casa. Pero bueno, de todas formas, creo que nos vamos a ir ahora, más o menos, vamos a seguir por la misma época, por los años finales de los años 60, pero nos vamos a ir de Inglaterra, vamos a cruzar el charco, vamos a coger
1: el canal de la Mancha,
0: el canal, vamos a el túnelcito, y nos vamos ahí a Alemania, ¿no?
1: Nos vamos a ir al Poltergeist de Rosenheim. Bueno, Rosenheim está en Baviera y nos tenemos que poner en 1967. Se trataba de una oficina de abogados.
0: La mía es bastante más tranquila, ¿eh? También te digo.
1: Sí, la mía también. Era una oficina, un despacho de abogados, y se convirtió en el epicentro de uno de los poltergeist mejor documentados de toda Europa. Bueno, todo comienza con, porque siempre se le intenta dar una explicación, fallos eléctricos, luces que parpadean, bombillas que explotan sin motivo aparente, es decir, subida y baja de tensión.
0: Hasta cierto punto es lo normal, ¿no? Porque si tú tienes una avería en el despacho, que tienes un pico de tensión, exacto, no va a venir el técnico eléctrico. Tú tienes un fantasma.
1: Exacto, entonces por eso siempre se te da. Ya después que los teléfonos empiecen a marcar solo números aleatoriamente, mientras que los cables no estaban cargados y demás, eso ya es un poquito más...
0: Ahí ya, claro, ya empieza la cosa a ponerse un poco sospechosa, sí.
1: ¿Qué pasa? Bueno, pues que pronto esa actividad que solo era con luces y del que los teléfonos y demás, pues tiene una actividad que va poco a poco increciendo. Cuadros que se balanceaban violentamente, eso ya es un poco más raro, bueno, puedes decir tú, una corriente de aire. Bueno.
0: Venga.
1: Documentos que aparecen esparcidos por el suelo.
0: Eso es muy normal.
1: Archivadores que se caían solo, como si alguien los hubiese empujado por manos invisibles. Entonces...
0: Oye, pero tú te fijas que ningún despacho de estos comportamientos se queman los papeles solo.
1: Madre mía. Bueno, de hecho, uno de los socios del despacho, Simon Adam, declaró que no podían trabajar, que era como si una fuerza invisible se empeñara en... Leo literalmente lo que dice en la entrevista, dice: no podíamos trabajar. Era como si una fuerza invisible se empeñara en echarnos de la oficina. Las luces se apagaban, los papeles volaban, los clientes huían aterrados. Eso ya más peligroso. Los clientes huían aterrados.
0: Yo que me estoy imaginando a estos pobres diciéndole: hola, mira, soy no sé quién, no me sale por ningún nombre alemán. Mi tema, ¿cómo está? O su tema, mire usted, el porter que tenemos aquí no nos deja hasta sacar la demanda.
1: Un tema muy alemán es Adolf.
0: Sí, por ejemplo.
1: Por ejemplo. Lo cierto es que los técnicos de la compañía eléctrica confirmaron que la red sufría alteraciones. Que puede ser. Pero claro, cuando dicen, son alteraciones inexplicables. Es decir, no tiene por qué haber estas alteraciones. Descargas y picos de tensión que no tenían un origen técnico. Lo más curioso era que todos los fenómenos parecían girar en torno a una joven empleada del despacho. Se llamaba Anne-Marie, de 19 años. Cuando ella estaba presente, el caos era cuando estallaba. Cuando ella no estaba, todo volvía a la normalidad.
0: ¿Y era la secretaria?
1: No, solo dice que es una empleada. Ah, no, vale. Sé si era secretaria,
0: hombre,
1: si
0: era... un despacho administrativa. Venga, vamos a dejarla.
1: Bueno, pues los parapsicólogos interpretaron que la energía psíquica inconsciente de la chica era la que estaba generando los fenómenos. Los escépticos hablaron de fraude o de histeria colectiva, pero lo cierto es que había técnicos, ingenieros y abogados respetables que juraron haber presenciado lo imposible en ese despacho de abogados. Hoy en día, el edificio sigue existiendo, reformado y ocupado por otros negocios, y ya no se reportan esos fenómenos paranormales, y la oficina donde ocurrió todo es un lugar totalmente normal.
0: A ver, en esta temporada hablaremos también de temas de poderes mentales o telequinesis y demás, con lo cual es muy posible que esta chica, fuera de las muchas que su capacidad mental está más desarrollada de lo normal, y que pueden teletransportar o pueden mover objetos con la mente, vamos, que no son pocos los casos de lo que pasan estas cosas.
1: Normalmente, además, siempre dicen que los poltergeist están asociados
0: a una persona. Bueno, de hecho dicen que es la persona
1: la que crea esa. Entonces, aquí, más que una casa encantada propiamente dicho, estaremos quizá Ante un caso de un poltergeist. No es La Casa Encantada, que sí es la primera de la que hemos hablado, de Marvel Arch, en la cual pasaban cosas y demás, y no era, porque además esos sucesos sucedían, ocurrían sin la presencia de los dos jóvenes que alquilaron
0: claro, cuando era novio, cuando los hermanos, es decir, que
1: ese,
0: era algo.
1: Ese local, exacto. Entonces, esta es la historia de este, y además, sobre todo, pues porque está muy documentada. Esto era una casa que está muy, muy documentada.
0: Yo no sé si a ti te pasa de todas formas. Yo creo que en todos los despachos de abogados hay un fenómeno paranormal. El fenómeno de la hidra. Que tú quitas un papel y salen dos. Es algo impresionante. Se multiplican, ¿sabes? Pero solamente los papeles. Por desgracia, con el dinero no pasa.
1: No, totalmente, totalmente. La verdad es que no es, no es lo más común. Que salga el dinero igual que los papeles salen de uno para otro.
0: Pues si quieres vamos a seguir en este recorrido por casas encantadas, puertos y demás, y nos vamos esta vez ya nos vamos cerquita de donde vamos a tratar, que por eso también a hacer este resumen o esta introducción a Casas Encantadas del Mundo, para tratar el tema de los Warren, ya que nos vamos a Estados Unidos, creo que nos vamos a ¿dónde? ¿A Wisconsin?
1: A Tennessee. Entonces vale. Aquí vamos a hablar de la maldición de Bellwitch, en Tennessee, en Estados Unidos, pero aquí sí nos vamos a ir un poquito más atrás en el tiempo. Nos vamos a ir al siglo XIX. La familia Bell vivía en una granja tranquila, la típica granja que te puedes encontrar en Estados Unidos o en esa época, en el siglo XIX en Estados Unidos, hasta que comenzó el acoso de una entidad a la que llamaron la Bruja de Bell.
0: Tennessee, además, si no me equivoco, es la parte del sur, es decir, sí, mansiones sureñas, de las típicas que salen, por ejemplo. Bueno, en El Patriota salen porque son así, pero vamos, no era el sur de eso, pero por ejemplo en la serie Norte o Sur, Lo que el viento se llevó, la misma Tara, era una casa de estas impresionantes coloniales señoriales con esclavos, algodón.
1: O la de Django Desencadenado.
0: También, por ejemplo.
1: Ese tipo de tío. Bueno, pues como suele pasar, lo primero que ocurre es golpes en las paredes, pasos en la oscuridad, sonido de cadenas arrastrándose. Esto es muy novelesco.
0: Sí, sí.
1: Esto es muy novelesco, pero no podemos dejar de situarnos que estamos en el siglo XIX, 1800, y alguna cadena que otra habría por allí. alguna cadena que otra habría por allí.
0: Imagino.
1: Después vienen agresiones. Agresiones a los hijos de John Bell, que eran abofeteados, empujados y arañados por manos invisibles.
0: Manos oscuras.
1: Nadie sabía quién le golpeaba, no había nada, pero de buenas a primeras pues aparecían, o sea, ellos sentían el golpe y no solo lo sentían, sino que le aparecía los arañazos, los moratones. Al poco tiempo de todo esto, una voz femenina comenzó a hablar. No eran monólogos, eran frases claras y articuladas que respondían a preguntas. Es decir, era como si estuvieses haciendo la spirit box o esto, y te respondían.
0: O sea, eran parafonías. Tú le preguntabas una cosa y te respondía una voz de vete tú a saber dónde.
1: Lo que al principio parecía una mera curiosidad, aunque ya te digo, y más, insisto, nos tenemos que ubicar en el siglo XIX. Poco a poco empezaron insultos, burlas, cogían amenazas, incluso los vecinos de la granja que acudían por un motivo u otro a casa de los Bell aseguraban haber escuchado esa voz femenina que en ciertos momentos parecía no solo que amenazaba, sino como una voz gutural, una voz que de por sí ya daba miedo. Lucy Bell, la madre, dejó un testimonio estremecedor. Leo literalmente lo que esta mujer dejó escrito. La voz contestaba nuestras preguntas, se reía de nosotros, gritaba en la noche. No era un eco, no era nuestra imaginación, era real. Esta casa, esta mansión, a día de hoy, no se sienten esos fenómenos paranormal. Lo cierto es que la familia Bell tuvo que abandonar la granja. Si nos ponemos un poco a ver la situación, recuerda en muchos aspectos, por ejemplo, a la típica casa de, bueno, la típica, la más que famosa casa de Amityville, que era igual, es decir, empezó con, sobre todo, si te das cuenta, sobre todo los que son los que sufren las agresiones son los niños, como ocurre aquí igualmente, aunque la familia de la mansión de Amityville duró 28 días y estos pues estuvieron un poquito más. Esta casa estuvo habitada un poquito más
0: por, yo es que he entrado aquí en San Google, me imagino que lo tendrás tú también, porque según parece, la leyenda que corre por Tennessee, porque la casa se derrumbó en 1843.
1: Sí, no.
0: Vale, pues parece ser que lo que se cuenta, además por el estilo Steven Spielberg, es que la casa se construye sobre un cementerio de nativos indios. Entonces, claro, pues de ahí viene todo y se parece que hay una leyenda, una maldición de una bruja que le echó la maldición a la casa.
1: A la casa.
0: Parece ser incluso que el expresidente de Estados Unidos, Andrew Jackson, dice, pues yo quiero investigar la casa. Ahí nota, todo valiente. Y bueno, él dice, no, yo me quedo solo una noche. Yo hago un aislamiento y yo aquí, bueno, pues había planeado quedarse unas cuantas, pero duró solamente una. Y según cuentan, dice que huyó diciendo, prometo que sería luchar contra todo el ejército británico sin ayuda que enfrentarme a esta bruja de nuevo.
1: Ya os comento con lo que hemos hablado, que es una casa que tiene cierta historia mezclada ya con el hilo de leyenda de qué parte es verdad o qué parte es el leyenda. Lo que sí es cierto, y como bien has indicado, hay datos, hasta un presidente de Estados Unidos que bueno, pues que quiso...

0: unos 10 minutos, Gustavo. Si quieres, no sé, háblame de otra casa o...
1: Pues mira, hay no es una casa. Nos vamos a ir a Inglaterra.
0: ¿Otra vez?
1: Recorrido
0: lineal.
1: Vamos a volver a Inglaterra y vamos a hablar del restaurado de Borley.
0: Me suena.
1: Nos ubicamos en Inglaterra, 1863. El reverendo Henry Burr se traslada con su familia a un caserón recién construido en el pequeño pueblo de Borley. Eso está en el condado de Essex. El típico caserón de ladrillo rojo, ventanas estrechas, aspecto solemne, sobrio, que contrastaba un poco con la calma del entorno rural. La casa pronto se gana el apodo inquietante de la más encantada de Inglaterra. Los vecinos cuentan una leyenda trágica, no deja de ser una leyenda, pero bueno, como siempre suele decir, toda leyenda tiene su pozo de realidad, en que una monja que siglos atrás se enamoró de un monje de la zona, el romance, pues evidentemente es un romance prohibido, fue descubierto. Él fue ejecutado y ella condenar a vagar eternamente. Desde entonces dicen que se la ve atravesando el jardín de restaurado, siempre en silencio, siempre rumbo al bosque para desvanecerse como el humo. Dentro de la casa, pues los fenómenos son constantes. Pasos en corredores vacíos, campanas que repican solas, objetos que vuelan contra las paredes y lo más escalofriante, mensajes escritos en los muros como súplica de auxilio. La señora Smith, la esposa de un reverendo, relató, y así quedó también reflejado: vi con mis propios ojos a una mujer vestida de monja, no caminaba sino que flotaba, y cuando me acerqué se desvaneció delante de mí. Otro testimonio, el del mayor Eric Smith, que dijo que un espejo enorme se desplomó en el salón sin que nadie lo tocara. Fue como si una fuerza invisible lo arrancara de la pared. En los años 20 del siglo XX, el investigador Harry Price documentó luces que aparecían de la nada, ruidos inexplicables, objetos en movimiento. Este informe que preparó lo hicieron famoso, pero también levantaron sospechas porque lo que se preguntaban era si estaba exagerando, si era fraude o si verdaderamente
0: pasaba
1: algo allí en la
0: abadía.
1: En Robert. En 1939 culmina la tragedia. Un incendio devora la casa, las llamas reducen el edificio a ruina, pero el misterio no desaparece. Los visitantes que acuden al lugar pues siguen hablando de que hay luces flotantes entre los escombros, figuras oscuras que se mueven entre lo que queda de los muros calcinados. Bueno, pues hoy el restaurado de Borley, no, por desgracia, no queda nada. La casa se demolió en 1944 y en su lugar solo hay un terreno vacío cubierto de maleza. Sin embargo, quienes se acercan al solar aseguran que el silencio allí es distinto. Dicen que es un silencio pesado y que algunos incluso hablan de haber visto aún a la monja cruzando lo que fue su jardín. Como hemos dicho, el restaurado de Borley ya no existe, pero su leyenda continúa.
0: Bueno, una cosa. Tú has estado ya en varias casas encantadas. Podría decirse que sí.
1: Sí.
0: ¿Cuál ha sido la cosa más potente o que me has quedado con diciendo, perdón, qué te ha pasado en una casa encantada de las que has visto hasta ahora? O de las que has tenido la suerte de entrar hasta ahora.
1: Pero yo no he vivido. Yo no he vivido allí.
0: No.
1: Simplemente he estado. Yo me quedo con dos de los hechos que yo haya podido vivir. Uno en el Ayuntamiento de Manzanilla, investigación que hicimos con José Manuel,
0: con Rafa y demás, ¿sí?
1: Y allí pues uno de los hechos que vivimos fue igual, es decir, nosotros estábamos en la planta arriba, José Manuel bajó un momento al cuarto de baño. Allí no había corriente de aire, allí no había nada, y de buenas a primeras la puerta del cuarto de baño, ese portazo,

0: y éramos, o sea, José Manuel no podía abrir, se creía que éramos nosotros que habíamos cerrado, ya va, escuchamos golpe, bajamos, bueno, sí, es que nosotros no hemos ido, eso se cerró. Igualmente en el lo que era el salón de plenos del ayuntamiento, que era la parte de lo que había sido el convento o el monasterio, no recuerdo exactamente, era una iglesia, y ahí sí se notó bajada de temperatura, pero quizás el que más me impactó fue el Palacio de los Olvidados en Granada, que ya de por sí es un sitio, ya he hablado alguna que otra vez de él, y ya de por sí es un sitio increíble, estamos hablando de un palacio del siglo XV, y lo que te encuentras allí entre, bueno, aparte museo de máquinas, o sea, de elementos de tortura de la Inquisición. Ahí tú has estado también conmigo.
1: Sí, he estado.
0: Y lo que sí es cierto es que cuando se hizo la investigación, de frío, mucho frío en la tercera planta del palacio, se respiraba como si...
1: Sí, como si falta, como si el aire fuera, sí, denso.
0: Sí, denso,
1: cargado.
0: Ambiente muy cargado, y ahí además iba con un par de chicas y como siempre digo, es la primera vez que yo he visto el terror en la cara de alguien. Una de ellas, pues, en medio, ve.
1: Y me cuentan que porque no te viste la tuya.
0: es posible. ¿Sí? Pero yo cuando la vi, cómo se le cambió la cara, y lo que decía es, hay una persona y que me está mirando, la describió, y fue una descripción que coincidía con
1: la...
0: Estamos hablando de que era, sí, era el dueño de la casa.
1: Eso es mercader.
0: Pero, exacto, pero el dueño de la casa en el siglo XV.
1: Claro, eso, el dueño de la casa que llevaba 400 siglos muertos. O sea, perdón, 400 años muertos.
0: En el siglo XV. Y todo lo que esta chica pasó esa noche en la casa, de que le tuvieron que hacer, de hecho Pedro Amorós le tuvo que hacer una especie de hipnosis, porque se quedó bloqueada, no podía andar, y le tuvo que hacer una especie de hipnosis para poder sacarla de la casa.
1: Pues bueno, pues ahí queda esas vivencias tuyas. Seguiremos hablando de vivencias tuyas, obviamente, a lo largo de la temporada. Y espero que haya más también, para que hablemos, que durante el año vayamos haciendo cosas. Así que, bueno, pues nada, te espero la semana que viene para hablar de los Warren, de su historia, de los casos y de esta última película, ¿vale?
0: Que me dé tiempo de verla.
1: Un abrazo, Gustavo. Gracias.
0: Un abrazo grande.

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Muy buenas a todos los que nos escuchan. Hay películas que no solo cuentan una historia, sino que abren una grieta en la forma en que vemos el mundo. Películas que décadas después de su estreno siguen incomodando, inspirando y haciendo preguntas que preferiríamos no oír. Una de ellas es de la que vamos a hablar hoy, dirigida por Milos Forman en 1975. Basada en la novela homónima de Ken Kesey, esta obra no solo retrata la vida dentro de un hospital psiquiátrico, es una metáfora profunda sobre el poder, la libertad y la eterna lucha del individuo contra las estructuras que lo aplastan. Hoy recorreremos su historia, sus personajes, sus símbolos y su legado que todavía resuena en nuestras conciencias. Hoy hablamos de Alguien voló sobre el nido del cuco.

Estamos a mediados de los años 70. Estados Unidos intenta recuperarse de la guerra de Vietnam, del caso Watergate y del desencanto con las instituciones. El sueño americano está agrietado. La confianza en la autoridad, las normas y en la moral tradicional se desmorona. En ese clima de desobediencia y búsqueda de libertad personal, surge el interés por historias que cuestionan el sistema. Forman un director checo que había vivido la represión comunista encuentra en la novela de Kesey un reflejo universal, la lucha del individuo contra la maquinaria del poder. La historia transcurre en un hospital psiquiátrico de Oregón. Aquí llega Randall Patrick McMurphy, un delincuente carismático interpretado magistralmente por Jack Nicholson, que finge estar loco para evitar la cárcel. Lo que él no sabe es que ha entrado en una institución más opresiva que cualquier prisión. El hospital psiquiátrico funciona como una metáfora del orden social. Las paredes blancas, las rutinas, los medicamentos, la vigilancia constante, todo está diseñado para controlar. El psiquiátrico no busca curar, sino domesticar. En el centro de ese sistema está la enfermera Ratchet, encarnada por Louise Fletcher. Fría, contenida, con una sonrisa imperturbable, representa la autoridad institucional disfrazada de cuidado. No necesita gritar. Su poder se basa en la manipulación emocional y en el control invisible. Frente a ella, McMurphy encarna lo opuesto: la energía vital, la irreverencia, la risa como arma. Su llegada sacude la rutina del hospital. Organiza partidos de baloncesto, lleva música, se burla de las normas y, sobre todo, hace que los demás pacientes recuerden que son seres humanos. Entre ellos está el jefe Bronden, un paciente nativo americano que finge ser sordomudo. Su silencio es una forma de resistencia pasiva, y será a través de su mirada que la historia adquirirá un tono casi mítico. Una de las preguntas más inquietantes que plantea la película es: ¿quién está realmente loco? ¿Los pacientes con sus traumas y miedos o el sistema que los encierra y les quita toda autonomía? McMurphy desafía esa frontera. Su locura es, en realidad, una forma de libertad. Ratchet, en cambio, representa la cordura normativa, la obsesión por el orden, la autoridad moral, esa locura del poder que necesita controlar todo para sentirse segura. La película pone en duda la legitimidad de las instituciones que deciden qué es normal y qué no. Y en ese sentido, Alguien voló sobre el nido del cuco se convierte en una crítica feroz al sistema psiquiátrico de su época, a las terapias coercitivas, a la medicación excesiva y, sobre todo, a la deshumanización de los pacientes. La relación entre McMurphy y Ratchet es el corazón del film. No se trata solo de un enfrentamiento personal, es la representación del eterno conflicto entre el espíritu libre y la autoridad opresora. Cada sección de grupo es una batalla. Cada palabra de Ratchet busca reafirmar el orden. Cada broma de McMurphy, romperlo. Y aunque él parece ganar al principio con su energía, su carisma y su capacidad de unir a los pacientes, la institución termina imponiéndose. La famosa escena del electrochoque y finalmente la lobotomía de McMurphy representa la victoria del sistema, pero también el nacimiento de una leyenda. Porque su espíritu no muere, su rebelión se transmite al jefe Bronden, que en un acto liberador le da muerte para evitar que siga reducido a un cascarón vacío, y huye del hospital rompiendo una ventana. Es el vuelo del cuco, el escape hacia la libertad, hacia lo desconocido. La dirección de Forman es sobria, casi documental.
evita el sentimentalismo y confía en la fuerza de los personajes. Usa la cámara como un observador discreto. Nos hace sentir parte de la institución. La música, compuesta por Jack Nitzsche, mezcla sonidos de cuerda y efectos casi primitivos que evocan tanto a la mente humana como a la naturaleza salvaje. El resultado es el equilibrio perfecto entre realismo y simbolismo. No hay moralejas explícitas, solo una invitación a mirar de frente el poder y su violencia silenciosa. Jack Nicholson ofrece uno de los papeles más icónicos del cine. Su McMurphy es impredecible, encantador y trágico. Hay momentos en los que parece un héroe clásico y otros en los que solo es un hombre intentando no perder su dignidad. Louise Fletcher, por su parte, crea una villana sin estridencias. Su rostro impasible se ha vuelto un símbolo de control institucional. Su Ratchet no es un monstruo, es la cara amable del sistema, la eficiencia sin empatía, la autoridad que cree saber lo que es mejor para los demás. El resto del elenco, Danny DeVito, Christopher Lloyd, Brad Dourif, construye una comunidad de marginados profundamente humanos. Cada uno tiene un momento en el que revela su fragilidad y su deseo de libertad. La película está llena de símbolos. El hospital como microcosmos del poder, la risa como acto de resistencia, el agua en la escena del intento de escape como símbolo de purificación y renacimiento, y por supuesto, el vuelo, la idea de elevarse por encima de las estructuras que nos oprimen. También plantea una reflexión sobre la masculinidad y la vulnerabilidad. Los pacientes son hombres anulados, infantilizados, incapaces de decidir por sí mismos. McMurphy los impulsa a recuperar su deseo, su fuerza, su dignidad. Pero esa recuperación solo es posible a través del sacrificio. El film fue un fenómeno. Ganó los 5 principales premios Oscar: mejor película, director, actor, actriz y guion adaptado. Un logro que solo han conseguido 3 películas en toda la historia del cine. Pero más allá de los premios, su impacto fue cultural. En los años 70 contribuyó a abrir el debate sobre la salud mental, sobre los derechos de los pacientes y sobre el abuso institucional. Hoy vista desde el presente, sigue siendo inquietantemente actual. La tensión entre libertad y control, entre la individualidad y el sistema, no ha desaparecido, solo ha cambiado de forma. Al final, Alguien voló sobre el nido del cuco no es solo una tragedia. Es una historia sobre la posibilidad de mantener la humanidad incluso dentro de la opresión. McMurphy no sobrevive, pero su gesto inspira a los demás a imaginar la libertad. Y eso es quizás lo que más teme cualquier sistema de control. La idea de que el espíritu humano puede seguir volando incluso desde la jaula. Como dijo el propio Foreman, la verdadera locura es aceptar sin cuestionar lo que nos dicen que es normal. Casi 50 años después seguimos preguntándonos lo mismo. ¿Qué es la locura? ¿Dónde empieza la libertad? ¿Y cuántas veces aceptamos la voz de la enfermera Ratchet sin darnos cuenta? Quizás todos tengamos un poco de McMurphy dentro y un poco de ese miedo a volar. Pero mientras existan historias como esta, recordaremos que incluso en el lugar más opresivo, la risa, la empatía y el deseo de libertad siguen siendo las formas más puras de resistencia.

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1: Y hasta aquí nuestro programa de hoy de Voces del Misterio. Espero y deseo que le haya gustado, que lo haya disfrutado, que haya aprendido, que se haya conmovido, que haya pasado miedo, que le haya despertado una sonrisa y que al fin y al cabo lo haya pasado bien. Nosotros tenemos una cita la próxima semana. ¿Dónde? En esta su verde y blanca sintonía. Hasta entonces, como siempre digo, sean felices y disfrutan del misterio. Gracias.

0: 56
1: espectadores,
0: 53.565 espectadores,
1: 54.034 espectadores hoy en el Benito Villa María.
2: 54.087 espectadores, 54.643,
1: 55.588 espectadores, 57.123 espectadores.
2: Tremendo, ¿eh?
1: Espectacular.
3: Aquí hoy han venido a verte 59.621 espectadores.
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